0: y actividad que hace que muchos niños de otras ciudades lleguen a nuestra comuna y que estén en el gimnasio compartiendo y que puedan disfrutar de una tarde deportiva en torno al voleibol este fin de semana.
1: Efectivamente, ya todas las invitaciones, tenemos equipos de CAP, de Talcahuano, Lomas Coloradas, del Colegio Fraternidad de Concepción, Volco de Coronel, tenemos niños de Arauco, tenemos niños de Cañete, y obviamente los niños de nuestra Academia de Fútbol y Lota.
0: Oiga,
1: este es el segundo encuentro.
0: Sí, sí, lo escucho.
1: Encuentro que tenemos. Bueno, el primero fue un éxito total. Ahora ya van a llegar más de 100 niños el día domingo. Esta es una actividad que es una de las mejores que se hace en la octava región, el campeonato festival de mini voleibol, que le llaman también, donde niños de los 9, 8 a 11 años juegan simultáneamente. Vamos a tener 5 canchas. Van a estar jugando simultáneamente 45, 50 niños en la cancha. Y van a estar esperando 50 niños en la gradería, ¿cierto? Con una duración de cada partido de 5 minutos, donde van a pasar por toda la cancha rotando. O sea, van a jugar media hora en la pasada que van a hacer por las diferentes rotaciones.
0: O
1: Así
0: sea,
1: que estamos muy contentos con esta actividad y con la convocatoria que hemos tenido en esta oportunidad, David.
0: Para ir explicándole a la gente, hay 50 niños simultáneamente jugando. ¿Se van a armar 3 o 4 canchas en el sector de gimnasio o no?
1: 5 canchas.
0: 5 canchas simultáneas. Y como son pequeñitos, desde 9 a 13 años, no hay problema, pues.
1: Sí, las canchas son de 6 por 12 metros.
0: Ya.
1: Son más chicas y la altura de la red son 2 metros. ¿Por qué las canchas son más chicas y la altura de la red más chica? Los espacios son más chicos, es porque juegan 4 contra 4.
0: Claro.
1: Por lo tanto, hay una mejor disponibilidad de que tengan contacto con el balón.
0: Me parece. Oiga, Benjur, yo analizaba, estamos ya 2 de octubre. En esta fecha usted ya andaba entrenando en la playa ya, pues, pero esta primavera, como decía la gran Yuri, ha sido una maldita primavera en torno al clima, pues no nos deja trabajar al aire libre y hay que hacer los temas indoor nomás, pero en el gimnasio sale maravilloso de todas maneras, ¿ah?
1: Sí, efectivamente, ya queda poco ya para empezar a trabajar en las playas, ¿verdad? Es una de las cosas que nosotros tenemos que aprovechar acá en la octava región, especialmente en Lota, y trabajar con los niños, aprovechar tu espacio físico, al aire libre, en las mañanas. Bueno, yo estoy acostumbrado a trabajar en estas actividades, ¿cierto? Tanto indoor como en playa, y los niños fabulosos se levantan en la mañana, se toman su desayuno, ya se están habituando, ¿cierto?, de las cosas que nosotros hacemos. Ellos ya saben lo que tienen que hacer, pues ya tienen responsabilidades, y eso le ayuda a ellos a fortalecer todo lo que es la musculatura, ¿cierto?
0: La motricidad también. Oiga,
1: sí.
0: Esto es totalmente gratuito para la gente que quiera ver niños jugando voleibol, que es una cosa que se ve maravillosa, y sobre todo apoyar a los nuestros, pues que a pesar de que en niños de 8 a 13 años el resultado para mí es una mera es una mera trascendencia nomás, pero siempre es importante,
1: sí,
0: tener a todos los chicos haciendo deporte, estando en movimiento, para alejarlos un poquito de las pantallas de los celulares y los computadores.
1: Sí, efectivamente, todos pueden ir a ver, apoyar a los niños. Todos los niños tienen premio mañana, ¿ya? Por lo tanto, invitar a la gente de Lota, de los alrededores, ¿cierto?, para que puedan ir a apoyar a los niños de diferentes partes. También mañana va a haber un kiosco, ¿verdad?, porque nosotros estamos juntando dinero porque nos toca una fecha del IPSUR, el 17 de octubre en Linares, sub-14.
0: Claro que
1: y
0: sí, así que hay que cooperar.
1: Para por afuera ha costado bastante. Hemos tenido como academia en un año que llevamos mucha competencia en diferentes ligas, y en toda la liga nos está yendo sumamente bien, en sub-14, sub-13, sub-12, mini volley.
0: Bueno,
1: para eso mañana, para eso
0: el domingo.
1: Vamos a recaudar dinero.
0: Esto va a ser el domingo, en julio.
1: El domingo, disculpa, David.
0: No, tranquilo, si las ganas de hacer las cosas de repente yo lo entiendo.
1: Sí, que como tengo varias actividades, mañana tengo otra actividad también en Coronel, también con los niños del Instituto de Humanidades. donde vamos a competir también.

0: no solo yo, sino que toda la disciplina que han pedido el recinto para hacer sus actividades, tanto sea el karate, la gimnasia, básquetbol. En esta oportunidad lo hacemos el voleibol. Esto lo hacemos en conjunto con la Municipalidad de Lota, programa de deporte, ¿verdad? Y obviamente con el encargado de deporte, David Elías Cisternas, que tenemos el apoyo ahí, trabajamos en conjunto, porque uno tiene que trabajar con el municipio que está de turno, porque de la única forma que podamos, ¿cierto?, unirnos para poder hacer algo grande, porque solo es muy difícil con los recursos que tenemos en Lota. No por eso no vamos a hacer nada. Lo
1: Claro que sí.
0: importante es hacer cosas y no criticar. Yo siempre he dicho que es mejor hacer cosas que criticar, que no se hace nada.
1: Claro que sí.
0: Así que yo creo que estamos haciendo cositas importantes en Lota y aprovechar esto.
1: Claro que sí. Y el deporte es algo transversal que no tiene color político ni tinte tendencial de ningún partido. Así que felicitaciones, Benjur, y reiterar la invitación a los equipos de Coronel, San Pedro, Concepción, que ya están comprometidos, Malas de Arauco, Cañete. Que vengan nomás a Lota, que lo pasen bien y que se diviertan en torno al voleibol. Nos encontramos el domingo nosotros, Dios mediante, ¿ah?
0: Exactamente, David, y dar las gracias a los medios de comunicación, a Radio Eva, a Radio Camilo, todos los medios que nos ayudan a difundir un poco las actividades que hacemos.
1: ¿Cómo no?
0: También quiero no dejar de mencionar a los apoderados, ¿cierto? A la directiva, que si no es por ellos, esto no puede funcionar. Son el motorcito de todas las actividades, así que, y obviamente a los niños,
1: Claro
0: ¿ya?
1: que sí.
0: Eso, David, gracias a ti y al programa por poder difundir las actividades que tenemos.
1: Un abrazo, Benjur. Buenas noches.
0: Buenas noches.
1: Benjur Ormeño Carballo, técnico de voleibol, más de 30 años de experiencia en la parte recreativa, formativa y competitiva. Ahora trabajando con niños. Tiene este encuentro de mini voleibol con más de 100 pequeños de más de 6 ciudades de la octava región. Este domingo, a eso a las 13:30 horas, donde también en la mañana va a haber una actividad de karate, ¿eh? Del sensei Diego Vega, cinturón negro, sexto dan, me parece que es. Este varón también de las artes marciales que ha estado en Tokio, Japón, peleando, me parece que en Grecia, pero ha cruzado las fronteras durante varias temporadas y es un gran exponente del karate que va a estar también en el gimnasio municipal el domingo de las 10 hasta las 13:30 horas. No solo de fútbol vive el hombre, pues somos el Carbón Deportes. Todos los lunes y los viernes a través del 94.1 después del radiograma. Saludos a esta hora, nos escucha y nos escribe al WhatsApp más 569-622-73110. Como es de costumbre, Luis Miguel Garrido dice, escuchando como siempre el programa, lloviendo en Lagunilla, dice, y terminó el primer tiempo, Universidad de Concepción 0, Huachipato 1. Resultado parcial de este clásico de la octava región que nos entrega también el atleta internacional Luis Miguel. Un abrazo para él. Hay mucho panorama deportivo también para el fin de semana. Esperemos que nos acompañe nuestra amiga, la primavera.

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2: La maldita primavera, decía Yuri, canción del año 1985 aproximadamente. ¿Cómo pasa el tiempo? El invitado que yo tengo acá ni siquiera nacía, no tenía para cuándo nacer. Es más, yo estaba en kinder cuando se escuchaba esa canción de Yuri, La maldita primavera. Y como lo anunciábamos en los titulares de este programa, tenemos hoy un joven lotino, coronelino, como muchos, con raíces lotinas y que después se trasladan a Coronel, lo que demuestra que estas dos ciudades hermanas están unidas porque sí, porque no también, que fue parte del plantel de Lota Schwager el año 2019, si mal no recuerdan ustedes, que obtuvo el ascenso de tercera B a tercera A en ese equipo que dirigía Cristian Gómez, y que después alternó un par de temporadas más en el primer equipo de Lota Schwager. Además, tuvo un corto pasar también por Deportes Tomé, y a pesar de su juventud, él siguió ligado al fútbol, es técnico, es preparador físico, ha realizado los cursos en la INAF como preparador de arqueros también, licencia B, y hoy está trabajando, y nos alegra saber, en uno de los equipos importantes también del fútbol chileno, por el orden, la estabilidad, por la consolidación, como es la Universidad de Concepción. Vamos a saludar a quien, cosa curiosa, lo tuvimos en el 2019 muy pequeñito, o muy jovencito, entrevistándolo in situ en el Bernardino Luna, todavía lo recuerdo, entrevistado por Marco Sangüesa, nuestro colega que hoy está en Biobío, y después el día lunes lo entrevistamos nosotros acá telefónicamente cuando le ganaron a Deportes Ranco, uno de los equipos difíciles que tenía Lota en esos años, y le ganaron 2-0. Bastián, ¿cómo estás? Gusto de saludarlo, bienvenido al Carbón Deportes.
3: Buenas noches, don David, muchas gracias por la oportunidad y por la bienvenida a este canal.
2: Bueno, es un agrado tenerlo por acá y, bueno, recordar, hacer reminiscencia de lo que fue su pasado, a lo mejor de un periplo corto en el fútbol, pero me imagino que una experiencia muy rica para usted poder vestir la camiseta de su zona, lo que muchos jóvenes quisieran y que algunos no han tenido la oportunidad o no se les dio.
3: La verdad es que sí, desde muy pequeño fui ligado al deporte, más local, en realidad por mi padre acá en la zona lotina. Y bueno, como usted dice, poder la oportunidad de vestir la camiseta de Lota desde muy pequeño, desde las escuelas de fútbol hasta fútbol joven, y después ya tener la oportunidad de estar en un plantel es bastante bonito e importante para uno que lo intentó y lo pudo hacer, que eso es lo que marca más que nada en la historia dentro de lo que uno lleva.
2: Bastián, una vez que deja el fútbol, usted sigue ligado a esto, estudió, egresó de preparación física, tengo entendido.
3: Sí, llevo desde muy chico ligado al fútbol, vuelvo a repetir, y no me ha dejado, gracias a Dios, no me ha dejado, y difícil que me deje porque es algo que me gusta y me apasiona mucho. Estuve estudiando preparador físico, me egresé de esa carrera, y a la vez también, como usted dice, fui arquero del plantel. Continué con esa área también y me perfeccioné, y estoy sacando actualmente el último licencia, que es el de alto rendimiento sobre los arqueros.
2: ¿Y qué se lo faculta para trabajar a futuro en cualquier primer equipo?
3: Exacto.
2: ¿Quién fue su espejo como arquero mientras usted jugó? ¿A quién admiraba usted?
3: La verdad es que siempre una pregunta que todo el mundo me hace, y al estar en las canchas de acá de Lota, de barrio, siempre habían arqueros que me llaman la atención. En ese entonces habían amigos de mi papá, el mismo caso de un tío muy cercano que es hermano de mi mamá, Pato Quiñilén, que acá en la zona, y mi hermano, que estuvo un pasar dentro del fútbol, que también me motivó al verlo, y más que nada eso, y obviamente los partidos en la tele, como Claudio Bravo en ese entonces.
2: Claudio Bravo era su referente. Oiga, y hoy por hoy usted es trabajador, funcionario de Universidad de Concepción.
3: Actualmente soy funcionario del fútbol formativo, preparador físico desde la categoría 13, 14, 15 y 16, y un pasar por el fútbol femenino del plantel.
2: ¿Cuánto tiempo lleva en el campanil?
3: Desde enero que estoy trabajando ya, pues se dio la posibilidad de haber hecho la práctica y luego me llamaron a trabajar.
2: Una pregunta retrocediendo, ¿quién fue el técnico que más le dejó, ya sea lo formativo o lo profesional, en su carrera?
3: ¿En sí como director técnico o como preparador de arquero?
2: No, como director técnico.
3: La verdad es que tengo buenos recuerdos con varios entrenadores desde muy pequeño. En este caso, desde muy chico me tuvo Claudio Mora en ese entonces.
2: Gran persona por lo demás.
3: Exacto, una persona muy importante de Coronel y del fútbol, que es Denis Montesino. Que...
2: otra gran persona, exacto. Seleccionado chileno 4 veces y que estuvo también seleccionado chileno sub-23 y sub-20 en el Mundial.
3: Así es, y el último que obviamente el que tuvimos una buena relación y pudimos ascender en ese año fue Cristian Gómez.
2: Cristian, también técnico y también de una dilatada trayectoria como jugador, estuvo en Colo-Colo, Cobreloa, Coquimbo, entre otros equipos. Oiga, ¿y cómo es el trabajo con los niños del otro lado del Biobío? ¿Son distintos a los de este sector?
3: La verdad es que yo me pillé una sorpresa de que hay muchos niños de acá de la zona, de Coronel, Lota, algunos de Cunaguilagüe, Cañete. Mm. Entonces uno ve que en sí, del puente para acá, como se dice, hay materia prima, solo que cuesta llegar un poquito más allá por el tema de trayecto, de formación y cosas que pasan fuera de uno, que es el apoyo más que nada.
2: Oiga, y se vienen proyectos nuevos, usted con el afán de seguir progresando en esto del fútbol, estaba la opción, y esas opciones son para valientes, de traer una escuela de fútbol de Universidad de Concepción para acá, para la zona.
3: Así es, estamos con un proyecto nuevo de la zona, que hoy día tuve la última reunión con la gerencia del club para dar el visto bueno y comenzar con una filial oficial del club acá en Coronel, en el sector Llovilo, que sería la única escuela dentro de la zona, saliendo de Concepción acá a Coronel.
2: ¿Dónde estaría operando la escuela de fútbol?
3: En el sector Llovilo, en la Granfer, en las canchas El Chepo.
2: Villamor al interior es eso, ¿cierto?
3: Sí, sí, atrasito del Liceo Llovilo.
2: ¿Cuándo parten?
3: Nosotros comenzamos el día domingo a las 9:30 de la mañana.
2: Este domingo. A ver, aprovechemos la instancia de hacer convocatoria. Entonces, domingo 9:30 de la mañana en el sector de Villa Mora, en el complejo deportivo de las
3: Canchas El Chepo.
2: Canchas El Chepo, me recuerdo, un gran amigo de la enseñanza media, si me está escuchando, saludos para él. A eso a las 9:30, ¿cuál es el requisito? ¿Llegar?
3: Llegar más que nada, aprovechar la oportunidad y disfrutar el que los niños se empiecen a formar pensando en un proyecto más adelante que les pueda servir para su sueño.
2: Hay que considerar que hay mucha gente que de repente arma escuelas de fútbol con el nombre de cualquier equipo, sin ir más lejos. Hay como 170 escuelas de fútbol de Colo-Colo. Hay que reconocer que en Lota hay una oficial también. Hay como 200 escuelas de fútbol de Católica, de la U, y que no muchas de ellas tienen la licencia como corresponde. Esta es una escuela de fútbol que pertenece netamente a la institución del Campanil.
3: Así es. Hoy día fue la última reunión con la gerencia y ellos están al tanto de todo. Obviamente soy la persona a cargo dentro de este proyecto, coordinador y director, junto a la persona que es dueña de las canchas, así que esto totalmente transparente, formal. El día domingo vamos a tener una presentación con los padres, proyectando toda la metodología que se va a trabajar y la explicación de este nuevo proyecto y más que nada de la escuela de fútbol.
2: Que nos parece excelente. ¿Hay invitación a niños ya que están interesados en integrarse? ¿Hay un boca a boca, personalización de invitación para partir este fin de semana, no?
3: Sí, la verdad.
2: Le pregunto porque lo que cuesta siempre, el comienzo cuesta.
3: Obvio, sí, como todo proyecto nuevo, empieza de cero, siempre cuesta un poquito más, pero gracias a Dios nos han llegado bastante niños a inscribiéndose al WhatsApp. Y eso nos ha ayudado para tener más ganas de aún que esto va a salir bien. Obviamente hemos comenzado con flyers en algunos colegios, yo en mis redes sociales y conocidos del fútbol han apoyado difundiendo la información.
2: Oiga, mire, hay un auditor que siempre nos escribe y que precisamente es de Villamora, Pablo se dice llamar, no hemos tenido nunca un contacto directo con él, y nos dice que... le pregunte, pues, ¿qué opinión tiene acerca de los arqueros en Chile? Que... pocos juegan con los pies, no solo en la salida del arco, sino que menos se atreven a hacer goles, como en el caso de Chilavé, Rogerio Ceni, bueno, Claudio Bravo más de alguna vez marcó goles por la Real Sociedad, también Johnny Herrera, que sí. Para mí son, a ver, Claudio Bravo con el respeto, y aquí siempre causo polémicas, el mejor arquero de la historia, y si no hubiese estado Claudio Bravo, Johnny Herrera hubiese sido perfectamente el titular de la selección, no reconocido a lo mejor por su personalidad, pero ¿cree que no se trabaja bien consignando que están recién ahora especializándose formadores en el tema?
3: En sí, el fútbol ha cambiado demasiado. Igual va ahí por un tema de técnico y táctico, que de repente el técnico que está de turno no le gusta que el arquero más que nada juegue con los pies, que solo ataje, y pasa más que uno se fija en el arquero europeo en este caso, que el que sí trabaja, el que lo sí trabajan desde muy pequeño. La idea también es que trabajar a los arqueros proyectables desde muy chico, para poder, cuando llega a un plantel o a una competencia exigente, que pueda tener las capacidades de poder jugar con los pies, que es un jugador más dentro de la cancha, y es importante jugar con los pies porque le da un desahogo de repente al equipo.
2: Hasta que aparece Julio Rodríguez, antes no había especialización en el trabajo. Julio Rodríguez, que hoy no trabaja en el fútbol, está en Estados Unidos. Tuvimos contacto con él telefónicamente una vez para la radio también. Hoy por hoy, para ustedes también los profesionales, la competencia es ardua, porque están egresando cada año gente del INAF y cada maestrito con su librito, como se dice, y hay que demostrarlo en cancha.
3: Sí, así es. Ahora se está abriendo otra licencia, que es como la más pequeña, que es de la licencia C, que da la oportunidad de trabajar con los niños menores. Entonces se está abarcando igual la formación del arco un poquito más específica. Antiguamente, en mi caso, no tuve preparo de arquero acá en la zona porque tampoco se veía. También pasó el dato que también tenemos mi academia de arquero, que también está en la misma zona, en las mismas canchas, que estamos alrededor con 7 niños, con niños y niñas.
2: Es bueno que lo diga también, o sea, la escuela de fútbol también es una academia de arqueros.
3: Sí, aparte de la escuela de la U de Conce, tenemos una academia de arquero que va de los 5 a los 14 años, que es como el grupito de la iniciación, que podíamos llamarlo. Entonces tenemos niños y niñas que lo estamos formando dentro del arco,
2: que me parece maravilloso. Vamos a reiterar la invitación. Bastián Vallejos, ex portero de Lota Schwager, oriundo de la zona, está trabajando con niños de la sub-13, sub-14 de la Universidad de Concepción, que son parte del plantel de esa divisional del conjunto del Campanil. Este fin de semana comienza una escuela de fútbol también de Universidad de Concepción en el sector de Villamora, a eso de las 9:30 el día domingo, en las canchas del Chepo, me dice usted. Y por cierto, todos invitados a participar, conversar con él, y yo les aseguro que hay un profesional y una muy buena persona detrás de este trabajo. Me imagino que tiene también algún mensaje que entregar. A esta hora lo debe estar escuchando su familia, su señor padre, hombre de fútbol también, y la gente cercana a usted, pues, que lo siguen y que lo apoyan en su trayectoria.
3: Sí, obviamente el apoyo familiar siempre ha estado presente, así que un saludo a mi casa, que están escuchando, a mi hermano, a mi mamá, con mi papá, que siempre están atrás mío dándome un aliento y levantándome en cada momento que lo amerite. También a la casa de mi polola, que también están oyéndome.
2: ¿Cómo se llama ella?
3: Sofía.
2: Eso,
3: para también para... Y a mi pequeñita, que está por cumplir un año, así
2: qué
3: que
2: bien, qué bien,
3: un saludo, sí, para ella en su hogar, y a la gente que me conoce y me ha apoyado alrededor de todos estos años, amigos, conocidos, y dejar invitado a toda la persona que se quiera acercar a la filial y también a la Academia de Arquero, que bienvenido sea. Así que lo esperamos con los brazos abiertos, y como dice usted, hay que apoyar el deporte local, y más aún si hay una ventanita para llegar a un equipo más allá.
2: Por supuesto, Bastián, ojalá que sea la primera de muchas veces que conversemos, y de todo corazón que le vaya excelente en este proyecto y que le siga yendo bien allá con la sub-13, sub-14 de la U de Conce.
3: Muchas gracias, don David, y obviamente recalcar que el apoyo que tengo de usted a lo largo de los años es muy muy válido, y muchas gracias por siempre apoyar.
2: Para eso estamos, y pego el dato, tenemos a futuro aquí un buen preparador de arqueros, egresado del INAF, profesional y buena persona, que es lo más importante, y ha sido lindo estar con usted, pues, Bastián, así que muchas gracias nuevamente. Vamos con la música, pues, estos son Zúmbale Primo, y mire, qué paradoja, la canción dice que te vaya bien.

0: Y con Zúmbale, primo, que te vaya bien. Estamos nuevamente aquí de vuelta con toda la información, pero tenemos un contacto telefónico. Aló, buenas noches.
1: Aló, muy buenas noches, don Davielia.
0: Patricia Mendoza del Cerro Merquín en Coronel, desde lo alto mirando el puerto. ¿Cómo está?
1: Muy bien, adiós, gracias.
0: Qué bueno, qué bueno.
1: Adiós, gracias, llena de vida, que es lo más principal junto a mi linda familia.
0: Claro que sí, pues. Eso es lo más
1: lo
0: importante.
1: Lo llamo para que sepa que lo estoy escuchando.
0: Eso me consta, amiga mía.
1: Ah, y lo estoy llamando porque en Nenate salí a hacer una diligencia y me encontré con un amigo que hace muchos años que no lo veíamos.
0: Ya.
1: Y sabe, me dijo, yo no te veo, pero sé de ti, porque tú los lunes y los viernes hablas con Daviel y Asistena en el deporte del Lotashuay. No importa que estemos mal, dije yo, pero el ánimo no cambia.
0: Eso. Oiga, ¿ah? Yo aprovecho a pedirle disculpas a usted y a todos los auditores por el día lunes, que por compromisos informativos no los pudimos sacar al aire, que sé que tenían ganas de conversar, pero usted entenderá que hay veces que hay momentos que no se dan los tiempos.
1: Que no se da el tiempo nomás, pues pero hay gente importante también, pues.
0: No, sí, importantes son todos, nuestros auditores y también claro, la gente que nos colabora, pero
1: bueno, cuando se puede, cuando no nomás, pues.
0: Claro, qué bueno que lo entienda así, Patricia, qué bueno.
1: Sí,
0: oiga,
1: pues.
0: Y ya han pasado 5 días de masticar la rabia. Y Lotashuay juega mañana a las 3.
1: No, oiga, si estaba puta que estoy. Discúlpeme lo que dije, puta que estaba emputecía. Si dije que, ¿sabes lo que dije en la otra radio? Y me voy a ser sincera. Cuando llamé a su amigo Felipe, le dije, entrenan 3 semanas. ¿Para qué? Para jugar al, le dije, entrenan para jugar al choclón o para jugar al luche, le dije. Y el Felipe me dijo, ¿estás enojado? No, estoy enojado, estoy muy enojado. Porque uno se llorea, pues, oiga, claro que sí, la pues. Gente lo va a ver, lo apoya, pero así como jugó el Lota, no valía la pena, oiga.
0: No, por supuesto, pero hay que dar vuelta a la página para mañana.
1: Eso, y mañana ojalá que los vaya bien, pero mojen la camiseta, pónganle buenas cañuelas al partido, pues, no tanta comodidad. No saben que sacar carbón esto como los mineros.
0: Pero vale, bueno,
1: que hay que enseñarle.
0: Esperemos que esto mejore, Patricia, y que terminemos sí. De buena forma la primera rueda. Si ganamos, respiramos un poquito, porque
1: si no, bueno, ahí vamos a ver. Uno dice, uno propone y Dios dispone.
0: Sí.
1: En la cancha se ven los gallos.
0: Y lo otro, ¿ah?
1: Pero al gallo que quiero tener al frente, se lo digo sinceramente y lo digo públicamente, que le diría lo que tengo que decirle, pero en su cara, al señor entrenador.
0: Sí, pero, oiga, estamos día viernes en una previa, digámoslo cuando corresponde. Ahora tiremos buenas vibras, no, y ya no, Patricia. Yo sé
1: no
0: que usted
1: tiramos no tiramos
0: buenas
1: vibras, oiga. Uh-huh. Así como entrena aquí al Lota, no va a llegar a ninguna parte, pues, oiga.
0: Esperemos que no, pues, Patricia.
1: Sí, pero por eso hay que decirlo, pues, si cuando uno está en la radio puede decir las
0: cosas. No, sí, pues, si cuando se dicen con respeto ya, no hay problema.
1: Oiga, mandad un lindo saludo a la Margarita Machuca, que seguía, hasta cuando la llamé, seguía hospitalizada, y la glicemia que no le baja.
0: Chuta, está muy dulce esta mujer.
1: Sí, porque yo también sufro de lo mismo, sí, de la glicemia alta.
0: Bueno, hay
1: entonces
0: que...
1: Entonces uno aprende.
0: Hay que cuidarse.
1: Y lo otro que a mi amigo me dijo, salúdame porque te voy a estar escuchando.
0: ¿Y cómo se llama su amigo?
1: Julio Dalton.
0: Julio Dalton. Bueno.
1: Dalton.
0: Un abrazo para Julio entonces, pues.
1: Sí,
0: a pesar que estamos en octubre, un abrazo para Julio.
1: Pero te escucho y sé cómo estás. Así que yo mandarle un lindo saludo a todos los jugadores. Chiquillo Las Cañuelas, póngale ñeque, por favor, póngale ñeque.
0: Claro que sí.
1: Ah, y jueguen, pero jueguen a ganador, pues, chiquillo, porque al choclón yo creo que le gana una cabra chica.
0: Bueno, pero esperemos que el día lunes estemos comentando un triunfo, por lo menos
1: esperemos
0: un empate.
1: Esperemos que el
0: de los,
1: día, ¿eh?, lunes podamos hablar bien, porque o si no, no, la gente se va.
0: No, de todas
1: como
0: maneras.
1: Dijo el Ismael, los jugadores juegan mucho a la rayuela hoy.
0: Bueno.
1: Y esa es una opinión de un hombre que está aquí en la casa.
0: Bueno, nos vemos, amiga mía. Ahí estamos,
1: listo,
0: conversando el día lunes. Un beso grande y saludo a Viviana.
1: Saludar
0: y
1: a su amigo Armando Gili también.
0: Cómo no, pues.
1: Un lindo saludo. Y al príncipe, pues. Así que Dios los cuide, los proteja y los bendiga. Al príncipe es su hijo.
0: Muchas gracias en su nombre. Un abrazo, que esté muy bien.
1: Saludar a todos los que lo están escuchando. Y entrenador, Pónete las pilas, por favor. Chao.
0: Chao. Patricia Mendoza nos llamaba al 2876387, el teléfono de la radio con historia. Bueno, Pablo nuevamente dice que escuchó la conferencia de prensa del director técnico. El hombre habla bien y maneja bien los medios, dice. Es sereno para hablar y de mente fría. Yo pienso que a esta altura hay que apoyar hasta el final, porque o si no, se va a cortar el proceso y al final después van a traer a otro. Y si después falla, van a haber dos procesos fallidos. Puede pasar lo mismo que a Chile en las clasificatorias con Careca. Entiendo que es una selección y Lota está en segunda, pero pienso que la mejor decisión es seguir apoyando hasta el final y que el cuerpo técnico sienta el apoyo de los jugadores igual, porque a veces no todo es culpa del entrenador. Estamos completamente de acuerdo, Pablo, lo que usted está diciendo. ¿Eh? Sí, hay responsabilidades que compartir y la principal es del cuerpo técnico, pero hay que dejar trabajar tranquilo por lo menos para terminar bien esta primera rueda y después evaluar. Hay que apoyar con todo, independiente del descontento. Gracias, Pablo, por su comentario y por estar atento a lo que se dice en el carbón.

0: Aló, buenas noches.
1: Buenas noches.
0: La Vicky y la Gaby. Primero llamó la Vicky de Coronel, ahora habla la Gaby de Cantera. Margarita, ¿cómo está?
1: Acostadita estoy, gracias a Dios, estoy en mi casa.
0: ¿Y la salud mejor o no?
1: Sí.
0: Qué bueno.
1: Es bueno que hay que mirar el carnet también.
0: Ya. Sí. Está con buen humor, ahí me gustó el tiro, me gustó el tiro. Entonces, la vamos a ver en las canchas en un par de semanas más cuando se mejore.
1: No. Conmigo, chao pescado, no te asuales.
0: No, pero estoy hablando de las canchas, pues. Cancha Neptuno, donde anda usted de repente.
1: Yo pensé que a los tazuales.
0: No, y yo sé que usted va a Cancha Neptuno porque está cerca del mar y se cree sirena.
1: Y no existe.
0: Ya. Oiga, que me alegra escucharle y saber que está mejor Patricia, ¿eh? Margarita.
1: Claro, Patricia.
0: Es que mira, recién le corté a una, pues son las dos pololas que yo tengo. Oiga, me alegra saber que está mejor y que, por cierto, siga cuidándose nomás, ¿ah? ¿Eh?
1: Bueno, como dice, hierba mala nunca muere.
0: Bueno, pero yo espero que usted sea hierba buena, porque aquí no llama ningún malo, y usted de los buenos, así que, y de las buenas, así que se me cuida mucho, y un abrazo, Margarita.
1: Buena para criticar también, pues.
0: Sí, no, eso estamos claros. Oiga, si entre usted y la Patti la mete una juguera y saco a un balé en versión mujer, pues.
1: Y
0: ya.
1: No existe.
0: Ya, Margarita, se me cuida mucho. Ya. Buenas noches, ya. Un beso.
1: Chao, gracias.
0: Estas chiquillas desordenadas, una del Cerro Merquín y la otra acá de la Cantera en la comuna de Lota. ¿Está para eso? Nos hermanamos a través del carbón. Vamos a un temita musical porque después tenemos también un importante invitado a través del teléfono, Juan Pablo Calderón, que nos hará un poco la previa del partido entre Lota Schwager y Real San Joaquín. Estos son los Vázquez y María José Quintanilla en un tema que es oreja en estas últimas semanas. No te vayas.

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2: La Cote Quintanilla con los Vázquez en ese tema tan sabroso, no te vayas. Si no te vayas, le decimos también a quien está tras el teléfono, nuestro colega periodista y amigo Juan Pablo Calderón, que nos va a hablar de lo que se viene este fin de semana en la segunda división. Juan Pablo, ¿cómo está? Buenas noches.
3: Muy buenas noches, toda la sintonía del Carbón Deportes. Así es, en la previa de lo que será una nueva jornada, ya de manera íntegra, tanto en la categoría de permanencia, donde está Lota Schmader, que visitará la región metropolitana este día sábado a las 3 de la tarde en el Cerro 18, en el Estadio Municipal de Los Barnicheantes de Real San Joaquín, y en la parte alta, donde realmente explotó una bomba que creo que nadie habría pensado que podía ocurrir.
2: Oiga, sí, ¿eh? Cuéntenos un poquito de esto para que la gente se interiorice lo que está pasando por ahí también, ¿eh? Porque entre Franja de Gaza, Muro de Berlín, no es nada con lo que está ocurriendo con esta noticia de la segunda edición.
3: Ya, porque tal como lo documenta Canal 13, y esto fue un anticipo que hizo Radio Biodío y también sí, como Radio Biodío en ese momento, que el directorio de la Asociación Nacional de Fútbol Profesional presentará una denuncia formal contra el club Santiago City ante la primera sala del Tribunal Autónomo de Disciplina.
2: Equipo que es el puntero que tiene...
3: La presunta presentación de documentación falsa ante un órgano de la asociación y solicita como sanción principal su desafiliación. Por otra parte, tal como indica el artículo 10.1, letra G del reglamento de la NFP 2026, en caso de que el documento, en este caso sea adulterado y no falso, se pide el descenso a la categoría inmediatamente inferior. La denuncia fue interpuesta contra Ciudadanos SADP, sociedad que participa en el campeonato de segunda división 2026 bajo el nombre deportivo Santiago City. Recordemos que el equipo ciudadano es actualmente líder de la línea de ascenso, y todo nace por un documento que fue cuestionado, en este caso atribuido al notario Alejandro Guerra Pinto, que fue presentado por el club en una causa relacionada con el finiquito del futbolista Fabián Nelson Núñez, que jugó en la primera parte de este año. Según los antecedentes recopilados por el FP, el club confeccionó un finiquito fechado el 24 de julio de 2024 por un total de 725.664 pesos, correspondientes al sueldo de julio y vacaciones proporcionales. Sin embargo, la firma del representante de Santiago City fue autorizada ante notario recién el 3 de septiembre, mientras que el espacio destinado a la firma de Núñez permanecía en blanco. Posteriormente, durante un procedimiento ante el Tribunal de Disciplina, el club presentó el 22 de septiembre sus descargos junto a un certificado atribuido al notario Alejandro Guerra. El documento señalaba que el finiquito había sido enviado a esta notaría el 23 de agosto y que permanecía allí en custodia y deposición del jugador para ser firmado. Sin embargo, el tribunal, al intentar comprobar el documento mediante su código de verificación electrónico, hoy todo lo lleva en este caso para respaldar la legalidad del documento, no pudo verificar su autenticidad, por lo que decidió consultar directamente al notario. La respuesta llegó hasta unos días, hasta el pasado día martes, 29 de septiembre, y el notario Alejandro Guerra indicó lo siguiente: el certificado que recibí de parte del Tribunal de Disciplina es absolutamente falso. El notario informó además que había presentado una querella ante el tercer juzgado de garantía de Santiago y atribuyó las presuntas falsificaciones a Jorge Sotomayor, dueño del Club Santiago City. La denuncia del FP detalla que, de acuerdo con lo informado por el notario, Sotomayor habría concurrido a su oficina y reconocido su responsabilidad, señalando que un tercero confeccionó los documentos por encargo suyo. El código de verificación aparecía como documento no encontrado válido. El sitio web indicado en el certificado no correspondía a una plataforma para validar documentos y el domicilio de notaría estaba escrito incorrectamente. Además, el análisis técnico detalló que un elemento gráfico del timbre presentaba características compatibles con una imagen insertada de manera independiente. El libro informa clara que no se establece quién confecciona el documento. La NFP también detectó contradicciones con los antecedentes aportados por el propio club, mientras el certificado decía que el gerente general de la institución, Sebastián Yadach, había enviado el finiquito el 23 de agosto. El correo correspondiente estaba suscrito por Jorge Sotomayor. Además, el documento aseguraba que el finiquito permanecía en custodia de la notaría Guerra, pero el presentado por el club llevaba una autorización realizada posteriormente el 3 de septiembre por otra notaría. Ante la suma de antecedentes, la NFP Permita afirmar que el documento presentado correspondiente a la categoría de documentación falsa, algo que ahora debería resolver y revisar el Tribunal de Disciplina. Y como mencionamos, el artículo 10.1 letra G del reglamento 2026 establece dos consecuencias diferentes. La presentación de documentación adulterada se sanciona con el descenso a la categoría inmediatamente inferior, mientras que presentar documentación falsa se castiga con la desafiliación. La NFP solicita además que si la sanción se aplica durante la actual temporada, no se modifiquen los resultados de la primera fase, pero que Santiago City pierda por 3-0 todos los encuentros disputados o pendientes de la postemporada, salvo que sus rivales ganaran por diferencia mayor y pase en último lugar en su respectivo grupo. Y la NFP también se reservó expresamente el derecho a ampliar la denuncia o presentar nuevas acciones por otros documentos entregados por el club que actualmente se encuentran bajo revisión.
2: O sea, el panorama está muy, pero muy complejo para el equipo que tiene la primera chance de ascender a la primera vez esta temporada, como es Santiago City, con una triquiñuela, podríamos decir, sí, decirlo así, bastante ordinaria, de falsificar un finiquito, si es que lo que se le acusa es verdad. Pero bueno, es cosa de la liguilla linda, como dice Pepe Armazábal, de la parte de arriba. Pero en la liguilla fea, en la que está inmerso Lota Schwager, tiene un partido importante para cerrar la primera rueda, como es el cuadro de Real San Joaquín. Equipo que quedó último después de la derrota que sostuvo frente al cuadro de Colina, y en donde el que pierda va a terminar a lo mejor como colista de la tabla de posiciones, si es que Colina suma también en esta fecha frente a General Velázquez.
3: Así es, recordemos que este duelo que se dará a las 3 de la tarde en el Estadio Municipal de Los Barnechea será la apertura de la séptima jornada, que se completará este sábado a las 5 de la tarde cuando Provincial Ovalle, en el Estadio de Aguita, reciba Deportes Rengo, y el día domingo, tal como mencionaba David Elías, a las 5 de la tarde en San Vicente de Tahuatahua, de la jornada dominical, General Velázquez recibirá Atlético Colina, y revisando la tabla de posiciones, sin duda que es una final lo de Lota ante San Joaquín, sobre todo para el elenco local en esta ocasión, porque San Joaquín de momento es el único equipo que no ha ganado en esta zona de permanencia, y viene una caída bastante fuerte por cómo se dio, porque recordemos que en este duelo pendiente disputado el pasado día domingo en el Club Arena, Colina terminó ganando en el tiempo agregado, con gol de Cristóbal Finch en el tiempo minuto 92, terminó marcando aquel gol que le dio el triunfo al conjunto de Fernando Vergara, y que hoy lo tiene en el penúltimo lugar y con chance de salir de la zona roja si que le gana General Velázquez.
2: Claro que sí.
3: Porque revisando la tabla de posiciones, actualmente está Rengo con, en este caso, con 11 puntos. Le sigue a Provincial Ovalle con 8. Ambos tendrán entre sí el día de mañana, los que están, digamos, entre comillas, más tranquilos. Le sigue a Santiago Morning con 8 puntos, que queda libre en esta jornada. Le sigue General Velázquez con 6 unidades. Lota Schwager con 5. Y hoy en zona de descenso, Colina con 4 puntos y Real San Joaquín con 3 unidades.
2: La verdad es que es un panorama complejo, a pesar de que está todo muy apretado desde el segundo hasta el último y 5 puntos de diferencia nomás. Pero retomando este partido, nombres para destacar, cómo es el andamiaje de Real San Joaquín dentro del campo de juego. Usted que sigue a menudo los equipos de la segunda división, Juan Pablo, de lo que usted ha podido ver de este cuadro.
3: Mira, en este caso también para que conozca la gente de Lota, Colonia alrededor, y lo que nos escucha en el mundo también, esta división del Carbón Deportes, la base del equipo de Real San Joaquín más o menos se repite con los siguientes nombres. Con Vicente Castellanos en portería, jugador formado en Santiago Wanderers, en la zona defensiva, uno de los nombres de experiencia, Miguel Escalona, que jugó en Cobreloa, en Deportes Melipilla. Lo acompañan en la saga Alexandre Benavente junto a Miguel Espinosa, jugador que viene de San Luis de Quillota y que se incorporó a esta segunda rueda directamente del elenco canario. Ya había jugado anteriormente en San Joaquín en el segundo semestre del año pasado. Y Daniel Navarrete, formado en la Universidad de Chile. En el medio campo está Jaime Carreño, que es el capitán del equipo, el formado en Universidad Católica, con pasos también varios clubes en el fútbol nacional, incluso jugó en el fútbol boliviano, junto con Israel Muñoz, un jugador que prácticamente ha permanecido en el club toda su carrera. De hecho, fue uno de los que terminó ascendiendo de tercera división a segunda hace unos años atrás, de la temporada 2022. Ya más adelante se encuentran en la zona ofensiva como volante de perfil ofensivo, Pablo Contreras, jugador formado en la cantera del club, junto con Jordan Cruz, un jugador que en su momento fue seleccionado sub-17, formado en Cobresal y que pasó por Deportes Melipilla. Y en la zona de ataque está Luis Silva, el comandante, que ha sido goleador de tercera división, también ha participado en segunda profesional, venía de jugar en Chimbarongo con la primera parte de este año, y un jugador que me ha parecido bastante interesante, y que es un momento juvenil, que también está en atacante, que es David Maureira. Es la base de la columna vertebral de un Real San Joaquín, que en banca también suma algunos nombres interesantes, como Diner Gómez, un volante colombiano que viene desde Cobresal, y Nicolás Fortes, volante de Quito, que ya también tiene larga trayectoria en la segunda división profesional, en Cubo, anteriormente Santiago Morning, San Antonio Unido.
2: Bueno, analizando lo que usted dice, es un plantel también no desconocedor de la división, pero que no lleva ningún triunfo en este campeonato. Se espera que no lo tenga frente a Lota Schwager. Y analizando también la tabla, consignando que Santiago Morning queda libre, y si Lota Schwager, que es lo que esperamos acá en el sur, en el hipotético caso que gane, escalaría también al tercer lugar con 8 unidades, alcanzando el conjunto microbusero, si es que General Velázquez no suma un triunfo con Colina, este Colina que el triunfo le pudo haber servido de envío anímico frente al cuadro de San Joaquín, y lo que habla que esto va a estar apretado de principio a fin, ¿eh? Termina la primera rueda, y si bien hay 2 equipos que han marchado últimos prácticamente en toda esta jornada, que son Colina y San Joaquín, Lota está cerca, General Velázquez está cerca, y lo propio Valle y Santiago Morning, que ¿quién lo diría? O Valle, que después de ser la gran decepción de la fase regular, hoy ya está metido en el segundo lugar con 8 puntos tras el triunfo que sostuvo frente a Lota Schwager.
3: La inconsistencia, también habla esto respecto a la inconsistencia de los equipos. Mira, date cuenta que el caso de Valle, que luego de ganarle a Colina y conseguir el triunfo ante Lota Schwager la semana pasada en Coronel, pasó a estar en 2 fechas de estar en la zona roja, en la zona de descenso, a estar en el segundo lugar de esta línea de permanencia.
2: Claro, por lo tanto no hay que perder la calma y hay que jugarse todas las fichas hasta que no termine, que no se dé el pitazo final, y la gente acá en la zona espera que mañana Lota Schwager pueda resarcirse después de la fea derrota que sostuvo frente al conjunto de Provincial Ovalle y ganarle al conjunto de San Joaquín con el respeto de la gente capitalina. Juan Pablo, yo le quiero agradecer como siempre la gentileza y un abrazo desde acá, desde la cuenca carbonífera.
3: Con gusto, como siempre, David Elías, y estamos en contacto con lo que pase el día de mañana en la Arquimetropolitana.
2: Le voy a agradecer cualquier datito que le pedí por interno y, por cierto, de antemano, como todo el año, eternamente agradecido a su persona, amigo mío.
3: Abrazo y estamos en contacto.
2: Cómo no. Juan Pablo Calderón, periodista de la página En el Camarín, y también panelista virtual y presencial telefónicamente de la Radio El Carbón, conversando de este duelo frente al conjunto de Real San Joaquín. Lota Schwager viajó hoy a eso de las 14 horas hasta la región metropolitana. Almorzaron por acá en una conocida cocinería o restaurante de nuestra zona en Coronel. Pernoctan allá en la región metropolitana y mañana a las 15 horas juegan este partido allá en Barnechea, en Lo Barnechea, frente al conjunto de Real San Joaquín. Ese estadio que se puede ver perfectamente desde el cerro, todo el partido detrás de la reja, tiene una apertura hacia la cancha bastante visible y que no tengo dudas va a haber gente de Lota Schwager viendo ese encuentro. Consignemos que faltando un partido para que termine la primera rueda, el líder es Rengo con 11 puntos, segundos Ovalle y Santiago Morning con 8 unidades. Mira, cosa curiosa, el Morning tiene 1 triunfo y Ovalle tiene solamente 2. Cuarto está General Velázquez con 6, quinto Lota Schwager con 5, penúltimo Colina con 4 y San Joaquín con 3. Si termina el campeonato hoy, Lota Schwager está salvando la categoría. Pero cuidado, que termina de visita este fin de semana. Y posterior a aquello, comenzando la segunda rueda, juega también de visita en San Vicente de Tahuatahua frente a General Velázquez. Y recién, el 25 de octubre, va a jugar en calidad de local frente al conjunto de Deportes Rengo acá en el Estadio Municipal de Coronel. Para posterior a eso, el 1 de noviembre, se va a creer la muerte de Lota Schwager, va a enfrentar a Santiago Morning allá en la región metropolitana. Después retorna nuevamente acá a jugar con Colina el 8 de noviembre. Está más complicado el calendario para Lota en esta segunda rueda que en la primera, hay que ser claros. Queda libre en la jornada 12. En la penúltima viaja Ovalle y en la última va a cerrar acá con el cuadro de San Joaquín. Esperemos que le vaya bien al equipo de Lota Schwager. Nosotros, con toda la buena vibra desde acá de la Cuenca Carbonífera, se nos va el programa. Como siempre, para las señoras un beso, para los caballeros un abrazo. Nos reencontramos, Dios mediante, el próximo lunes, ojalá, comentando un triunfo de Lota Schwager frente al cuadro del Real San Joaquín. Y nos despedimos con buena música para todos nuestros oyentes. Chau, chau, que estén muy bien. Atentos colectiveros. Lo dice la noche.

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2: La moneda justificó la eliminación del programa Yo Elijo Mi PC y cuestionó su impacto en el aprendizaje. Los recortes en educación y en los presupuestos, en los gobiernos regionales generaron las primeras críticas al proyecto de presupuesto. El ministro Jorge Quiroz aseguró que el gobierno cumplirá la meta de reducir la tasa de desempleo al 6,5% al año 2030. El Tribunal Constitucional cerró la revisión de la mega reforma y eliminó los requisitos para compensar a los municipios por las contribuciones. La salida de Luis Maldonado del Conservador de Santiago provocó polémica y abrió la posibilidad de una auditoría interna. El Ministerio Público cerró la investigación del caso Puerto Coronel y quedó en condiciones de presentar la acusación contra 7 imputados. El presidente José Antonio Kast descartó que el eventual retiro de la reforma de seguridad signifique una derrota política. En noticias del ámbito internacional, la Plaza de la Puerta del Sol de Madrid albergó la séptima noche de acampada con cerca de 2.000 personas concentradas en un ambiente de indignación tras la caída de los 2 decretos de vivienda. Corea del Norte lanzó al menos un proyectil hacia el Mar de Japón, conocido como Mar del Este, en las 2 Coreas, según informó el ejército surcoreano. En el deporte, el capitán Gabriel Suazo aseguró que Marcelino Núñez deberá dar explicaciones de su imprevista salida de la selección chilena. Y Universidad de Concepción complica su permanencia en primera división luego de perder ante Huachipato por 2-0 en un partido pendiente disputado en el estadio Ester Roa.
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2: ¿Cómo están ustedes? Muy buenos días, bienvenidos y bienvenidas a Radiograma, en esta edición de medianoche que hacemos juntos a través de Biobío, la radio, y sus 43 estaciones. Además, nos escuchan y nos ven por las pantallas de Biobío TV, además de nos escuchan que en la aplicación de Radio Biobío y en Biobío Chile. .cl más 569-9207-888 es nuestro WhatsApp donde recibimos a esta hora sus mensajes de voz, de texto, videos e imágenes a través de esta plataforma, así como también está disponible nuestra línea gratuita que es el 800-810-810 para que nos llame, para que nos cuente lo que está pasando a su alrededor, si está en estos momentos en ruta, si está en estos momentos en su casa, en su trabajo, cuéntenos lo que está pasando a su alrededor, estamos llanos para poder escucharlo a esta hora y también que usted forme parte de esta entrega informativa que comienza a partir de este momento con las noticias más importantes, las noticias más relevantes a nivel nacional y a nivel internacional. Comenzamos entonces con la revisión de las noticias que han ocurrido en las últimas horas en nuestro país y el mundo. A partir de este momento les entregamos información independiente.
3: 12 de la noche, 7 minutos.
2: Comenzamos nuestra entrega de noticias contándoles que pese a que recién este martes comienza la discusión oficial de la ley de presupuesto, las distintas fuerzas políticas del Parlamento, desde el Partido Comunista hasta la UDI, pasando por el PDG, ya cuestionan recortes y eliminaciones de programas en áreas como educación, cultura y gobiernos regionales. Los detalles en el informe que preparó Gonzalo Holguín.
4: Aún faltan 4 días para que inicie oficialmente la tramitación de la ley de presupuesto y el gobierno ya enfrenta una serie de flancos críticos por la reducción de partidas y la eliminación de programas, con críticas opositoras pero también con cuestionamientos de su propio sector. En educación, la reducción de un 46% de los liceos bicentenario y la eliminación del programa Yo Elijo Mi PC, creado el 2009 en el gobierno de Michelle Machado.

0: La partida de cultura también traerá conflicto. Anota una reducción del 10% del presupuesto y un recorte de más del 25% de los dineros para el programa de sitios de memoria. El debate comienza el martes en la Comisión Especial Mixta de Presupuesto.
1: 12 de la noche, 9 minutos.
2: Vamos a otras informaciones. Seguimos en esta edición de Radiograma y queremos contarles que el Partido Nacional Libertario alista la reunión que tendrá este martes con el presidente José Antonio Kast en Cerro Castillo, donde planteará sus reparos al presupuesto, en medio de una relación con la moneda marcada por los cuestionamientos a la falta de respaldo a sus iniciativas. Tenemos los detalles con Francisca Cárez.
3: El Partido Nacional Libertario comienza a preparar su cara a cara con el presidente José Antonio Kast por el presupuesto 2027. La cita será este martes en Cerro Castillo y los libertarios llegarán con una exigencia central. Quieren ver más recortes en el Estado antes de entregar sus votos al primer erario de esta administración. El encuentro ocurre además en medio de una relación tensionada con la moneda. En el partido reclaman que han respaldado iniciativas del Ejecutivo, pero acusan que ese apoyo no ha sido correspondido cuando son ellos quienes buscan sacar adelante sus proyectos. La senadora Vanessa Kaiser sostuvo que llegó el momento de que el gobierno también entregue señales hacia su colectividad.
4: Es hora de que el gobierno decida también darnos un espaldarazo y apoyar nuestras iniciativas, no por empoderarnos frente a la competencia política, sino que por el bien de nuestro país.
3: El martes será entonces que los libertarios llegarán hasta Cerro Castillo con esos reparos sobre la mesa. Será una reunión a solas con Kast después de haberse restado de la cita presupuestaria con las bancadas oficialistas y con una definición todavía pendiente. ¿Hasta dónde está dispuesto el gobierno a modificar su presupuesto para conseguir los votos del Partido Nacional Libertario?
1: 12 de la noche, 10 minutos. 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
2: Subsidios a la contratación, empleos de temporada y apoyo a 22.000 emprendedores son parte de las medidas con que el gobierno busca enfrentar el desempleo, que llegó al 9,6% y alcanzar la meta de reducirlo al 6,5% al término de su mandato. La información con María Agramo.
6: Llegar a una tasa de desempleo de 6,5 al término de su mandato. Esa es la meta que el gobierno mantiene vigente, pese a un escenario laboral que continúa deteriorándose. El desempleo alcanzó el 9,6%, el nivel más alto en los últimos 5 años. Al respecto, el ministro de Hacienda, Jorge Quirós, aseguró que confía en las medidas para reactivar la economía y frente a quienes han dudado de su proyección, afirmó que no se ha pegado en la cabeza al plantear ese objetivo.
7: Cuando alguien dice, oye, este señor sigue hablando del desempleo del 6,5, se pegó en la cabeza. No me pegué en la cabeza. El desempleo el último año es 6,5%. Allá vamos. Sé que no me creen, ¿eh? Vamos que se puede.
6: Pero ¿cómo el gobierno va a bajar casi 3 puntos porcentuales el desempleo? En las distintas carteras se están desplegando medidas para acelerar la creación de puestos de trabajo. En el Ministerio del Trabajo, el foco está en subsidios para incentivar nuevas contrataciones y también facilitar el ingreso al empleo formal. A los esfuerzos se suma el Ministerio de Desarrollo Social, que ya contabiliza 3.000 nuevos empleos formales y prepara nuevas medidas enfocadas en el trabajo independiente.
1: 12 de la noche, 12 minutos.
2: El Frente Amplio busca instalarse en la discusión económica y laboral que ha marcado la contingencia, con un despliegue que esta vez estuvo centrado en las pequeñas y medianas empresas. Los detalles con Gabriela Piña.
6: Llegar a una tasa de desempleo de 6,5 al término de su mandato. Esa es la meta que el gobierno mantiene vigente, pese a un escenario laboral que continúa deteriorándose. El desempleo alcanzó el 9,6%, el nivel más alto en los últimos 5 años. Al respecto, el ministro de Hacienda, Jorge Quirós, aseguró que confía en las medidas para reactivar la economía y frente a quienes han dudado de su proyección, afirmó que no se ha pegado en la cabeza al plantear ese objetivo.
7: Cuando alguien dice, oye, este señor sigue hablando del desempleo del 6,5, se pegó en la cabeza. No me pegué en la cabeza. El desempleo el último año es 6,5%. Allá vamos. Sé que no me creen, ¿eh? Vamos que se puede.
6: Pero ¿cómo el gobierno va a bajar casi 3 puntos porcentuales el desempleo? En las distintas carteras se están desplegando medidas para acelerar la creación de puestos de trabajo. En el Ministerio del Trabajo, el foco está en subsidios para incentivar nuevas contrataciones y también facilitar el ingreso al empleo formal. A los esfuerzos se suma el Ministerio de Desarrollo Social, que ya contabiliza

0: 3.000 nuevos empleos formales y prepara nuevas medidas enfocadas en el trabajo independiente.
1: 12 de la noche, 13 minutos.
2: El Tribunal Constitucional culminó la revisión preventiva de la mega reforma, pero declaró inconstitucional 3 grupos de normas, entre ellas los criterios para compensar recursos a municipios por el fin de las contribuciones. El proyecto queda ahora en condiciones de ser promulgado. Bárbara Payal nos cuenta más.
3: El Tribunal Constitucional despejó el camino para la promulgación de la Ley de Reconstrucción Nacional, aunque eliminó 3 grupos de normas de su redacción. Entre ellas, la que establecía requisitos para la compensación a los municipios por los recursos que dejarán de percibir debido a la exención de contribuciones para adultos mayores. El artículo 32 condicionaba esos recursos a reducir en 30% los tiempos de tramitación de determinados permisos, pero el TC eliminó esos requisitos por considerarlos incompatibles con el carácter solidario del sistema municipal. También eliminó la norma transitoria que permitía durante 2027-2028 que Santiago, Providencia, Las Condes y Vitacura retuvieran mayores ingresos sin aportarlos al Fondo Común Municipal, una disposición cuestionada por el alcalde de Santiago, Mario Desbordes, y valorada por la jefa de bancada del Frente Amplio, la diputada Carolina Tello.
4: El discurso de algunos ministros del tribunal es idéntico a lo que acaban de señalar algunos alcaldes o alcaldesas del Frente Amplio.
5: Es hora que dejen de buscar formas de beneficiar solo a unos pocos.
3: En el gobierno revisan los alcances de las modificaciones, aunque destacan que la iniciativa permitirá impulsar la reactivación económica. En las próximas horas se definirá el acto de promulgación previsto para comienzos de la próxima semana.
1: 12 de la noche, 15 minutos.
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2: La batalla por el conservador de Santiago se instaló con la salida de Luis Maldonado, mientras el ex titular aseguró haber informado su cese y solicitado la entrega formal del cargo. Su sucesor, Carlos Miranda, afirmó que no recibió los registros y evalúa una auditoría interna. Tenemos más detalles en el informe de Marcela Rojas.
7: La salida de Luis Maldonado del Conservador de Santiago estuvo marcada por una disputa en torno a la entrega del cargo, justo cuando comenzó a regir el nuevo límite de 75 años para notarios, conservadores y archiveros judiciales. Maldonado, de 81 años, quien ejerció durante 29 como conservador de los registros de propiedad, comercio y aguas de Santiago, difundió una declaración pública en la que aseguró haber informado su cese a la fiscal judicial y haber solicitado que se designara al funcionario correspondiente para concretar la entrega formal. Pero la versión sobre la entrega del cargo fue distinta. Desde la nueva administración, Carlos Miranda, quien quedó a cargo del Conservador de Santiago, afirmó que Maldonado no le entregó formalmente los registros ni la documentación correspondiente.
8: No se me hizo entrega así formal por parte del señor Maldonado de su cargo, como establece la ley. Me obliga un poco a llevar, a tomar algunas medidas, quizá una auditoría interna.
9: Envié un informe a la fiscal judicial informándole sobre mi cesación en el cargo y que la entrega formal debe hacerse al conservador interino o titular.
7: Con la salida de los titulares que alcanzaron el límite de edad, en Santiago quedó abierta una disputa concreta sobre la forma en la que se produjo la entrega del cargo y los registros del principal conservador del país.
1: 12 de la noche, 17 minutos. 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
2: Las noticias, el Ministerio Público cerró la investigación en el caso Puerto Coronel y debe presentar la acusación contra 7 personas, entre ellas el alcalde Boris Chamorro. Tenemos la información con José Manuel Lago desde Radio El Carbón de Lota.
10: Se cerró la investigación en el caso Puerto Coronel, causa en la que se indagan delitos tributarios, económicos y de corrupción. De esta manera, el Ministerio Público cuenta con un plazo de 10 días para presentar la acusación contra 7 de los 8 imputados, dentro de ellos el alcalde Boris Chamorro, formalizado por cohecho, y Eduardo Hardwick, fundador y expresidente de la compañía, imputado por soborno. Así lo señaló la fiscal anticorrupción de la comuna, Glenda Lagos.
11: Se ha cerrado la investigación de manera que el Ministerio Público habiendo agotado todas las líneas múltiples de esta causa compleja, está en condiciones de haber cerrado hoy día la investigación para, en el plazo legal de los próximos 10 días, formular acusación y ofrecer la prueba de cargo al tribunal oral.
10: El perjuicio a la portuaria por los delitos investigados supera los 2.500 millones de pesos. De ese monto, 2.159 millones corresponden a perjuicios por hechos de administración desleal. Más de 233 millones están asociados a delitos tributarios y 151 millones corresponden a pagos a autoridades comunales vinculados a delitos de cohecho y soborno.
1: 12 de la noche, 18 minutos.
2: El director nacional de JUNAEB, Fernando Peña, responsabilizó a su antecesora de las irregularidades que están siendo investigadas por el Ministerio Público vinculadas a delitos como fraude al fisco, cohecho y lavado de activos. Desde Radio Bio Bio en Valdivia, los detalles con Nicolás Silva.
12: Fue en agosto cuando personal de la Policía de Investigaciones allanó e incautó celulares en el Congreso Nacional, la sede de la JUNAEB y diferentes propiedades en el país en medio de las indagatorias que lidera la Fiscalía de Alta Complejidad Oriente. El procedimiento se enmarca en una investigación por supuestos delitos de fraude al fisco, lavado de activos y cohecho que están vinculados al programa de alimentación escolar y a la empresa SOCER, causa que se originó tras detectarse anomalías en el servicio en la región de O'Higgins. Presuntas irregularidades que se habrían cometido en administraciones anteriores, motivo por el cual el director nacional de JUNAEB, Fernando Peña, responsabilizó a su antecesora, Camila Rubio, de las situaciones que están siendo indagadas por el Ministerio Público.
13: Yo espero que el Ministerio Público pueda aclarar con prontitud y sobre todo buscar responsabilidades civiles o penales de todos quienes estuvieron involucrados finalmente en esta situación.
12: Peña hizo énfasis en que se trata de una investigación que surgió por una denuncia que presentaron en mayo, agregando que ha colaborado para obtener resultados en las diligencias al indicar que ha sido citado 3 veces a la Comisión Investigadora de la Cámara de Diputados para entregar los antecedentes del caso. La región de Los Ríos, Bio Bio, la radio.
1: 12 de la noche, 20 minutos.
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2: José Antonio Kast manifestó nuevamente su disposición a retirar la reforma constitucional de seguridad y descartó que signifique una derrota política. Tenemos más detalles con María José de la Barra.
3: La decisión del gobierno de destrabar su fallida reforma constitucional de seguridad que ingresó el mes de agosto ya fue sincerada. Las críticas transversales del proyecto derivaron en que los senadores Andrés Longton, Arturo Esquella y Pedro Araya buscaran una nueva redacción para poder destrabar la iniciativa. El presidente Kast se reunió con los parlamentarios de las comisiones de Constitución y Seguridad para abordar la agenda y luego marcó posición. Si tenemos que retirar la reforma que presentamos, la vamos a retirar. Lo que nos importa es avanzar, dijo el mandatario, quien descartó que retirar su proyecto sea una derrota política.
14: Lo importante es derrotar al narcotráfico, no a quien tiene la iniciativa legal. No es una derrota política.
3: El presidente se autoimpuso fin de año como plazo para despachar la agenda de seguridad y pese a todos los ripios hay optimismo respecto a la fecha. Esto se sustenta en que el proyecto de los senadores podría ingresar la próxima semana.
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1: Doce de la noche, 22 minutos.
2: La Plaza de la Puerta del Sol de Madrid y sus inmediaciones albergaron la séptima noche de acampada con cerca de 2.000 personas concentradas en un ambiente de indignación tras la caída de los 2 decretos de vivienda, que es un duro revés para el gobierno del presidente Pedro Sánchez, el presidente del gobierno español, a abrir un periodo de reflexión para decidir si adelanta las elecciones generales. El naufragio parlamentario se consumó en el pleno extraordinario del viernes tras rechazar el Congreso de los Diputados los 2 reales decretos de ley impulsados por el Ejecutivo debido a la negativa del partido político Junts a apoyarlos, junto al voto en contra de las formaciones políticas Partido Popular, Vox y UPN. Con las medidas contenidas en estos decretos, el gobierno buscaba facilitar el acceso a la vivienda en medio de una oleada de protestas que comenzaron el sábado pasado, para reclamar medidas que garanticen ese derecho y que tienen su epicentro en la madrileña Puerta del Sol. Por Corea del Norte lanzó al menos un proyectil hacia el Mar de Japón, conocido como Mar del Este en las dos Coreas, según informó el ejército surcoreano. El Estado Mayor Conjunto surcoreano indicó en la mañana del sábado que había detectado el lanzamiento, pero no ofreció más detalles sobre las características del proyectil ni precisó el lugar exacto desde el que fue lanzado, recogió la agencia local Yonhap. Este último lanzamiento ocurrió 2 semanas después de que Pyongyang disparara 2 misiles balísticos de corto alcance desde la zona de Wonsan hacia el Mar de Japón con unas pocas horas de diferencia el 20 de septiembre.

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0: 12 de la noche, 24 minutos.
3: El capitán de la selección chilena, Gabriel Suazo, aseguró que Marcelino Núñez deberá dar explicaciones de su inesperada salida del combinado nacional. El equipo que entrena a Nicolás Córdoba continúa la preparación para su último partido amistoso por Norteamérica, que será el martes frente a México en Los Ángeles. Por otro lado, Huachipato superó por 2-0 a Universidad de Concepción, que complica con su permanencia en primera división. Hoy destaca la visita del puntero de la Liga de Ascenso, Cobreloa, a Deportes Temuco, mientras que su escolta Santiago Wanderers se medirá ante Deportes Recoleta. Todo el deporte con Diego Osorio.
4: El capitán de la selección chilena, Gabriel Suazo, tuvo que explicar el incidente que tuvo Marcelino Núñez con Lucas Cepeda, que llevó al volante que actúa en la Premier League a abandonar inesperadamente la concentración del combinado nacional días antes del último amistoso en Norteamérica, que será el martes por la noche frente a México en Los Ángeles. El lateral del Sevilla español aseguró que el propio Marcelino Núñez será el encargado de dar explicaciones de su regreso a Inglaterra.
5: El grupo en ese sentido respeta una decisión personal y el grupo en general sigue de la misma forma que cuando estaba Marce. No voy a entrar en algo que tiene que aclarar Marce, es el que tiene que aclarar toda la situación. Nosotros simplemente estamos convencidos de lo que estamos haciendo, lo queremos mucho sinceramente, es un gran jugador y es una decisión personal que se nos comentó y nosotros, como te digo, como grupo, se la respetamos, no jugamos para nada, es una decisión de él.
4: En el ámbito nacional, Huachipato con un gol del uruguayo Sergio Núñez y otro en el final de Lionel Altamirano derrotó por 2-0 a Universidad de Concepción, que terminó con 2 jugadores expulsados, Christopher Mesías y el capitán Osvaldo González en el Estadio Osterroa, y complica su permanencia en primera división ya que continúa en zona de descenso. El cuadro acerero sale de la zona de peligro alcanzando los 31 puntos y este análisis de su entrenador Jaime García.
6: Paso a paso, esto ha costado, ha sido duro, ha sido intenso este año, con errores, aciertos. Como grupo también te van dejando enseñanzas lo que tienes que hacer y lo que no debes hacer.
4: A falta de 5 jornadas para el cierre de la Liga del Ascenso, entre hoy y mañana se completará la fecha pendiente número 16 entre los 3 equipos que pelean por el título y el primer ascenso a la División de Honor. San Luque juega mañana, Santiago Wander, que visita a contar de las 15 horas a Recoleta en Santa Laura, y el líder Cobreloa, que también jugará en calidad de forastero frente a Temuco en el Germán Becker, en el regreso de Mario Salas a la Araucanía, ahora como entrenador del cuadro loíno.
7: Nosotros pretendemos hacer el mejor partido para Cobreloa, un partido que nos ayude a lograr los 3 puntos y de esa forma, ¿no es cierto?, nos queremos parar en Temuco. Este es nuestro partido. Después, cuando venga Copiapó, le daremos la misma importancia que le hemos dado al de Unión Española y al de Temuco, pero toda nuestra energía está puesta, ¿no es cierto?, en lograr la victoria en Temuco.
4: Por la tercera fecha de la UEFA Nation League, Francia empató con Italia de local, mientras que Bélgica derrotó por 3-0 a Turquía en la máxima categoría. Hoy el campeón del mundo España recibe a República Checa en Oviedo, mientras que Croacia e Inglaterra se medirán en la ciudad de Rijeka. En el ámbito polideportivo, y con un acumulado de -7, Joaquín Niemann continúa liderando el Abierto de Chile de golf, pese a tener un desempeño inferior al día de ayer con birdies, son los hoyos 9 y 12, sufriendo bogies en los hoyos 4, 6 y 10. Hoy tendrá la salida a las 13:40 en el Club Lisa de Chicureo, mientras que la reina en el centro de alto rendimiento del Parque Maguida, la selección chilena de rugby sub-20 derrotó a Hong Kong China por 83-19 en su debut en la World Rugby Challenger, en un grupo que también tiene a Rumania, que venció 27-26 a Brasil y que serán los próximos rivales de los Cóndores Junior el lunes próximo. Al cierre y hasta ahora, Alejandro Tavilo se mide ante el canadiense Denis Yapovalov por los octavos de final del ATP 500 de Tokio, mientras que al contar de las 5 de esta mañana se va a realizar la prueba de clasificación para el Gran Premio de Malasia en la Fórmula 1 en el circuito de Sepang.
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0: Doce de la noche, 29 minutos.
3: Temperatura del momento en Santiago, 11,8 grados, cielo cubierto. En nuestra capital, la humedad alcanza al 83%. Viña del Mar y Valparaíso a esta hora registran 12 grados de temperatura con cielo nublado. La humedad alcanza al 82%, mientras que Concepción presenta a esta hora nubosidad parcial con una temperatura de 13 grados y una humedad ambiental del 82%. Información que nos brinda a esta hora la Dirección Meteorológica de Chile. Concluye de esta manera esta presente entrega de noticias de Radiograma, pero permanezca en nuestra sintonía, tanto en Bio Bio la radio como en Bio Bio TV, porque en los próximos minutos comienza el Trasnoche, compañía hasta las 6 de la mañana. Y más noticias en biobiochile.cl y cada una hora en El Informador. Por su atención, gracias, tengan muy buenos días y un mejor fin de semana.
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1: Muy buenos días, señoras y señores, ¿cómo están? Qué gusto nuevamente de reencontrarnos en otro fin de semana más, ¿eh? Tanto lo esperaron, tanto lo ansiaron por esperar este trasnoche, así que de verdad, muchas gracias, sin demerecer, por supuesto, lo que hace Mario Álvarez, Vicente Aguilar y compañía también durante la semana, pero usted sabe que el trasnoche es el único programa que no descansa, al igual que Radiograma, claro. ¿Ah? Así que prácticamente somos los dos únicos programas que no descansamos en la semana, porque estamos acá para acompañarte, para informarte, para entretenerte, para pasar un buen rato, para poder informarnos juntos lo que está pasando en el mundo durante la madrugada, mientras Chile duerme y otras partes, otros países también del hemisferio sur están durmiendo. En el hemisferio norte pasan cosas, ¿cierto? En otros lados, en otras latitudes pasan cosas, así que ahí estamos atentos con nuestra conexión a través de las distintas agencias y lo que pasa también en las redes sociales, pero también estamos muy atentos a lo que pasa en las calles de Santiago, porque si bien buena parte del país duerme, también ocurren actividades, pasan cosas durante la madrugada, ¿cierto? Bueno, para eso está el trasnoche, para poder informarles respecto de lo que está pasando en su alrededor, en su país, en el exterior. En fin, y también eso no es posible, o mejor dicho, eso tiene que ser posible gracias a usted. ¿Por qué? Porque tenemos dos vías de contacto. ¿Cuáles son? El más 569-9200-7888, que es nuestro WhatsApp, donde estamos llanos a recibir sus mensajes de voz, sus mensajes de texto, videos e imágenes, ya sea informándonos de lo que está ocurriendo en las calles de Santiago o de su ciudad, mandar algún saludo a alguien en especial. Si está en su trabajo en estos momentos, si se encuentra desvelado como muchos y busca refugio en la radio, bueno, bienvenido al WhatsApp de la radio. Más 569-9200-7888. Pero si lo suyo es hablar, si lo suyo es comunicar directamente lo que está ocurriendo en estos instantes, está disponible una línea gratuita. Usted se la sabe, ¿cierto? Si no se la sabe y si recién se integra la sintonía, no solamente del trasnoche, sino que de Bio Bio la radio, está el 800-810-810, nuestra línea gratuita, la línea Bio Bio, la tradicional, la de siempre, la 800 Bio Bio, gratis para todo el país. Así que si usted está en Puerto Williams, si usted está en General Lagos, estoy hablando de los extremos, si está en estos momentos en Aysén, por ejemplo, si está en estos momentos en el Gran Concepción, 800-810-810, llamada gratuita sin costo alguno. Así que, además de saludar a ustedes, nuestros amigos y amigas que se integran a esta hora en la sintonía, que se han mantenido en la programación de la radio, también bienvenidos, bienvenidas a nuestro trasnoche. Así como también quiero dar la bienvenida a quien me va a acompañar en esta ocasión y los va a estar acompañando también, por supuesto, porque somos una comunidad, somos una familia. No solamente somos dos personas que estamos acá en el estudio, sino que también son miles de ustedes que nos están acompañando hasta ahora y nosotros le acompañamos a ustedes, ¿cierto? Así que desde este momento procedo a saludar a quien yo siempre digo, al auténtico y verdadero señor de la noche. No es Don Omar, al auténtico y verdadero caballero de la noche, que no es Batman, porque Batman es una farsa. Señoras y señores, el verdadero caballero de la noche se llama Lord William Rebolledo. Bienvenido, bonito, al trasnoche de la radio. Los saludo de manera telemática. ¿Todo bien, bonito? Véngase nomás acá al estudio a presentarse, a dirigirse a su comunidad, a sus teleauditores que lo están esperando a través de la cámara 2 de Bio Bio, porque justamente vamos a entablar, como siempre, la habitual conversación con Lord William Rebolledo, mientras procedo a ver la cámara, la ajusto por acá, y aquí está Lord William Rebolledo para ustedes, para todo el país. ¿Cómo estás, Wilito? Qué gusto saludarte.
2: Hola, Nico, bien, bien, gracias a Dios.
1: ¿Cómo estamos para este fin de semana?
2: Súper bien.
1: Con las energías puestas,
2: exactamente,
1: recargadas.
2: Como debe ser.
1: Como debe ser, ¿ah?
2: ¿Eh? Así, tal cual.
1: Sí, oye, bueno, me imagino que ya se... ¿Llegaron granizo a tu casa?
2: No.
1: ¿No? A mí llegaron.
2: Y tampoco llovió.
1: Sí, llegaron granizo a mi...
2: ¿Y en mi casa no llovió?
1: ¿No llovió?
2: No, ¿en ese sector no? ¿Nada?
1: Qué raro, porque habían varios sectores donde...
2: Sí, pues sí, yo estaba escuchando la radio y había granizo en Pudahuel. Y a lo mejor ya deben estar por llegar acá. Sí, pues. Y no, nada.
1: Bueno, y resulta que esa nube después llegó a Santiago Centro.
2: Ya.
1: Empezó a granizar fuerte. Pero fue como cortito, fue breve pero intenso.
2: Ya.
1: ¿No? Así que fue un fenómeno bastante extraño el que tuvimos acá.
2: Extraño.
1: En Santiago. O sea, llovió y de repente, claro, uno sale del departamento y ve que está todo el pavimento seco. O sea, duró menos que un suspiro esta lluvia.
2: Sí, po. Parece que el lunes llueve de nuevo.
1: Claro. Pero sorprendente lo de hoy día,
2: ¿eh? Sí.
1: Totalmente sorprendente. Así que bueno, esperemos que también vamos a preguntarle si es que llovió granizo por ahí en Santiago en otros auditorios.
2: Exactamente.
1: Así que estamos. Para que nos vaya bien.
2: Para que nos vaya bien.
1: Por favor, la reverencia.
2: Ya.
1: Correspondiente a este día que recién comienza. Grande abuelito, y con el signo de la paz, vamos con todo, ¿eh?
2: Ya, Nico.
1: Grande abuelito.
2: ¿Eh? Vamos con todo hoy día.
1: Abrazo enorme y vamos entonces a compartir con ustedes este programa ya con el equipo completo. Con Lord William Rebolledo, con este servidor Nicolai Estañeri y ustedes que están a esta hora a través del WhatsApp de la radio, el más 569-9207888 y el 800-810-810, que es nuestra línea telefónica gratuita. Queremos invitarles a que a partir de este momento, siendo las 0:38, empiecen a comunicarse con nosotros, señoras y señores. Pero mientras tanto, y como siempre les digo, empiecen a abrocharse o abróchense desde ya el cinturón de seguridad, porque el avión empieza a despegar a partir de este momento en la losa de Antonio Belet 281 en la comuna de Providencia, surcando el cielo de Chile y el mundo. Este es el avión del trasnoche que comienza a emprender su vuelo a partir de este momento. Señoras y señores, bienvenidos y bienvenidas al programa de hoy. Y

0: 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Tiene Biobío Chile, tiene, en este caso, tiene Biobío la radio, tiene Biobío TV, así que tiene todo en uno para que usted escuche la radio, vea Biobío TV y se informe a través de biobiochile.cl. ¿Sabe a quién saludamos a esta hora, mi querido William? Auditores, a un viejo conocido nuestro, un gran amigo que también formó parte de las filas de Biobío la radio. Saludo a don Felipe Palma, que está a esta hora en la sintonía del trasnoche de la radio. Así que saludamos a qué? El bello, dice por acá, abuelito. Sí, pues va en sintonía de la radio en estos momentos. Él está en el sur de nuestro país, está en Curanilahue, ¿eh? Ahí viviendo hace bastante tiempo, ¿cierto, Felipe? Así que le mandamos un abrazo grande a Felipe, que está a esta hora en sintonía de la radio en estos momentos. No sé de qué esté, en Santiago de Turto, ¿no? ¿Ah? Más conocido como el bello, me dice por acá. Me dice por acá, William Rivero. Y lo sabe muy bien. Ah, sí, lo puso él, ¿cierto? Ese es Humberto Alarcón, sí. El bello, ¿eh? De Santiago viajando al sur en este momento, ¿eh? Así que síganos ahí escuchando. Le mando un abrazo grande al bello Felipe Palma, que nos acompaña acá a través de la sintonía del trasnoche de la radio, ¿eh? Lo mismo que, por supuesto, para Cintia y Pato, que nos escuchan desde Maipú, dice por acá. Hacía mucho tiempo sin verlo en Biobío TV, ¿eh? Un gran saludo a Lord William Rebolleo desde la comuna de Maipú. Oye, por acá tengo un datito para nuestros auditores que quieren almorzar este fin de semana y a la vez colaborar. ¿Cómo? Usted se preguntará. Mire, resulta que Roberto de la Picada del Uruguayo, Roberto y Udesme, que nos están escuchando a esta hora en la sintonía, nos están pidiendo un favor, ¿ya? Nos cuenta que tienen un nuevo amigo que está luchando, lamentablemente, contra un cáncer. O sea, está luchando, ojalá que salga de esta, sí, por supuesto. Él está en el hospital, se llama Rodrigo, dice, mándale saludos, por favor, dice, abrazos para todos, y van a ser una, a ver, ¿cómo le podemos decir? 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atravesando por este difícil momento, por este difícil trance, y bueno, todo lo que significa esta enfermedad, que es terrible para muchas, muchas personas, no solamente para uno, sino que también, y siempre lo hemos dicho de esta manera, que afecta a toda una familia, en el fondo, ¿ya? Y aquí nos mandó el flyer, ya, con la información relacionada a esta invitación a comer pescadito frito rico, ¿cierto? 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Y en un ratito más también les vamos a contar de una campaña también para un pequeño que también está luchando también, lamentablemente, por un cáncer. Así que le vamos a dar también todas las coordenadas para que también colabore con esa campaña. ¿Qué me dice William Rebolledo? Un saludo para Hernán Solano, que nos está escuchando en Quillón, allá en Chiloé, ¿cierto? Hernán Solano, saludamos a Hernán, que nos escucha allá desde Quillón, en la hermosa y gran isla de Chiloé, ¿eh? Así que también saludamos a Hernán, que está en la sintonía. ¡Qué programa más bueno!, dice por acá Carmen, ¿eh? Los felicito, nos entretiene mucho. Muchas gracias, Carmencita, gracias por acompañarnos a esta hora, como también saludamos a María Eugenia, a Hernán, que de Santiago Centro, y se va acá con Cecilia disfrutando ella, el de la lluvia en cucharitas. Muy bien, pues saludos, pues, Hernán, desde Santiago Centro. Por acá nos informa Jorge que en La Ligua, Los Molles, hay baja de voltaje, así que mucha precaución para quienes están escuchándonos ahí por Los Molles, La Ligua. Siempre la recomendación, cuando hay bajas de voltaje, desconectar los equipos que son sensibles, los equipos de alto valor, los esenciales, para que no sean afectados. Muchas gracias, Jorge, por contarnos que, dicho sea de paso, es ingeniero eléctrico, así que con mayor razón también nos cuenta de esta información de suma utilidad para nuestros auditores que nos escuchan en La Ligua y en Los Molles, porque hay baja de voltaje en estos momentos, así que precaución, desconecte de los equipos que son esenciales en su hogar. Por acá, buenas noches, 0:30 de la noche, 0:30 de la noche, llueve y graniza, atención, en el Gran Talcahuano, nos cuenta Ivana, está granizando y lloviendo en el Gran Talcahuano, nos cuenta Iván a través del WhatsApp. Saludamos a Diana de la Florida, que está en la última noche del turno nocturno, por fin, última noche, y ya, me imagino, ya mañana va al descanso, ¿no? Cariños, Diana, y gracias por acompañarnos. Saludos desde Temuco. Por acá nos escribe Javier, grande Kiss, dice Raúl Vera, a propósito que estuvimos escuchando I Was Made for Loving You Baby, el clásico de Kiss, para comenzar el trasnoche. Claro, pues, ¿ah? Mira, acá, bueno, a modo de testimonio, por ejemplo, Pilar nos dice que a eso de las 8 de la noche, sí, más o menos como a esa hora, empezó a granizar en varios puntos de la capital, y nos cuenta que en Macul, bueno, además del granizo, y creo que también muchos de nosotros también lo sentimos, hubo viento, relámpagos, truenos, fue poco pero muy intenso, es lo que yo les decía, lo que conversábamos con Willy, fue poco pero muy, muy intenso, ¿eh? Así que, ay, ay, ay, fue afortunadamente no fue prolongado, ¿eh? Porque usted sabe que cuando la lluvia son intensas y son prolongadas, generan lamentablemente estragos en una capital como Santiago. Mira, o sea, por ejemplo, el caso de lo que ocurrió esta semana en Lota, que le habían utilizado un término anglosajón que era el flash flood, lluvia rápida, fuerte, intensa, y que terminó anegando a toda la ciudad. Así que, bueno, hay que empezar a acostumbrarse a ese tipo de fenómenos, ¿no? Como el que ocurrió ahora. Así que, bueno, para reflexionar, digamos. Por acá, que tengas un exitoso programa de trasnoche de parte de Patricio. Muchas gracias, Patricio, por sus buenos deseos, ¿eh? Eso mismo. Saludamos a Larry Marcich, que está a esta hora bajando desde la minera Chuquicamata hacia el sector Nudo Uribe, por acá en Antofagasta. Todo bien por aquí, Ruta 5 Norte, kilómetro 1455 en sintonía. Y gracias por aclarar la situación. Plato único a beneficio, en lo que nos ofrece ahí Roberto de la Picada del Uruguayo el domingo. Así que ya lo sabe. Así que si usted quiere más información, se la vamos a dar en un ratito más acá en el trasnoche, ¿ya? Eso mismo. Grande Larry Marcich, que está a esta hora en ruta, en la ruta 5 Norte, bajando desde Chuquicamata hasta el sector Nudo Uribe en la ciudad de Antofagasta. ¿Ve quién tenemos a esta hora con nosotros desde Antofagasta? A propósito, mira, Davis, saludos apretados para todo el equipo ganador del Trasnoche y escuchando en familia. Chihuayante dice presente de parte de Luis. En su turno de noche, por acá relámpagos y truenos con una de los lagos, nos cuenta Pato Uribe a esta hora. Buenos días, Nicolai, éxito para hoy. Por tu intermedio quiero saludar y deseo de todo corazón a Rodrigo. Le mando muchas buenas vibras para que todo le salga bien. Harta fuerza de Dios, que siempre está con los enfermos y nos entrega su bendición de parte de Luchito de Talcahuano, que también pasó prácticamente por las mismas y ya está recuperado, ¿eh? Así que siempre es bueno enviar buenos deseos. Buenas vibras para Rodrigo, que es el amigo de Roberto, el de la picada del uruguayo y de Jude Smith, que el día domingo van a hacer un plato único a beneficio, ¿eh? Ya le vamos a repetir el latido un ratito más, ¿ya? Osvaldo de Cerro Cordillera nos escucha a esta hora Valparaíso, como siempre, escuchando la radio, pero además viendo el tercer set. Ah, mira, está, ¿verdad? Sí, está jugando a esta hora Alejandro Davilo con Shapovalov, ¿sí? En Tokio. Está en vivo en este momento. Ya vamos a actualizar marcador, a ver cómo le está yendo Alejandro Tavío allí por tierras niponas. Saludos para Máximo, que estuvo de cumpleaños desde Coquimbo. Saludos, Máximo. Saludos, Nicolai, escuchándote en San Pedro de la Paz. Acaba de llover intensamente, ¿eh? Las mejores vibras para mi León de Collao el domingo en Rancagua. Vamos que se puede, cariño, Georgina. Está en Marajón por Copa Chile, ¿cierto? O'Higgins, el oí con el León de Collao, ¿eh? ¿Cómo está en Punta Arenas? Hay amenaza de desborde del río, nos cuenta por acá Roberto Sara a través del del WhatsApp. No hemos visto Punta Arenas, pero sí, habíamos visto también un reporte en las redes sociales que también hay lluvia intensa y hay amenaza de borde del río de las Minas, que está, que es el principal viaducto, el principal río de la ciudad y que se encuentra en pleno centro de la capital de Magallanes. Don Nicolai, aquí te saludo desde Mayoco, tu radio escucha Claudio Petit, que también está presente a esta hora de la madrugada. A ver, perfecto. Buenas noches, viéndolos desde la televisión, desde Las Condes. Saludos de parte de Martín Suárez. Ya. Ahora, ya, qué bueno que me haya aclarado la información de Roberto, porque está media mezclada. Resulta que el plato a beneficio que ofrece Roberto allá en San Francisco de Mostazal es una ayuda para nosotros. Ah, ya, dice por acá que mezclé la información. Ya, dice, yo al principio quería que tú supieras que ayer estuvimos en contacto con una persona que Rodrigo, que está atrás de la radio, dice, que está luchando por el cáncer. Ah, esto que estamos haciendo del plato único, dice, es para una ayuda de nosotros, después de los accidentes cerebrovasculares y el infarto que tuvo Roberto. Y estamos tratando de hacer fondos para poder salir de este hoyo, para que lo aclare. Perfecto, perfecto, ya. Totalmente aclarado, el plato único es para beneficio justamente de Roberto, que está costeando su tratamiento de, bueno, que está tratando de salir del hoyo financiero que dejó lamentablemente su episodio de ACV, su episodio de infarto. Lo pasó muy mal Roberto, no pudo trabajar durante un buen tiempo, así que vamos en ayuda de él, sí, vamos en ayuda de él, así que todo aclarado. Confundimos ahí la información. Esto es beneficio justamente de Roberto para poder financiar lo que dejó su recuperación de su ACV y de su infarto que tuvo hace mucho, mucho tiempo atrás. Así que aclaradísimo, ¿cierto? Pero igualmente el plato a beneficio va, por supuesto, que es pescado frito ahí en la picada del uruguayo, para que vayan ahí a San Francisco de Mostazal y para que reserven. Ya vamos a dar la información en un ratito más. Ya, totalmente aclarado. Ahora sí, ¿cierto? Ya, muy bien. A ver si nos está escribiendo por acá. ¿Ya está perfecto? ¿Sí? ¿Correcto? A ver si nos puede escribir, porque no lo puedo escuchar ahí en el WhatsApp, pero si me puede escribir ahí, si estamos bien, estamos en sintonía en este momento, se lo agradezco enormemente. Buen día por acá de parte de Davis, que nos acompaña. Ah, Davis, sí, por supuesto. En sintonía desde Chihuayante, Alex Cabrera, por acá Mario de Rancagua, Sergio Nostroza, el de los fuegos artesanales, dice que quiere pedir, si fueras tan amable, saludar a mi gran compañera de viaje, Rosario Arias, quien celebra un año más de vida. Desearle un gran año, bendiciones y mucha fuerza para seguir avanzando en esta vida que nos desafía día a día. Así que muchas, muchas felicidades para Rosario, la pareja, la compañera de viaje de Sergio y Nostroza, el amigo de los fuertes anales. Así que un abrazo grande para Rosario y que lo pasen lindo en este día sábado 3 de octubre de 2026. Luz Aurora por acá en sintonía, desearte un buen trasnoche, que todo vaya muy bien. Un saludo a mi hermano Roberto, que va viajando a Antofagasta a hacer su curso de comunicación y oratoria. Cariños a Luz Aurora y también a Roberto, que viaja a esta hora en Antofagasta. Javier Santibáñez nos desea un excelente programa y un buen fin de semana desde Puyehue, con bastante lluvia, nos reporta a esta hora Javier Santibáñez. A mí me tocó granizo, dice por acá. ¿Quién? A Sergio le tocó granizo también. Ah, mira. Sí, eso. ¿En qué parte fue, Sergio? A ver si nos puede contar más. Desde Pedro Aguirre Cerda, escuchando la radio, con la pena de ya no estar con mi primo que regresó a los Estados Unidos. Uy, ya, bueno, en fin, pero ojalá que pronto se vuelvan a reencontrar, que eso es lo más importante, ¿eh? Pero no me dice su nombre, pues, amigo. No sé quién es el primo que tiene en Estados Unidos. No me dice su nombre, no tengo idea, porque no me aparece tampoco en ella en el WhatsApp su nombre. A ver si nos puede contar por ahí. Constanza Brevis de Oscar. Saludos a Constanza Brevis de Oscar Baeza, desde la comuna de Colina. Estamos de guardia en el condominio Borde Blanco. Saludamos a Constanza y a Oscar, que están a esta hora en el condominio Borde Blanco, de guardia en la comuna de Colina. Y acá, saludo a toda la familia de la Bio Bio y a Gastoncito. Que tengamos una buena noche desde Pelarco. Por acá, Anita María. Julio Independencia también dice presente a esta hora. Acá nos reporta Viviana que también en Concepción cayeron unos granizos. Así que bueno, esperemos que por ahí haya parado un poquito, porque esto fue muy, muy, muy, muy, muy, muy breve. Ah, me cuenta por acá Sergio que los granizos que le tocó grabar ahí fue en el sector del ex aeropuerto, ¿eh? En el sector del ex aeropuerto. Daniel Contreras es el que tiene su primo en los Estados Unidos. Gracias, Daniel, ¿eh? Muchas gracias, Daniel. Eso mismo. Bueno, vamos a la pausa, ¿sí? Vamos a ir con sus mensajes. A la vuelta tenemos a nuestro querido chef Enrique Araya, que como cada fin de semana conversamos con sabor. Y bueno, también vamos a replicar estos mensajes de parte de Roberto y también de nuestros auditores que nos han pedido ahí entregar algunos beneficios para nuestra comunidad. Bueno, vamos a las noticias del informador. A la vuelta seguimos con el chef Enrique Araya. Y recuerden, no se desconecten de la radio, no se cambien de canal. Somos el Trasnoche de la Radio. Ya volvemos.
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2: Homicidios en 7 días se registraron en el Gran Concepción. Con esto, la cifra se eleva a 62 hechos de sangre este año en la región del Biobío. Desde Radio Biobío en Concepción nos cuenta más Verónica Valenzuela.
3: El hecho ocurrió en el sector cercano a la toma Padre Hurtado en San Pedro de La Paz. El hombre se encontraba en la vía pública con su pareja y fue abordado por al menos 2 sujetos que le dispararon en reiteradas ocasiones, dejándole graves heridas que más tarde le provocaron la muerte en el Sar Candelaria de la comuna. Según señaló el fiscal jefe del Sistema de Análisis Criminal Biobío, Miguel Ángelo Bianchi, la víctima tenía al menos 8 impactos balísticos en su cuerpo. Las diligencias investigativas han logrado establecer que serían al menos 2 los involucrados como autor de este homicidio.
4: Recabamos bastantes testimonios relacionados principalmente a la dinámica del hecho y también a la participación de al menos 2 sujetos en calidad de autores de este homicidio.
3: De acuerdo al Ministerio Público, la investigación iría bastante avanzada y bien encaminada. Mientras tanto, las diligencias investigativas continúan para dar con los autores del homicidio 62 en lo que va del año y el 5º en solo 7 días en la región del Biobío.
2: 51 personas detenidas dejó un mega operativo en la toma Yevide de San Felipe, cuyo desalojo se realizará el próximo miércoles. Desde Radio Biobío en la región de Valparaíso nos informa Constanza Peña.
5: Sin cobertura 2 fue el nombre del mega operativo policial que culminó la madrugada de este viernes en la toma Yevide de San Felipe, llevado a cabo por detectives de la Brigada de Investigación Criminal de los Andes de la Policía de Investigaciones. Dejó 51 personas detenidas por receptación e infracción a la ley de armas. Se trata de la segunda etapa de un proceso iniciado en el mes de junio, en el que ya habían desarticulado una red criminal y detenido sus 20 integrantes. Así lo confirmó el prefecto Mauricio Villanueva, jefe de la Prefectura Provincial de los Andes.
6: Afectaron la infraestructura crítica, particularmente diferentes comunas, al dañar y sustraer diferentes baterías de litio, de gel o de plomo, así también como conversores e inversores.
5: Además de los dispositivos eléctricos y de 3 armas, se detuvo un hombre por infracción a la ley de drogas, a 2 personas con órdenes vigentes por receptación, y se denunció a 17 ciudadanos extranjeros por infracciones a la normativa migratoria. El próximo miércoles 7 de octubre está fijado el desalojo de la toma Yevide, en cumplimiento de una orden judicial. En la región de Valparaíso, Biobío, la radio.
2: En noticias de carácter internacional, la Organización de Estados Americanos, OEA, aprobó en una reunión extraordinaria de cancilleres celebrada en Washington una resolución que exige a Nicaragua la celebración de elecciones y la liberación incondicional de presos políticos después de que el presidente nicaragüense Daniel Ortega anunciara que no habrá más comicios en el país. El texto, aprobado por unanimidad, también insta a recuperar la separación de poderes, divulgar el paradero de los desaparecidos y devolver la nacionalidad a las personas que fueron despojadas de ella, pero no incluye la imposición de sanciones concretas para el gobierno de Ortega y su esposa, Rosario Murillo. La OEA había convocado una reunión extraordinaria de cancilleres, pero solo 7 de los 34 estados miembros enviaron a sus ministros de Relaciones Exteriores: Guatemala, Paraguay, Jamaica, Perú, República Dominicana, Santa Lucía y Haití. Los demás enviaron delegados de menor rango. La resolución, impulsada por Estados Unidos, Argentina, Colombia, Paraguay, Perú y República Dominicana, insta a las autoridades nicaragüenses a establecer las condiciones para la celebración de elecciones libres, justas e inclusivas. También crea un grupo ministerial de seguimiento sobre Nicaragua que debe establecer un diálogo con las autoridades nicaragüenses y la oposición y presentar una serie de recomendaciones dentro de 90 días. Brasil, que había votado en contra de convocar esta reunión, subrayó su oposición a cualquier referencia que señale Nicaragua como una posible amenaza a la paz y a la seguridad regionales. El secretario general de la OEA, Albert Ramdin, manifestó que es urgente que la nación recupere el orden constitucional y pidió a los Estados miembros que actúen mediante herramientas como sanciones económicas que no afecten a la población, así como restricciones financieras y de viaje para ciertas autoridades. Es la 1:05 a.m. A esta hora Santiago presenta nubosidad parcial con una temperatura de 10,9 grados, con una humedad que alcanza al 83%. Repasamos a esta hora el tiempo para Osorno, que a esta hora presenta cielo despejado con una humedad del 87%. La temperatura del momento en la ciudad ubicada en la región de Los Lagos, 9 grados.
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1: Bien, ya es la 1:12 en buena parte del país, por lo menos acá en Chile continental. Estamos con ustedes haciendo el trasnoche de la radio y nos corresponde a esta hora justamente conversar con sabor. Y como ha sido la tónica prácticamente casi todos los fines de semana, junto al chef Enrique Araya, quien paso a saludar a esta hora. ¿Cómo está, querido Enrique? Qué gusto de tenerlo nuevamente por acá. ¿Cómo estás?
2: ¿Cómo estás, amigo mío? Qué gusto saludarte.
1: Igualmente, pues bienvenido al trasnoche. Mira ahí, toda la gente que te está aplaudiendo hasta ahora.
2: Muy atentos.
1: Sí, tenemos un amplio espectro de público que está esperando ahí la receta del chef y por sobre todas las cosas crear ese efecto que deja la radio y la tele, que es que nuestro público esté con hambre.
2: Así yo para contarte un poquito a ti, a los editores, me acosté hace poquito porque estaba con un matrimonio. ¿Ya? Aquí recién despachamos un matrimonio viernes, sí, con un muy buen matrimonio.
1: Ah, buenísimo, todo bueno, ¿no?
2: Sí, o sea, me tocó hacerlo.
1: Claro.
2: Producirlo, la comida, todo eso.
1: Y sí. Me imagino que los comensales felices, ¿ah?
2: Están bailando ahora, pero con su, ¿ah?
1: Sí,
2: con todo su magia de la música.
1: ¿En el hotel, cierto?
2: Sí, estoy por acá todavía.
1: Ah, muy bien, están sobrado cariño ahí entonces. O sea, ahí lo van a estar pasando increíblemente bien, ¿eh?
2: Así es la cosa, pues, amigo mío. Oiga, ¿cómo estamos? ¿Todo bien la gente? Feliz los auditores ahí.
1: Sí.
2: De escucharnos.

0: Muy atentos, ¿eh?
1: Sí. Oye, sí, oye, Nicolai, la verdad que no me atrevo. Bueno, igual no hace tanto frío, pero igual imagínate la media lluvia, es como para comer picarones, sopa de tía, cartones rotos y todo.
0: Y eso que fue breve la lluvia, ¿eh?
1: Sí, porque en algunas partes llovió muy fuerte.
0: Granizó.
1: Y en, claro, y en otros lugares como que no...
0: Sí, bueno, y además que a esta hora también ahí en el sur, ahí pues, nos estaban contando en Puyehue, en Concepción, en Talcahuano, está lloviendo a esta hora. Así que con mayor razón viene como anillo el dedo hacerse ahí unos picaroncitos, una sopa y pilla, unos calzones rotos. Claro.
1: Pues. Oh, y una rica sopa y pilla pasada, uno.
0: Una sopa y
1: pilla pasada. Claro, lo que decías tú, picarones ahí, los famosísimos. Qué rico, ¿no? Una rica sopa y pillita con picante cuchareado, con un rico pebre, alguna cosita. Sí, porque te digo, de repente el otro día cuando estuvimos con nuestros editores y le contábamos un poco y le dimos recetas o ideas, uh-huh, que se escriben mucho para el tema de primavera.
0: Claro.
1: Y chute, no sé qué decir uno de repente, o con la lluvia, no sé si hacer recetas primaverales.
0: Ah, claro.
1: Hay que hacer a lo mejor volver a la, no sé si hacer una rica cazuelita, hacer un estofado, hacer un pescadito frito. De
0: siempre
1: repente
0: una buena sopa viene muy bien, ¿eh? Pero un pescadito frito, mira, a propósito que estábamos ahí con la iniciativa ahí de Roberto de la Picada del Uruguayo, que está haciendo un almuerzo, un plato único a beneficio el domingo, ¿eh? Así que se viene pescado frito con puré. 3 luquitas nomás vale, ¿eh? 3 luquitas el plato de pescado frito con puré, así que para la gente que no quiere cocinar, ahí tenemos ahí un datito en San Francisco Mostaza, por si acaso. ¿Eh?
1: Mira que bueno, yo el 30 también estoy haciendo una, te voy a mandar ahí una fiesta también a beneficio en el otro hotel, en el Icon, vamos a hacer una noche para Claudina.
0: Ah, buenísimo.
1: Claudina, claro, va a estar en un show ahí Ernesto, va a estar animando Renato. Y me va a tocar hacer con Alexander, el chef de Icon, la cena. Y también va a ir con un módico. Ahí vale, en las redes sociales lo vamos a colocar.
0: Ah,
1: y vamos
0: buenísimo.
1: A poner ahí. Vamos a poner ahí una cosita de. Para que la gente pueda ir y disfrutar un ratito de música, un ratito de una buena colación, una buena receta. Claro. Un buen plato, vamos a hacer una plateada, esto es una plateada al jugo. Vamos a hacer un vitertoné, que es una carnecita como un tipo carpacho de entrada.
0: Ah,
1: y después sí. Queremos hacer una rica leche asada, ya que estamos en nuestro país, una rica leche asada o una mezcla de leche asada, un trocito con un trocito de 3 leches para de postre. Como todo es a beneficio, entonces son las donaciones que de repente uno consigue y vamos a traer también. Así que ahí les voy a ir contando, lo voy a poner ahí en las redes sociales, Enrique Araya Chef, para que la gente también que quiera ir, por una módica suma.
0: Por supuesto, sí. Por supuesto, ahí para estar atento ahí al dato, que también lo podemos difundir aquí en el trasnoche, para que también ayuden y que no solamente lo pasen bien y coman rico, sino que también, por sobre todas las cosas, vayan a ayudar, porque hay gente que realmente lo necesita. ¿Mm?
1: Que colaborar hoy día no cuesta nada, amigo, así
0: no,
1: que de repente
0: supuesto.
1: Uno a veces hace este tipo de cosas. ¿Tú te acuerdas cuando hicimos un día y colaboramos ahí con el tema de los calzoncillos largos y las frazadas que compramos nosotros a la gente que duerme en la calle? Ahora estamos organizando uno que también se lo voy a ir contando un poquito más adelante, para comprar juguetes, ya que viene fin de año, para la gente que de repente el mal lo necesita, o la gente que duerme en la calle.
0: Claro.
1: Ir comprando regalitos y yo me acordaba, te juro, con el tema de la lluvia, de repente que la gente está en esta fecha ya, o a estas alturas del año, no se preocupa por Nicolai un poquito del tema del techo, porque dice, no, si ya viene primavera ya no llueve hasta el próximo año,
0: sí,
1: ¿no?
0: Pues.
1: Unos 3, 4, 5, 6 meses más adelante, imagínate, está la lluvia como, y llueve fuerte, o sea, no es que llueva de repente poquitito, o despacio,
0: no, claro.
1: Entonces
0: es una lluvia que se prolonga por lo demás, pues, o sea, ya estamos en octubre y está lloviendo, pues.
1: Claro, imagínate, claro, en otras oportunidades, en esta fecha hace mucho, mucho calor, ¿no? Hay mucha gente que en octubre, ¿te acuerdas que, no, si ya me metí a la piscina, es como inaugurar
0: sí.
1: la temporada de piscina? cuarentena, pero todavía no. Oye, bueno, aquí estamos, amigos, así que vayan, vayan, por favor, mira, no, no, nosotros no nos propusimos un tema de alguna receta, de algún plato, de alguna cosita, porque la idea es que de repente también nos vayan haciendo consultas, preguntando de repente qué hacer, de repente, claro, cómo hacer un rico postre, cómo hacer un buen mote con huesillo, qué rico el postre mote con huesillo. Mira, claro, uno dice, tenemos lluvia, pero no tenemos frío, entonces, porque eso es lo otro también, Nicolás, y uno cuando tiene tanta lluvia así, fuerte y todo, y un frío que te lo encargo, prácticamente no hace tanto frío, entonces uno se puede comer un motecito con huesillo, se puede comer una tradicional leche asada, preparar una rica leche asada a lo mejor, o hacer algún postre rico, ahora ya prácticamente están saliendo las frutas que...
0: Eso te quería preguntar, sí, de hecho, a propósito de estos postres, bueno, la leche asada, el mote con huesillos... ¿Qué postres podemos hacer con las frutas? ¿Cuáles son las frutas que podemos disfrutar en esta temporada? A mí se me viene inmediatamente a la mente la frutilla.
1: Claro, bajó de precio porque estuvo carísima.
0: Estuvo carita la frutilla.
1: Tú sabes que, sí. Claro, muy cara, pero ya bajó de peso. Bajó de precio. En la uva también tenemos uva y la, claro, hacer un rico flan, un rico mousse de repente de frutilla y también te digo, tenemos harto kiwi, ya tenemos sandía prácticamente, yo sé que la sandía que estamos nosotros hoy día no es sandía todavía de Chile, trae pero está llegando ya a un buen precio, no sé si tú has visto por todos lados, ya en toda la feria hay sandía, melón,
0: sí.
1: harto melón, entonces ya prácticamente es como ya salimos un poquito de, claro, nosotros que trabajamos en los hoteles, de repente uno sale de las temporadas porque igual a veces cuesta en el invierno conseguir fruta fresca, claro. fruta, claro, de temporada, y resulta que, claro, se pierde un poquito cuando, claro, damos la vuelta con pepino, con naranja, con piña, que podemos también, que viene de afuera, un poco de mango, frutas que son naturales, pero claro, uno a veces, hoy día ya viene un poquito más de calor y conseguimos frutas frescas y hacer buenos postres, bueno, todo el año tenemos manzana, pera, hacer compota, hacer de repente y que en la compota podemos hacer de pera, manzana, de kiwi, el kiwi queda tan rico de repente hecho como compota, como una fruta cocida en la que hacemos con manzana o pera, el kiwi exquisito, y después que tú lo echas acá en compota, lo pones a cocinar, después lo pones como en un pocillito, en algo cortado en trozo, y le agregamos un poquito de crema, claro. Crema líquida que viene como la crema esta que uno compra lista, o si no, un poquito de crema, como la crema esa que es crema batía, que le llamamos nosotros y todo el mundo la reconoce como la crema chantilly, y arriba le agregamos de repente encimita un poquito, una cucharadita de crema, y encimita, claro, alguna mostacilla, alguna cosita para decorar, y si no un poquito de la misma pera cocida, que tú la salteas un poquito después que la cocinaste, la corta en trocito, uno la saltea con un poquito de mantequilla, nada más que un poquito, y un poquito de manjar, y tú la vas colocando en un postre, y después la colocamos arriba, hacemos como una con una cremita, hacemos como un panqueque americano, panqueque, no crees, como el panqueque que es gruesecito, entonces claro. Ese panqueque, tú lo vas colocando y le vas colocando un poquito de esa pera tibia con salteada con un poquito de manjar, o sea, olvídate, un rico postre después de un almuerzo de un día sábado o un rico brunch el día domingo.
0: Oh, buenísimo, oye, qué buena idea, ¿eh? Buena idea ahí para hacer un...
1: Y barato, te digo barato, porque barato. La pera... Nosotros igual tú sabes que se mantiene el precio, de repente, claro, la manzana a veces se dispara un poquito en el invierno el tema del precio, pero pero todavía gusta siempre a un muy buen precio. Lo que pasa es que uno no se imagina hacer un buen postre con manzana, con pera, con naranja, con ese tipo, con kiwi, lo que te decía recién, porque claro, son frutas que uno a veces, o plátano, el plátano cortado, el plátano amarillo, porque el plátano verde que uno lo puede hacer incluso hasta frito, relleno con un poquito de crema o un poquito de helado de vainilla, alguna cosa, pero el plátano normal lo mismo, que lo podemos hacer en...
0: La chirimoya, acá nos cuenta Carolina, dice que duran tan poco, hay que aprovechar las chirimoyas en esta temporada.
1: Claro, tengo amigos que apenas salen la chirimoya, usted sabe, le echan al líquido un poquito.
0: Ah, de... sí, pues famoso, sí.
1: Claro que es famoso el vinito con chirimoya. Mira, ¿sabes qué? De repente, qué buena nuestra amiga ella, porque uno cuando hace un postrecito rico de esto, ya sea con manzana, con pera, con plátano, con naranja, con uvas, de repente, con melón. Uno hace un poquito de, yo siempre lo mezclo, hago un poquito de borgoña, que es vino tinto con frutilla, y lo dejo como, y le echo un poquito de frutilla como molida, entonces te queda como una salsita, como una pulpa, y ese queda muy rico, pero hecho en base de vino tinto, y lo mismo para un buen postre, que de repente, para cambiar como el color, con un clery, y qué mejor un rico clery, o un rico de chirimoya, claro. Y queda muy rico, que uno pica la chirimoya delgadita y le pones un poquito de chirimoya molida, entonces cuando tú la mezclaste con un poquito de vino blanco, te queda como una salsita, como decirte, como una mayonesa un poquito más espesa, y te queda con el saborcito sí, al vino y a la chirimoya, que queda exquisita. Así que eso, cuando hagan un postrecito, hagan un rico clery como salsa, o un rico borgoña como salsa, y lo acompañan con una cucharadita de ese para hacer, no sé, un flan, un mousse, o un espumante de frutos rojos, un espumante de arándano, de cereza, de un trocito de sandía, que queda muy rico.
0: Bueno, acá también nos menciona, bueno, además de la frutilla, las frambuesas, también nos cuenta por acá Juan Carlos, la melona, dice por acá.
1: Claro, las melonas, el otro, el maqui, que queda muy rico.
0: También
1: hacer una salsita con maqui, con calafate, la gente de Punta Arena que nos escucha mucho, que sé que hay mucha gente para el sur, el calafate, también es exquisito, va a ser una rica salsita, y el maqui también, el maqui, imagínate, todo el maqui, escuchaba el otro día, lo leía, que se va hacia el extranjero, no lo comemos acá porque es una fruta anticancerígena y lo venden todo hacia afuera, re poco que se cae, mira, que se queda en nuestro país. El otro día entrevistamos un señor, me tocó entrevistarlo por ahí en un programa, que está haciendo son unos polvitos del borujo del vino.
0: Ah, claro.
1: Mira, por ahí después, cuando tú te metes ahí en internet ahí, que hace, es un polvo. Mira, tú sabes que para hacer vino uno tiene que coloca tú, mueles toda el racimo de uva, y ese racimo de uva se coloca dentro de una pipa, dentro de una vasija, y fermenta, y después que ya fermentó tanto tiempo en el burujo, después tú lo exprimes eso, y le sacas todo el líquido, y ese es el vino que se toma la gente, y todo lo otro va a la basura. Hay mucha gente y todo ese hacen un polvito para hacer postre, para hacer, pero es un polvo, claro, de diferentes cepas, de Sauvignon, de Carmener, que lo encontré divino, te juro que uno abre una bolsita de esas en polvo y tú le tomas el olor al polvito y tiene el olor al vino. Lo voy a poner en conocimiento, que un señor emprendedor que está haciendo esto, y para que le puedan pedir de repente, cuando uno hace todo esto, lo que te decía yo, un postrecito, claro, uno siempre está pensando, Nicolai, en decorarlo. Claro. ¿Y cómo decorarlo? Con un poquito de este, con un poquito, es como un poquito de arena, con un poquito de tierra que viene en polvo así, pero con aromatizado en las cepas que uno compra. Así que es una muy linda novedad que está haciendo un señor ahí, que lo voy a poner yo en las redes también. El otro día creo que lo subí yo en las redes sociales a esta persona.
0: Bueno, acá me dice Mónica que, claro, el postre de orujo es de tiempo colonial. Me cuenta acá Mónica Barrera. Y además, un datito dice que, nos dice también nuestra auditora Mónica, para abultar una compota de fruta, a propósito que estábamos hablando ahí de las compotas de fruta, Enrique, mira, para abultar una compota de fruta de la estación, manzana, opera agregar hojitas de apio. Dice que queda piola ahí la compota como para abultar. Hojitas de apio, nos dice.
1: Sí, usan mucho la hojita de apio con el tema saludable también, ¿ah? ¿Eh? De repente, claro, esa misma compota, unos ganchitos de poleo, queda muy rico.
0: Bueno, además, la hoja de apio también es un excelente condimento para varias comidas.
1: Pero claro, el poleo, la menta. El otro día, me acuerdo que fui a ver por un tema de un restaurante ahí al barrio Italia, uh-huh. Y ahí en el barrio Italia hay una feria bien bonita que uno entra y hay un señor, un matrimonio súper joven, que tiene todas las hierbas, todas, la borraja, las hojas de nalca, hojas de laurel, el romero, la salvia, la rica, menta rosada, la menta cuyana, el poleo. No, o sea, todas las hierbas secas, y él las tiene con una notita ahí en el barrio Italia, y las tiene con una notita. Te juro que yo me sorprendí, porque me acerqué y le dije, mire, este es una, ¿usted sabe para qué es esto? La naranja, la cáscara de naranja, sobre todo para hacer una buena compota, la aceite de naranja lista, el clavo de olor, la canela, ¿para qué es? Que es digestivo, que de repente, lo que decías tú recién, tiene como hojitas de apio, pero secas, entonces tú te las puedes tomar como infusiones, y tiene unas teteritas listas que tú te las preparas y te tomas una infusión de romero, de las hojitas de nalca, claro. Le dije, mira,
0: de hecho, tú hablaste de la menta cuyana, la menta, se usa mucho, ¿sabe alguien? La gente que consume hierba mate, ¿eh? Para que...
1: Claro.
0: Le ponen ahí un par de hierbitas, claro, para no quedarme casi obviamente con el sabor. Poleo, la menta, que viene muy bien para los que consumen hierba mate.
1: Hojitas del mismo romero, que es el romero, claro, generalmente uno lo asocia.
0: Cedrón.
1: Y lo utilizamos mucho nosotros en la comida, claro, pero también lo podemos usar ahí. El cedrón, el matico, tú sabes que el matico... Es fenomenal, que uno a veces, una agüita de matico, ojalá después de cada comida, de verdad que yo siempre lo aconsejo un poquito.
0: Es buenísimo,
1: después de cada comida.
0: Como la agüita, claro, lenta, ¿eh?
1: Claro. Porque el matico te cura todas las heridas que a veces uno tiene interiores, que de repente comiste alguna cosita o te cayó mal o algo, y entonces mucha gente que sufre de úlceras gástricas, lo ideal es una agüita de matico. Lo que nombraste recién, claro, el cedrón, el matico, la borraja. La borraja, yo le decía, mira, la borraja es para esto, lo usan mucho de repente cuando las mujeres, viste, que tienen su periodo y a veces generalmente les duele mucho a las mujeres, entonces la borraja es como un calmante, un antiinflamatorio. Lo mismo pasa con el tema de las papayas, que también las hojitas, y hay mucho de árboles que hay, el espino, y así, te juro que me quedé pegado como no sé cuánto rato con el tema de las hierbas y las plantas medicinales. Y yo creo que una vez me tocó hacer un diplomado en cocina en Temuco, pero en Temuco hacia el interior, hacia un lugar donde tú tienes que pedir permiso para entrar al bosque y todo, y la gente te enseña a cocinar ahí, la gente mapuche, y ellos por eso no se enfermaban, Nicolai, porque a todas las preparaciones, no sé, preparaban porotos, y al poroto le colocaban poleo. ¿Y por qué se le decía yo si le coloca poleo? Porque el poleo es para el dolor de estómago, entonces nunca sufres, claro, de nada. En la guatita, cada vez que uno hace una receta, se le coloca, no sé, la menta, y de repente usted hace una receta, no sé, pues así, se prepara una rica cazuela, o un estofado, y le agregan, ¿sabes qué? Toronjil. ¿Tú sabes para qué es el toronjil?
0: El toronjil, bueno, también es otro digestivo, ¿no?
1: También es muy digestivo, pero es para las penas de amor. Entonces, se le coloca acá, que uno, claro, que uno a veces tiene penas de amor, una agüita de toronjil era para calmar un poquito el corazón y las penas de... Y así
0: sucesivamente. Como decía Violeta Parra, cogollo de toronjil cuando me aumenten las penas.
1: ¿Viste? ¿Ves? ¿Se da cuenta? Ahí está, pero...
0: Ahí lo dijo mucho tiempo la Violeta Parra.
1: Claro, pero nunca uno, o sea, el romero, el tema de la... y así te digo, cantidad de hojas, hay una que también es muy buena para el estómago, las agüitas. Mira, el tema del berro también, yo leía sobre el berro y le decía, mira, el berro, agüita de berro, ¿quién toma? Nadie, uno va ahí y tú consigues las hojitas del berro que uno las pone, que hace una infusión, o de repente con el berro fresco uno lo compra y hace infusiones. Claro, le pones una gotita o de repente le pongo un poquito de fruta alguna y siempre a quedar con un sabor. Después esa agüita la filtro y la pongo a enfriar en el refrigerador y me la voy tomando. Porque es muy buena para el tema de la diabetes. El berro dicen que es muy buena, regula el tema de bueno, la gente que sufre o padece de diabetes. Es espectacular la agüita del berro. Y así, o sea, te digo, el cardo, las hojitas del cardo, del cardo este que uno se lo come, viste que es como, hay un cardo que sale en los campos que tiene como un tallo, que es como un palmito, se puede decir, que uno lo pela y tú haces una ensaladita, pero la hoja del cardo, las ortigas, tú no sé si has escuchado algún día de la ortiga pasa lo mismo, claro.
0: Exactamente. Bueno, aquí hay muchos que nos estaban preguntando a propósito de la hierba. Por ejemplo, aquí me dice, pregúntale al chef por la chaura, que ya está entusiasmado con el tema de la hierba del sur, dice por acá Mónica. ¿Quién más en este momento? Bueno, Daniel de Recoleta dice, un dato preventivo, la borraja es de dos filos, porque también se ocupa, para el tema del aborto, ¿eh? Ojo ahí también en ese...
1: Eso no lo sabía.
0: Y acá tengo a quién más en este momento.
1: El canelo.
0: La hierba de la tilo. Plata, me dice por acá, es buena para los riñones, dice por acá.
1: Esa es la hierba de la plata que sale cuando pasan los ríos, al costado como de los ríos, en la parte húmeda sale, claro, que es como una varita así larga, que es son como unas ramitas verdes, y mira, la hierba de la plata, ahí me acordé, qué bueno. Oye, claro, el tilo, el canelo, el labrel, el boldo, las hojitas de boldo, que son fenomenales, claro.
0: Muchísimas hierbas.
1: Infusiones, y claro, y mezclar infusiones con la comida. Imagínate que hoy día uno puede hacer recetas con el té. El otro día se me acercó una persona y me dijo, chef, lo quiero felicitar porque usted no tan solo habla del café a veces, porque la gente hoy día... Hay cultura, me dice, y está todavía en pañales la cultura, lo escuché el otro día, me dice, hacer receta usted con café, pero con comida, así que lo quiero felicitar y todo. Y es verdad, ¿te acuerdas que hemos hecho algunas combinaciones con un día hicimos un puré de zapallo camote, aromatizado el café, un día hicimos con puré de alcachofa también, ¿te acuerdas? Y le hicimos con un capuchino que queda tan rico para acompañar un trocito de pulpa de cerdo, una chuletita rellena de repente, y así sucesivamente, que uno a veces las infusiones solamente, imagínate que hoy día conversando un poco con heladeros, hacer un rico helado de té verde, de té rojo, de infusión de alguna, de todo este tipo de infusiones, cuando, mira, yo tengo un amigo que hace hasta helado de calzones rotos, Nicolás. Claro, helado de calzones rotos, sopa y pilla. Claro, y bueno, eso es
0: muchas variedades que se pueden hacer ahí con las con las hierbas, y siempre acompañado por supuesto de ahí de la comida. Y por lo mismo quiero invitarte a ti y a nuestros auditores, si quieren servirse al guía alguna agüita de hierba en estos momentos, o servirse algo para comer, y si le encuentra pesado lo que usted sacó del refrigerador, bueno, opte por alguna agüita de hierba, aunque sea una tacita de té, pero siempre y cuando, eso sí, no le provoque esto del insomnio, porque obviamente el té, el café genera obviamente, claro, por el tema de la teína, la cafeína genera obviamente que a uno se le corte el sueño, pero de eso...
1: Estamos sanitos hoy día.
0: Ah, muy bien, perfecto. Bueno, mi querido Enrique, vamos a una pausa, ¿le parece? Mientras usted va ahí en este momento en el ahí rumbo al refrigerador, como mucho
1: por una infusión.
0: a servirse una infusión, un refrigerio. Mientras tanto, en este entretiempo que hacemos a esta hora, 1:39, antes de irnos a la pausa. 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Vamos a la pausa y ya volvemos aquí en El Trasnoche de la Radio. No se vaya.
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2: Minutos, Dire Straits en la música aquí en el trasnoche de la radio. Y a la vuelta, volvemos con el chef Enrique Araya.

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1: De vuelta con ustedes, la 1:45. Esperemos que hayan ya hecho su agüita de perra, hayan hecho su tecito, hayan hecho alguna infusión, pero todo sea para poder... te guardo el estado en que usted se encuentra. Si le cae alguna comidita pesada, ahí póngale una agüita que sirva para poder digerir mejor la comida. Si usted lo suyo es dormir, vaya por una infusión. Siempre hay por ahí la manzanilla, es buena ahí para poder quedarse dormido, pero si usted va a quedarse despierto, bueno, su té y su café son infaltables. Enrique, bueno, ya vamos a seguir hablando de las hierbas, pero tengo acá una consulta, a propósito que estábamos hablando de los postres en el bloque anterior. Angélica Vargas pregunta lo siguiente: ¿podría el chef enseñar la salsa de vino para la sémola con leche? Dice por acá Angelina, nuestra auditora. La salsa de vino para la sémola con leche, ¿cómo se hace, chef?
2: Claro, esa base de mira qué bueno. Oye, a mí también me escribieron muchos me estaban escribiendo ahí, algunos ya se saben mi Instagram o ahí de repente para hacer alguna consulta, Enrique Araya Chef, vayan preguntando nomás y después voy dando algunas ideas. Nunca habíamos hablado de las infusiones, qué buen tema, hoy día lo sacamos así, pero...
1: Sí, pues.
2: Muy bien. Oye, y claro, las salsitas las peras al vino tinto que quedan tan ricas, pero una salsa al vino tinto, generalmente siempre uno la tiene que hacer con base de reducción. Para hacer una salsa de vino tinto dulce, lo mismo, pongo yo de repente, no sé, pues yo siempre doy como alternativa, en vez de agregar azúcar o agregar algún endulzante, sucralosa, un poco de NutraSweet, alguna cosita, que es una salsa en realidad dulce, pero lo primero que tengo que hacer es poner a reducir el vino. Una vez que yo pongo a reducir el vino, puedo hacer hasta incluso una mermelada de tocino, si quiero, con el vino, con el mismo vino tinto. Con la misma salsita de vino tinto pongo. Entonces, lo cual es lo ideal, calentamos la cacerola, agregamos, una vez que está caliente, agregamos el vino. Una vez que agrego el vino, lo dejo reducir significa que le voy, a ver, como diciendo, se pone a hervir, pero va bajando un poquito, se va consumiendo, te digo, siempre en esto de las reducciones o en el flambeado de un vino tinto, de un vino blanco, de lo que ustedes quieran hacer una buena salsa, siempre hay que quemarle un poquito el alcohol y ahí se transforma en el flambeado que siempre hablamos y ahí se quema el alcohol y te queda solo el sabor, te queda solo. Y ahí se agrega, sí, ahí lo que te decía recién, le podemos agregar un par de cucharadas soperas de azúcar, un poquito, ¿no?, algún endulzante, y si no, de repente quieren usar lo más natural posible, es hacerlo con miel de abeja, que queda muy rico, miel de abeja, de repente otro endulzante que es muy bueno, y la gente, yo creo que nos va a escribir ahí, van a quedar con arrope, queda muy rico. Con el arrope,
1: sí.
2: Claro, ya, sí. Queda fabuloso. De repente lo mismo, a la misma chancaca, cuando hacemos chancaca, y recién cuando partimos hablamos de las sopaipillas pasadas nosotros, entonces uno hace la chancaca, le coloca la canela, le coloca la aceite de naranja, los clavos de olor y todo para hacer la misma chancaca para hacer sopaipillas pasadas. Entonces a eso le agregamos un poquito cuando tú colocas a calentar los ingredientes un poquito de vino tinto. Pero tiene que ser siempre, y este es un muy buen consejo para la gente que nos escucha a través de BioBio, que tenga temperatura. Y al tener temperatura, la cacerola siempre se va a flambear. Y no tengan miedo de repente que se tiende como a prender un poquito el sartén que tienen o la olla o la cacerola en la cocina y se inflama un poquitito y se prende, pero eso no es normal. No piensen que de repente se está incendiando, no, se prende despacito la parte donde tengo yo el vino, entonces ahí se flambea, y una vez que se flambea, te decía recién, le matamos todo el alcohol y nos queda solamente el sabor, y ahí tienen una rica salsa de vino tinto, de vino blanco, de algún pisco de repente, que también podemos hacer algunas infusiones con un poquito de pisco, de coñac, de cualquier licor lo podemos hacer, que queda muy rico, sobre todo nuestros piscos chilenos, que son tan buenos y son tan aromáticos, sobre todo.
1: De todas maneras, mire, y a propósito de lo que estábamos hablando de las infusiones y las hierbas, Carolina me pregunta, es una consulta más que nada, nos pregunta, y pregunta a usted, chef, ¿qué se puede aliñar con hinojo Es un calmante para los dolores de estómago y la hinchazón, nos dice por acá Carolina. ¿Qué se puede aliñar con hinojo? ¿Qué comida podemos hacer con
2: hinojo? Mira, qué rico. Mira, la gente no conoce mucho el hinojo. ¿Tú sabes cómo es la ramita del hinojo?
1: Uh-huh, sí, sí, sí, sí.
2: Es parecida a la ramita que da la flor de la zanahoria.
1: Ah, sí. Sí, sí.
2: Es
1: sí,
2: igual
1: sí.
2: Así, larguita, así como un pinito chiquitito, pero en miniatura. Claro, son unos,
1: como una chicoria. Como
2: exacto, claro, sí. Bueno, la hoja de la chicoria, la hoja de la beterraga, también como infusión, la hoja de la beterraga es exquisita, y también como ensalada, también la podemos comer, pero lo que me preguntaste recién del hinojo es muy bueno, claro, sobre todo para las infusiones, pero hacer un buen postre, hacer un queque con el juguito, con el caldito del hinojo queda muy rico, de repente un trocito de queque, yo incluso te juro, cuando uno hace galletas, cuando uno hace un muffin, cuando uno, ¿por qué de repente en vez de agregar una infusión de esto? Sobre todo cuando hacemos estos queques, o de repente usted hace una torta en la casa casera, y qué es lo primero que se le, claro, uno dice, chuta, que mi mamá siempre la hacía con la torta casera, con un poquito de licor y un poquito de jugo de la misma piña o del durazno, cuando lo hago con relleno de durazno y le agrego un poquito de licor, ¿por qué no hacerla con un poquito de infusión? Queda muy rica con infusión, con poleo, menta, el toronjil, el cedrón, que es una hierba exquisita y le digo, y tiene, y muy aromática, la agüita de cedrón, recién nombraste tú, sobre todo en el tema del mate, se utiliza mucho, claro. Incluso en el mate, no tan solo en el mate de agua, en el mate de leche, que queda muy rico.
1: Ah, claro, pues
2: no, queda muy bueno. Claro, una exquisitez de repente, porque son hierbas aromáticas y a veces la gente tiende a que la leche le quiere sacar como el saborcito que tiene la leche, entonces por eso le colocas una hierba de estas hierbas aromáticas, sobre todo la menta rosada, el poleo, el toronjil, el romero, que queda tan rico. Recién hablábamos un poco del matico, también el matico, que, claro, que uno, el labrel, te dije, de una hierba de estos arbolitos del cerro, se llama se me fue un poquito el
1: ¿cuál?
2: Estas son unas hojitas que te nombré yo, el canelo, el tilo, son de como árboles de rulo, se puede decir, como ajá, como que hay el ya, pero bueno, ya me voy a acordar, y según se nos acuerda, claro, que son infusiones muy ricas, que uno las parte generalmente las hojitas, y son aromáticas, sobre todo para el té o por las mañanas. A veces yo creo que en vez de repente uno de tomarse un vaso de agua, alguna cosa, ¿por qué no dejar una infusión el día anterior, dejarla en el refrigerador, mira, que esté como... Claro, y queda acá, muy, se la tomo por la mañana.
1: Sí, mira, acá Davis de Antofagasta dice que su madre dice que la hierba buena es muy rica para el té. La hierba buena. ¿No será el boldo lo que nos estábamos
2: hablando? El boldo. Yo creo que alguien nos ayudó por ahí,
1: sí,
2: ¿no?
1: Ricardo,
2: pero,
1: por acá, sí, y él. Luis Rodrigo nos está acordando del boldo, sí.
2: Qué bueno, está muy pendiente. El agua boldo, claro. Ah. Oye, más malo que dicen de repente.
1: Claro, más malo que el natre.
2: Más malo que el natre. El llantel, claro, más malo que el natre de repente. Sí, todo ese tipo de cosas. Oye, hagan preguntas, no hay a Enrique Araya Chef en mi Instagram. Y cualquier duda que tengan, acuérdense que estamos ahí con en YouTube, mi programa de gastronomía, que yo sé que ya hay muchos seguidores y la gente, sobre todo para el sur, ve cuando hacemos preparaciones en YouTube, estamos como Yo Invito TV, y los sábados y domingos estamos ahí, 8:30 los días sábados, y a las 12 del día, el día domingo, con mi programa Yo Invito, así que fascinado, te juro que mucha gente conectada y mucha gente me escribe, así que contentísimo, ahí estamos con segunda temporada, y estoy muy contento porque esto se lo debe a uno, a la gente, lo mismo yo creo que le debe pasar a usted como conductor, sí, y como rostro de radio y televisión, usted no, también, que yo sé que la gente yo creo que las mejores atribuciones que uno puede decir son el cariño de la gente que te escribe y te dice, mire, qué rico está haciendo esto, chef, qué bueno, me trae recuerdos cuando hacemos las tortitas, cuando hacemos esto, hablamos de la difusión y la gente te contesta, sobre todo, oye, uno no se imagina que hay tanta gente conectada, Nicolai, fuera en el extranjero, de repente cuando hacemos los espacios estos de gastronomía, sobre todo, claro, que son chilenos que escuchan, porque yo te digo, tengo mucha gente que llega al hotel y me dice, oye, chef, el otro día lo escuché ahí en el trasnoche con un señor Nicolás, y yo estaba, y llegan y son de Estados Unidos, de el otro día de Polonia, de porque llegan a dormir acá al hotel y me dicen, hoy soy chileno tantos años, y generalmente me conecto con Navío Vío y siempre a veces lo escucho a usted ahí, qué bueno, yo le digo, mire, qué bueno, que los escuche, escríbanos cuando esté en el extranjero, porque hay mucha gente en el extranjero que escucha Navío Vío y ve Navío Vío por todo el mundo, así que yo uno feliz con esas cosas, de poder colaborarle un poquito y servirle a la gente en lo que necesite.
1: De todas maneras, bueno, y para todo lo demás está el Instagram arroba Enrique Araya Chef, que yo sé que después de esto obviamente van a llegar muchas preguntas y la va a tratar de contestar lo que más pueda, porque obviamente también el hombre tiene que dormir, así que, bueno, si faltan algunas preguntas, ahí espere las mañanas, ya, así que en un ratito más, pero siempre va a tener tiempo el chef ahí para hacer todas las consultas. Y bueno, yo invito que por supuesto está ahí acompañándola en las noches del sábado y en la mañana del domingo, ¿no? En Bio Bio TV.
2: Así es, claro, oye, me escribió recién una persona que lo estaba mirando aquí, las infusiones de lo más simple que puede ser, naranja, limón, sí. mandarinas también, claro, todo esto, generalmente uno pela una mandarina y ¿qué le hace? Lo primero que hace usted, la cáscara a la basura. De repente podemos hacer una rica mermelada también. Hoy día podemos hacer, porque hay gente, claro, que llueve y resulta que sobre todo para el sur o para en cualquier lugar que esté.
1: A propósito de hierbas y mermelada, ¿ya? Aquí un auditor nos recuerda. La rosa mosqueta.
2: Rosa mosqueta, claro, la canela.
1: Claro.
2: El canelo, en todo. Entonces, claro.
1: El Néstor Recoleta es que nos dice la mermelada de rosa mosqueta.
2: Mira, qué rico, claro, te digo, la gente para el sur que de repente está lloviendo y no puede salir a trabajar, entonces me quedo en casa hoy día, ¿y qué es lo que tengo? Una malla de, no sé, o me regalaron 2-3 kilos de mandarina, de naranja, de cualquier fruta, así una es. Rica mermelada, yo sé que para el sur hacen una mermelada de o esas, las mermeladas de murta, de maqui, de arándano,
1: de calafate,
2: de calafate,
1: de ruibarbo, la esta, que es como un ave,
2: la del ruibarbo, pero mire, ya si quiere seguimos hasta las 8 de la mañana. ¿Quiero termina usted?
1: A las 6 de la mañana hoy día, ¿eh? Mañana domingo hasta las 8.
2: Cerramos a las 6 y seguimos haciendo mermelada con la gente, porque ya me entusiasmé, de verdad que no importa, porque tengo que grabar hoy día mi programa, yo invito, voy a estar ahí cocinando hoy día a la mañana, pero bueno, no importa, cerramos a 5 para las 6 y hacemos mermelada, qué rico, qué buena, ¿eh? Una mermelada, te juro, de calafate, de lo que decías tú recién, de rubardo, de claro, la murta, la compota la compota de membrillo, de membrillo uno con murta. O sea, exquisita, de esa parte, del sur, claro, la rosa mosqueta. Y a esa misma, agregarle todo este tipo de infusiones que estamos hablando, de repente. Porque a veces no te cambia el sabor, no, si yo hago una preparación de repente de, no sé, del queque, claro, en el queque uno dice, ¿y por qué usamos limón y naranja? Claro, uno de repente, como el queque a base de huevo y ese tipo de cosas, entonces a veces uno dice, chuta, que el queque no me gusta que quede con un saborcito al huevo, entonces, ¿qué es lo que tengo que hacer? Una rica infusión de naranja o un rico ceste de limón. Entonces te queda muy, muy aromático.
1: La alcayota, hacer unos también nos recuerdan acá, la alcayota.
2: Hoy me acuerdo que una vez creo que usted y yo hicimos mermelada de alcayota y nos escribió mucha gente, porque como la carne de la alcayota es como, usted sabe que es igual que una sandía,
1: sí,
2: entonces
1: sí,
2: la carnecita de la alcayota va muy pegada a la piel o a la cáscara de la alcayota, entonces la gente nos preguntaba una vez cómo despegarla bien, entonces la única manera de despegarla bien es usted metiendo la alcayota enterita en el horno.
1: Mira.
2: Y ahí se va soltando la piel y la carnecita de la cáscara, y uno después la va sacando y hace una rica mermelada de alcayota. Imagínate una rica tarta de alcayota.
1: ¿Sabes por qué me recuerdo tanto eso? Porque mi abuela materna, que en paz descanse, tenía ahí el árbol de
2: alcayota.
1: Y hacía eso. Ponía alcayota en el horno para poder sacarla, para poder desprenderla de alguna otra manera y sacar toda la carnecita de la alcayota para poder hacer una mermelada, pero exquisita y que se echa harto de menos, ¿eh?
2: Oye, mira, se me ocurre un, como dijimos que íbamos a conversar hasta las 6 de la mañana, yo no tengo ningún problema, ya me acomodé ya, así que, oye, la rica es una mermelada de alcayota, ¿sabes con qué? Con cochayuyo.
1: Ah, mira.
2: Claro, uno no se imagina, pero una mermelada, el otro día llevé yo al mucho gusto, mermelada de cochayuyo, mermelada de cebolla, que hoy día, claro, ¿a quién se le ocurre
1: hacer una cebolla que es ideal para
2: una rica mermelada? Pero claro, para un picoteo, para un trocito de longaniza, para un trocito de choricillo cortado delgadito, un poquito de mermelada. Rica la mermelada de pimentón, y ahí podemos hacer. Claro, porque es muy vistosa, uno puede hacer tres tipos de mermelada, que es el pimentón que más de repente uno consigue, el amarillo, el verde y el rojo, y hacer de los tres mermeladas, entonces ya tiene tres variedades. Claro, es de pimentón, pero tiene tres colores, entonces te queda muy rica, sobre todo un día viernes, un día sábado, que quieres hacer una rica tablita, de repente uno se monta un trocito de jamón, de pavo, de un tocito de queso, los quesos son tan ricos, y un poquito de la mermelada de pimentón encima, un poquito de mermelada de cebolla, que queda tan rica de repente, claro, para hacer un buen pulpo, de repente cocinamos muy bien el pulpo, y después que tú lo cocinaste, lo limpias bien, lo cortas los medallones, y lo colocas encimita de una parrilla, lo sacas de la parrilla caliente, lo pones arribita de un trocito de pan amasado, de churrasca, de repente de una sopaipilla, y arriba de eso le colocas un poquito de estas mermeladas, que es una exquisita. Y ahí vamos mezclando un poquito lo salado con lo dulce.
1: Por supuesto. Mi querido Chef Enrique, muchas gracias como siempre por estar ahí con nosotros, atento obviamente a la jugada de lo que es la gastronomía y ponernos al día con respecto a ricas preparaciones, sobre todo para la gente que está ahí empeñada en poder cocinar algo para el fin de semana, desde el plato del fondo hasta el postre, pasando por los picoteos y tantas cosas que solemos aprender acá en este trasnoche. Le mando un abrazo grande, ¿eh?
2: Yo también ya me había inspirado ya, amigo mío, así que, pero bueno, Wilito también se inspira de repente y va anotando todas las recetas, sí, y yo voy a dar recetas hasta las 6 de la mañana hoy día. No, pero toda la gente, de verdad que contentísimo, y que me sigan escribiendo a mi Instagram, Enrique Raya Chef, y yo ahí les voy a ir dando ideitas cómo hacer unas buenas ideas para hacer una buena melada o una infusión, una simple infusión de repente para hacer un plato frío, un plato caliente o un plato salado. Cariños. Y amigo mío, un tremendo abrazo para usted y su equipo ahí. Yo sé que se la juegan para la gente y en eso estamos. Así que un abrazo y Dios lo bendiga. No dejen de ver mi programa, yo invito por BioBio TV.
1: Así es, y también por YouTube. Yo invito a TV también a través de YouTube. Enrique, un abrazo, que esté muy bien, que pase buen descanso. Nos vemos, nos escuchamos y nos vemos en otra oportunidad.
2: Hasta la otra semana, si Dios quiere, cariños.
1: Eso mismo. Vamos a las noticias del informador inmediatamente. Y de vuelta, seguimos con ustedes aquí en el Trasnoche. No se vaya, ya volvemos.
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2: La preparación de juicio oral contra Martín de los Santos quedó nuevamente pendiente, luego de que la defensa cuestionara la acusación particular presentada por la víctima y la calificación jurídica de los hechos. Tenemos más detalles con Sebastián Catalán.
3: La preparación del juicio oral contra Martín de los Santos quedó pendiente tras una discusión por la calificación jurídica de los hechos que afectaron a Guillermo Oyarzún. La fiscalía acusa por lesiones graves, mientras la parte querellante sostiene que se trató de un homicidio simple frustrado. El fiscal en jefe de Las Condes, Francisco Lanas, defendió la acusación del Ministerio Público y señaló que la extradición desde Brasil fue concedida dentro de ese marco. La defensa del imputado, encabezada por Guillermo Juliano, insistió en que los antecedentes no permiten sostener un homicidio frustrado y anunció que estudiará los recursos.
4: Fue detenido a más de 3.000 kilómetros de donde tenía su pasaje de retorno, o sea, nos caen bastantes dudas de que si él efectivamente se iba a presentar y iba a retornar.
5: Tenemos recursos que podemos interponer para cuestionar esta decisión y vamos a seguir con esta teoría del caso, que acá es lesiones menos graves y no homicidio frustrado.
3: El tribunal rechazó las incidencias planteadas por la defensa y resolvió que puede existir una calificación jurídica distinta mientras no cambie el mismo hecho sometido a extradición. En paralelo, María Vidal, esposa de Guillermo Oyarzún, aseguró que la víctima mantiene secuelas físicas y psicológicas, entre ellas problemas de visión, pérdida de sensibilidad en el rostro y dificultades para alimentarse. La audiencia continuará en una nueva fecha y la calificación definitiva quedará en manos del tribunal oral.
2: Pese a que recién este martes comienza la discusión oficial de la ley de presupuesto, las distintas fuerzas políticas del Parlamento, desde el Partido Comunista hasta la UDI, pasando por el PDG, ya cuestionan recortes y eliminaciones de programas en áreas como educación, cultura y gobiernos regionales. Gonzalo Holguín nos cuenta más.
6: Aún faltan 4 días para que inicie oficialmente la tramitación de la ley de presupuesto y el gobierno ya enfrenta una serie de flancos críticos por la reducción de partidas y la eliminación de programas, con críticas opositoras pero también con cuestionamientos de su propio sector. En educación, la reducción de un 46% de los liceos bicentenario y la eliminación del programa Yo Elijo Mi PC, creado el 2009 en el gobierno de Michelle Bachelet, es de preocupación transversal. Normalmente se enfrentan en la Comisión de Educación, pero tanto la diputada comunista Daniela Serrano como el UDI Sergio Bobadilla plantean la restitución de estos dineros.
7: Esto habla de una desconexión real que tiene el gobierno. Yo emplazo al oficialismo actual que hoy día le digan a su gobierno que no están de acuerdo con estas medidas.
8: Yo elijo mi PC o los colegios bicentenarios. Son políticas públicas tremendamente valoradas y exitosas. Revisemos otros ministerios.
6: El programa de becas de acceso a tecnología, información y comunicaciones TIC de Junaeb reportó 96.000 personas beneficiadas en junio de este año. La partida de cultura también traerá conflicto. Anota una reducción del 10% del presupuesto y un recorte de más del 25% de los dineros para el programa de sitios de memoria. El debate comienza el martes en la Comisión Especial Mixta de Presupuesto.
2: En Noticias del Mundo, el gobierno de Estados Unidos denunció que la dictadura de Nicaragua, encabezada por el presidente Daniel Ortega y su esposa Rosario Murillo, ha vetado a su nueva embajadora en el país centroamericano, Natasha Franceschi. Murillo y Ortega han cerrado constantemente la puerta al diálogo productivo. Justo el jueves rechazaron a nuestra altamente calificada embajadora, lo que demuestra su falta de diplomacia, expresó el subsecretario del Departamento de Estado, Christopher Landó, durante la reunión extraordinaria de la Organización de los Estados Americanos sobre Nicaragua. El Senado estadounidense ratificó el pasado 30 de septiembre a Franceschi como nueva embajadora en Nicaragua, donde Estados Unidos no cuenta con embajador desde 2023. Landó, que intervino en representación del secretario de Estado Marco Rubio, recordó que Nicaragua debería haber celebrado elecciones este año y subrayó que la situación en el país pone en peligro la paz y la seguridad de Centroamérica y del resto del continente americano. Son las 2 de la madrugada con 8 minutos, nubosidad parcial a esta hora en Santiago, con una temperatura de 9,5 grados y una humedad que alcanza al 87%. Revisamos el tiempo para Arica, que a esta hora presenta el cielo cubierto, con una temperatura de 20 grados en la capital regional. La humedad relativa en el aire alcanza al 73%.
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que buscan volver a la primera división. 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De inmediato nos vamos al Estadio Germán Becker, donde se presenta el actual líder, Peruco Cobreloa. Domingo, la Copa Chile define a un semifinalista en el Estadio El Teniente en Rancagua. Desde las 3 de la tarde.

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2: Astrid Beas nos dice que el mundo está al revés, ¿eh? Mundo al revés, Astrid Beas, aquí en el Trasnoche.

15 minutos y ya estamos de vuelta acá en el trasnoche de la radio. Y bueno, aquí revisando sus mensajes, le agradecemos a cada uno de ustedes por habernos acompañado ahí, sobre todo con Enrique Araya. A pesar que a algunos no les gusta, en fin, no les vamos a decir que no sigan escuchando, digamos, ¿cierto? Sí, pues. No, pues sí, eso siempre pasa, pues, como que uno está obligado a que no le escuche. Amigo, cuando uno le dice, si no le gusta, cámbiese de radio, no es una ofensa, es una sugerencia, ¿ya? Para que lo tome bien ahí en cuenta, no es mala onda y todo lo demás, porque de repente, claro, hay comentarios que son innecesarios y no vale la pena. En fin, Los Lagos por acá nos cuenta que hay relámpagos y truenos a esta hora por acá. Pato Uribe, no está Mario por si acaso, amigo mío. Nicolás Estañero por acá, acuérdese, fines de semana, sábado, domingo festivo, y de lunes a viernes Mario Álvarez, además que no tenemos la misma voz. Vaya, pues sí, es notorio, ¿no? Sí. Ya, pues pégese la cachofazo, pues. Bueno, por acá tenemos a Julio Independencia, que a propósito, Julito nos estaba contando de la mermelada de alcayota, la alcayota con nueces. Qué rica mermelada. Ese era el detalle final, pues. Las nueces que le dan el toquecito ahí a la mermelada de alcayota. Saludos desde Groningen, Países Bajos. Gustavo Medina nos escribe a esta hora. Saludos para Gustavo Medina y para toda la comunidad de Países Bajos. Bueno, ahí está Mario Ramírez también, que siempre nos acompaña ya desde Países Bajos, ahí en Ámsterdam. Pero Gustavo nos escribe desde Groningen, también en Países Bajos. Por acá tengo, ¿a quién tenemos en este momento? Mira, tengo por acá un saludo de cumpleaños, que fue ayer en todo caso, ya, pero que por acá nos escribe, un saludo para mí, aquí está. Ayer 2 de octubre estuvo de cumpleaños nuestra amiga la Roxy, estuvo de cumpleaños ayer, así que muchas, muchas felicidades, muchos cariños, y que haya estado bien festejada y bien regaloneada por lo demás, ¿ah? Muchas felicidades para Roxy, que le haya pasado bonito en el día de su cumpleaños. No sé si ya celebró o van a celebrar el fin de semana, y de repente cuando uno está de cumpleaños en un día de laboral, no se puede celebrar mucho, así que la celebración se corre más para el fin de semana. Y habitual, realmente, por el tema de que la semana muchos están ocupados. Marco de Conce por acá también nos acompaña a esta hora en su turno de guardia de seguridad allá en Concepción. Edgar Urriola por acá dice el ajenjo como parte de las hierbas. Saludos desde Valdivia. Saludos a Edgar Urriola, que nos cuenta también hace un ratito atrás, también granizó allá en Valdivia, en su patio, nos cuenta a través del WhatsApp, mira. Así que, bueno, el granizo se fue para el sur, por cierto. Los esperamos a través del más 569-9207888. A ver, un saludo para mi familia de la carretera Austral, la familia Igor Cartes. Por acá Jaime Cartes. Saludo a mi familia de la carretera Austral, familia Igor Cartes, nos dice por acá Jaime en el más 569-9207888. Desde Casablanca, por acá, nos escribe Carlos. Quiero mandarle un saludo a mi esposo por el aniversario de matrimonio de 19 años, Jonathan Arce, que lo ama su señora María Eugenia Reyes. Saludos a María Eugenia y Jonathan, que cumplieron 19 años de casado y que están hasta ahora acompañándonos aquí en el trasnoche de Bio Bio La Radio. ¿Quién más en este momento? Buenas noches, querido Nicolai, desde Plaza Baquedano les enviamos un gran abrazo del oso, mi mami María, mi gatito Remo y yo, Maribel. Muy buen turno, cariños, Maribel. Gracias por acompañarnos a la mami María, al gatito Remo, que están ahora en sintonía desde Plaza Baquedano. Cariños, y sean bienvenidas, como siempre, ahí al trasnoche de Bio Bio en la radio. Y bueno, para ustedes, más canciones a esta hora, 2:19. Escuchamos a esta hora, abuelito, a Michael Jackson, ¿cierto? Don't Stop Till You Get Enough. Suena a esta hora aquí, en el trasnoche, Michael Jackson en la radio.

0: Por aquí escuchando la radio de Río camino a mi casa, dirigiéndome a la República Independiente de La Vara. Así que gracias por la información, por la intervención, así que vamos escuchándolo tranquilamente, conduciendo. Así que saludos. Vivo la radio.
1: Ahí está el saludo de... Se me revolvió el nombre. Patricio Larraín, saludo a Patricio que nos acompaña ahí en viaje en estos momentos. Así que bueno, que le vaya bonito y que llegue bien ahí a su lugar destino, que esa es la idea, ¿ya? Mire, por acá, durante la semana estuvimos ahí en contacto con una familia. Nosotros la invitamos naturalmente a conversar con nosotros en el trasnoche, pero se entiende que, bueno, lo que son las hospitalizaciones, de su hijo, impiden a que se puedan contactar con nosotros, porque duermen muy poco, pasan los días prácticamente en el hospital acompañando a su pequeño. Pero lo que queremos resaltar en estos momentos es la historia de un pequeño que se llama Samuel. Fíjese que estamos revisando una página donde aparece toda su historia. A ver, estuvimos en contacto, o por lo menos este servidor estuvo en contacto con Victoria, la mamá de Samuel, porque ella quiere dar a conocer en todos los medios posibles, incluida nuestra radio Bio Bio, la historia de su pequeño hijo, que tiene solo 3 años y lleva casi la mitad de su vida luchando contra un neuroblastoma etapa 4. Dice que ha pasado por quimioterapias, una cirugía compleja, trasplantes, radioterapia e inmunoterapia. A pesar de todo ese tratamiento, no, nos contaba Victoria, la mamá, el cáncer regresó de forma precoz y agresiva. Cuenta que hoy están viviendo una verdadera carrera contra el tiempo. Dice que tienen la posibilidad de continuar el tratamiento de Samuel en el Hospital San Joan de Déu de Barcelona. Pero, escuche bien esto, ¿sabe cuánto necesitan reunir para que puedan llevárselo allá a España? Más de 200 millones de pesos en solo 30 días para poder llevarlo. Como familia, dice, estamos haciendo una campaña a nivel nacional, pero necesitamos que la historia de Samuel llegue mucho más lejos. Por eso se atrevió a escribirnos y ayudar a contar su historia. No pudimos acordar el tema del tiempo, ya que ellos, los padres, entendemos de que el cansancio, el estrés, la fatiga, la tristeza que genera obviamente el caso de su hijo y la hospitalización hacen que puedan descansar muy poco, y eso se comprende, se entiende, y más aún que es difícil obviamente entablar una conversación en horas de la madrugada, entendiendo de que la mayoría de la gente duerme a esta hora. Pero a cambio quisimos también abrir una pequeña ventana para nuestros auditores, que yo sé que son solidarios, que yo sé que son fieles, no solo a Trasnoche, sino que también a toda campaña que signifique la solidaridad. Dice que no buscan otra cosa que conseguir una oportunidad para su hijo. Cada publicación, cada entrevista o cada minuto en un medio puede significar llegar a las personas que nos ayuden a hacerlo posible. Y por lo mismo, quisimos cumplir con ellos y queremos presentarle esta página que se llama juntosporsamu.cl, juntosxsamu.cl, donde ustedes pueden ver a través de esta página, que es www.juntosporsamu, que es X, juntosxsamu.cl, donde ustedes pueden ver la historia de este que dice por ahí, un pequeño héroe, una batalla enorme. Juntos por Samuel es una campaña para apoyar a este pequeño de 3 años que enfrenta una recaída de neuroblastoma de alto riesgo, y después de meses de tratamiento, hoy necesitamos unir fuerzas para buscar nuevas alternativas y acompañarlo en el próximo capítulo de esta lucha. Ayudar es muy fácil, es muy fácil. Usted tiene que dirigirse a esta hora a la página www.juntosporsamu.cl, juntosxsamu.cl, donde aparece su historia y un botón donde dice quiero ayudar, ¿ya? Son 200 millones de pesos que debe reunir la familia de Samuel para el tratamiento en Barcelona, España. Hay 65 millones y fracción de pesos reunidos en estos momentos, lo que equivale un poco más del 30%. O sea, falta muchísimo para poder llegar a esa meta. Están contra el tiempo en estos instantes. Les quedan solo 30 días para que puedan, para que Samuel pueda recibir ese tratamiento en la clínica San Joan de Déu en Barcelona. Como ustedes pueden conocer ahí, la historia de Samuel, que es mucho más que un diagnóstico, según lo que reza la página web, y en donde se necesita la ayuda. ¿Cómo ayudar? Muy, muy fácil. Mire, aquí en la parte final de la página web aparece cómo ayudar a Samuel a través de transferencia bancaria. De hecho, vamos a hacer un acercamiento ahí electrónico en la pantalla del trasnoche para que usted vea en estos momentos a dónde usted tiene que dirigir su donación. Ahí está. Para la gente que está viendo BioBio TV, para los que nos están escuchando en la radio, si usted quiere aportar con 1,000 pesos, 5,000, 10,000, lo que sea su cariño, por favor, tome lápiz y papel. Esta es la cuenta corriente a la cual usted tiene que hacer su donación. A nombre de Victoria del Rosario Céspedes, RUT 17.683.024-7. Se lo repito, 17.683.024-7. A nombre de Victoria del Rosario Céspedes. Victoria del Rosario Céspedes. El banco, el BCI. Banco BCI, cuenta corriente, número 6144-4316. Se lo repito, 6144-4316. Y el correo, samuelurbano.c@gmail.com. samuelurbano.c@gmail.com. Pero si usted también quiere colaborar a través de otro mecanismo, como por ejemplo a través de Mercado Pago, está la opción para que usted también pueda donar a través de Mercado Pago, haciendo la donación. Si usted tiene una cuenta Mercado Pago, también puede hacerlo de manera directa. Y para los que están en el extranjero, está la opción, atención chilenos en el mundo, ahí está la opción de PayPal, ¿ya? Así que si usted se encuentra, usted es chileno o chilena que se encuentra en el extranjero, puede ayudar a Samuel a través de PayPal, ¿ya? PayPal, Mercado Pago acá para el público local, y la transferencia a nombre de Victoria del Rosario Céspedes. Necesitan reunir 200 millones de pesos para seguir con este tratamiento. Así que ayudemos a Samuel en www.juntosxsamu.cl. Y desde ya entonces la familia de Samuel les va a estar agradeciendo esta ayuda. Yo sé que los auditores del Trasnoche se van a poner no solamente la mano en el corazón, sino que la mano ahí en el bolsillo. Necesitan reunir, y le vamos a hacer otro acercamiento, 200 millones de pesos. Si lo vemos ahí en la pantalla de BioBio TV, han reunido 65.187.448 pesos. La meta, 200 millones de pesos, está el 33% conseguido. Y si usted quiere conversarse aún más, ahí hay otra opción que dice conoce su historia. Y usted va a conocer ahí la historia de Samuel a través de esta página. www.juntosporsamu.cl www.juntosxsamu.cl. Y nuevamente vamos a contarle respecto a la cuenta corriente justamente de Victoria, que es la mamá de Samuel, a quien le agradecemos también el contacto que tuvo con este servidor durante la semana para poder dar a conocer esta ayuda. Ya, vamos a ir nuevamente con la cuenta corriente para la gente que se le olvida. Por favor, esté atento, tome lápiz y papel para que no volver a repetir. Y si quiere más información, www.juntosporsamu.cl. Victoria del Rosario Céspedes, RUT 17.683.024-7. 17.683.024-7. Del Banco BCI, a nombre de Victoria del Rosario Céspedes, cuenta corriente. Y el número de la cuenta corriente es 61444316. 601-444-316 y el correo Samuel Urbano, tal cual, samuelurbano.c@gmail.com, samuelurbano.c@gmail.com. Así que saludos para Davis, que ahí, si lo puede ver en la pantalla de Bio Bio TV, ahí están todos los datos para que podamos ayudar a Samu. O más información, www.juntosxsamu.cl. Con esto entonces nos vamos a ir a la pausa con esta invitación a ayudar a Samuel, que son 200 millones de pesos, ¿eh? Y llevan solo 65 millones. Así que esperemos que pronto se cumpla la meta. Y además, algo muy importante, es una carrera contra el tiempo que está teniendo esta familia. Así que le dejamos ahí la página en el GC de Bio Bio TV para que vaya a donar por cuenta corriente, por Mercado Pago o por PayPal si usted se encuentra en el extranjero. ¿Ya revisaste hoy Página 7.cl? Una forma de informarse sin estresarse. Usted puede revisar en Página 7.cl las noticias del mundo del espectáculo, lo que está pasando en el país y en el extranjero con una mirada distinta. Y aquí está, en estos momentos, en Página 7.cl, aproveche de votar por su nominado preferido para los premios Cordillera de este año. Ya lo sabe, quedan pocos días, una semana prácticamente, para los premios Cordillera. 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Hacemos la pausa y seguimos con ustedes aquí en el trasnoche de Bio Bio La Radio. Ya volvemos.
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6: La música de La Rata Blusera a las 2:38 aquí en El Trasnoche.

con 43 minutos. Para los que estaban preguntando por el partido entre el partido, perdón, la participación de Alejandro Tavilo en el ATP de Tokio, lamentablemente tenemos malas noticias. Sí, se fue para la casa. Para la casa se fue Alejandro Tavilo, perdió en el último set por 4-6 frente al canadiense Denis Shapovalov. De hecho, en el segundo set iba tan bien Tavilo, 6-3. En el primero lo perdió, 5-7, pero después remontó por 6-3 y lamentablemente en el último terminó en contra por 4-6. Ya en el último minuto del partido, cerca de la 1:23, le quiebran al chileno. Todo se acaba, salvó el primer punto en contra, pero en el segundo deja la pelota en la red y la aventura en Japón lamentablemente finaliza. Y bueno, venía de un gran triunfo ante Tommy Paul, pero sin embargo lo derrota un número 46, el número 46 del ranking, que es Denis Shapovalov, canadiense, y Alejandro Tavilo, que está en el número 31. Lamentablemente, la aventura de Tavilo en Japón termina hasta aquí nomás, pues, ¿sí? Pues, hasta aquí nomás llegó. Bueno, ustedes saben que habrá más información, por supuesto, a través de nuestro portal biobiochile.cl y por supuesto en los resúmenes de las noticias deportivas que emitimos aquí en la radio, ¿cierto? Bueno, tenemos a esta hora a Davis, que ya nos cuenta que aportó para Samuel, ¿eh? Así que muchas, muchas felicidades. Saludamos a Claudio, que está a esta hora con nosotros acompañándonos. Claudio Viveros, un gran saludo a DJ Retro. Bueno, estuvo hace poquito ahora nomás acá en Bio Viva, ahí don Ismael Pereira y DJ Retro, ahí contándonos de canciones que sonaron hace 40, hace 30 años. A muchos les llegó el viejazo cuando hablaban muchas canciones de hace 30 años atrás. Un cordial saludo desde Nacimiento. Mi nombre es John Pérez y estoy en turno en una planta de celulosa. Gracias por acompañar nuestras jornadas. Un abrazo cordial. Saludos para la gente que está a esta hora en la celulosa, pues, ¿ah? ¿Eh? A John Pérez allá en Nacimiento. ¿Qué me decía, abuelito? Ah, sí. Sí, sí, es verdad. Canciones que uno dice, oye, esas son tan nuevas, pero si pasó hace 30 años. Claro, yo creo que a muchos tuvieron esa sensación, pues. Saludamos a la gente de Nacimiento, de Quilpué. Por acá tenemos a Pablo Cáceres, que nos acompaña. Mira, a propósito, que habíamos hablado de Países Bajos. Mario Ramírez reportándose a esta hora, tempranito. Allá son las 7:15, ahora haciendo el cálculo, son las 7:46 allá en Ámsterdam, comprando mariscos, ¿ah? Saludos desde Ámsterdam, por acá nos manda su saludo Mario Ramírez a través del WhatsApp de la radio, comprando marisco a esta hora, ¿eh? Muy bien, pues, ¿eh? Ah, eso me tiene que decir, ¿qué marisco está comprando en estos momentos? Me imagino que va a ser algún curanto, va a ser alguna sopita, va a ser algún pulmay, o quizá alguna, no sé si harán macha ya en pero que ya estaba viendo por acá, según la foto veo, veo varias, bueno, por supuesto ahí siempre los camarones, veo camarones, pulpos en este momento, mucho camarón, ¿eh? mucho camarón por ahí, ¿eh? Ahí sí nos puede contar qué mariscos se venden allá en Ámsterdam, sería bueno, ¿eh? Saludamos a Carlos desde Talca, por acá como siempre, aquí escuchando el mejor trasnoche, gracias por tu compañía y saludos a todo el panel, cariños para Carlos desde Talca, por acá nos acompaña hasta ahora en el más 569-9207888. ¿Quién más en este momento? A ver, ¿quién está a esta hora a través de nuestro WhatsApp Bio Bio? Más 569-9207888. Bueno, también nos pueden llamar, ¿eh? Sí, 800-810-810 para que se comuniquen con nosotros a esta hora de la madrugada, ¿ya? Para que estén ahí con nosotros, no solamente en el WhatsApp, sino que también a través de nuestra línea telefónica, porque siempre es bueno también conversar de vez en cuando y también que nos mande su reporte si es que está en estos momentos, si es que está en posibilidad de poder contarnos algo, lo que ocurre en la ruta, si está en la casa, si está en el trabajo. Bueno, está disponible el 800-810-810. Mientras le hacemos esa invitación, escuchamos más canciones a esta hora. A las 2:48 tenemos a esta hora en nuestra parrilla a Rick Astley, Never Gonna Give You Up, un clásico para esta madrugada aquí
en la radio.

0: estaba el tiempo en las pastillas, un clásico que perdura con el tiempo, con Fernando Ubiergo. Saludamos a quién, a Victoria y Amanda, que nos escuchan desde Alemania, que están hasta ahora preparando panqueques para el desayuno, porque ya son las 7:55, ¿cierto, Victoria? A ver si nos puede corroborar la hora por allá en Alemania. 7:55, o sea, estoy haciendo el cálculo porque según lo que nos contaba ahí Mario desde Países Bajos, también otro auditor que nos contaba que a esa hora nos están escuchando, pero sí, es mañana en Europa y están tomando, preparando por todo esto el desayuno. Amanda y Victoria, les mandamos todo el cariño del mundo aquí desde Chile, pues, ¿eh? Desde Chile, desde el estudio Antonio Belet. Lo mismo que para Julia desde Coquimbo, porque desde Coquimbo es, ¿eh? No solamente ella, sino que también su esposo, que también está en la cinturón. ¿Y sabe qué? Me cuenta que acaba de cumplir su esposo 94 años y está muy bien, totalmente ágil. Él es Arturo. Cariños para ti, cordial amigo. Muchas gracias, Julia. Y saludos para tu esposo que estuvo de cumpleaños. Así que muchas, muchas felicidades. 94 años. Bien para esto, ¿cierto? Eso me parece, pero excelente, pues, Julia, desde el puerto de Coquimbo. Glorioso puerto de Coquimbo. De Coquimbo es, me imagino que viene cantando. Bueno, yo también estoy viéndolos como todas las noches y entretenida de la buena compañía de la Bio Bio por acá. Marisol, que tengan un magnífico turno. Gracias por esa hermosa canción. Ubiergo, lo mejor. ¿Sí? Aquí me corrobora la hora. 7:57 allá en Alemania. Desde Tirúa por acá, oyéndolo cada jornada, fiel al trasnoche, Enzo Durán. Chubascos leves por acá, ¿eh? Nos cuenta ahí en Tirúa, la tierra de Vicente Aguilar, pues claro, pues el sol de, por eso le llaman el sol de Tirúa, pues. Saludos para el bicho, un abrazo grande para Vicente Aguilar, nuestro se me olvida el nombre de pila, pero el nombre de pila de Villamizar, de Basilos, ¿eh? Sí, pues acuérdense que le estuvo haciendo ahí al vocalista de Basilos, pues. Grande la radio de Gabriel en la ciudad, en el balneario del Tabo, nos está escribiendo a esta hora. Gabriel, saludo a Gabriel que está a esta hora en el Tabo. Con esta canción de Rick Astley, que habíamos escuchado antes que Fernando Ubiergo, se me cayó el carnet. Casi 40 años, pues. No me diga nada, mire que ahí estuvo Ismael Pereira y el Retro contando algunas canciones de hace 40, 30 años atrás. Increíble, ¿ah? Mira, la que yo recuerdo con esa conversación que tuvo con Claudia Salas, Living on a Prayer de Bon Jovi, fue difundida hace 40 años. Hace 40 años. ¿Qué otra canción que me acuerde por acá? Papa Don't Preach de Madonna. También, 40 años, para que usted sepa. Las Spice Girls y los Backstreet Boys son de hace 30 años atrás. 30 años. Sí, pues 96, 97. Para que sepa cómo pasa el tiempo, pues, amigo, pues. Tío, feliz día. Y hoy se despidió el viejo del balde. Menos mal, pues. Esta semana vino con un balde del porte de un buque. Es verdad, allá en la región del Biobío llovió harto. Saludos, Leonardo. Gracias por acompañarnos a esta hora de la madrugada. Antes de irnos a la pausa, quiero contarles lo siguiente. Tienes la última palabra en los premios Cordillera 2026. Entra a las categorías y vota por tus favoritos. De hecho, vamos a revisar a esta hora Página7.cl, que es la página para que usted esté informado de todo con una mirada distinta. ¿Por qué me voy a Página 7? Porque quiero entrar en la cuenta regresiva. ¿Cuánto queda para los premios Cordillera? Atención, 6 días, o sea, menos de una semana. En 6 días vamos a estar con los premios Cordillera. Sí, pues, ahí vamos a saber. Esto se va a hacer en el GAM. Sí, tengo entendido, va a ser en el GAM la ceremonia, así que vamos a estar ahí atentos, como Bio Bio la radio, Bio Bio TV, Página 7, todas las plataformas, y ahí vamos a conocer quiénes van a ser los ganadores, que son elegidos por ustedes. Así que ya lo saben, le quedan a usted, amiga, amigo, 6 días para que vaya a Página 7 y vote por sus favoritos en los premios Cordillera 2026. Ya lo sabe, página7.cl. Con Página 7 nos vamos a la pausa y a la vuelta seguimos con sus saludos, sus mensajes, con las informaciones, a propósito que ya vamos con las noticias del informador, y todo esto y mucho más en el trasnoche hasta las 6 de la mañana. Ya lo sabe, todos los fines de semana también los acompañamos en vivo por la radio y por Bio Bio TV. Ya volvemos.
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2: El Partido Nacional Libertario alista la reunión que tendrá este martes con el presidente José Antonio Kast en Cerro Castillo, donde planteará sus reparos al presupuesto en medio de una relación con La Moneda marcada por los cuestionamientos a la falta de respaldo a sus iniciativas. Tenemos los detalles con Francisca Cárez.
3: El Partido Nacional Libertario comienza a preparar su cara a cara con el presidente José Antonio Kast por el presupuesto 2027. La cita será este martes en Cerro Castillo y los libertarios llegarán con una exigencia central. Quieren ver más recortes en el Estado antes de entregar sus votos al primer erario de esta administración. El encuentro ocurre además en medio de una relación tensionada con La Moneda. En el partido reclaman que han respaldado iniciativas del Ejecutivo, pero acusan que ese apoyo no ha sido correspondido cuando son ellos quienes buscan sacar adelante sus proyectos. La senadora Vanessa Kaiser sostuvo que llegó el momento de que el gobierno también entregue señales hacia su colectividad.
4: Es hora de que el gobierno decida también darnos un espaldarazo y apoyar nuestras iniciativas, no por empoderarnos frente a la competencia política, sino que por el bien de nuestro país.
3: El martes será entonces que los libertarios llegarán hasta Cerro Castillo con esos reparos sobre la mesa. Será una reunión a solas con Kast después de haberse restado de la cita presupuestaria con las bancadas oficialistas y con una definición todavía pendiente. ¿Hasta dónde está dispuesto el gobierno a modificar su presupuesto para conseguir los votos del Partido Nacional Libertario?
2: En otras informaciones, subsidios a la contratación, empleos de temporada y apoyo a 22.000 emprendedores son parte de las medidas con que el gobierno busca enfrentar el desempleo, que llegó al 9,6% y alcanzar la meta de reducirlo al 6,5% al término de su mandato. María Agramont nos cuenta más.
5: Llegar a una tasa de desempleo de 6,5 al término de su mandato. Esa es la meta que el gobierno mantiene vigente, pese a un escenario laboral que continúa deteriorándose. El desempleo alcanzó el 9,6%, el nivel más alto en los últimos 5 años. Al respecto, el ministro de Hacienda, Jorge Quirós, aseguró que confía en las medidas para reactivar la economía y frente a quienes han dudado de su proyección, afirmó que no se ha pegado en la cabeza al plantear ese objetivo.
6: Cuando alguien dice, oye, este señor sigue hablando del desempleo del 6,5, se pegó en la cabeza. No me pegué en la cabeza. El desempleo el último año es 6,5%. Allá vamos. Sé que no me creen, ¿eh? Vamos que se puede.
5: Pero ¿cómo el gobierno va a bajar casi 3 puntos porcentuales el desempleo? En las distintas carteras se están desplegando medidas para acelerar la creación de puestos de trabajos. En el Ministerio del Trabajo, el foco está en subsidios para incentivar nuevas contrataciones y también facilitar el ingreso al empleo formal. A los esfuerzos se suma el Ministerio de Desarrollo Social, que ya contabiliza 3.000 nuevos empleos formales y prepara nuevas medidas enfocadas en el trabajo independiente.
2: Noticias del mundo y les contamos que el gobierno argentino anunció un programa de ciudadanía por inversión que permitirá a extranjeros solicitar la ciudadanía mediante un aporte no reembolsable de $350.000 al Tesoro o la suscripción de un título público de $800.000, una iniciativa que comenzará a recibir solicitudes durante el cuarto trimestre de 2026. El programa fue anunciado por el ministro de Economía argentino Luis Caputo y el jefe de gabinete Diego Santilli durante la Argentina Week, que se celebra en París y se enmarca, según el gobierno, en el proceso de apertura e integración internacional que impulsa la Argentina, acompañado de reformas destinadas a fortalecer el clima de inversión y promover la llegada de capitales. La iniciativa establece 2 vías para el solicitante principal: un aporte directo y no reembolsable de $350.000 al Tesoro Nacional o la suscripción de un título público por $800.000 creado específicamente para el programa. El esquema también contempla al cónyuge y a los hijos del solicitante principal. Los cónyuges y los hijos de entre 18 y 25 años solteros y sin hijos podrán solicitar la ciudadanía mediante un aporte de $100.000, mientras que para los menores de 18 años se establece un aporte de $25.000. Las solicitudes estarán sujetas a un proceso de evaluación riguroso destinado a preservar la seguridad nacional, la integridad del sistema financiero y el prestigio internacional de la ciudadanía argentina, según detalló un comunicado oficial del Ministerio de Economía. Son las 3 de la madrugada con 5 minutos, 9,3 grados marcan los termómetros en Santiago, el cielo se encuentra nublado en nuestra capital, la humedad alcanza al 88%. Revisamos Punta Arenas, que a esta hora presenta nubosidad parcial y chubascos con una temperatura de 5 grados y una humedad relativa en el ambiente que alcanza al 100%.
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Desde las 15 horas, Recoleta, Santiago Wanderers. 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Domingo, la Copa Chile define a un semifinalista en el Estadio El Teniente en Rancagua. 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
2: De la madrugada con 9 minutos, Earth, Wind and Fire suena aquí en el trasnoche de la radio.

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1: Varios temas han ocurrido durante la semana y que han sido analizados acá en el trasnoche, bueno, en la programación de Bio Bio a la radio, y que volvemos a escuchar, volvemos a disfrutar aquí en nuestro programa. Bueno, digamos en el buen sentido de disfrutarlos para poder escucharlos, analizarlos y también de alguna manera comentar, a pesar de que son entrevistas absolutamente grabadas. De repente bueno, vemos ahí algunos auditores que nos preguntan por tal situación, pero no sabemos cómo responderle cuando lo único que podemos contarle es que solamente es una repetición, es una grabación. Pero usted sabe que esta entrevista usted la puede ver una y otra vez. Si usted no la pudo, alcanzó a escuchar en la noche, puede ir al canal de YouTube de Bio Bio. Y es por lo mismo que nos adentramos a estas conversaciones, y una de ellas guarda relación lamentablemente con la muerte de un trabajador en la mina Radomiro Tomic de Antofagasta. Y

0: cuyo deceso ha puesto en alerta al mundo minero por la seguridad laboral. Es algo que no ocurre, no es la primera vez que ocurre, no en esta, en este recinto minero, sino que recordemos otros casos que han ocurrido, por ejemplo, lo que ocurrió hace casi un año o más de un año en el Teniente Rancagua. Ustedes recordarán ese caso. Bueno, frente a esta circunstancia, esta reciente, esta muerte de este trabajador en la mina Radomiro Tomich, el secretario general de la Federación de Trabajadores del Cobre denuncia deficiencias en la gestión de seguridad, señalando que en Codelco la seguridad bajo la gestión de personas estaba bajo la gestión de personas en lugar de ser prioritaria. Aunque el nuevo directorio ha elevado la seguridad al nivel de la producción, esta no se refleja en las divisiones. Se critica dejar la seguridad en manos de la producción y se señala la falta de fiscalización estatal y experiencia en las empresas contratistas. Señales de alerta que ponen también en riesgo el mundo minero tras la muerte de este trabajador en la mina Radomiro Tomich de Antofagasta, que pertenece a Codelco. Habló al respecto el presidente, el secretario general de la Federación de Trabajadores del Cobre respecto a este tema sumamente delicado, Aldo Benimelis. Él es el secretario general de la Federación de Trabajadores del Cobre, sobre todo de Codelco, sobre este y otros riesgos que ocurren en el mundo minero y que pasamos a escuchar a continuación aquí en el Trasnoche de la Radio. Esto fue en el Expreso Bio Bio.
1: Porque también, lamentablemente, ayer se conoció la muerte de un trabajador. En este caso es el tercero del año. Esto sucedió en la división Radomiro Tomich. Para conversar del tema, qué está pasando con la seguridad precisamente en la minería, espero pronunciarlo bien, si no me corrige, Aldo Benimelis, o Benimelis, secretario general de la Federación de Trabajadores del Cobre de Codelco. ¿Cómo está? Buenos días.
2: Muy buen día.
3: Bueno, buenos días, Andrea, buenos días, Pablo. No, está bien pronunciado. Benimelis,
1: perfecto. Lamentablemente es el tercer trabajador en este año, el segundo en una semana. ¿Se está trabajando, valga la redundancia, con todas las medidas de seguridad o son cosas lamentablemente ocasionales?
3: Bueno, lamentablemente no. Nosotros como representantes de los trabajadores, como federación y como sindicato, hace rato ya hemos estado indicando y denunciando que hemos tenido una serie de incidentes dentro de Codelco y dentro de la minería en general que nos está llevando a las estadísticas, no mienten, o sea, cada cierta cantidad de incidentes se van ocurriendo accidentes más graves hasta terminar con un fatal. Entonces, yo creo que el tema, la minería en general está bastante al debe en temas de seguridad. Y principalmente en Codelco, una de las cosas que nosotros hemos denunciado y que veníamos pidiendo hace rato, que el tema de seguridad se elevara al máximo nivel de gestión y de ejecutivo.
1: ¿Y cuál es la respuesta, perdón Aldo, cuál es la respuesta de Codelco? Porque, a ver, lamentablemente uno tiene que recordar el trágico accidente de la mina El Teniente, que fue hace muy poco, pero ya en este año van 3 personas fallecidas. ¿En qué está fallando Codelco en los ámbitos de seguridad?
3: O sea, lo que nosotros creemos, esta nueva administración que viene entrando hace poco, tomó carta en el asunto a partir de varias denuncias que nosotros habíamos hecho y lo primero que hizo fue sacar la gestión de seguridad de la gestión de personas, porque Codelco hasta hace poco tenía bajo el ala de la gestión de personas, de la vicepresidencia de gestión de personas, tenía la gerencia de seguridad, lo que obviamente no le da la connotación y el realce que requiere. Claro. Esta nueva administración la llevó al nivel bajo el presidente ejecutivo, lo que creemos que es una buena señal. Lamentablemente esto no percoló, todavía no percola en las divisiones, y una de las cosas que nos pasa en Codelco y en la minería en general es que lo que lamentablemente es un tremendo error es dejar la seguridad en el alero de la producción. O sea, el mayor error que hizo la minería, a nuestro entender, es que puso la seguridad en manos de las mismas personas que llevan la producción. Por lo tanto, ahí hay una dicotomía, ahí creemos...
1: Perdón, o sea, no está a cargo de especialistas.
3: Claro, o sea, lo que hace la minería en general es decirle a la área productiva, por ejemplo, a los gerentes productivos, decirle, la seguridad es responsabilidad suya, que está bien, pero ahí hay un tema que nosotros hemos dicho, no, la seguridad tiene que estar al mismo nivel de la producción, por lo tanto, el carácter en la jerarquía tiene que estar a la par para ponerse sobre los indicadores de producción, que es un problema que tiene la minería, que es buscar siempre el número.
2: Claro, es interesante lo que tú planteas respecto de que no se le está dando la importancia o la relevancia que requiere el tema de la seguridad como un pilar, como también como la responsabilidad social empresarial, también otros ejes y por supuesto la producción, que también es tan esencial para Chile en términos de crecimiento, por supuesto. Pero ¿por qué no ha permeado, si este cambio ya se realizó desde lo que tú planteabas, que se había dado este lugar de importancia y de darle un alero paralelo? ¿Por qué esto todavía no permea? ¿Hay un problema cultural también en términos colectivos desde la empresa?
3: Yo creo que el tema cultural no tiene que ver directamente con la empresa, con Codelco, tiene que ver con la minería, y aquí hay una responsabilidad que no se está tomando, que es del Estado. Yeah. El Estado hace un tiempo, hace un par de años, nosotros como organizaciones sindicales de la minería insistimos que, por ejemplo, Chile tenía que adscribirse al convenio 176 de seguridad en minas, ¿ya? Que esto establece y obliga al Estado a tener entes fiscalizadores mucho más robustos. Entonces, aquí también hay una responsabilidad del Estado en cuanto a fiscalizar. Quedó demostrado en el lamentable accidente que tuvimos en el Teniente, que, por ejemplo, Cernagiomín, que es un ente encargado de fiscalizar, uh-huh, no tiene los recursos, los medios ni los profesionales para poder dar abasto para fiscalizar a la minería. Entonces, también ahí hay un tema de responsabilidad del Estado. Entonces, desde ahí parte el tema de cómo se le exige a la empresa minera que cumplan los requisitos. Lo otro, que también es un tema que hemos venido denunciando, que tiene que ver con las empresas contratistas, la expertise de las personas que también se contratan, la experiencia, que no es culpa de los trabajadores. El trabajador, una persona necesita trabajar, pero también es responsabilidad de la empresa. Que tengan la experiencia, y es lo que se ha vivido en Codelco últimamente, se está contratando también gente que no tiene la experiencia, y lo más importante es el dejo y la responsabilidad que tiene Codelco, y en este caso,
4: Aldo,
3: el directorio con la presión a los trabajadores.
4: Lo que tú estás diciendo recién es que la gente que está contratada para la seguridad en las faenas mineras no tiene la experiencia ni la expertise en esa materia. ¿Eso es?
3: No. Lo que yo quiero decir es que hay una responsabilidad del empleador de entregar todas las herramientas a los trabajadores para que se puedan cuidar.
4: ¿Y no las tienen hoy?
3: Y una de estas es capacitarlos.
4: Ya, pero vamos al tema de la seguridad, porque aquí, lamentablemente, sí, en una semana falleció un minero en La Escondida, ahora en Radomiro Tomic. Codelco, como empresa matriz, las personas encargadas de la seguridad en todas las faenas mineras a lo largo de Chile, ¿son las idóneas, son gente experta para poder garantizar precisamente la seguridad de los trabajadores?
3: Nosotros creemos que en el último tiempo no, por lo que te decía, por lo que te comentaba, les comentaba anteriormente, porque la seguridad estaba entregada a las áreas productivas. O sea, te explico con un ejemplo. El gerente, por ejemplo, un gerente de mina, se le dice: usted es responsable de la seguridad. Entonces, las áreas, las gerencias de seguridad son asesores. Asesores de seguridad son los que recomiendan a las áreas, en este caso a las áreas productivas, cómo deben cuidarse. Pero al no tener una línea directa de seguridad que esté a la par del gerente, es fácil confundirse con buscar más el número que el tema de la seguridad, porque hay una presión. Hay una presión que percola en la supervisión, en los trabajadores, de poder cumplir los indicadores de producción, y eso hace que se pierda de vista el tema de seguridad.
2: Claro.
3: Entonces, eso es un tema.
2: Aldo, desde cierto punto de vista, según lo que tú nos planteas, hay un incentivo de cierta manera perverso, porque claro, está la productividad que pelea, sin embargo, el trabajo con la seguridad, productividad versus seguridad. Pero ¿qué pasa con los protocolos? Hoy día los protocolos de seguridad, desde el punto de vista de ustedes que están allá, ¿están actualizados o falta una modernización de los protocolos de seguridad?
3: Nosotros creemos que los protocolos están, y Codelco es una empresa que es especialista en armar estándares y protocolos y generar documentos a partir del tema de la seguridad, pero creemos que no basta con eso. O sea, nosotros creemos que Codelco está lleno de procedimientos. El tema es que esos procedimientos no necesariamente y no están percolando abajo en la línea de ejecución.
2: ¿Y eso por qué sucede, Aldo?
3: Directamente por el tema del cumplimiento de meta, el cumplimiento productivo, es por eso, y lamentablemente los trabajadores no tienen la herramienta y el respaldo como para decir, oye, ¿sabes qué? Esto yo no lo puedo hacer porque no están las condiciones de seguridad.
4: Ya, pero para entender bien, una cosa son certezas, y uno, claro, todo el mundo lamenta el fallecimiento de estos trabajadores, pero cuando tú dices, yo creo que no, yo creo que... ¿Tienen datos concretos respecto ustedes, desde el área sindical, a de que hoy día las personas que están a cargo de la seguridad de los trabajadores no son las idóneas?
3: Sí, por supuesto, por supuesto.
4: ¿Y eso se lo han planteado al presidente ejecutivo?
3: Sí.
4: ¿Y cuál es la respuesta? ¿Y cuál es la respuesta?
3: Claro.
4: ¿Cuál es la respuesta?
3: O sea, la respuesta que tuvo el actual presidente ejecutivo, que lleva un par de meses fue entender lo que estaba pasando en Codelco, tomar las observaciones que nosotros hicimos, y el primer cambio que él hizo fue elevar la figura de seguridad al más alto nivel, que creemos que es una buena señal, pero lamentablemente eso pasó hace 2 semanas, y es algo que nosotros veníamos denunciando hace años. O sea,
4: en el periodo de Máximo Pacheco, que es el anterior, porque ahora está Bernardo Fontaine, ¿no se escuchaban las demandas de los trabajadores en el área de seguridad?
3: No, eso hay que declarar, y no solamente en el tema durante el periodo de Pacheco, sí, este tema de la seguridad en Codelco y en la minería viene, yo creo que perfectamente del año 2017-2018, donde hemos tenido una serie de accidentes. O sea, si uno mira, la minería es un trabajo
4: riesgoso,
3: es un trabajo que genera eso, pero hay maneras de evitarlo, siempre hay evitar, y lamentablemente estos periodos de accidentes son cíclicos. Ya, y aquí nos están dando una señal, el tema nos está avisando, y los trabajadores hemos estado denunciando de que las condiciones no se están dando, y que debemos parar un poco y mirar cuáles son las condiciones que tenemos y dejar de lado el tema productivo.
4: Bueno, vamos a seguir el tema, porque efectivamente hay en juego la vida de una persona. Aquí falleció, lamentablemente, en una semana fallecieron 2 personas, una en La Escondida, otro en la Rodomiro Tomich. Aldo Vinimellis, secretario general de la Federación de Trabajadores del Cobre de Codelco, gracias por este contacto.
3: Muchas gracias a ustedes, que tengan buena mañana.
4: Igualmente.
3: Gracias.
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0: Y después de esta conversación nos quedamos con la música de Manuel García, esto es Carcelero, aquí en la radio.

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0: justificó la eliminación del programa Yo Elijo Mi PC, asegurando que se trata de un beneficio mal evaluado que no presenta un efecto relevante en el aprendizaje.
1: Desde el 2015 en adelante hubo casi 9.000 computadores que no se entregaron. Y por lo tanto, el compromiso del gobierno es revisar en qué se gastan los recursos.
0: Los recortes contemplados en la partida de educación, entre ellos los destinados a los liceos Bicentenario, ya generan las primeras críticas al Ejecutivo. A esto se suma el malestar por la reducción de recursos para las gobernaciones regionales.
2: Los liceos bicentenarios son un buen programa y hay que decirlo con toda claridad.
3: Esto habla de una desconexión real que tiene el gobierno.
0: El ministro Jorge Quiroz insistió en que lograrán la meta autoimpuesta de llevar la tasa de desempleo al 6,5% a 2030, pese a las débiles señales económicas.
4: Se pegó en la cabeza. No me pegué en la cabeza. El desempleo el último año es 6,5%. Allá vamos. Sé que no me creen, ¿eh? Vamos que se puede.
0: Eliminando los requisitos para compensar a los municipios por el fin de pago de contribuciones de adultos mayores, el Tribunal Constitucional cerró la revisión preventiva de la mega reforma.
5: El gobierno fue tozudo. Si hubiera escuchado y trabajado con los municipios, no habría tenido este revés en el Tribunal Constitucional.
6: Creo que es sumamente importante poder hablar de las diferencias que existen entre las comunas.
0: La Contraloría General de la República dio cuenta de que 7.207 funcionarios públicos registraron viajes al extranjero mientras se encontraban con licencia médica durante 2025.
7: Pero entonces, ¿qué hay impunidad? Yo le pido al gobierno que si quiere un aparato público productivo, empiece por terminar los sumarios y que haya sanciones ejemplarizadoras.
0: Polémica fue la jubilación forzosa de Luis Maldonado, quien estuvo cerca de 30 años liderando el Conservador de Santiago. Su sucesor, Carlos Miranda, evalúa abrir una auditoría interna.
8: Envié un informe vía correo electrónico a la fiscal judicial, informándole sobre mi cesación en el cargo.
9: No se me hizo entrega así formal por parte del señor Maldonado, ni informalmente de su cargo, como establece la ley.
0: La defensa del abogado Samuel Donoso solicitó su sobreseimiento definitivo en la causa que abrió el Consejo de Defensa del Estado por su presunta participación en la trama de corrupción vinculada a Luis Hermosilla.
10: Debería resolver sobre la base de que hay diligencias pendientes, aún tomando en cuenta que efectivamente recién se ingresó a la querella.
11: Lo que busca la defensa de Samuel Donoso es hacer un golpe de efecto.
0: El Ministerio Público cerró la investigación en el caso Puerto Coronel y tiene un plazo de 10 días para presentar la acusación contra 7 personas, entre ellas el alcalde Boris Chamorro, imputado por cohecho reiterado.
12: Se ha reformalizado la investigación precisándose exhaustivamente cada uno de los hechos y delitos que se le atribuyen a los 8 imputados, a los 8 investigados, seguidamente se ha cerrado la investigación.
0: El presidente José Antonio Kast descartó que retirar la reforma de seguridad signifique una derrota política, considerando la iniciativa que están alistando los senadores Arturo Esquella y Andrés Lonton.
13: Estamos aquí también para hacer las críticas constructivas, si son necesarias las críticas. Uno no conoce, no sabe todo.
14: Estamos bien encaminados y yo me sumo a las palabras del presidente Kast. No importa quién es el autor del proyecto, lo importante es que las medidas lleguen a la ciudadanía.
0: 596 personas fueron detenidas por carabineros en un mega operativo policial desarrollado en el país.
15: Y que tiene por finalidad ubicar a aquellos prófugos de la justicia que no han rendido cuenta, ¿no es cierto?, del requerimiento que se les ha hecho.
0: En noticias del exterior, la Plaza de la Puerta del Sol de Madrid albergó la séptima noche de acampada con cerca de 2.000 personas concentradas en un ambiente de indignación tras la caída de los 2 decretos de vivienda. Corea del Norte lanzó al menos un proyectil hacia el Mar de Japón, conocido como Mar del Este, en las dos Coreas, según informó el ejército surcoreano. En el deporte, el capitán Gabriel Suazo aseguró que Marcelino Núñez deberá dar explicaciones de su imprevista salida de la selección chilena.
16: No voy a entrar en algo que tiene que aclarar Marce, tiene que aclarar toda la situación. Lo queremos mucho, sinceramente, es un gran jugador y es una decisión personal.
0: Y el líder de la Liga de Ascenso, Cobreloa, visita a Temuco, mientras que su escolta, Santiago Wanderers, se mide ante Recoleta en Santa Laura.
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Summer en la música. Las 3:43 aquí en la radio. Seguimos en vivo, en directo con ustedes. Esperamos sus mensajes a través del más 569-9200-7888. Saludos desde Talcahuano, por acá, sector Huachicop. DJ Checho y Eco Charlie. Muy buena radio, locutor excelente. Muchas gracias. Gracias a DJ Checho por acá, nos acompaña a través de nuestro WhatsApp. ¿A quién tenemos a esta hora? A Pedro, por acá, que nos escribe desde Suecia. Y, a ver, vamos a ver si vamos a tratarlo de ayudar dentro de todo lo posible, porque de repente, a veces no tenemos toda la ayuda, no queremos inventar tampoco, no es la idea, ya, siempre ahí con la verdad, en este caso, y contar lo que pasa. A ver, me dice por acá que existe un señor que viaja a través de las ferias costumbristas que se realizan en nuestro país. Él ofrece productos de embutido artesanal, su especialidad es el jamón serrano, y despacha pedidos a todo Chile. A comienzos de año estuvo en la feria costumbrista de San Vicente, Tahuatahua, y fue entrevistado por la radio. Si alguien tiene datos de él, por favor, que lo envíe a la radio, dice por acá Pedro. A ver, mira, no nos vamos a comprometer, pero vamos a ver si es que hay averiguaciones, porque estamos hablando de hace mucho tiempo, ahí en la feria costumbrista San Vicente de Tahuatahua, no sabemos, porque igual se hace difícil, ¿no? Se hace un poquito ahí difícil, me tiene que ahí decir cuándo fue exactamente la feria costumbrista de San Vicente de Tahuatahua, y si es que tenemos ahí el registro, ¿ah? Ya, así que bueno, no nos comprometemos, pero vamos a ver si lo podemos sacar de la duda a Pedro, y gracias por acompañarnos y por contarnos de esa duda. Vamos a tratar de ayudarlo, ya, dentro de todo lo posible, naturalmente. Buen día, buenas noches, Juan Morales por acá, empezando a cocer pancito amasado, empanadito y sopa y pía ricas, sabrosas. Qué rico, ¿eh? Sobre todo para el desayuno, ¿eh? Que viene muy bien un pancito amasado con mantequilla, qué rico, que se derrita, empanadita y sopa y pía ricas, muy bien, ¿eh? Saludos a Juan Morales por acá, buenos días, muchachos. ¿Me pueden sacar de la duda si mañana hay un alto porcentaje de que llueva en los Andes? ¿Eh? No sabemos si va a llover ahí en los Andes. ¿Eh? Pero mira, según meteorología, lo que nos cuenta meteorología es que va a haber, o sea, en la madrugada dice nublado y chubascos aislados por la madrugada, y las lluvias tendrían que volver el lunes en la noche. El martes hay lluvias, sí. El lunes en la noche deberían volver las lluvias según meteorología. Eso según la Dirección Meteorológica de Chile. ¿Ya? Saludos acá. Quisiera mandarle un saludo a mi señora Lili. Estamos viéndolos a ustedes tomándonos un licor de ave. Ah, ya. Me imagino que el licor de ave debe ser la mezcla de bebida cola con vino, ¿no? El llamado jote. Saludos de Rancagua. Saludos para ustedes que están a esta hora acompañándonos. Ah, ya. Por acá me dice nuestro auditor Ignacio, que nos está preguntando por el tema de la lluvia, es que la posibilidad de comer asadito después del 18 solamente mañana, dice. Y si llueve, se nos arruina el asado, ya que trabajé todas las fiestas patrias y ni siquiera había un trocito de asado por si acaso. Pero te cuento algo. Mira, en la madrugada dice que va a haber chubasco aislado, pero en la mañana y en la tarde habrá cielo nublado y nubosidad parcial, por lo menos en San Felipe y los Andes, ¿ya? Pero el lunes volverían las lluvias en la noche, así que eso también puede correr incluso para la región metropolitana. Es lo que según nos indica la Dirección Meteorológica de Chile. No estamos inventando nada, esto es según meteorología. Así que si no, la gente va a reclamar por el tiempo, diríjase a la Dirección Meteorológica de Chile, ¿ya? Pero por lo menos, según lo que nos indica la Dirección Meteorológica de Chile, por lo menos las lluvias van a volver el lunes por la noche. Ahora no sé si tan intenso como esa copiosa lluvia y ese granizo que se registró acá en Santiago, impresionante. Poco pero bueno, decían por ahí. Menos mal que no se prolongó y no ocurrió otras cosas mayores que afectaran la vida cotidiana de la capital, por lo menos un viernes por la tarde, un viernes por la noche, ¿no? Bueno, en fin, eso es por lo menos lo que le podemos contar ahí a nuestro auditor Ignacio, que si meteorología dice que no va a estar nublado en la mañana, no sea parcial, yo creo que va a tener que hacer su asadito sin ningún problema. Bueno, en fin, ahí para saltar ahí la duda de nuestro auditor. ¿En Coronel lloverá? Me preguntarán.
no sé si el coronel lloverá, pero por lo menos estamos revisando que sí, mañana tarde habrá lluvia. Sí, madrugada, mañana tarde y con probable tormenta eléctrica, así que la lluvia no va a parar. Por lo menos en Concepción, en Lota, en Coronel, en Leu, así que no va. Así que por lo menos la lluvia se va, por lo menos se va a prolongar hasta la noche, más o menos. Ya la noche debería empezar a parar. Esto según lo que información que nos indica la Dirección Meteorológica de Chile. Y en cuanto al especial musical para el día de hoy, vamos a tener, atención, la música de Illapu, ¿sí? Hoy vamos a tener a Illapu como invitado a nuestro especial musical. ¿Sabes por qué? Porque en un día como hoy, y mire cómo pasa el tiempo, hace 21 años atrás murió Eric Maluenda, percusionista que integró durante años la banda, pilar de la música andina y de la nueva canción chilena. Era la voz aguda, ¿eh? La voz más, más alta de Illapu. Eric Maluenda murió hace 21 años atrás, el año 2005, en un día como hoy. Y lo recordamos, por supuesto, con las canciones de Illapu. Bueno, señoras y señores, vamos a la música, ¿les parece? Las 3:49, escuchamos a esta hora al grupo Maná en vivo con uno de sus clásicos, Oye, mi amor, y suena en el Trasnoche.

0: música de Maná, las 3:54 minutos. Hacemos juntos el trasnoche de la radio a través del más 569-9207-888 y también en el 800-810-810. Estamos con ustedes haciendo, por supuesto, este programa. ¿Qué más en este momento, tío? Y también. Ahí me pillaste, creo que estaba hablando respecto a. Yo no sé si estaba hablando de tele, francamente. Bueno, en fin. Bueno, saludos de Salamanca por acá. Nos escribe uno de nuestros auditores, pero no me dice su nombre. Saludamos a la gente ahí que nos está escuchando ahí en Salamanca y que nos está acompañando hasta ahora. Mira, por acá tenemos a Juan, que nos manda ahí una fotito con las ricas sopa y pilla. Muy bien ahí, ¿eh? Ideal para poder acompañar el desayuno con un rico café, un tecito, un mate, en fin. Todo lo que sea calentito, porque igual, convengamos que por lo menos acá en Santiago hace frío, sí. Sí, está bajando la temperatura. Y viene muy bien ahí algo calentito para poder comenzar el día, ¿cierto? Saludamos a Mauricio Alejandro, que también está a esta hora con nosotros en sintonía, lo mismo que José. Saludos, amigos de la radio, viajando a Castro, los escucho siempre. Saludos desde Puerto Aysén, Jorge Villamizar por acá, Jorge Niero, desde Puerto Aysén. Aquí, buenos días, hoy preparando mi viaje después de 31 años viviendo en Noruega, me iré a vivir a España. Un abrazo con mucho cariño, los escuché siempre y les seguiré escuchando. Grande Bio Bio de parte de Viviana, que se va a vivir a España después de 31 años. Bueno, que sea una próspera y buena vida ya que tengas allá en España. Lo bueno es que ahí ya no va a tener más dificultades con el idioma, porque ya, a no ser de que ya, por supuesto, ya se sepa el noruego al revés y al derecho, ¿cierto? Pero vaya que fácil, vaya que me imagino, igual es una carga menos el hecho de encontrarse o vivir con un idioma distinto, ¿cierto? Y de llegar a España ya aprendiendo el mismo idioma, ya no va a haber ningún problema. Alejandro Yamet, por acá de Salamanca, es nuestro auditor que nos está escuchando a esta hora, ¿cierto? Sí, pues, por acá, ¿a quién más tenemos a esta hora en este refugio que es el WhatsApp desde Lanco, por acá, región de los ríos, siempre acomodando en las noches, por acá, a ratos, viento fuerte, lluvia, granizos y tormenta eléctrica, nos cuenta este amigo desde Lanco, región de los ríos, que tampoco nos dice ahí su nombre, pero lo saludamos de todas maneras a través de nuestro WhatsApp. Recuerde que vamos a tener un ratito más nuestro especial musical después de las noticias del informador. Vamos a estar con la música de Yapu en un ratito más aquí en nuestro programa. Aprovechamos esta instancia, ya que nos quedan 3 minutos para las 4 de la madrugada, de contarte lo siguiente. 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Saludamos a esta hora a Jaime el Desvelado, que esta hora nos acompaña, uno de los auditores que se desvela escuchándonos en la radio. Jaime Desvelado, abrazo grande para ti. 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Sí, pues, ya estamos a casi un minuto de las 4 de la madrugada. Jaime Rojas también está desvelado, a esta hora. Jaime Rojas, así que saludos para Jaime, otro desvelado más que se suma a la sintonía de nuestro programa. A Luis, que está a esta hora con nosotros acompañándonos. Por acá tenemos a Pedro Ramírez. Saludos cordiales desde Alto Hospicio. Buena música, gracias DJ Checho, excelente programa. De turno noche me faltan 3 más y después a descansar 7 días. Qué bueno, saludos Pedro, que nos acompaña ya desde Alto Hospicio en el más 569-9200-7888. Ahora sí, nos separamos un instante, vamos con noticias del informador y al regreso seguimos con ustedes con nuestro trasnoche, el trasnoche de Chile hasta las 6 de la mañana. Ya volvemos.
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0: 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En Bio Bio, una nueva hora. 4 de la mañana.
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2: El Tribunal Constitucional culminó la revisión preventiva de la mega reforma, pero declaró inconstitucional tres grupos de normas, entre ellas los criterios para compensar recursos a municipios por el fin de las contribuciones. El proyecto queda ahora en condiciones de ser promulgado. Más detalles con Bárbara Payal.
3: El Tribunal Constitucional despejó el camino para la promulgación de la Ley de Reconstrucción Nacional, aunque eliminó tres grupos de normas de su redacción, entre ellas la que establecía requisitos para la compensación a los municipios por los recursos que dejarán de percibir debido a la exención de contribuciones para adultos mayores. El artículo 32 condicionaba esos recursos a reducir en 30% los tiempos de tramitación de determinados permisos, pero el TC eliminó esos requisitos por considerarlos incompatibles con el carácter solidario del sistema municipal. También eliminó la norma transitoria que permitía durante 2027-2028 que Santiago, Providencia, Las Condes y Vitacura retuvieran mayores ingresos sin aportarlos al Fondo Común Municipal. Una disposición cuestionada por el alcalde de Santiago, Mario Desbordes, y valorada por la jefa de bancada del Frente Amplio, la diputada Carolina Tello.
4: El discurso de algunos ministros del tribunal es idéntico a lo que acaban de señalar algunos alcaldes o alcaldesas del Frente Amplio.
5: Es hora que dejen de buscar formas de beneficiar solo a unos pocos.
3: En el gobierno revisan los alcances de las modificaciones, aunque destacan que la iniciativa permitirá impulsar la reactivación económica. En las próximas horas se definirá el acto de promulgación previsto para comienzos de la próxima semana.
2: La batalla por el conservador de Santiago se instaló con la salida de Luis Maldonado, mientras el ex titular aseguró haber informado su cese y solicitado la entrega formal del cargo. Su sucesor, Carlos Miranda, afirmó que no recibió los registros y evalúa una auditoría interna. Marcela Rojas tiene los detalles.
6: La salida de Luis Maldonado del Conservador de Santiago estuvo marcada por una disputa en torno a la entrega del cargo, justo cuando comenzó a regir el nuevo límite de 75 años para notarios, conservadores y archiveros judiciales. Maldonado, de 81 años, quien ejerció durante 29 como conservador de los registros de propiedad, comercio y aguas de Santiago, difundió una declaración pública en la que aseguró haber informado su cese a la fiscal judicial y haber solicitado que se designara al funcionario correspondiente para concretar la entrega formal. Pero la versión sobre la entrega del cargo fue distinta desde la nueva administración. Carlos Miranda, quien quedó a cargo del Conservador de Santiago, afirmó que Maldonado no le entregó formalmente los registros ni la documentación correspondiente.
7: No se me hizo entrega así formal por parte del señor Maldonado de su cargo, como establece la ley. Me obliga un poco a llevar, a tomar algunas medidas, quizá una auditoría interna.
8: Envié un informe a la fiscal judicial informándole sobre mi cesación en el cargo y que la entrega formal debe hacerse al conservador interino o titular.
6: Con la salida de los titulares que alcanzaron el límite de edad, en Santiago quedó abierta una disputa concreta sobre la forma en la que se produjo la entrega del cargo y los registros del principal conservador del país.
2: Vamos a noticias de carácter internacional y les contamos a esta hora que el movimiento de protesta estudiantil en Francia continuó este viernes con bloqueo en cientos de institutos, aunque el número de establecimientos afectados cayó un 30% respecto al día anterior, según el ministro de Educación, Edouard Geffrey, que se reunió con organizaciones de estudiantes para tratar de rebajar la tensión y abrirse al diálogo. En una comparecencia ante la prensa, Geffrey cifró en 735 los centros afectados por el movimiento durante este viernes, frente a unos 1050 el jueves, y señaló que cerca de un centenar de colegios también se vieron implicados, en su mayoría situados en complejos educativos que incluyen institutos o en sus inmediaciones. 400 institutos estuvieron cerrados el viernes y dieron clases en línea, al tiempo que se prohibieron las concentraciones en sus inmediaciones. En cuanto a las detenciones, hubo 1.747 este viernes y más de 5.000 desde el lunes, informó el ministro del Interior, Laurent Núñez, en la televisión TF1, donde precisó que el viernes se registraron disturbios urbanos en las inmediaciones con 158 centros. Para responder a las reivindicaciones de los estudiantes, el ministro de Educación anunció medidas, entre ellas un plan para acelerar la sustitución de profesores ausentes, que comenzará la próxima semana con los responsables regionales de educación. También anunció que abrirá una reflexión sobre los horarios escolares y que iniciará de inmediato trabajos sobre la participación y representación de los estudiantes en los centros. Pese a estas medidas enunciadas por Jeffrey, las organizaciones estudiantiles consideraron insuficientes los compromisos y llamaron a mantener los bloqueos y las movilizaciones con una nueva jornada de protesta nacional prevista para el martes próximo. Son las 4 de la madrugada con 5 minutos. A esta hora en Santiago tenemos 10,4 grados de temperatura. El cielo se encuentra nublado. En nuestra capital la humedad alcanza al 83%. Revisamos también en estos momentos la temperatura del momento en Puerto Montt, que alcanza los 6 grados centígrados con cielo cubierto. En la capital regional la humedad alcanza al 93%.
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4 de la madrugada con 9 minutos y hace 21 años Illapu sufrió la partida de uno de sus integrantes esenciales. Nos referimos a Eric Maluenda. En un día como hoy, del año 2005, falleció este músico que forma parte fundamental de la historia de esta agrupación que comenzó en la ciudad de Antofagasta. Nos remontamos al año 1971. Los hermanos Roberto, Jaime, Andrés y José Miguel Márquez comenzaron el grupo junto a Osvaldo Torres. ¿Qué significa Illapu? Rayo en quechua. Desde el comienzo trabajaron con instrumentos y repertorios relacionados con la cultura andina. En 1972 apareció su primer disco, Illapu, Música Andina. Y en 1973 llegaron por primera vez al Festival de Viña del Mar. Durante la primera mitad de los años 70 se incorporó Eric Maluenda. Había nacido en la oficina salitrera Pedro de Valdivia. Desde niño había tenido contacto con la

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En página 7 puedes revisar a los nominados de los premios Cordillera 2026. 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Eric Maluenda ya participaba en Illapu cuando apareció Chungará. Fue en 1975. Un año después llegó Despedida del Pueblo. Ese disco incluyó varias canciones que permanecerían durante décadas en el repertorio. Estaban A Mis Paisanos,

Baguala India y Candombe para José. Esta última había sido compuesta por el argentino Roberto Ternán. La versión de Illapu tuvo una amplia difusión en Chile. Eric participaba dentro de una formación donde las voces y los instrumentos se repartían constantemente. Podía pasar de la percusión a los instrumentos de viento y también asumir partes vocales. Su registro agudo se hizo reconocible dentro de las presentaciones del conjunto. Durante aquellos años, Illapu comenzó además a salir de Chile. En 1978 realizó su primera gira por Europa. La banda ampliaba así un trabajo iniciado pocos años antes en Antofagasta. Y escuchamos justamente Candombe para José, otro de los clásicos del repertorio de Illapu, aquí en el Trasnoche de la Radio.

En 1981, Illapu regresaba de una segunda gira europea, pero las autoridades chilenas impidieron el ingreso del grupo al país. Entonces, los músicos se establecieron en Francia. Comenzó una etapa de varios años fuera de Chile. Illapu realizó conciertos en Europa, Estados Unidos, Canadá, Australia y otros países. En 1986, el grupo se radicó en México. Eric Maluenda permaneció dentro de la formación durante todo ese periodo. En septiembre de 1988, llegó el regreso a Chile. Pocos días después, realizaron un concierto en el Parque La Bandera de Santiago, donde asistieron más de 100.000 personas. Es el grupo Illapu, está ahora en el trasnoche de la radio, con Del Pozo de Mis Sueños.

Durante los años 90, Illapu alcanzó una nueva etapa de difusión. Volvieron al Festival de Viña del Mar en 1992. Ese mismo periodo estuvo marcado por canciones como Vuelvo para Vivir, Primer Sueño de Amor y Baila Caporal. En 1993 apareció En Estos Días. Allí estaba Lejos del Amor. La canción se mantuvo durante meses entre las más difundidas de las radios chilenas. Después llegaron otros discos, Multitudes en 1995 y Morena Esperanza en 1998. Eric Maluenda continuaba participando en voces, percusión, zampoñas, sicuras y trutruca. En vivo era habitual verlo alternar instrumentos durante una misma presentación. También asumió como solista en canciones como Mi Primer Sueño de Amor y ¿Qué Va a Ser de Ti? Era una de las voces reconocibles de aquella formación de Illapu. Eric Maluenda dejó la agrupación durante 2003 para incorporarse a Arak Pacha. Continuó realizando presentaciones y trabajando con repertorio de raíz andina. En 2005 su salud comenzó a complicarse. Fue hospitalizado después de sufrir una trombosis. La mañana del 3 de octubre de ese año murió en el Hospital del Salvador, aquí en Santiago. Tenía 52 años. Había nacido el 12 de noviembre de 1952. Y hoy se cumplen 21 años de su muerte. Su trayectoria quedó especialmente relacionada con Illapu. Participó en discos de distintas épocas. Vivió con el grupo los años del exilio, el regreso a Chile y la etapa de alta difusión durante los años 90. Su voz y sus instrumentos quedaron registrados en buena parte del catálogo que Illapu grabó durante casi 30 años. Y uno de esos registros es este, con el que seguimos escuchando su repertorio. Morena Esperanza es el grupo Illapu en el Trasnoche de la Radio.

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Una forma de informarse sin estresarse. 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Nos vamos a remontar al año 1988, al mes de septiembre. Illapu vuelve a Chile luego de varios años de exilio entre Francia y México. Pocos días después realizaron un concierto en el Parque La Bandera de Santiago. Asistieron más de 100.000 personas y ya en los años 90 apareció una canción que quedó directamente relacionada con ese retorno, en la cual comenzó una etapa nuevamente, una etapa estable dentro del país. Y es con la canción que vamos a cerrar este especial musical dedicado a Illapu y a la memoria de Eric Maluenda. Esto es Vuelvo para Vivir. Illapu. En el Trasnoche con esta canción, nos vamos a la pausa.

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2: Cuatro con 41 minutos. Suena la música de Elton John aquí en el trasnoche.

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1: Quienes viven en la capital Santiago saben de que el tráfico es denso, es peligroso, incluso llega a ser fatal. Recordemos lo que ocurrió durante esta semana en lo que es el sector de la pirámide, ¿cierto? Esta fatal colisión que se registró justo en la hora punta de la tarde, en la bajada a la pirámide. Bueno, el Expreso Biobío se hizo una radiografía de los accidentes de tránsito que ocurren en la región metropolitana luego de esta fatal colisión. Al respecto, el teniente coronel Juan Eduardo Cáceres, jefe de la CIAT de Carabineros, calificó a toda la región metropolitana como un punto crítico en accidentes de tránsito. Tras la colisión fatal, recordemos, entre un camión y 8 vehículos en Huechuraba, esto en la bajada de la pirámide. Destacó que los horarios punta de flujo vehicular son a las 6:30, 8 y 17:30, 20 horas. Señaló que el diseño vial en la pirámide influyó en el accidente y destacó la importancia de respetar los límites de velocidad. ¿Cuántas veces nosotros le hemos dicho respecto a respetar los límites de velocidad, cierto? Más aún cuando, por ejemplo, hay situaciones como las lluvias, no solamente en Santiago, sino que en todo el país. Y siempre hay que respetar ahí los límites de velocidad, bajar la velocidad, y qué tan importante es justamente la velocidad para poder evitar accidentes de tránsito. Lo hemos señalado también, incluso cuando conversamos con Jaime Bravo también en el trasnoche, la importancia de los límites de velocidad. Bueno, hay gente que simplemente no entiende, y nosotros, como medio, como radio, tenemos que ser majaderos al respecto. Pero escuchemos esta radiografía que se le hace a los accidentes de tránsito de la mano de Carabineros aquí en el trasnoche de la radio. Esta fue la conversación que se sostuvo en el Expreso Biobío.
2: Ayer se produjo un lamentable accidente con un fallecido en el sector de la pirámide y queremos tratar el tema desde la radiografía de los puntos más críticos en la región metropolitana. Le vamos a agradecer al teniente coronel Juan Eduardo Cáceres, jefe de la CIAT y prefecto de la Prefectura de Investigación de Accidentes en el Tránsito. ¿Cómo está, teniente? Buenos días.
3: Hola, buenos días. Como usted bien dijo, me presento, yo soy el teniente coronel Eduardo Paredes, prefecto de la CIAT, jefe de la CIAT, más bien, como bien dicho.
2: Perfecto.
3: Gusto saludarle a todos ustedes.
2: Igualmente. Teniente, a propósito de lo que sucedió ayer en la pirámide acá en la región metropolitana, es una zona que habitualmente tiene lamentables accidentes. ¿Qué otro mapeo, qué otra radiografía se puede hacer de sectores críticos de Santiago?
3: Bueno, particularmente nosotros como sectores críticos dentro de la región metropolitana no tenemos cuantificados particularmente, porque debemos tener presente que para datos estadísticos toda la región metropolitana es un punto crítico. ¿Pero por qué? ¿En qué sentido? Porque no es en el sentido del diseño vial, sino que particularmente por los horarios del flujo vehicular. Debemos tener presente que los horarios en que presentan mayor cantidad de flujo vehicular en los horarios punta de la mañana son de las 6:30 a las 8 y de la tarde de las 17:30 a las 20 horas. Estos serían como los horarios críticos. Y considerando esos horarios, son aquellos lugares en donde se presenta mayor cantidad de accidentes. Pero todo esto enfocado particularmente cuando existe el flujo vehicular.
4: Claro, teniente coronel Juan Eduardo, con quien estamos conversando a esta hora de la mañana, se entiende la lógica de que cuando hay mayor flujo vehicular, claro, existe un mayor riesgo, por ende, de accidente. Pero ¿qué es lo que pasa con esa zona? Porque no es la primera vez que nos toca informar accidentes que involucren un nivel de agresividad y de involucramiento de vehículos tan significativos como el que vimos ayer.
3: Claro, mire, particularmente en este sector de la pirámide, nosotros tenemos que tener en consideración como le señalaba, el flujo vehicular y el diseño de la vía. Debemos considerar que es poco común ver en Santiago particularmente un diseño vial con pendiente descendente, con curva y con el volumen de flujo vehicular que existe en ese lugar, en donde existe harto desplazamiento tanto de vehículos livianos como de vehículos pesados. Eso particularmente es lo que tenemos que tener en consideración. Y insisto, el tema del flujo vehicular, que es bastante abultado, bastante volumen de flujo vehicular. Y a raíz de esto, es cuando se suman todos estos factores, es que cuando ocurre un siniestro vial, es de alta magnitud en atención a la cantidad de vehículos que se ven involucrados.
2: Sí, teniente, tomando en cuenta también las autopistas que están reguladas, también el tema de los límites de la velocidad, pero en el último tiempo hemos sabido de que muchos sobrepasan aquellos límites, ¿son un factor de riesgo para accidentes con peligro de muerte?
3: Por supuesto, o sea, nosotros tenemos que tener en consideración que los accidentes de tránsito, por lo general, cuando son velocidades de operación más altos, las más consecuencias del riesgo de resultar con víctimas fatales es mayor. Por eso es importante que los conductores respeten los límites de velocidad. Debemos tener presente que en los sectores urbanos son 50 kilómetros por hora el límite máximo de velocidad. Y eso no es un tema que está hecho al azar, sino que particularmente está enfocado porque hay estudios de por medio que indican que a esa velocidad el riesgo de que resulte una persona fallecida es menor.
4: ¿Y cuáles son los focos desde el punto de vista de carabineros que son más preocupantes y que tienen también más riesgo de accidentes en la región metropolitana?
3: Bien, nosotros tenemos registro de que acá a nivel nacional existen alrededor de 73.000 accidentes al año. Nosotros como Prefectura de Investigación de Accidentes en el Tránsito investigamos el 12% de esta cantidad de accidentes y en resumen el 98% de los fallecidos que hay a nivel nacional. Particularmente la cantidad de accidentes, el 98% de la cantidad de accidentes se genera por inconductas de los conductores o de los usuarios en particular. ¿Por qué digo de los usuarios en particular? Porque debemos tener presente que los usuarios de la vía o los usuarios del tránsito, más bien dicho, son los conductores, los pasajeros y los peatones. Y en ese caso en particular, el 98% de los accidentes está enfocado en inconductas. Y particularmente, ¿cuáles son esas tres causas? Primero, es la conducción no atenta a las condiciones del tránsito al momento, a superar los límites de velocidad, o sea, hacerlo a una velocidad no razonable y prudente, y a los peatones que se exponen al riesgo de accidente.
2: Comandante, ¿qué rol juegan también los vehículos pesados, específicamente los camiones en todos estos accidentes? El de ayer obviamente involucró un camión, otros 8 vehículos, pero en cuanto a que también muchos camiones transitan por lugares de alta velocidad o velocidad compleja y que habitualmente están relacionados con estos accidentes.
3: Claro, que mire, el hecho de que un camión se esté desplazando por la vía, el conductor debe tener presente que el vehículo con el cual se está desplazando es un vehículo, lógicamente, de mayor envergadura que los vehículos livianos. Las consecuencias, por ende, que él participe en un accidente de tránsito, va a tener la gran probabilidad de que tenga una mayor consecuencia por la energía que se genera a raíz del impacto de esta masa de camión con respecto a los vehículos que son de menor envergadura. Por ende, requiere necesariamente este conductor tener en consideración que para detener ese vehículo con una carga de toneladas requiere una mayor distancia de frenado. Por ende, es súper importante que todos los conductores de vehículos pesados, al circular en estas condiciones, debe preocuparse de mantener distancia con respecto a los vehículos que lo están antecediendo, debe preocuparse de respetar los límites de velocidad en la eventualidad de que se desplacen por un diseño vial como este, por ejemplo, que es con pendiente descendente, con claro, curva, se tiene que hacer con un vehículo enganchado. No se tiene que hacer uso excesivo del sistema de freno, por cuanto cuando se hace este uso excesivo, el sistema de freno posteriormente no reacciona. Por eso es bien importante que el conductor tenga conciencia por el lugar donde se va desplazando y mantener distancia con respecto a los vehículos y sobre todo la velocidad con la que se desplazan.
4: Claro. ¿Y se podría haber evitado este accidente, comandante?
3: Todo accidente es evitable. Todo accidente evitable, pero para ello es fundamental que todos cooperen en ese sentido. O sea, cuando se habla de fallas mecánicas, por lo general se dice no, que el vehículo me fallaron los frenos, pero en ese sentido no es que le fallen los frenos. Por esa razón le digo yo que todos tienen que poner de su parte. O sea, el propietario de un vehículo tiene que preocuparse que el vehículo tenga las mantenciones al día. Tiene que preocuparse que tenga las mantenciones al día. Tiene que preocuparse que el sistema de freno esté funcionando de manera correcta, de que el sistema de iluminación, el sistema de dirección esté funcionando bien. Por eso, los accidentes son evitables, sí, efectivamente son evitables. ¿Por qué? Porque tenemos que preocuparnos de revisar nuestros sistemas, tenemos que preocuparnos de saber por qué lugar me voy a desplazar, tener en consideración las condiciones climáticas, tener en consideración los diseños geométricos de la vía. Y por eso es muy importante la educación cívica, la educación vial de parte de todos los que somos componentes del tránsito.
2: Sí, comandante, en julio del 2026 salió un estudio respecto a los cruces con más accidentes en la región metropolitana, de acuerdo a información que entregó el CONACET. Me imagino que coincide mucho con los datos que manejan ustedes también en la CIAT, pero la gran mayoría, por no decir en su totalidad, están relacionados con Américo Vespucio con Gran Avenida, Vespucio Camino a Lonquén, Caletera de Américo Vespucio Norte con Camino a Lonquén, Américo Vespucio con Pajarito, Providencia con Vicuña Maquena, Concha y Toro, muy cerca del Hospital Sotero del Río, Camilo Enríquez con El Peral. ¿Es un poco esa la radiografía que maneja también la CIAT de Carabineros?
3: Claro, mire, Carabineros, por intermedio de la Prefectura Técnica y Seguridad Vial, que es OS2, se desarrolla un anuario del año 2025, en donde donde nosotros consideramos todos estos tipos de estadísticas. La verdad que nos encantaría poder tener Carabineros, mayor fiscalización en todos esos puntos críticos, pero insisto, todo esto va de la mano de las conductas de los usuarios, va de la mano de los peatones. Hay mucha imprudencia, particularmente en esos focos que usted me señalaba, en donde peatones cruzan en forma irregular, cruzan por entre los vehículos, en donde vehículos se van desplazando a alta velocidad, maniobras riesgosas que realizan los conductores.
2: Pero perdón, comandante, pero las causas principales son que las vías ya no están preparadas para la cantidad de automóviles que hay hoy día en el parque de la región metropolitana. La causa principal es la imprudencia de los conductores. ¿Cuál es la principal causa de los accidentes hoy día?
3: Mire, principalmente la causa está enfocada a la conducción no atenta a las condiciones del tránsito del momento.
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0: 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En BioBio, una nueva hora. 5 de la mañana.
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2: El Ministerio Público cerró la investigación en el caso Puerto Coronel y debe presentar la acusación contra 7 personas, entre ellas el alcalde Boris Chamorro. Desde Radio El Carbón de Lota, la información es con José Manuel Lagos.
3: Se cerró la investigación en el caso Puerto Coronel, causa en la que se indagan delitos tributarios, económicos y de corrupción. De esta manera, el Ministerio Público cuenta con un plazo de 10 días para presentar la acusación contra 7 de los 8 imputados, dentro de ellos el alcalde Boris Chamorro, formalizado por cohecho, y Eduardo Hardwick, fundador y expresidente de la compañía, imputado por soborno. Así lo señaló la fiscal anticorrupción de la comuna, Glenda Lagos.
4: Se ha cerrado la investigación de manera que el Ministerio Público habiendo agotado todas las líneas múltiples de esta causa compleja, está en condiciones de haber cerrado hoy día la investigación para, en el plazo legal de los próximos 10 días, formular acusación y ofrecer la prueba de cargo al tribunal oral.
3: El perjuicio a la portuaria por los delitos investigados supera los 2.500 millones de pesos. De ese monto, 2.159 millones corresponden a perjuicios por hechos de administración desleal. Más de 233 millones están asociados a delitos tributarios y 151 millones corresponden a pagos a autoridades comunales vinculados a delitos de cohecho y soborno.
2: El director nacional de Junaed, Fernando Peña, responsabilizó a su antecesora de las irregularidades que están siendo investigadas por el Ministerio Público, vinculadas a delitos como fraude al fisco, cohecho y lavado de activos. Nicolás Silva, desde Radio Biobío en Valdivia, nos cuenta más.
5: Fue en agosto cuando personal de la Policía de Investigaciones allanó e incautó celulares en el Congreso Nacional, la sede de la JUNAEF y diferentes propiedades en el país en medio de las indagatorias que lidera la Fiscalía de Alta Complejidad Oriente. El procedimiento se enmarca en una investigación por supuestos delitos de fraude al fisco, lavado de activos y cohecho que están vinculados al programa de alimentación escolar y a la empresa SOCER, causa que se originó tras detectarse anomalías en el servicio en la región de O'Higgins. Presuntas irregularidades que se habrían cometido en administraciones anteriores, motivo por el cual el director nacional de JUNAEF, Fernando Peña, responsabilizó a su antecesora, Camila Rubio, de las situaciones que están siendo indagadas por el Ministerio Público.
6: Yo espero que el Ministerio Público pueda aclarar con prontitud y sobre todo buscar responsabilidades civiles o penales de todos quienes estuvieron involucrados finalmente en esta situación.
5: Peña hizo énfasis en que se trata de una investigación que surgió por una denuncia que presentaron en mayo, agregando que ha colaborado para obtener resultados en las diligencias al indicar que ha sido citado 3 veces a la Comisión Investigadora de la Cámara de Diputados para entregar los antecedentes del caso. La región de Los Ríos, BioBio, la radio.
2: En noticias de carácter internacional, 5 personas, entre ellas 4 mujeres, murieron en la noche del viernes al sábado cuando Israel bombardeó un edificio residencial en la zona occidental de la ciudad de Gaza, en el norte, informó el Servicio de Emergencia Gazatí de Defensa Civil. Equipos de la Defensa Civil han recuperado los cuerpos de 5 mártires tras un ataque contra un apartamento residencial cerca de la rotonda Haidar, en el oeste de la ciudad de Gaza, recoge un comunicado de la organización. 4 de las fallecidas eran mujeres, aseguró Agencia EFE, un portavoz del Ministerio de Sanidad de la Franja, que señaló además que el bombardeo hirió a otras 2 personas sin señalar su gravedad. El bombardeo estaba dirigido contra la planta baja del edificio residencial Al-Asala, situado frente a una panadería, según la Agencia Oficial de Noticias Palestina, WAFA. Se produjo pasada las 2 de la madrugada, hora local, 23 horas, tiempo universal. Las imágenes difundidas en medios palestinos muestran al área atacada completamente destruida, mientras los trabajadores de defensa civil tratan de rescatar los cuerpos. El ejército de Israel aún no se ha pronunciado sobre el ataque. Israel ha matado más de 1.439 personas en ataques a Gaza durante el alto al fuego, que entró en vigor en octubre de 2025, según las cifras del Ministerio de Sanidad gazatí, sin actualizar desde el miércoles. A diario, el ejército israelí bombardea objetivos en el enclave, causando varias víctimas mortales. Tras ello, las Fuerzas Armadas aludan a que entre ellas había un miembro de las milicias u organizaciones islamitas de Gaza, que preparaba ataques a sus tropas, lo que justifica obviar el alto al fuego. Más de 74.000 palestinos han muerto en Gaza por la ofensiva que Israel mantiene en el enclave desde el 7 de octubre de 2023, cuando la emprendió en represalia por el ataque de las milicias gazatíes a su territorio ese mismo día en el que murieron 1.200 personas. Son las 5 de la mañana con 5 minutos. A esta hora Santiago presenta una temperatura de 9,2 grados con cielo nublado en la capital. La humedad alcanza al 90%. Revisamos Concepción, que a esta hora presenta 13 grados de temperatura. El cielo se encuentra nublado en la capital regional. La humedad alcanza al 77%. Y Viña del Mar y Valparaíso presentan a esta hora 9 grados de temperatura con cielo despejado y una humedad que alcanza al 93%.
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1: De la mañana, 9 minutos.
2: En la música de los Rolling Stones, Miss You, que suena aquí en el trasnoche de la radio.

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1: Nicolai Stagnaro en el trasnoche de la radio. 5 de la mañana, 15 minutos.

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1: Cinco de la mañana, 20 minutos.
2: La Moneda justificó la eliminación del programa Yo Elijo Mi PC, asegurando que se trata de un beneficio mal evaluado que no presenta, comillas, un efecto relevante en el aprendizaje.
3: Desde el 2015 en adelante hubo casi 9.000 computadores que no se entregaron. Y por lo tanto, el compromiso del gobierno es revisar en qué se gastan los recursos.
2: Los recortes contemplados en la partida de educación, entre ellos los destinados a los liceos bicentenario, ya generan las primeras críticas al Ejecutivo. A esto se suma el malestar por la reducción de recursos para las gobernaciones regionales.
4: Los liceos bicentenarios son un buen programa y hay que decirlo con toda claridad.
5: Esto habla de una desconexión real que tiene el gobierno.
2: El ministro Jorge Quirós insistió en que lograrán la meta autoimpuesta de llevar la tasa de desempleo al 6,5 para el año 2030, pese a las débiles señales económicas.
6: Se pegó en la cabeza. No me pegué en la cabeza. El desempleo el último año es 6,5%. Allá vamos.
7: Sé que no me creen, ¿eh? Vamos que se puede.
2: Eliminando los requisitos para compensar a los municipios por el fin del pago de contribuciones de adultos mayores, el Tribunal Constitucional cerró la revisión preventiva de la mega reforma.
8: El gobierno fue tozudo. Si hubiera escuchado y trabajado con los municipios, no habría tenido este revés en el Tribunal Constitucional.
9: Creo que es sumamente importante poder hablar de las diferencias que existen entre las comunas.
2: La Contraloría General de la República dio cuenta de que 7.207 funcionarios públicos registraron viajes al extranjero mientras se encontraban con licencia médica durante 2025.
10: Entonces, ¿qué hay impunidad? Yo le pido al gobierno que si quiere un aparato público productivo, empiece por terminar los sumarios y que haya sanciones ejemplarizadoras.
2: Polémica fue la jubilación forzosa de Luis Maldonado, quien estuvo cerca de 30 años liderando el Conservador de Santiago. Su sucesor, Carlos Miranda, evalúa abrir una auditoría interna.
11: Envié un informe vía correo electrónico a la fiscal judicial, informándole sobre mi cesación en el cargo.
12: No se me hizo entrega así formal por parte del señor Maldonado, ni informalmente de su cargo, como establece la ley.
2: La defensa del abogado Samuel Donoso solicitó su sobreseimiento definitivo en la causa que abrió el Consejo de Defensa del Estado por su presunta participación en la trama de corrupción vinculada a Luis Hermosilla.
13: Debería resolver sobre la base de que hay diligencias pendientes, aún tomando en cuenta que efectivamente recién se ingresó a la querella.
14: Lo que busca la defensa de Samuel Donoso es hacer un golpe de efecto.
2: El Ministerio Público cerró la investigación en el caso Puerto Coronel y tiene un plazo de 10 días para presentar la acusación contra 7 personas, entre ellas el alcalde Boris Chamorro, imputado por cohecho reiterado.
15: Se ha reformalizado la investigación precisándose exhaustivamente cada uno de los hechos y delitos que se le atribuyen a los 8 imputados, a los 8 investigados, seguidamente se ha cerrado la investigación.
2: El presidente José Antonio Kast descartó que retirar la reforma de seguridad signifique una derrota política, considerando la iniciativa que están alistando los senadores Arturo Esquella y Andrés Lonton.
16: Estamos aquí también para hacer las críticas constructivas, si son necesarias las críticas. Uno no conoce, no sabe todo.
17: Estamos bien encaminados y yo me sumo a las palabras del presidente Kast. No importa quién es el autor del proyecto, lo importante es que las medidas lleguen a la ciudadanía.
2: 596 personas fueron detenidas por carabineros en un mega operativo policial desarrollado en el país.
18: Y que tiene por finalidad ubicar a aquellos prófugos de la justicia que no han rendido cuenta, no sé, esto de requerimiento que se le ha hecho.
1: El trasnoche de la radio con Nicolás Tañaro. 5 de la mañana, 25 minutos.

0: 5 de la mañana, 33 minutos. Nicolai Stañaro, en el trasnoche de la radio. 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
2: ...3 de octubre del año 1932... ese día, después de siglos de dominación otomana y 17 años de dominio británico, Irak declaró su independencia. Irak no es cualquier país. Ocupa el territorio de una de las más antiguas civilizaciones de Occidente, la Mesopotamia, que fue el lugar donde se desarrolló hacia el año 5000 a.C. la cultura sumeria. El año 2371 a.C., allí donde hoy día está Irak, el rey Sargón de Akkad tomó el control de la región y estableció la primera dinastía asiria. Sin embargo, el imperio asirio se derrumbó el año 612 a.C. y fue sustituido por la civilización babilónica, gran civilización. Después vinieron la invasión de los persas y las conquistas de Alejandro Magno en el año 331 a.C. Ese lugar, la Mesopotamia, fue el centro geográfico de un enorme imperio cuya capital era Damasco, hasta que en el año 762 el califa Al-Mansur fundó, a orillas del río Tigris, la ciudad de las mil y una noches. ¿Recuerdan ustedes las mil y una noches? La ciudad de Bagdad. A comienzos del siglo XX, Irak ya estaba bajo el dominio turco, pero un grupo partidario de lo que llamaban el Renacimiento Árabe comenzó a preparar una gran rebelión, apoyados, claro, por los ingleses, que querían, a través de esa rebelión, ampliar su influencia en esa zona. Derrotados los turcos, la expectativa independentista se frustró cuando se conoció que había un tratado secreto firmado el año 1916 entre Sir Mark Sykes, representando a Gran Bretaña, y Charles-François Georges Picot, por Francia. ¿Qué hacían ellos ahí? Vaya uno a saber. Bueno, en todo caso era un pacto que acordaba la división de Medio Oriente una vez terminada la guerra. Francia iba a recibir lo que hoy día es Siria y su zona costera se convertiría en lo que hoy es el Líbano. Y los británicos, en esta partición, obtendrían Basora y Bagdad y un ámbito de influencia hacia el este, hasta Persia, zona que después se convirtió en Irán. Palestina quedó indefinida, pero finalmente fue otorgada bajo un mandato de la Sociedad de las Naciones a Gran Bretaña y ya sabemos que ese entuerto todavía no termina. Finalizada la Primera Guerra Mundial, Gran Bretaña entonces no solo obtuvo Palestina, sino que tomó la ciudad de Mosul, a la que agregó Basora y finalmente Bagdad. ¿Les suenan? Mosul, Basora, Bagdad, los atentados recientes. Bueno, después los británicos organizaron una monarquía encabezada por Faisal I, y el 3 de octubre del año 1932, el reino de Irak se convirtió en la República de Irak. Mucho tiempo después, el año 1958, esta monarquía fue derrocada y por las siguientes dos décadas Irak fue gobernado por una serie de gobiernos militares y civiles. 20 años de mucho desorden. Ese desorden se acabó el año 1979, cuando un general que se llamaba Saddam Hussein se convirtió en gobernante de Irak y lo fue con mano dura, dictatorial, hasta el año 2003, cuando se produjo la invasión de Irak por la coalición encabezada por Estados Unidos. Allí llegó otro desorden. Pero dejemos la historia hasta ahí. La historia de Irak, que el 3 de octubre del año 1932 declaró su independencia.
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1: 5:39
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0: 5 de la mañana, 42 minutos. 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

0: recuperarse de su última caída. 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
1: Faltan 14 minutos para las 6 de la mañana.
3: Whitney Houston en la música, aquí en el trasnoche de la radio. Recuerde, más 569-9278-88-800-810-810. Comenzamos un nuevo día juntos, ¿les parece? Con la música de Whitney Houston este sábado 3 de octubre, aquí en el trasnoche de la radio. Yeah.

0: Faltan 9 minutos para las 6 de la mañana.
1: Antes de los deportes, muy breve, varios auditores no estaban escribiendo al WhatsApp, por lo menos tres auditores de Ovalle, que se había sentido un pequeño temblor hace un ratito nomás, a las 5:36. Tenemos la información, fue a 20 kilómetros al noroeste de Punitaqui, la magnitud 3.7 y la profundidad 30 kilómetros. Esto según la información del Centro Sismológico Nacional de la Universidad de Chile. Agradecemos a nuestros auditores de Ovalle que nos hayan reportado ese temblor que los había despertado en horas de esta madrugada, esta mañana. 3.7 de magnitud, 30 kilómetros de profundidad, a las 5:36, a 20 kilómetros al noroeste de Punitaqui. Información consolidada por parte de Sismología. Dicho esto, vamos a las noticias del deporte, porque tras la salida de Marcelino Núñez de la concentración de La Roja, surgieron en medios de comunicación versiones sobre un desencuentro con Nicolás Córdoba y un intercambio con Lucas Cepeda durante un entrenamiento. Sobre este último episodio se refirió Gabriel Suazo, quien aseguró que fue una situación breve y que no pasó a mayores.
2: Son cosas de entrenamiento, como puede haber sido yo con un compañero. No pasó ni a mayores, no fueron ni 10 segundos en donde le pidió de una forma obviamente más expresiva para que rematara el arco y listo, y el compañero respondió. Yo creo que fueron 10 segundos de discusión en donde en el momento se separó, se siguió con el partido reducido, hacen una pared los dos, hacen el gol y se dan la mano, o sea, es parte del fútbol.
1: Bueno, a estas declaraciones se sumó el gerente de selecciones nacionales, Felipe Correa, quien también abordó la situación del volante del Ipswich Town.
3: Y en el ámbito de una conversación personal, obviamente no corresponde profundizar ni revelar mayores detalles de eso, pero es una decisión de él, y tal como tiene que ser, nosotros tenemos que respetar las decisiones individuales y luego eso enfocarnos obviamente en lo colectivo, en el grupo y en la selección, que es algo que está por sobre las individualidades. Así que no es una buena noticia, por supuesto, nunca que un jugador tome una decisión así, pero es parte de lo que significa el trabajo de una selección, tiene exposición y tiene este tipo de situaciones.
1: Con goles de Sergio Núñez y Lionel Altamirano, Huachipato superó por 2-0 a Universidad de Concepción en un partido pendiente de la fecha 23 del torneo de Primera División. Mientras el Campanil complica su permanencia en la máxima categoría, los acereros llegan a los 31 puntos atreviéndose a pensar que pueden pelear la clasificación a la Copa Sudamericana pese a la mesura que traslada a su entrenador Jaime García.
4: Nosotros hemos hecho como grupo, nos hemos hecho un grupo muy fuerte, muy claro en nuestras convicciones, con partidos muy malos, pero que creíamos que esto de a poco lo podemos ir sacando. No ha terminado todavía esto, creo que enfrentamos un rival que nos costó, nos hizo ver a ratos mal, después ya con uno o dos hombres se desvirtúa. Creo que hoy día fuimos un equipo un poco más pragmático, que a lo mejor mucho más en ataque.
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1: Sin novedades en el tránsito, nos reporta la ruta 5 Sur entre Buin y Río Claro, donde la condición meteorológica es de cielo nublado. Por su parte, el acceso sur a Santiago en el tramo Enlace Vespucio, paso superior a Angostura. Hay trabajos con intervención de pista en el túnel de acceso sur en dirección hacia el norte y el cielo se encuentra nublado.
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1: Gracias por acompañarnos. Nos quedamos con la música de Dirty Dancing, ¿cierto? Ahí está ese pulito, ahí si me lleva por acá, es eso, Beat Midley junto a Jennifer Ward. Exactamente, gracias William Rebolledo por soplar justamente la canción. Siempre se me olvida, The Time of My Life, la canción, Gracias, Julito, por estar ahí en la sala máster de la radio. Este es el Nicolás Estañero que se despiden. Gracias por la sintonía. Quedan con las noticias. Hasta la próxima en un par de horas más con otra noche. Chao.

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3: La Moneda justificó la eliminación del programa Yo Elijo Mi PC, asegurando que se trata de un beneficio mal evaluado que no presenta un efecto relevante en el aprendizaje.
4: Desde el 2015 en adelante hubo casi 9.000 computadores que no se entregaron. Y por lo tanto, el compromiso del gobierno es revisar en qué se gastan los recursos.
3: Los recortes contemplados en la partida de educación, entre ellos los destinados a los liceos bicentenarios, ya genera las primeras críticas al Ejecutivo. A esto se suma el malestar por la reducción de recursos para las gobernaciones regionales.
5: Los liceos bicentenarios son un buen programa y hay que decirlo con toda claridad.
6: Esto habla de una desconexión real que tiene el gobierno.
3: El ministro Jorge Quirós insistió en que lograrán la meta autoimpuesta de llevar la tasa de desempleo al 6,5% a 2030, pese a las débiles señales económicas.
7: Se pegó en la cabeza. No me pegué en la cabeza. El desempleo el último año es 6,5%. Allá vamos.
8: Sé que no me creen, ¿eh? Vamos que se puede.
3: Eliminando los requisitos para compensar a los municipios por el fin del pago de contribuciones de adultos mayores, el Tribunal Constitucional cerró la revisión preventiva de la mega reforma.
9: El gobierno fue tozudo. Si hubiera escuchado y trabajado con los municipios, no habría tenido este revés en el Tribunal Constitucional.
10: Creo que es sumamente importante poder hablar de las diferencias que existen entre las comunas.
3: La Contraloría General de la República dio cuenta de que 7.207 funcionarios públicos registraron viajes al extranjero mientras se encontraban con licencia médica el año 2025.
11: Pero entonces, ¿qué hay impunidad? Yo le pido al gobierno que si quiere un aparato público productivo, empiece por terminar los sumarios y que haya sanciones ejemplarizadoras.
3: Polémica fue la jubilación forzosa de Luis Maldonado, quien estuvo cerca de 30 años liderando el Conservador de Santiago. Su sucesor, Carlos Miranda, evalúa abrir una auditoría interna.
12: Envié un informe vía correo electrónico a la fiscal judicial, informándole sobre mi cesación en el cargo.
13: No se me hizo entrega así formal por parte del señor Maldonado, ni informalmente de su cargo, como establece la ley.
3: La defensa del abogado Samuel Donoso solicitó su sobreseimiento definitivo en la causa que abrió el Consejo de Defensa del Estado por su presunta participación en la trama de corrupción vinculada a Luis Hermosilla.
14: Debería resolver sobre la base de que hay diligencias pendientes, aún tomando en cuenta que efectivamente recién se ingresó la querella.
15: Lo que busca la defensa de Samuel Donoso es hacer un golpe de efecto.
3: El Ministerio Público cerró la investigación en el caso Puerto Coronel y tiene un plazo de 10 días para presentar la acusación contra 7 personas, entre ellas el alcalde Boris Chamorro, imputado por cohecho reiterado.
16: Se ha reformalizado la investigación precisándose exhaustivamente cada uno de los hechos y delitos que se le atribuyen a los 8 imputados, a los 8 investigados, seguidamente se ha cerrado la investigación.
3: El presidente Kast descartó que retirar la reforma de seguridad signifique una derrota política, considerando la iniciativa que están alistando los senadores Arturo Esquella y Andrés Lonton.
17: Estamos aquí también para hacer las críticas constructivas, si son necesarias las críticas. Uno no conoce, no sabe todo.
18: Estamos bien encaminados y yo me sumo a las palabras del presidente Kast. No importa quién es el autor del proyecto, lo importante es que las medidas lleguen a la ciudadanía.
3: 596 personas fueron detenidas por carabineros en un mega operativo policial desarrollado en el país.
19: Y que tiene por finalidad ubicar a aquellos prófugos de la justicia que no han rendido cuenta, no sé, esto del requerimiento que se le ha hecho.
3: En el exterior, la Plaza de la Puerta del Sol de Madrid albergó la séptima noche de acampada con cerca de 2.000 personas concentradas en un ambiente de indignación tras la caída de los 2 decretos de vivienda. Corea del Norte lanzó al menos un proyectil hacia el mar de Japón, conocido como Mar del Este, en las dos Coreas, según informó el ejército surcoreano. 150 millones de brasileños concurren mañana a las urnas para elegir presidente, gobernador, diputado y senador. En el deporte, el capitán Gabriel Suazo aseguró que Marcelino Núñez deberá dar explicaciones de su imprevista salida de la selección chilena.
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3: Hola, hola, buenos días, muchas gracias por informarse con la radio. Vamos a comenzar a revisar en detalle las noticias de este radiograma matinal junto a Gustavo Quero en la sala de controles y agradeciéndoles la sintonía, la confianza y que se informen con nosotros. Cuando faltan 24 minutos para que sean las 7 de la mañana, vamos a ir con Javier Pardo a la región metropolitana. Javier.
20: Buenos días, y claro, porque se trata de un procedimiento que permitió justamente a Carabineros detener a tres jóvenes que estarían vinculados a una seguidilla de robos de vehículos registrados con pocos minutos de diferencia en distintos puntos de la región metropolitana. El procedimiento estuvo a cargo de personal motorizado de la 44 Comisaría de Lo Prado, que fue alertado por la Central de Comunicaciones respecto del robo de un vehículo bajo la modalidad de encerrona. Con estos antecedentes, los funcionarios realizaron rápidamente patrullajes preventivos por distintos sectores de Lo Prado, Cerro Navia y Pudahuel, logrando ubicar algunos de los vehículos que mantenían en cargo vigente por robo con intimidación. A partir de ahí, los antecedentes fueron entregados a la sección de investigación policial, que comenzó a revisar las cámaras de televigilancia y los partes policiales asociados a los últimos robos, diligencias que permitieron establecer la ubicación de tres vehículos y concretar la detención de tres jóvenes de 19, 18 y 17 años. Además de los vehículos recuperados, Carabineros incautó dinero en efectivo, teléfonos celulares, un arma tipo pistola y otras especies pertenecientes a las víctimas. Precisamente sobre las especies incautadas y los vehículos recuperados se refirió el mayor de Carabineros, Cristian Galás, comisario de la 44ª Comisaría de Lo Prado, a quien pasamos a escuchar.
21: Durante la fiscalización y el registro de las vestimentas se logró la incautación de un arma tipo pistola, la cual, cierto, es un arma prohibida. Además, la incautación de los teléfonos de las víctimas, otros accesorios de las víctimas, especies particulares.
20: Sí, de acuerdo con los antecedentes recabados, el detenido de 19 años mantiene dos órdenes vigentes por los delitos de robo con violencia y receptación de vehículo motorizado. El individuo de 18 años cuenta con antecedentes penales, aunque no registra órdenes vigentes, mientras que este menor de 17 años mantiene antecedentes policiales y una orden vigente por amenazas. Estos tres individuos fueron puestos a disposición del Ministerio Público y la Fiscalía Centro Norte determinó que pasarán al respectivo control de detención, diligencias que continúan para justamente establecer si estos detenidos estarían relacionados en otro tipo de robos o si pertenecen a una banda criminal dedicada a cometer este tipo de robos, estas encerronas en el sector norponiente de la capital. 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
3: Faltan 21 minutos para que sean las 7 de la mañana. 5 homicidios en una semana se han registrado en el Gran Concepción, acumulando 62 hechos de sangre en lo que va del año en la región del Biobío. El último crimen ocurrió la noche del jueves en la comuna de San Pedro de la Paz. Se dejó un hombre asesinado, un hombre de 28 años, tras recibir diversos impactos de bala. Verónica Valenzuela, de Radio Biobío de Concepción, con el informe.
22: El hecho ocurrió en el sector cercano a la toma Padre Hurtado, en San Pedro de la Paz. El hombre se encontraba en la vía pública con su pareja y fue abordado por al menos dos sujetos que le dispararon en reiteradas ocasiones, dejándole graves heridas que más tarde le provocaron la muerte en el Sar Candelaria de la comuna. Según señaló el fiscal jefe del Sistema de Análisis Criminal Biobío, Miguel Ángelo Bianchi, la víctima tenía al menos 8 impactos balísticos en su cuerpo. Las diligencias investigativas han logrado establecer que serían al menos 2 los involucrados como autor de este homicidio.
23: Un varón identificado, chileno, joven, el cual había sido asesinado por impactos balísticos numerosos, aproximadamente lo que se pudo determinar, aproximadamente 8 o 9 impactos balísticos. Recabamos bastantes testimonios relacionados principalmente a la dinámica del hecho y también a la participación de al menos 2 sujetos en calidad de autores de este homicidio.
22: Además del equipo contra el crimen organizado, hasta el sitio del suceso llegó la brigada de homicidios para realizar distintas diligencias que hasta el momento ya dejan sujetos de interés, según indicó el jefe de la unidad, el subprefecto Enrique Guzmán, quien agregó que la víctima mantenía antecedentes penales por hurto.
0: Hoy día manejamos personas de interés para la investigación, que, ¿no es cierto?, con esta coordinación con el Ministerio Público, a medida que pasa la hora y de acuerdo a los antecedentes que se están recopilando, podrían quizás transformarse en otro tipo de, o en otro tipo de condición, estas personas que para nosotros son importantes. La víctima tenía antecedentes por parte de nuestra institución. Un hombre mayor de edad, ¿no es cierto?, y de nacionalidad chilena, la persona falleció.
22: De acuerdo al Ministerio Público, la investigación iría bastante avanzada y bien encaminada. Mientras tanto, las diligencias investigativas continúan para dar con los autores del homicidio 62 en lo que va del año y el quinto en solo 7 días en la región del Biobío.
3: Diecinueve minutos faltan para las 7 de la mañana. Un hombre que atacaba a mujeres en la vía pública en Temuco fue detenido y formalizado luego de que una ciudadana norteamericana como víctima subiera un video a redes sociales. Desde Radio Biobío, precisamente en Temuco, detalles con Bárbara Justi.
4: Quisiera pedir su ayuda, me acaban de acosar. Dejó una foto del hombre, dijo que se llamaba Javier.
5: Ese fue el relato con el que una mujer norteamericana denunció públicamente una agresión sexual que sufrió mientras caminaba por una calle de Temuco junto a su hija. Su testimonio fue difundido a través de redes sociales y terminó dando paso a una investigación que este viernes tuvo un nuevo capítulo en tribunales. El fiscal Juan Pablo Gierli, de la Unidad de Delitos Sexuales, explicó que las diligencias posteriores permitieron identificar a otras 2 mujeres que también habrían sido afectadas por el mismo imputado.
6: Este imputado fue denunciado. La víctima efectuó una publicación de la situación que la había afectado y a raíz de esto la Fiscalía logró recabar antecedentes de la existencia de 2 nuevas víctimas. En definitiva, por eso la Fiscalía formalizó la investigación respecto de estas 3 víctimas y estos 3 delitos.
5: De acuerdo con los antecedentes policiales, el hombre habría abordado a mujeres mientras transitaban por sectores del centro y poniente de Temuco, principalmente durante el día. El juzgado de garantía decretó arresto domiciliario nocturno, arraigo nacional y la prohibición absoluta de acercarse o comunicarse con las afectadas, y se decretó un plazo de 4 meses para la investigación. En la Araucanía, Bio Bio, la radio.
3: Siete vehículos vinculados a carreras clandestinas en Puerto Montt fueron incautados por carabineros. Se trata de autos con modificaciones en el tubo de escape que provocaban temor en los vecinos que denunciaban disparos en la vía pública. Desde Radio Biobío de Puerto Montt, Robinson Cárdenas nos informa.
24: Las detonaciones no provenían de armas de fuego, sino que de los móviles tuning que circulaban por las calles de la capital regional, haciendo rugir motores y provocando temor en quienes llamaban a la policía uniformada. Como si de Tokyo Drift se tratara, los conductores a bordo de una camioneta Mitsubishi o autos como un Dodge Challenger, Nissan 350Z, Laurel, Sentra 2 o el Toyota Yaris, todos incautados, irrumpían por distintas vías para llegar a rotondas y acelerar. Todo registrado en videos que fueron subidos a plataformas digitales, además de aquellos recopilados con las cámaras de televigilancia del municipio de Puerto Montt. El general de Carabineros en la región de Los Lagos, Jorge Valdivia, aseguró que hace 8 meses se comenzó a hacer seguimiento a los llamados telefónicos por disparos injustificados, lo que terminó siendo el funcionamiento de autos modificados.
25: Sí, la verdad es que de hace aproximadamente 8 meses a la fecha que la acción de estos vehículos en distintas partes de la comuna de Puerto Montt, carreras clandestinas y el llamado draft, la modificación de los tubos escapes genera un sonido muy similar a disparos, lo que ocasionaba que los vecinos hicieran denuncias por disparos injustificados, aumentando por supuesto la sensación de inseguridad.
24: Se aseguró que de momento no hay detenidos porque en esta etapa investigativa la acción estuvo centrada en el decomiso de los autos que serán enviados a los corrales, advirtiéndose que podrían terminar incluso destruidos. En Puerto Montt, Bio Bio, la radio.
3: Quince minutos faltan para las 7 de la mañana. En prisión preventiva quedaron los 3 imputados por la balacera contra un microbús que dejó un hincha de Colo-Colo muerto en San Antonio. Fueron formalizados por homicidio simple, 4 homicidios frustrados, porte de arma de fuego prohibida, tráfico de drogas, disparos injustificados contra domicilios habitados y disparos contra el microbús. Desde Valparaíso, Benjamín Duque con la información.
7: ¡Cuidado, cabrón, cuidado!
8: En prisión preventiva quedaron los 3 imputados detenidos por su presunta participación en el ataque armado contra un microbús registrado durante la madrugada del pasado 26 de septiembre en el sector de Bella Vista, en San Antonio, hecho que dejó a 5 ocupantes heridos y posteriormente derivó en la muerte de uno de ellos, quien era hincha de Colo-Colo. Los 3 fueron formalizados por 7 delitos, entre ellos homicidio simple, 4 homicidios frustrados, porte de arma de fuego prohibida, tráfico de drogas, tras el hallazgo de más de 25 kilos de droga, disparos injustificados contra domicilios habitados y disparos contra el microbús que se encontraba tripulado por 36 pasajeros. Esto fue detallado por el fiscal del equipo contra el crimen organizado y homicidios, Manuel Quintana.
9: Contra los 3 imputados y se les comunicaron a lo menos 7 delitos. Delitos de homicidio simple, 4 homicidios frustrados, porte y tenencia de arma de fuego prohibida, el delito de tráfico de drogas, que encontró más de 25 kilos de droga en su poder, disparos injustificados a domicilios habitados y disparos a bus contra 36 pasajeros.
8: Según indicó Pablo Alegría, jefe de la Brigada de Homicidios de la Policía de Investigaciones de San Antonio, los imputados llegaron hasta el sector de Bella Vista a bordo de un vehículo y efectuaron disparos contra una vivienda y una persona, en el contexto de rencillas personales y problemas de índole sentimental.
10: La detención de estas personas en la comuna de San Bernardo, como dinámica de los hechos, se logró establecer en circunstancias que un grupo de personas, puntualmente de 3 sujetos, los cuales se movilizaron en un vehículo, llegaron hasta el sector de Bella Vista efectuando disparos en contra de una tercera persona, netamente por motivos de rencilla personales, problemas de índole sentimental.
8: En paralelo, llegó al lugar este microbús proveniente de la región metropolitana posterior al partido entre Colo-Colo y Audax Italiano, contra el cual los involucrados efectuaron múltiples disparos. Las detenciones se concretaron en la comuna de San Bernardo, luego de diligencias que incluyeron el análisis de cámaras de seguridad, el levantamiento de evidencias y empadronamiento y declaraciones de testigos. De esta forma, el juzgado de garantía fijó un plazo de 120 días para la investigación, mientras la Brigada de Homicidios de San Antonio continúa las diligencias investigativas para dar con otras personas que podrían tener participación en este delito. Desde la región de Valparaíso, Biobío, la radio.
3: Un total de 51 personas detenidas dejó como saldo un mega operativo policial desarrollado en San Felipe, cuyo desalojo se va a efectuar el miércoles de la próxima semana. Tras allanar 62 domicilios, fueron recuperados 500 millones de pesos en dispositivos, principalmente baterías e inversores, que eran usados para abastecer de electricidad al asentamiento. Constanza Peña con la información.
11: Sin cobertura 2 fue el nombre del mega operativo policial que culminó la madrugada de este viernes en la toma Yevide de San Felipe, llevado a cabo por detectives de la Brigada de Investigación Criminal de los Andes de la Policía de Investigaciones. Dejó 51 personas detenidas, 40 hombres y 11 mujeres de distintas nacionalidades, por receptación e infracción a la ley de armas. Se trata de la segunda etapa de un proceso iniciado en el mes de junio, en el que ya habían desarticulado una red criminal y detenido sus 20 integrantes por asociación ilícita y robo en lugar no habitado. Sustraían baterías y dispositivos para el suministro de telecomunicaciones. Así lo confirmó el prefecto Mauricio Villanueva, jefe de la Prefectura Provincial de los Andes.
12: Afectaron la infraestructura crítica, particularmente de diferentes comunas, al dañar y sustraer, mediante el robo en lugar no habitado, diferentes baterías de litio, de gel o de plomo, así también como conversores e inversores, paneles fotovoltaicos, los que después posteriormente eran reducidos en el mercado informal para, principalmente, según la línea investigativa, utilizarlos en tomas.
11: Las especies que abastecían energéticamente a la totalidad de la toma estarían vinculadas a 67 hechos delictuales que afectaron al menos a 10 compañías, dejando antenas sin respaldo y poniendo en riesgo servicios tales como la activación de alerta SAE. El fiscal de los Andes, Rodolfo Robles, calificó el nuevo operativo como el cierre de un círculo.
26: En cuanto al curso de la investigación, en primer término ya atacamos al grupo operativo prácticamente, que eran los que sustraían las especies desde las redes propiamente tal, y se llevó a cabo la detención de las personas que serían los receptadores. Con esto, lo que venimos a hacer es cerrar el círculo de un mercado secundario. Están detenidos en este momento por el delito de receptación, en particular se trata de especies que provienen de redes de suministro.
11: Además de los dispositivos eléctricos y de 3 armas, se detuvo un hombre por infracción a la ley de drogas, a 2 personas con órdenes vigentes por receptación, y se denunció a 17 ciudadanos extranjeros por infracciones a la normativa migratoria. El próximo miércoles 7 de octubre está fijado el desalojo de la toma Yevide en cumplimiento de una orden judicial. En la región de Valparaíso, Bío Bío, la radio.
3: 10 minutos faltan para las 7 de la mañana. Una niña de 1 año 4 meses murió atropellada en la comuna de La Florida. Según antecedentes policiales, un hombre de 55 años en su camioneta trasladó a su esposa e hija hasta la casa de su suegra, ubicada en calle Pillán, con Jerónimo de Alderete. Por causas que están siendo investigadas, el hombre, al retirarse del lugar, retrocedió el vehículo y atropelló a la pequeña, que resultó con múltiples heridas y que, pese a ser llevada por su padre hasta el hospital de La Florida, confirmó su fallecimiento. El comisario de los servicios de la 61ª Comisaría, capitán Germán Pardo, indicó que las diligencias están orientadas en determinar si el hecho se debió principalmente a un descuido.
13: Según la versión que se mantiene, fue un descuido, porque él fue solamente a dejar a la menor y a su esposa. Al retirarse, la menor se escapó por un costado y fue atropellada por el padre.
3: Por orden de la Fiscalía, la Sección de Investigación de Accidentes del Tránsito de Carabineros realizó peritajes tanto en el sitio del suceso y el recinto asistencial a fin de confirmar alguna hipótesis de lo ocurrido. El padre de la menor fallecida, en tanto, quedó a disposición del Ministerio Público por cuasi delito de lesiones con resultado de muerte. Faltan 9 minutos para las 7. Como decíamos en titulares, más de 500 personas fueron detenidas tras un operativo nacional orientado en capturar a prófugos de la justicia. Las diligencias se centraron entre los días 29 de septiembre y el jueves 1 de octubre. Fue liderado por equipos especializados de carabineros, quienes, tras un catastro, procedieron a la aprehensión de 512 personas que mantenían órdenes vigentes por diferentes delitos y 84 que se encontraban actualmente sin paradero conocido. Del total de ellos, 44 eran extranjeros, principalmente venezolanos, colombianos, peruanos, bolivianos y haitianos. Mientras que una característica de los detenidos evidencia que 492 corresponden a hombres y 104 a mujeres. El director nacional de Orden y Seguridad General, inspector Rodrigo Espinosa, señaló que la mayoría de las personas eran requeridas por la justicia por su participación en delitos catalogados como violentos.
14: Todos de alguna manera tienen que comparecer a la justicia y deben responder, ¿no es cierto?, por los requerimientos que tienen. Además, estamos deteniendo gente que tiene asociados delitos de robo violento o de ley 20.000.
3: El ministro de Seguridad, Martín Arrau, destacó que los resultados positivos de este operativo se deben principalmente a la implementación de rondas masivas focalizadas de las policías desarrolladas en diferentes puntos del país.
15: Esta es la labor incesante, la gestión que hacen nuestras policías para darle tranquilidad a los chilenos. Hay un trabajo importante de coordinación, de mejoramiento, de la ley que está aprobada hace algún tiempo, donde esperamos tener prontamente un nuevo reglamento y el uso de tecnología también.
3: Cada uno de los prófugos, que del número total 100, fueron aprehendidos en la región metropolitana, quedaron a disposición del Ministerio Público para sus respectivas audiencias de control de detención y formalización de cargos. Siete minutos faltan para las 7 de la mañana. En prisión preventiva quedó el conductor de un camión que, tras un accidente de tránsito, 6 personas resultaron heridas y una falleció en Huechuraba. En otra información, hasta el miércoles se amplió la detención de 2 extranjeros acusados de disparar contra un inspector municipal en la comuna de San Miguel. Jaime Sepúlveda con la información.
16: El municipio de San Miguel y el Ministerio de Seguridad Pública presentarán una querella por homicidio frustrado en contra de 2 personas acusadas de disparar en contra de un funcionario municipal. Recordar que dicho procedimiento ocurrió durante la jornada del día de ayer, cuando los patrulleros intentaron fiscalizar a 2 personas que circulaban en una motocicleta, quienes dispararon y escaparon. Así lo indicó el capitán de carabineros, Edgar Reyes.
17: El cual realiza alrededor de 6 disparos en contra de estos patrulleros, impactando algunos en la carrocería, y uno de ellos impacta en el hombro izquierdo de el conductor municipal.
16: Tras una persecución que finalizó en Pedro Aguirre Cerda, se detuvo a los implicados, 2 hombres venezolanos y que se encontraban de manera irregular en el país. El inspector afectado en tanto resultó con una herida en un hombro, pero no balística, ya que prácticamente lo salvó el chaleco antibalas. La alcaldesa Carol Baum anunció la presentación de acciones legales en contra de los presuntos responsables. De igual forma expresó su preocupación por el nivel de violencia en las calles.
18: Nos vamos a querellar como municipio. Patrullero nos dice, ni siquiera alcanzo a decir, oiga, en que están nada, sino que inmediatamente le disparan.
16: Tras la audiencia de control de detención, la Fiscalía Metropolitana Sur solicitó la ampliación hasta el día miércoles, debido a que no se ha dado con la identidad real de los imputados. En otra información, ayer fue formalizado el chofer de un camión presuntamente responsable de un accidente de tránsito que dejó 1 muerto y 6 heridos. Bajada a la pirámide en la comuna de Huechuraba, cuando la máquina cargada y con acoplado mantuvo un desperfecto puesto los frenos y terminó colisionando a 8 automóviles que circulaban por este lugar. Tras las primeras indagatorias y la realización del narcotest al hombre de 30 años, se determinó que conducía bajo los efectos de sustancias estupefacientes. Así lo confirmó la fiscal Débora Quintana de la Fiscalía de Flagrancia Metropolitana Centro Norte.
0: De acuerdo a las diligencias investigativas realizadas por personal de carabineros, se logró determinar que mantenía un resultado positivo para el consumo de drogas.
16: A raíz de estos antecedentes, el tribunal decretó la medida cautelar de prisión preventiva en contra del imputado por un plazo de investigación de 120 días.
3: Cuatro minutos faltan para las 7 de la mañana. Tras intentar darse a la fuga de un control rutinario realizado por carabineros, los efectivos lograron detener al acusado número 22 en el caso Grolmus, que se encontraba prófugo desde el año 2024. Tras el control de detención, se decretó su internación provisoria. Carlos Morales, de Radio Biobío de Concepción, con el informe.
1: En la comuna de Quidico, carabineros de control de orden público fiscalizaron una camioneta roja que mantenía dentro de sus ocupantes un sujeto de 21 años, quien era intensamente buscado por la justicia a raíz de su participación en el atentado al Molino Grolmus. El operativo, realizado la noche del jueves, se enmarcó en el estado de excepción constitucional que rige para la provincia de Arauco y, según lo señalado por carabineros, se realizan para prevenir delitos como hurto de madera, robo de madera, abigeato, entre otros. En ese contexto es que al momento de solicitarle la documentación al sujeto de 21 años, este intentó darse a la fuga a pie por un pequeño bosque cercano al camino, sin éxito. Así lo mencionó el coronel Juan Muñoz, prefecto de Control de Orden Público de Arauco.
2: Se mantenía una orden de detención vigente, de carácter reservado, por lo que, una vez que esta información fue entregada a carabineros, el fiscal manifestó que el detenido fuera entregado a la Policía de Investigaciones para su correspondiente control de detención.
1: A raíz de lo anterior, el sujeto fue puesto a disposición del Ministerio Público y los tribunales, quienes este viernes realizaron el respectivo control de detención. En ese contexto, el fiscal Danilo Ramos explicó el proceso judicial.
19: Este sujeto, que tenía la condición de adolescente aquella época, se solicitó a su respecto la medida cautelar de internación provisoria, habiendo sido objeto de la respectiva audiencia de formalización en el Tribunal de Garantía de Cañete, oportunidad en la cual, nuevamente, al igual como ocurrió con los otros ya condenados, se formalizó la investigación por diversos hechos delictivos, los más graves, por cierto, los de delitos de homicidio calificado en grado de desarrollo de frustrado, y a su respecto fue solicitada la medida cautelar de internación provisoria.
1: Ante lo anterior, el abogado de la familia Grolmus, Rafael Poblete, dijo que se encuentra conforme dado que se ve avances en la captura de las personas prófugas, deslizando el jurista que vendrá a un juicio para el sujeto por este tema.
20: Estamos muy conformes. Se trata de un sujeto que permaneció prófugo de la justicia durante casi 2 años. Va a ser llevado a juicio prontamente ante el Tribunal Oral en lo penal de Cañete y esperamos que con el cúmulo de pruebas y antecedentes que hay sea condenado, al igual que los 18 sujetos que han sido recientemente condenados, entre los cuales se encuentra su hermano, y reciba una sanción ejemplarizadora, atendió el grave atentado que protagonizó.
1: De esta manera se concretó la detención número 22 en el contexto del caso Grolmus. En la audiencia, el juez Christian Rosenberg decretó la internación provisoria del sujeto, ya que al momento de ocurrido el atentado era adolescente, por ser un peligro para la seguridad de la sociedad. Además, se fijó el plazo de investigación en 4 meses.
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3: Lo decíamos en los titulares, el capitán de la selección chilena, Gabriel Suazo, aseguró que Marcelino Núñez deberá dar explicaciones de su inesperada salida del combinado nacional. El equipo que entrena Nicolás Córdoba continúa la preparación para su último partido amistoso por Norteamérica, que será el martes que viene frente a México en Los Ángeles. Y Huachipato superó por 2-0 a Universidad de Concepción, que complica su permanencia en la primera división. Hoy destaca la visita del puntero de la Liga de Ascenso, Cobreloa, a Temuco, mientras su escolta, Santiago Wanderers, se medirá con Recoleta. Vamos a conocer el informe de Diego Osorio.
4: El capitán de la selección chilena, Gabriel Suazo, tuvo que explicar el incidente que tuvo Marcelino Núñez con Lucas Cepeda, que llevó al volante que actúa en la Premier League a abandonar inesperadamente la concentración del combinado nacional días antes del último amistoso en Norteamérica, que será el martes por la noche frente a México en Los Ángeles. El lateral del Sevilla español aseguró que el propio Marcelino Núñez será el encargado de dar explicaciones de su regreso a Inglaterra.
5: El grupo en ese sentido respeta una decisión personal y el grupo en general sigue de la misma forma que cuando estaba Marce. No voy a entrar en algo que tiene que aclarar Marce, es él el que tiene que aclarar toda la situación. Nosotros simplemente estamos convencidos de lo que estamos haciendo, lo queremos mucho sinceramente, es un gran jugador y es una decisión personal que se nos comentó y nosotros, como te digo, como grupo, se la respetamos, no jugamos para nada, es una decisión de él.
4: En el ámbito nacional, Huachipato con un gol del uruguayo Sergio Núñez y otro en el final de Lionel Altamirano derrotó por 2-0 a Universidad de Concepción, que terminó con 2 jugadores expulsados. Christopher Mesías y el capitán Osvaldo González en el Estadio Osterroa, y complica su permanencia en primera división ya que continúa en zona de descenso. El cuadro acerero sale de la zona de peligro alcanzando los 31 puntos y este análisis de su entrenador Jaime García.
6: Paso a paso, estoy acostado, ha sido duro, ha sido intenso este año, con errores, aciertos. Como grupo también te van dejando enseñanzas lo que tienes que hacer y lo que no debes hacer.
4: A falta de 5 jornadas para el cierre de la Liga del Ascenso, entre hoy y mañana se completará la fecha pendiente número 16 entre los 3 equipos que pelean por el título y el primer ascenso a la División de Honor. San Luque juega mañana, Santiago Wander, que visita a contar de las 15 horas a Recoleta en Santa Laura, y el líder Cobreloa, que también jugará en calidad de forastero frente a Temuco en el Germán Becker, en el regreso de Mario Salas a la Araucanía, ahora como entrenador del cuadro loíno.
7: Pretendemos hacer el mejor partido para Cobreloa, un partido que nos ayude a lograr los 3 puntos y de esa forma, ¿no es cierto?, nos queremos parar en Temuco. Este es nuestro partido.
4: La fecha comenzará a las 12:30 con el partido entre Magallanes, Curicó, San Bernardo. A las 15, Copiapó recibirá a Puerto Montt, mientras que a las 20 horas, Santa Cruz, que pelea por la permanencia, recibe a San Marcos de Arica con una denuncia pendiente en el Tribunal de Disciplina, que incluso podría derivar en descenso o desafiliación a futuro. En el ámbito polideportivo y con un acumulado de -7, Joaquín Niman continúa liderando el Abierto de Chile de golf, pese a tener un desempeño inferior al día de ayer con birdies solo los hoyos 9 y 12, sufriendo bogies en los hoyos 4, 6 y 10. Hoy tendrá la salida a las 13:40 en el Club Lisa de Chicureo, mientras que la reina en el centro de alto rendimiento del Parque Maguida, la selección chilena de rugby sub-20 derrotó a Hong Kong China por 83-19 en su debut en la World Rugby Challenger, en un grupo que también tiene a Rumania, que venció 27-26 a Brasil y que serán los próximos rivales de los Cóndores Junior el lunes próximo.
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3: Irán ejecutó hoy a un hombre detenido por participar en las protestas antigubernamentales de enero pasado, acusado de disparar contra agentes de policía en la ciudad central de Sarekort, con lo que la cifra de manifestantes ejecutados asciende al menos a 32. Siavash Yashmishimi fue condenado a muerte por el delito de usar armas de fuego y alterar la seguridad pública y conspirar contra la seguridad del país, informó la agencia Mizan del Poder Judicial iraní. El medio indicó que la ejecución se llevó a cabo después de que la condena fuera confirmada por el Tribunal Supremo y tras completarse los procedimientos, dijeron, legales. La Fiscalía General de Emiratos Árabes Unidos confirmó hoy que el copiloto del vuelo FZ-1073 de Fly Dubai del miércoles pasado, que conectaba la ruta Dubai-Tel Aviv, inició la ejecución de un atentado terrorista al atacar al piloto con un hacha de emergencia. El fiscal general emiratí Hamad Saif al-Sasmi afirmó que las investigaciones sobre el incidente ocurrido a bordo del vuelo han revelado que el copiloto inició la ejecución de un acto terrorista, según la agencia oficial de noticias emiratí WAM. Explicó que el copiloto comenzó a ejecutar su plan durante el vuelo cuando agredió al comandante de la aeronave dentro de la cabina utilizando un hacha de emergencia que intentó hacerse con el control de los mandos del avión. Igualmente, el fiscal general dijo que las investigaciones continúan para esclarecer todas las circunstancias del incidente, sus motivos y las conexiones relacionadas con él, además de completar las comprobaciones técnicas y el análisis de las pruebas materiales y digitales, al tiempo que añadió que los resultados finales se anunciarán una vez concluyan los procedimientos necesarios. El gobierno de Estados Unidos denunció que la dictadura de Nicaragua, encabezada por el presidente Daniel Ortega y su esposa Rosario Murillo, ha vetado su nueva embajadora en el país centroamericano, Natasha Franceschi. Murillo y Ortega han cerrado constantemente la puerta al diálogo productivo. Justo rechazaron esta semana a nuestra altamente calificada embajadora, lo que demuestra su falta de diplomacia, expresó el subsecretario del Departamento de Estado, Christopher Landau, durante la reunión extraordinaria de la Organización de los Estados Americanos sobre Nicaragua. El Senado estadounidense ratificó el pasado 30 de septiembre a Franceschi como nueva embajadora en Nicaragua, donde Estados Unidos no cuenta con embajador desde el año 2023. La Organización de los Estados Americanos aprobó en una reunión extraordinaria de cancilleres celebrada en Washington una resolución que exige a Nicaragua la celebración de elecciones y la liberación incondicional de presos políticos después de que el presidente Daniel Ortega anunciara que no habrá más comicios en ese país. El texto, aprobado por unanimidad, también insta a recuperar la separación de poderes, divulgar el paradero de desaparecidos y devolver la nacionalidad a las personas que fueron despojadas de ella. Pero no incluye la imposición de sanciones concretas para el gobierno de Ortega y su esposa Rosario Murillo. La OEA había convocado a una reunión extraordinaria de cancilleres, pero solo 7 de los 34 Estados miembros enviaron a sus ministros de Relaciones Exteriores: Guatemala, Paraguay, Jamaica, Perú, República Dominicana, Santa Lucía y Haití. Los demás enviaron delegados de menor rango. El primer ministro de la dictadura cubana, Manuel Marrero, reconoció que existe una gran insatisfacción lógica de la población en la isla por los frecuentes y prolongados apagones, de los cuales culpó sobre todo al bloqueo petrolero de Estados Unidos, pero insistió en que el país sigue apostando por la energía solar. Se ha trabajado y existe un programa de gobierno y transformaciones concretas que se han venido implementando, pero no vamos a lograr todavía reconocimiento de los cubanos hasta que eso no se exprese en disminuir las horas de apagón, dijo Marrero en un podcast. El jefe de gobierno se refirió a la energía generada por los parques solares en las islas, gracias a los que se había logrado garantizar el servicio durante el día, con un aporte de unos 1.418 megavatios, que representa el 21,4% de toda la energía que se está generando en el país caribeño. La Guardia Costera de Estados Unidos anunció que a principios de septiembre interceptó en el Caribe un buque que supuestamente transportaba combustible a Cuba. La operación se enmarca en el endurecido embargo petrolero al que Washington somete a la isla desde que el gobierno de Donald Trump capturó en enero a Nicolás Maduro, expresidente venezolano, hasta entonces principal auspiciador energético de La Habana. El buque se dirigía aparentemente a Cuba con combustible en los tanques de lastre y en una serie de contenedores, explicó la Guardia Costera estadounidense, que acusa al navío de emplear tácticas habituales de la llamada flota en la sombra, que suministra hidrocarburos a la isla. La familia de René Good, la estadounidense fallecida el pasado mes de enero en Minnesota a manos de un agente del Servicio de Inmigración y Control de Aduanas, el ICE, durante la campaña migratoria ordenada por el presidente Trump en el estado, demandó al gobierno federal por homicidio y uso excesivo de la fuerza. El hermano de Good, Brent Ganger, presentó dos demandas, una de ellas de casi 150 páginas en representación de René y su esposa Rebecca Good. En la primera presentada contra Estados Unidos alega la muerte ilícita de Good, además de la agresión, detención ilegal, imposición intencional de daño emocional y negligencia. Solicitan un juicio ante un juez, no un jurado. En la segunda se cita a Jonathan Ross, el agente del ICE que disparó, así como a Tom Homan, zar de la frontera de la Casa Blanca, y otros funcionarios gubernamentales. Good, de 37 años, murió el pasado 7 de enero en Minneapolis tras recibir tres disparos por parte de un agente de ICE mientras protestaba contra la presidencia del cuerpo de la ciudad. La información desde Washington con el corresponsal de Radio Francia Internacional, Cristóbal Vázquez.
9: La familia de Renee Good, una mujer asesinada por un agente de inmigración en Minneapolis, ha anunciado dos demandas contra el gobierno estadounidense y miembros de la administración de Trump. Renee Good, ciudadana estadounidense, fue asesinada a tiros por un agente del Servicio de Inmigración y Control de Aduanas, ICE, durante una redada migratoria en enero de este año, desatando grandes protestas en Minneapolis y en otras ciudades del país. En la primera demanda, la familia acusa al gobierno de agresión, asalto, detención ilegal, infringir intencionalmente angustia emocional y negligencia que causó la muerte de René. La segunda demanda se dirige contra el agente de ICE, Jonathan Ross, quien disparó a René Good, así también como a subjefe de gabinete de la Casa Blanca, Stephen Miller, la exsecretaria de Seguridad Nacional, Kristi Noem, el asesor de la Casa Blanca para la frontera, Tom Homan, entre otros, por conspirar para interferir con los derechos civiles por parte de altos funcionarios federales, agentes federales de inmigración y particulares. Informó desde Washington para Radio Francia Internacional, Cristóbal Vázquez.
3: El presidente del gobierno español, Pedro Sánchez, abrió un periodo de reflexión para decidir si adelanta o no las elecciones generales después de que el Pleno del Congreso no haya convalidado los dos decretos en materia de vivienda. Fuentes del Ejecutivo señalaron que tras el rechazo de los dos decretos hay que analizar qué se puede hacer para recuperar las medidas incluidas en los mismos y resolver problemas de la vivienda. Ante ello, subrayaron que no se descarta la posibilidad de unas elecciones, aunque afirman que en este instante no se está en esa pantalla. El Congreso español rechazó los dos decretos propuestos por el gobierno con medidas para afrontar la crisis de vivienda en el país, con los votos en contra de los conservadores del Partido Popular, la ultraderecha de Vox y los nacionalistas catalanes de Junts. El archipiélago español de Canarias recibió durante septiembre 1.970 migrantes rescatados de 25 pateras y cayucos en aguas próximas a las islas, un aumento del 172,8% respecto al mismo mes del año pasado, cuando llegaron 722 personas, según los últimos datos del Ministerio del Interior español. Tras los máximos históricos que marcó el 2023 y 2024, con 39.910 y 46.843, la ruta canaria llevaba

0: Esta semana, en el transcurso de un ataque aéreo en Mawasi, en el sur de la Franja de Gaza, mató a un francotirador del grupo islamista Hamas, mientras que el gobierno gazatí sostiene que se trata de un policía. Las Fuerzas de Defensa de Israel y la Agencia de Seguridad de Israel, el Shin Bet, atacaron en la zona de Yan Yunis y eliminaron al terrorista Tamer Hamaida, que sirvió como francotirador en la organización terrorista Hamas, dijo el ejército israelí. El ejército lo acusó de perpetrar ataques contra las tropas de las Fuerzas de Defensa de Israel y civiles israelíes, además de tratar de restaurar las capacidades del grupo islamista en el enclave. Bosnia-Herzegovina celebra este domingo elecciones generales, con los partidos nacionalistas dominando el panorama y con la tensión de una división étnica agravada por la glorificación del fallecido criminal de guerra serbo-bosnio Ratko Mladic. 3 décadas después del final de una guerra que se registró entre 1992 y 1995, que causó unos 100.000 muertos y cientos de miles de heridos y desplazados, las tensiones entre bosníacos, que son musulmanes, serbios y croatas siguen condicionando la vida política de ese país. Unos 3,4 millones de ciudadanos con derecho a voto están llamados a las urnas para elegir a los representantes de uno de los sistemas de gobierno más complejos del mundo, establecido por el Acuerdo de Paz de Dayton, que en noviembre de 1995 en Estados Unidos puso fin a un conflicto bélico que duró casi 4 años. Los votantes eligen a los 3 miembros de la presidencia estatal, 1 por cada pueblo constituyente, bosnios, serbios y croatas, y a los 57 diputados de las 2 cámaras del Parlamento Central. Tenemos detalles desde Sarajevo con la corresponsal de Radio Francia Internacional, Marta Moreno.
1: Este domingo 4 de octubre, Bosnia y Herzegovina celebra sus 9th elecciones generales desde el fin de la guerra, en las que se elegirá la presidencia tripartita, el parlamento estatal, las instituciones de las 2 entidades y los parlamentos cantonales. Así, para la presidencia tripartita, 4 candidatos concurren por el escaño bosníaco, con Izetbegovic y Besirovic como principales contendientes, 3 por el escaño croata, entre los que parte con mayor respaldo Darinilla Filipovic, y otros 3 por el escaño serbio, con Sijavanovic como candidata del partido gobernante.
2: El ejército de Bosnia y Herzegovina fue un milagro de la resistencia bosnia. Y la selección nacional y esta representación política son un milagro del desafío y el orgullo bosnios. Y ganarán, si Dios quiere.
1: Decía Bakir Izetbegovic, líder del Partido de la Acción Democrática, durante el último mitin de esta agrupación en campaña electoral. Además, el Partido de los Socialdemócratas Independientes de Milorad Dodik presenta a Sabovinic, actual primer ministro de la República Srpska, como candidato a la presidencia de esta entidad. Minic es el candidato elegido por Dodik después de que este quedara inhabilitado por el Tribunal de Bosnia y Herzegovina. Además, estas elecciones utilizarán sistemas de identificación biométrica y escáneres de papeletas que permitirán transmitir electrónicamente los resultados desde los colegios. Desde Sarajevo, Marta Moreno, para Radio Francia Internacional.
0: La presidenta encargada de Venezuela, Delcy Rodríguez, afirmó que el país ya puede acceder a repuestos y a tecnología para recuperar el sistema eléctrico nacional luego de denunciar por años un bloqueo que no permitía la compra de piezas clave, lo que, según esa versión, causó la crisis energética en el país. Estamos en un proceso de recuperación del sistema eléctrico nacional, en condiciones muy diferentes, porque ya podemos acceder a proveedores de repuestos, tecnología que nos permita recuperar el sistema eléctrico, consolidarlo, manifestó Rodríguez durante una sesión del Consejo Nacional de Economía, transmitida por el canal estatal venezolana de televisión. Venezuela sufre a diario fallas en el suministro de energía eléctrica, sobre todo en regiones alejadas de Caracas, de las que el gobierno ha responsabilizado en el pasado a la oposición, pese a que militares vigilan las instalaciones del sector. Brasil llevará a cabo este domingo unas elecciones donde cerca de 158 millones de brasileños están convocados a votar para elegir al presidente, a los gobernadores de las 27 regiones del país, a los diputados y a 2/3 del Senado. El presidente candidato a la reelección, Luis Ignacio Lula da Silva, pidió durante una caminata esta semana en Río de Janeiro matar la desgracia, vencer al senador Flavio Bolsonaro en la primera vuelta de los comicios. Lo que está en juego no es la victoria de un hombre, sino una idea. La democracia, declaró Lula en referencia al intento de golpe de Estado por el que el exmandatario Jair Bolsonaro, padre del actual candidato, fue condenado el año 2025 a 27 años.

0: De cárcel. Las últimas encuestas le dan al líder izquierdista un 45% de los votos válidos en la primera vuelta y a su rival ultra un 40%, lo que obligaría a realizar una ronda de desempate el 25 de octubre. De acuerdo con el sondeo del Instituto Datafola, que excluye los votos blancos y nulos para hacer el cálculo, en la segunda vuelta Lula recibe el 48% de las intenciones de voto y Bolsonaro el 45%, lo que constituye un empate técnico. Desde Brasil nos informa el corresponsal de Radio Francia Internacional, Joan Royo.
1: En el centro de Río de Janeiro, una comparsa de carnaval daba la bienvenida al presidente Lula da Silva en un acto de campaña. Pero detrás de la aparente alegría hay muchos nervios. Las encuestas apuntan a un empate entre el líder de la izquierda y el candidato de la extrema derecha, Flavio Bolsonaro. Brasil está partido en dos y muchos, como Cristina Vilaza, una psicóloga, no solo están pendientes de los sondeos, sino también de los movimientos de Donald Trump.
2: Creo que esta elección es fundamental. Nos enfrentamos a muchas amenazas y por primera vez claramente una amenaza externa que viene de Estados Unidos. Eso sí es preocupante. Pero tengo confianza de que Brasil tomará la mejor decisión eligiendo a Lula y que ahora es el momento de unirnos frente a esta posibilidad de un gobierno fascista bajo influencia estadounidense.
1: En las marchas bolsonaristas son comunes los ruidosos desfiles de motos y coches para apoyar a Flavio. La mayoría son optimistas y dan por hecha la victoria. Se basan en el crecimiento lento pero constante de la candidatura del senador en los últimos meses. Débora Macharech, una cuidadora de ancianos, quiere un cambio urgente. Pesan sobre todo la inseguridad y el alto coste de vida.
3: Aunque las encuestas estén muy reñidas, creo que Flavio Bolsonaro solo perderá si hay fraude en este país, ¿entiendes? Aparte de eso, lo creo, porque con todo el mundo con quien hablo, desde el conductor de Uber hasta cualquiera, nadie aguanta más. Solo va a votar a la izquierda quien no quiere un país mejor, que quiere vivir de ayudas y esas cosas.
1: Brasil celebra la primera vuelta este domingo y aunque hay más candidatos, todo se resume a un duelo entre Lula y Flavio Bolsonaro, los únicos con opciones. Si ninguno logra más de la mitad de los votos válidos, habrá una segunda vuelta el 25 de octubre. También son elecciones legislativas y habrá que estar especialmente pendiente del Senado, que hasta ahora funcionó como dique de contención de la extrema derecha. El bolsonarismo sueña ahora con conquistarlo para poder así controlar también a los jueces del Tribunal Supremo. Desde Río de Janeiro, Joan Royo para Radio Francia Internacional.
0: Y monitoreando la situación regional, la moneda sigue con bastante atención las elecciones del domingo en Brasil, donde, como decíamos, se enfrentan, entre otros candidatos, el actual mandatario Lula da Silva y Bolsonaro. De acuerdo con los últimos sondeos, ninguno tendría los votos suficientes para imponerse en la primera vuelta, así que el 25 de octubre podría decidirse todo en el balotaje en la segunda vuelta. Y aunque la definición corresponde a los electores brasileños, en la moneda están analizando los diferentes escenarios para la relación bilateral, especialmente en materia de seguridad y cooperación regional. Uno de los puntos que concentra la atención del Ejecutivo chileno es precisamente la lucha contra el crimen organizado. Chile ha impulsado el denominado Compromiso de Santiago, que es una alianza regional creada en mayo y que actualmente reúne a Argentina, Bolivia, Ecuador, Paraguay, Perú, Uruguay y nuestro país. La iniciativa volvió al centro de la agenda esta semana, luego de que el diario brasileño Folha de Sao Paulo revelara que Brasilia recibió una invitación informal para sumarse al acuerdo y que existiría disposición a conversar sobre una eventual adhesión, aunque todavía no hay una respuesta oficial. Brasil, de hecho, fue invitado a participar en la primera reunión de los países integrantes del Compromiso de Santiago, realizada en Nueva York en el marco de la Asamblea General de Naciones Unidas. Según Folha, Brasil manifestó interés, pero finalmente no participó luego de que el encuentro fuera reprogramado y no recibiera nueva información sobre la agenda. Y aquí aparece una diferencia que la moneda sigue de cerca. A diferencia del escudo de las Américas, el Compromiso de Santiago plantea una respuesta regional coordinada frente al crimen organizado y no incorpora en su documento fundacional conceptos como narcoterrorismo. Esa diferencia de enfoque es uno de los elementos que facilitaría que Brasil evalúe una eventual incorporación. Consultado por la eventual incorporación de Brasil a este acuerdo, el canciller Francisco Pérez señaló que será una decisión que deberá resolverse entre el conjunto de países que integran la alianza.
4: Si ya han podido conversar con Brasil para que se incorpore en el acuerdo de Santiago, en el compromiso de Santiago.
5: No todavía, pero esto depende de un grupo grande, depende de un grupo grande país, así que ahí estamos.
0: Para el académico del Instituto de Estudios Internacionales de la Universidad de Chile, Gilberto Aranda, más allá del resultado electoral, uno de los principales desafíos será mantener una relación estable con el gobierno que resulte electo en Brasil.
6: Que Chile debe tener una relación especial, fuerte con Brasil, la tiene desde el siglo XIX, y ahora, en esta coyuntura con un Brasil que tiene una dinámica más global que regional, pues sin lugar a dudas es un interlocutor privilegiado.
0: Más que seguir la elección únicamente por su dimensión política, en La Moneda observan sus posibles efectos sobre la coordinación regional en seguridad, la relación con Estados Unidos y la capacidad de Chile para articular alianzas con otros gobiernos del continente.
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0: Carabineros detuvo a 3 individuos, uno de ellos menor de edad, que participaban en tours delictuales en la región metropolitana. La Moneda justificó la eliminación del programa Yo Elijo Mi PC, asegurando que se trata de un beneficio mal evaluado, que no representa un efecto relevante en el aprendizaje.
8: Desde el 2015 en adelante hubo casi 9.000 computadores que no se entregaron. Y por lo tanto, el compromiso del gobierno es revisar en qué se gastan los recursos.
0: Los recortes contemplados en la partida de educación, entre ellos los destinados a los liceos bicentenario, ya generan las primeras críticas al Ejecutivo. A esto se suma el malestar por la reducción de los recursos para las gobernaciones regionales.
9: Los liceos bicentenarios son un buen programa y hay que decirlo con toda claridad.
10: Esto habla de una desconexión real que tiene el gobierno.
0: El ministro Jorge Quirós insistió en que lograrán la meta autoimpuesta de llevar la tasa de desempleo al 6,5% a 2030, pese a las débiles señales económicas.
11: Se pegó en la cabeza. No me pegué en la cabeza. El desempleo el último año es 6,5%. Allá vamos.
12: Sé que no me creen, ¿eh? Vamos que se puede.
0: Eliminando los requisitos para compensar a los municipios por el fin del pago de contribuciones de adultos mayores, el Tribunal Constitucional cerró la revisión preventiva de la mega reforma.
13: El gobierno fue tozudo. Si hubiera escuchado y trabajado con los municipios, no habría tenido este revés en el Tribunal Constitucional.
14: Creo que es sumamente importante poder hablar de las diferencias que existen entre las comunas.
0: La Contraloría General de la República dio cuenta de que 7.207 funcionarios públicos registraron viajes al extranjero mientras se encontraban con licencia médica el 2025.
15: Pero entonces aquí hay impunidad. Yo le pido al gobierno que si quiere un aparato público productivo, empiece por terminar los sumarios y que haya sanciones ejemplarizadoras.
0: Polémica fue la jubilación forzosa de Luis Maldonado, quien estuvo cerca de 30 años liderando el Conservador de Santiago. Su sucesor, Carlos Miranda, evalúa abrir una auditoría interna.
16: Envié un informe vía correo electrónico a la fiscal judicial informándole sobre mi cesación en el cargo.
17: No se me hizo entrega así formal por parte del señor Maldonado ni informalmente de su cargo, como establece la ley.
0: La defensa del abogado Samuel Donoso solicitó su sobreseimiento definitivo en la causa que abrió el Consejo de Defensa del Estado por su presunta participación en la trama de corrupción vinculada a Luis Hermosilla.
18: Debería resolver sobre la base de que hay diligencias pendientes, aún tomando en cuenta que efectivamente recién se ingresó a la querella.
19: Lo que busca la defensa de Samuel Donoso es hacer un golpe de efecto.
0: El Ministerio Público cerró la investigación en el caso Puerto Coronel y tiene un plazo de 10 días para presentar la acusación contra 7 personas, entre ellas el alcalde Boris Chamorro, imputado por cohecho reiterado.
20: Se ha reformalizado la investigación precisándose exhaustivamente cada uno de los hechos y delitos que se le atribuyen a los 8 imputados, a los 8 investigados, seguidamente se ha cerrado la investigación.
0: El presidente Kast descartó que retirar la reforma de seguridad signifique una derrota política, considerando la iniciativa que están alistando los senadores Arturo Esquella y Andrés Lonton.
21: Estamos aquí también para hacer las críticas constructivas, si son necesarias las críticas. Uno no conoce, no sabe todo.
22: Estamos bien encaminados y yo me sumo a las palabras del presidente Kast. No importa quién es el autor del proyecto, lo importante es que las medidas lleguen a la ciudadanía.
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0: Vamos a revisar para la región metropolitana que dice en Santiago. Santiago tiene 10 grados 4 décimas a esta hora, cielo nublado variando nubosidad parcial, espera una temperatura máxima de 21 grados. Vamos hasta la región de Ñuble, donde en San Carlos habrá lluvia y probabilidad de tormenta eléctrica durante toda la jornada, mañana y tarde, 15 de máxima. Cobquecura con viento y lluvia durante la mañana, solo viento en la tarde, 15 de máxima también. En Chillán, precipitaciones durante la mañana y la tarde, probabilidad de tormenta eléctrica, 16 de máxima en Chillán. En la región del Biobío, vamos hasta Concepción, con lluvia y probabilidad de tormenta eléctrica durante la mañana, la tarde igual, 11 grados a esta hora en Concepción, 16 de máxima para hoy, pronóstico similar para la provincia de Arauco. Lehu espera una máxima de 13 y también tenemos un pronóstico muy muy parecido, con algo de lluvia muy débil durante la noche en Los Ángeles y 14 de máxima. En la región de la Araucanía, Angol, con lluvia en la mañana, va a seguir la lluvia durante la tarde, se va a incrementar de hecho, y probabilidad de tormenta eléctrica, 14 de máxima para hoy, 9 grados hasta ahora en Temuco, 13 de máxima se espera allí. En la mañana lluvia, en la tarde lluvia con probabilidad de tormenta eléctrica, en la noche siguen las precipitaciones. Lluvia todo el día en Villarrica y Pucón, con una máxima de 10 grados. En la región de Los Ríos, Paquipulli, lluvia todo el día, máxima 10. Valdivia tiene 11 grados a esta hora, máxima de 12, lluvia durante toda la jornada, en la tarde lluvia y viento. También se espera precipitaciones para La Unión, Río Bueno, Lago Ranco, alguna probabilidad de tormenta eléctrica también. 12 grados para La Unión, 12 en Río Bueno de máxima, 11 en Lago Ranco. En la región de Los Lagos, Osorno tiene 9 grados a esta hora, 11 de máxima para hoy, lluvia todo el día. En Cochamó, lluvia también durante toda la jornada, 10 de máxima. Puerto Montt tiene 8 grados, a esta hora máxima 11, va a llover durante todo el día. En Chaitén también va a llover toda la jornada, 9 tiene a esta hora Chaitén, máxima 10. 4 grados hay en Futaleufú, máxima 10, con lluvia toda la jornada. En la Isla Grande del archipiélago de Chiloé, con viento y con lluvia, solo en Ancuda, lo del viento durante la tarde, pero precipitaciones en toda la Isla Grande. 10 grados de máxima en Cud, 11 en Castro, 10 en Quillón.
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0: Faltan 28 minutos para que sean las 8 de la mañana. La pena de presidio perpetuo calificado para los 9 imputados solicitó la Fiscalía en el marco del inicio del juicio oral por el mega incendio del año 2024, a más de 2 años y 8 meses de la tragedia. La primera jornada de audiencia se realizó de manera presencial en el Tribunal de Juicio Oral de lo Penal de Valparaíso. Sin embargo, los acusados se conectaron vía telemática desde sus centros de reclusión. Fabián Corrotea con el informe.
28: Este viernes comenzó en el Tribunal de Juicio Oral en lo Penal de Valparaíso el juicio contra los 9 imputados por el megaincendio de febrero de 2024 que afectó a las comunas de Viña del Mar, Quilpué y Villa Alemana y que dejó 138 fallecidos. En ese contexto, la Fiscalía solicitó el presidio perpetuo calificado para los 9 acusados: Franco Pinto, Francisco Mondaca, Elías Salazar, José Stalin Atenas, Maximiliano Vélez, Ángel Barahona, Claudio Gamboa, José Jerez y Matías Cordero. Entre los imputados se encuentran ex brigadistas de CONAF, voluntarios de bomberos, y un operador de Senapred. A los acusados se les responsabiliza de participar en diversos grados en la organización y generación de focos incendiarios desde, al menos, el año 2021. Así lo detalló el fiscal de la causa, Osvaldo Sandón.
1: En la temporada 23-24, que es donde se produce el mega incendio, a la temporada 24-25... y esta temporada de este año, que fue 25-26, se redujo la cantidad de incendios forestales en un 85%, los incendios intencionales.
28: En particular, Franco Pinto es apuntado como uno de los principales coordinadores operativos de la organización, mientras que Elías Salazar, además de desempeñarse como operador de Senapred y teniente de bomberos, es acusado de ser autor material de focos en el sector de la Reserva de Peñuelas. Los 9 imputados enfrentan cargos por asociación criminal, incendio con resultado de muerte, delito ambiental y porte y tenencia de explosivos artesanales y fuegos de artificio. Gonzalo Youssef, abogado querellante, enfatizó en que se debe continuar con la arista de la investigación por la responsabilidad política. En tanto, familiares y damnificados del mega incendio respaldaron la decisión del Ministerio Público de solicitar la pena máxima.
4: Si se pudiera llegar a cadena perpetua sin beneficios, porque mataron a mi madre y a una tía, y al año después falleció mi padre.
5: 2 años y medio por inoperancia, por nimiedades dentro de la fiscalía, del juzgado, que no tienen sala, que no tienen los papeles aquí, que los abogados defensores, que los lindos preciosos no quieren declarar. Ya basta de las burlas, denle en cadena perpetua.
28: Tras las acusaciones y los alegatos de apertura, el juicio continuará el próximo lunes a las 9 de la mañana. Se espera que el juicio pueda prolongarse por más de 2 meses, considerando la participación de cientos de personas entre testigos, peritos, creyentes y abogados defensores. 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
0: Faltan 25 minutos para las 8 de la mañana. Vamos a volver de inmediato a la región metropolitana. La PDI desarticuló una banda criminal compuesta por peruanos que pretendía enviar cocaína hacia Hong Kong desde el aeropuerto de Santiago. Retomamos con Javier Pardo. Javier.
6: Buenos días, retomamos el contacto para dar cuenta sobre este procedimiento realizado por detectives de la Brigada Antinarcóticos Aeropuerto de la PDI, que permitió justamente desarticular esta estructura criminal de origen peruano dedicada al tráfico de drogas y que pretendía enviar cocaína desde nuestro país hasta el continente asiático. Investigación que inició luego de que la PDI recibiera información respecto de una persona que viajaría desde el Aeropuerto Internacional Arturo Merino Benítez con una importante cantidad de droga. De esta manera, mediante análisis criminal, inteligencia policial, vigilancias e interceptaciones telefónicas, se logró establecer que esta droga era ingresada desde el norte del país hasta la región metropolitana, específicamente hasta un domicilio ubicado en la comuna de Recoleta. En ese lugar, la organización acopiaba la droga y además modificaba maletas de viaje, realizando trabajos artesanales para ocultar cocaína en las paredes internas y posteriormente entregarlas a las personas que serían utilizadas para trasladar la sustancia hasta el extranjero. Los detectives lograron establecer que una de estas maletas sería utilizada para contaminar un vuelo que saldría desde el aeropuerto de Santiago, interceptando finalmente integrantes de esta estructura de nacionalidad peruana y recuperando la maleta que contenía cocaína adosada en su interior. El subprefecto Sergio Paredes detalló que el destino final de la droga tenía como objetivo Hong Kong.
7: Se logró determinar la presencia de una estructura criminal compuesta por personas de nacionalidad peruana. Modificaban maletas, las cuales eran entregadas o pretendían ser entregadas a personas para que viajen con estas maletas a distintos destinos. En este caso que estamos investigando, que logramos detectar, ¿no es cierto?, esta droga tenía como destino final Hong Kong.
6: Claro, a partir de esta diligencia, los detectives gestionaron una orden de entrada y registro para el domicilio de Recoleta, donde encontraron más droga, esta vez compactada en formato ladrillo, además de dinero en efectivo y otras especies vinculadas a la investigación. En total, la Policía de Investigaciones incautó 6 kilos, 300 gramos de clorhidrato de cocaína, además del dinero y otros elementos encontrados durante el allanamiento. Y además detallaron que el valor de esta droga en destino podría quintuplicar su precio de comercialización en nuestro país. El procedimiento terminó entonces con 4 personas detenidas, 3 hombres y una mujer, todos de la nacionalidad peruana, bien digo, y uno de ellos mantenía además una alerta roja de Interpol Perú por un delito relacionado con tráfico ilícito de drogas. Estos 4 detenidos entonces fueron puestos a disposición del Ministerio Público y posteriormente formalizados por tráfico de drogas y también por estructura criminal, quedando todos en prisión preventiva durante el desarrollo de esta investigación. 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
0: 22 minutos faltan para las 8 de la mañana. La preparación de juicio oral contra Martín de los Santos quedó nuevamente pendiente, luego de que la defensa cuestionara la acusación particular presentada por la víctima y la calificación jurídica de los hechos. Detalles con Sebastián Catalán.
8: La preparación del juicio oral contra Martín de los Santos quedó pendiente tras una discusión por la calificación jurídica de los hechos que afectaron a Guillermo Oyarzún. La fiscalía acusa por lesiones graves, mientras la parte querellante sostiene que se trató de un homicidio simple frustrado. El fiscal en jefe de Las Condes, Francisco Lanas, defendió la acusación del Ministerio Público y señaló que la extradición desde Brasil fue concedida dentro de ese marco. La defensa del imputado, encabezada por Guillermo Juliano, insistió en que los antecedentes no permiten sostener un homicidio frustrado y anunció que estudiará los recursos.
9: Fue detenido a más de 3.000 kilómetros de donde tenía su pasaje de retorno, o sea, nos quedan bastantes dudas de que si él efectivamente se iba a presentar y iba a retornar.
10: Tenemos recursos que podemos interponer para cuestionar esta decisión y vamos a seguir con nuestra teoría del caso, que acá es lesiones menos graves y no homicidio frustrado.
8: El tribunal rechazó las incidencias planteadas por la defensa y resolvió que puede existir una calificación jurídica distinta mientras no cambie el mismo hecho sometido a extradición. En paralelo, María Vidal, esposa de Guillermo Oyarzún, aseguró que la víctima mantiene secuelas físicas y psicológicas, entre ellas problemas de visión, pérdida de sensibilidad en el rostro y dificultades para alimentarse. La audiencia continuará en una nueva fecha y la calificación definitiva quedará en manos del tribunal oral.
0: Luis Fischer y Carlos Suet, conservadores de bienes raíces de Viña del Mar y Concón respectivamente, entregaron su declaración en calidad de imputados en el marco del caso Audio. Esto en el marco de la eventual intervención en nombramientos e intromisión en causas que provocaron la caída de Ángela Vivanco de la Corte Suprema. Benjamín Duque con el informe.
11: Los abogados de los conservadores de bienes raíces de Viña del Mar y Concón, Luis Fischer y Carlos Suet, respectivamente, se refirieron a la situación de ambos en calidad de imputados en la investigación que lleva adelante la Fiscalía Regional de Valparaíso por los hechos vinculados a la exministra de la Corte Suprema, Ángela Vivanco, en el marco del caso Audio. Dichas conexiones y los chats revelados entre la entonces ministra de la Corte Suprema, Ángela Vivanco, y el abogado Luis Hermosilla, llevaron a la apertura de un cuaderno de remoción y posteriormente a su remoción por parte del Pleno del Máximo Tribunal del país. El abogado que representa a ambos conservadores, Juan Carlos Manríquez, sostuvo que las declaraciones no constituyen una novedad, asegurando que sus representados ya han entregado antecedentes ante la Fiscalía y que sus posiciones respecto de los hechos investigados se encuentran documentadas.
12: Están suficientemente explicadas y a su vez documentadas en cada una de las distintas diligencias en que comparecimos personalmente ante la Fiscalía. De tal manera que para nosotros no nos parecen novedades y por el contrario, creo que dentro de las respectivas investigaciones, la posición de cada uno con su debida diferencia ha quedado suficientemente esclarecida.
11: El abogado querellante Mauricio Daza señaló que la investigación busca esclarecer la eventual participación de Fischer y Suet en un delito de tráfico de influencias relacionado con las gestiones que habría realizado Vivanco para favorecer sus respectivos nombramientos.
13: En relación a un conjunto de delitos imputados a Ángela Vivanco, lo que hacen es ratificar aquellos antecedentes que determinaron la expulsión del Poder Judicial de la ex ministra Vivanco. Y uno de sus capítulos hay que recordar que fue precisamente la intervención en debida que ella tuvo en relación a la designación de esos dos cargos.
11: Cabe recordar que la intervención en los procesos de designación de los conservadores de bienes raíces de Viña del Mar y Concón fue uno de los hechos incluidos por la Corte Suprema al abrir el proceso de remoción contra Vivanco en el marco de los antecedentes surgidos por sus comunicaciones con el abogado Luis Hermosilla. Ahora, la Fiscalía deberá determinar cuál fue la actuación de los dos conservadores en estas gestiones y si existen antecedentes que permitan establecer responsabilidades penales. Este no es el único caso en que se encuentra involucrado el conservador de bienes raíces de Concón, Carlos Suet, ya que la Fiscalía Regional de Valparaíso tomó su declaración en calidad de imputado en el marco de la investigación por presunto fraude al fisco que involucra a la senadora de Renovación Nacional, Camila Flores. Desde la región de Valparaíso, Biobío, La Radio.
0: 18 minutos faltan para las 8 de la mañana. El Ministerio Público cerró la investigación en el caso Puerto Coronel y tiene un plazo de 10 días para presentar la acusación contra 7 personas, entre ellas el alcalde Boris Chamorro, imputado por cohecho reiterado. El perjuicio a la portuaria a consecuencia de los delitos económicos, tributarios y de corrupción, según la Fiscalía, supera los 2.500 millones de pesos. Desde Radio Biobío de Concepción, detalles con José Manuel Lagos.
14: Se cerró la investigación en el caso Puerto Coronel, causa en la que se indagan delitos tributarios, económicos y de corrupción. De esta manera, el Ministerio Público cuenta con un plazo de 10 días para presentar la acusación contra 7 de los 8 imputados, dentro de ellos el alcalde Boris Chamorro, formalizado por cohecho, y Eduardo Hardwick, fundador y expresidente de la compañía, imputado por soborno, así lo señaló la fiscal anticorrupción de la comuna, Glenda Lagos.
15: Se ha cerrado la investigación de manera que el Ministerio Público, habiendo agotado todas las líneas múltiples de esta causa compleja, está en condiciones de haber cerrado hoy día la investigación para, en el plazo legal de los próximos 10 días, formular acusación y ofrecer la prueba de cargo al tribunal oral.
14: El perjuicio a la portuaria por los delitos investigados supera los 2.500 millones de pesos. De ese monto, 2.159 millones corresponden a perjuicios por hechos de administración desleal. Más de 233 millones están asociados a delitos tributarios y 151 millones corresponden a pagos a autoridades comunales vinculados a delitos de cohecho y soborno.
15: Y en el caso de los delitos de corrupción que se atribuyen al alcalde Coronel y al ex concejal por vía de cohecho y correlativo soborno, los montos superan los 150 millones de pesos.
14: Son 7 de los 8 imputados quienes serán acusados por la fiscalía de cara a un juicio oral. Esto ya que se conoció en la audiencia este viernes que Michelle Prater, ex gerenta general interina de Puerto de Coronel, aceptó una salida alternativa acordada con el Ministerio Público, dando lugar a la suspensión condicional del procedimiento por un plazo de un año. Dentro de las condiciones impuestas en el acuerdo, se encuentra fijar domicilio y firmar mensualmente ante carabineros, además de donar 2.500.000 pesos al Cuerpo de Bomberos de Coronel, monto que deberá pagar en 10 cuotas. La salida alternativa se adoptó considerando las circunstancias de su imputación y la colaboración que prestó durante el proceso investigativo. Recordemos que Prater fue formalizada por administración desleal, donde se le acusó de omitir acciones destinadas a impedir desvíos de dinero, pese al deber que tenía de resguardar el patrimonio de la empresa.
0: Falta 15 minutos para que sea las 8 de la mañana. Muchas gracias a los auditores que se comunican con la radio. De hecho, uno de ellos, en el Gran Concepción, nos envía este audio.
16: Buenos días, Bío Bío. Choque por alcance, ruta 160, dirección sur-norte, en el sector de los Pioneros, frente donde está el strip center con varias tiendas. Justo en el en la pista izquierda, en el paradero, en el semáforo, perdón, están los tres vehículos chocados. Los conductores están abajo viendo los daños.
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0: Catorce minutos para las 8, el director nacional de la JUNAEB, Fernando Peña, responsabilizó a su antecesora de las irregularidades que están siendo investigadas por el Ministerio Público, vinculadas a delitos como fraude al fisco, cohecho y lavado de activos. Desde Radio Bio Bio de Valdivia, detalles en el informe de Nicolás Silva.
18: Fue en agosto cuando personal de la Policía de Investigaciones allanó e incautó celulares en el Congreso Nacional, la sede de la JUNAEB y diferentes propiedades en el país, en medio de las indagatorias que lidera la Fiscalía de Alta Complejidad Oriente. El procedimiento se enmarca en una investigación por supuestos delitos de fraude al fisco, lavado de activos y cohecho que están vinculados al programa de alimentación escolar y a la empresa SOCER, causa que se originó tras detectarse anomalías en el servicio en la región de O'Higgins. Presuntas irregularidades que se habrían cometido en administraciones anteriores, motivo por el cual el director nacional de JUNAEB, Fernando Peña, responsabilizó a su antecesora, Camila Rubio, de las situaciones que están siendo indagadas por el Ministerio Público.
19: Nosotros en la denuncia consignamos y apuntamos, obviamente, dentro de las responsabilidades en la región de O'Higgins a las directoras. Yo espero que el Ministerio Público pueda aclarar con prontitud y, sobre todo, buscar responsabilidades civiles o penales de todos quienes estuvieron involucrados finalmente en esta situación.
18: Peña hizo énfasis en que se trata de una investigación que surgió por una denuncia que presentaron en mayo, agregando que ha colaborado para obtener resultados en las diligencias, al indicar que ha sido citado 3 veces a la Comisión Investigadora de la Cámara de Diputados para entregar los antecedentes del caso. La autoridad señaló que están preparando la licitación de este año, que incluirá algunas medidas de control, asegurando que se busca evitar debilidades y condiciones que generen un eventual fraude o el pago de raciones que no son entregadas. El director nacional de de Junaef recalcó que buscan obtener respuestas y aclarar los hechos investigados, causa que también involucra a los senadores Sergio Gaona y Miguel Ángel Calisto, junto al exdiputado Hugo Gutiérrez, quienes están bajo la mira del Ministerio Público por este presunto caso de corrupción. 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
24: Y con subsidios, vamos a hablar del empleo. Subsidios a la contratación, empleos asociados a la temporada de verano y también apoyo a 22.000 emprendedores. Son parte de las medidas que impulsa el gobierno para enfrentar el desempleo. Recordemos que se ha llegado a una tasa de desempleo nacional de 9,6%. Es un nivel más alto en más de 5 años. El Ejecutivo insiste en reducir esta tasa hasta el 6,5% al término de su mandato. Los antecedentes los tiene Vanessa Gajardo. Vanessa, buenos días.
25: ¿Cómo están? Muy buenos días. Así es, llegar a una tasa de desocupación del 6,5% hacia el año 2030. Algunos economistas dicen que esto se trata de una utopía, otros que es una meta lograble, pero realmente desafiante. Pero lo cierto es que finalmente esa es la meta que el gobierno mantiene vigente. Lo confirmó el día de ayer también el ministro de Hacienda, Jorge Quirós. Es una meta que no se ha desdibujado, como sí ha pasado, por ejemplo, con lo que son las proyecciones de crecimiento, también el recorte fiscal que se comprometió en tiempos de campaña. Pero en cuanto al desempleo, la meta sigue siendo la misma. Ahora, el escenario es bastante complejo porque para llegar a una desocupación del 6,5%, los expertos en materia laboral señalan que eso se debe traducir primero en un escenario de pleno empleo en Chile, que lo cierto es que estamos bastante lejos de poder alcanzar, y en términos de cifras significa la creación de entre 800.000 y 850.000 puestos de trabajo, considerando que ya esta administración partió, digamos, con el pie izquierdo, porque se destruyeron en los primeros 6 meses de gobierno 200.000 empleos. Entonces hay un saldo en contra, digamos, que tiene que corregirse para poder cumplir con esta meta que fijó el ministro Jorge Quirós. El desempleo, lo decíamos, en el último trimestre en análisis alcanzó un 9,6%, su nivel más alto en 5 años, es decir, estamos con las mismas cifras que teníamos en la pandemia del COVID-19. Sin embargo, ya lo mencionábamos, el ministro Jorge Quirós asegura que confía en las medidas para reactivar la economía, y frente a quienes dudan de lo que es esta proyección en particular, afirmó que no se ha pegado en la cabeza al plantear ese objetivo.
4: Cuando alguien dice, oye, este señor sigue hablando del desempleo del 6,5, se pegó en la cabeza. No me pegué en la cabeza. El desempleo el último año es 6,5%. Allá vamos. Sé que no me creen, ¿eh? Vamos que se puede.
25: A ver, pero ¿cómo pretende bajar 3 puntos porcentuales el desempleo considerando no las cifras altísimas que tenemos hoy? Hay que ir por parte, o más bien desglosar esta agenda que ha especificado en términos generales el Ejecutivo. Lo primero tiene que ver con que hay distintas carteras que están desplegando medidas para acelerar la creación de puestos de trabajo. En el Ministerio del Trabajo, de hecho, el foco está en los subsidios para incentivar nuevas contrataciones y también facilitar el ingreso al empleo formal. Uno de estos focos está puesto en las mujeres, cuya tasa de desocupación alcanzó el 10,3%, se mantiene en los dos dígitos hace ya varios meses, y la informalidad que llega al 28,3%. En este escenario comenzó a operar ya el subsidio unificado al empleo, la continuidad de este beneficio, destinado a incentivar la contratación de grupos que tienen mayores dificultades para ingresar al mercado laboral, específicamente las mujeres, también los jóvenes, y queda como deuda pendiente qué pasa con los mayores de 55 años que también enfrentan una desocupación importante. Hay una agenda entonces de corto plazo que está pensada para los meses que restan de este 2026 y con una meta que parece ser un poco más realista: crear 100.000 puestos de trabajo adicionales de aquí al mes de diciembre. Sin embargo, esa cifra significa no una reducción, dicen los expertos, entre un 0,3 o un 0,8% respecto del desempleo que tenemos hoy día. Es decir, aún así cerraríamos este 2026 con una desocupación en torno al 9%. Por eso es que todos apuntan a que se requieren medidas adicionales. Respecto de lo que fue el anuncio de este plan de corto plazo, Chile despega con más pega. La crítica del mundo privado es que se requiere de una reforma de largo plazo que atienda los problemas que tienen un carácter más estructural en nuestro país. Y es ahí donde está el desafío importante hacia adelante, proyectos que ya están en discusión en el Congreso y otros que van a ingresar en los próximos meses. El ministro de esta cartera, Tomás Rau, explicó que esperan un impulso de los empleos asociados también a la temporada de verano. Seguimos hablando de los próximos meses, como los temporeros. Mientras a largo plazo buscan fortalecer los incentivos también a la contratación formal.
5: Hay una aceleración de ejecución de obras públicas y viviendas para generar también más puestos de trabajo. Vengan los meses de primavera y verano, donde hay mucha más actividad económica. Lo que nosotros estamos haciendo es poniendo todos los incentivos para la contratación.
25: Bueno, y hay un despliegue territorial importante también, porque recordemos que lo que respecta al plan Chile Despega, esto tiene un foco importante en las regiones. Recordemos que hay regiones, por ejemplo, como el Biobío, que ya se acercan a una desocupación en torno al 11%. Se ha sumado, por ejemplo, el Ministerio de Desarrollo Social, que contabiliza 3.000 nuevos empleos formales y prepara nuevas medidas enfocadas en el trabajo independiente. De hecho, la ministra de la cartera, María Jesús Wolf, anunció nuevos cupos también para apoyar a 22.000 emprendedores, ampliando programas del FOSIS y entregando, digamos, más financiamiento para poder fortalecer sus negocios. También hay anuncios para las pymes respecto de lo que va a ser inyectar más recursos también al FOGAPE. Hoy y durante todo el fin de semana, el viceministro Luis de Grange también va a estar desplegado en algunas regiones del norte del país, también haciendo anuncios en materia de empleo, y así otros ministros que también se van sumando a este desafío, como la ministra de Desarrollo Social.
6: Vamos a tener 1.070 cupos nuevos, vamos a invertir 385 millones en Ban Igualdad y el Fondo Esperanza, que permite que más de 20.000 personas puedan acceder a microcrédito.
25: Pero lo cierto es que con estos subsidios, empleos estacionales y también con el apoyo al emprendimiento, por mucho que el Ejecutivo pretenda llegar a esta tasa de desocupación del 6,5%, al menos en lo que respecta al año 2026, esa meta no es realista. Y quiero agregar también que estábamos a la espera durante esta semana, ya no ocurrió, va a ocurrir la próxima, lo ha confirmado el ministro Jorge Quirós, del informe de finanzas públicas del tercer trimestre de este año, que es importante estar mirándolo porque siempre hace correcciones de las proyecciones, digamos, en el mediano plazo, también de lo que son nos entrega luces, digamos, de lo que pueden ser los compromisos fiscales para el año en curso, y el ministro ya adelantó que vamos a tener una proyección en el crecimiento para este año. Recordemos que primero estaba sobre el 2%, después lo modificó a un crecimiento 2026 del 1,8%, y ayer dijo que está más cerca a ser del 0,7%. Es decir, es otra proyección.
24: El crecimiento.
25: Por debajo del 1. Ahora bien, esto contrasta con la media de los economistas consultados, que dicen que efectivamente vamos a tener un repunte en empleo y en crecimiento en los últimos meses del año por temas, digamos, verano, etcétera, y por los esfuerzos también del gobierno, pero aseguran que vamos a tener un PIB que está más en torno al 0 y 0,1%. Es decir, 2026 sería un año, lo dijo el exministro Ignacio Briones, un año para el olvido, porque realmente el aporte en términos económicos va a ser nulo.
24: No, claro, o sea, dos cosas. Todas estas medidas, digamos, pueden tratar de aliviar un poco la situación, pero no generan un cambio significativo, no mueven mucho la aguja, como claro, en la presión que se usa. La pregunta que resulta un poco obvia, está bien, el desempleo tiene que ver con un mal desempeño de la economía, esto tiene un arrastre desde hace muchos años, la mega reforma del ministro Quiroz pretende cambiar el rumbo, pero eso los resultados se van a ver en un plazo a lo menos mediano, que es un plazo mediano para la economía y que para la política es eterno.
25: Sí.
24: Ya, eso también es importante decirlo. Ahora, ¿cómo atacar los problemas estructurales que han afectado al desempleo? Uno tiene que ver efectivamente con el crecimiento económico. Es absurdo pretender que se reduzca el desempleo si el desempeño de la economía no es bueno. El IMASEC fue de una caída de un 1%. Hay costos laborales asociados, hay reformas que han impactado. Todo eso es cierto. Pero hay algo más estructural que pueda resolverse. ¿Es la mega reforma aprobada la que va a solucionar esos problemas o no?
25: A ver, yo creo que lo...
24: Te hago la pregunta, que en realidad es una pregunta a la autoridad, a los economistas.
25: Lo primero yo creo es que, en efecto, estos cambios se van a sentir de aquí al año 2030, que en economía es un plazo realista, pero para la ciudadanía no. Es decir, las presiones están hoy día, el desempleo está hoy día, el costo de la vida. Lo que contiene la mega reforma que se puede materializar antes de ese año, yo creo que es todas las medidas y los cambios que considera en términos de permisología, para acelerar proyectos de inversión, digamos, y eso podría ayudar a mover un poco más la aguja, pero fuera de eso, a lo que apuntan, digamos, sobre todo el mundo privado, es que se requieren cambios en materia de adaptabilidad y flexibilidad laboral. Y ahí entra toda una discusión que todavía, digamos, no coge fuerza en el Congreso porque son otras las prioridades de momento, pero tiene que ver con los cambios a las 40 horas, este contrato por horas, el sistema de indemnización por año de servicio y así otros anuncios que se han hecho, digamos, a los medios de comunicación, pero que no ingresan formalmente en la discusión. Entonces, yo creo que son dos los ejes importantes que se están mencionando hoy. Primero, en materia de permisología, efectivamente fue algo mucho que se dijo mucho en el Chile Day. Quiero decir que es cómo hacer que Chile vuelva a ser un país atractivo y confiable para venir a desarrollar proyectos de inversión. Y que no les va a pasar, por ejemplo, lo que sigue pasando hasta hoy con Dominga. Que en el fondo, más allá de quienes piensen que el proyecto es bueno o es malo, llevamos, ¿cuánto? 15 años discutiendo.
24: Que por último se resuelva ya.
25: Exacto.
24: Para bien de Dominga o para mal de Dominga, pero
25: entonces,
24: que se resuelva.
25: Eso es lo primero.
24: Y porque además hay otros, bueno, no nos vamos a alargar mucho, pero la población de Chile envejece. Va a haber una carga social, por ejemplo, en términos de pensiones,
25: sí,
24: que va a crecer. Eso tiene que ser financiado. Habrá, por lo tanto, necesidades de la llamada de protección social, que va a requerir aportes del Estado. Por otro lado, con una fuerza laboral que, digamos, que envejece o que se informaliza.
25: Porque no se adapta.
24: Porque no se adapta y porque a veces le puede resultar económicamente más conveniente aparecer como no empleado y trabajar en negro, ¿no?
25: Claro.
24: O sea, hay, esto no solo de Chile, ¿eh? Si estamos hablando de fenómenos que los economistas del mundo también analizan.
25: Es que claro, es muy difícil salir de la informalidad una vez que ya se está ahí. Yo creo que el debate que hay que dar hacia adelante, y que creo que no se ha comentado con la fuerza que se requiere, hace algunas semanas vino uno de los economistas contemporáneos más importantes del último tiempo a Chile, que fue uno de los que predijo la crisis subprime en su momento, y él decía, más allá de cuando se descubrió el fuego, cuando se inventó la máquina a vapor, más que la primera revolución y la segunda revolución industrial, hoy estamos frente a un fenómeno que nadie ha logrado dimensionar, y eso tiene que ver con la inteligencia artificial. Se vienen cambios estructurales que el mundo todavía no adapta, y él decía, un país como Chile todavía no es capaz de recogerlo. Entonces yo creo que hacia adelante, al menos en lo que tiene que ver con el mercado laboral, y que por supuesto no se separa del debate del crecimiento, tiene que ver cómo finalmente adaptamos a esas personas mayores de 55 años, a los jóvenes por supuesto también, para que esos puestos de trabajo no se destruyan.
24: Desafío. Gracias, Vanessa. Buenos días.
25: Gracias.
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0: Son las 8:06, la municipalidad de Panguipulli detectó que en las nóminas de afectados que están pidiendo ayuda por los pasados temporales se incorporó a personas fallecidas. Desde el Ministerio de Agricultura en Los Ríos descartaron haber entregado apoyos a quienes no correspondan. Nos informa desde Radio Bio Bio de Valdivia, Carlos López.
9: Luego de las inundaciones o caída de nieve en invierno, la municipalidad de Panguipulli comenzó a recibir nóminas de organizaciones de distintos sectores para acogerse a la ayuda municipal, principalmente por concentrado animal. El alcalde de la comuna, Rodrigo Valdivia, dijo que en este proceso y tras cotejar la información obtenida, detectaron que en los listados hay personas fallecidas y otras que no les corresponde ayuda, la que no será entregada hasta que los dirigentes transparenten y regularicen los catastros de beneficiarios.
10: En 500 y tantas solicitudes tenemos muchas personas que no pertenecen a la comuna, lo primero. Segundo, personas que ya están fallecidas y aparecen en el listado. En tercero, hay personas que no les corresponde porque no son las familias vulnerables. Y también tenemos personas que son algunos funcionarios públicos, funcionarios municipales. Y eso claramente no corresponde a la ayuda social que podemos entregar según la normativa vigente.
9: Por su parte, el Seremi de Agricultura de Los Ríos, Rodrigo Bahamonde, afirmó que para la entrega de ayuda del gobierno han ido a terreno y verificado la presencia de agricultores en predios, la afectación en estos y en los animales, aplicando la ficha de afectación silvoagropecuaria y la declaración de existencia animal, que les permite llegar con los apoyos donde corresponde.
11: Es una herramienta que hoy en día nos está justificando lo que estamos haciendo, porque gracias a estos dos procesos nosotros no sufrimos esta duplicidad de información ni entrega de información a usuarios que no les corresponde, porque no existe, porque están fallecidos. La verdad es que es lamentable, pero nosotros en este proceso no hemos sufrido de ningún tipo de observación respecto a lo que usted comenta.
9: Mientras que en el caso de Panguipulli, el alcalde Valdivia afirmó que en estas semanas esperan que las organizaciones que evidencian irregularidades en sus nóminas las corrijan. Para entregar las ayudas, el Seremi de Agricultura dijo que si bien pueden haber errores humanos, también existen filtros que permiten evitarlos. 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
0: Son las 8 de la mañana, 8 minutos. Una disputa por la entrega del cargo marcó la salida de Luis Maldonado, del Conservador de Santiago, en el primer día de vigencia del nuevo límite de 75 años para notarios, conservadores y archiveros. El ex conservador aseguró haber informado su cese y solicitado la entrega formal, mientras su sucesor, Carlos Miranda, afirmó que no había recibido los registros ni la documentación correspondiente. El informe es de Marcela Rojas.
12: La salida de Luis Maldonado, del Conservador de Santiago, estuvo marcada por una disputa en torno a la entrega del cargo, justo cuando comenzó a regir el nuevo límite de 75 años para notarios, conservadores y archiveros judiciales. Maldonado, de 81 años, quien ejerció durante 29 como conservador de los registros de propiedad, comercio y aguas de Santiago, difundió una declaración pública en la que aseguró haber informado su cese a la fiscal judicial y haber solicitado que se designara al funcionario correspondiente para concretar la entrega formal.
13: Sobre la entrega de los oficios, envié un informe vía correo electrónico a la fiscal judicial informándole sobre mi cesación en el cargo de conservador de registro de propiedad, comercio y aguas, y que la entrega formal debe hacerse al conservador interino o titular.
12: El ahora ex conservador también cuestionó la forma en la que se habían difundido antecedentes sobre su salida y sostuvo que la información había sido presentada de manera parcial. Además, evitó referirse al requerimiento que presentó ante el Tribunal Constitucional, argumentando que aún no ha sido notificado de la resolución. Pero la versión sobre la entrega del cargo fue distinta desde la nueva administración. Carlos Miranda, quien quedó a cargo del Conservador de Santiago, afirmó que Maldonado no le entregó formalmente los registros ni la documentación correspondiente.
14: No se me hizo entrega así formal por parte del señor Maldonado, ni formal ni informal ni informalmente de su cargo, como establece la ley, y eso me obliga un poco a llevar a tomar algunas medidas, entre otras quizás una auditoría interna para los efectos de poder hacer el levantamiento de registros, documentos y otros que debía haberse hecho entrega en conformidad a lo que establece la ley.
12: Maldonado durante la jornada se reunió con los sindicatos y fiscales judiciales, mientras los funcionarios enfrentaban el cambio con incertidumbre, aunque el servicio operó con normalidad. El exministro de Justicia y académico de la Universidad Diego Portales, Jaime Gajardo, defendió que el plazo de la ley era suficiente para preparar el cambio.
15: Y por lo mismo, personas como el Conservador de Santiago se han opuesto a la entrada en vigencia, no por los intereses públicos, no por los intereses ciudadanos, no porque esto sea mejor para la ciudadanía, por sus propios intereses, por la cantidad de cientos de millones de pesos que ganan mensualmente.
12: Con la salida de los titulares que alcanzaron el límite de edad, en Santiago quedó abierta una disputa concreta sobre la forma en la que se produjo la entrega del cargo y los registros del principal conservador del país.
0: Ocho de la mañana, 11 minutos. Samuel Donoso movió sus fichas en la causa que abrió el Consejo de Defensa del Estado por su presunta participación en la trama de corrupción vinculada a Luis Hermosilla. Su defensa pidió el sobreseimiento definitivo del abogado buscando cerrar el procedimiento antes de que avance la investigación. Una jugada que desde la parte querellante califican como un golpe de efecto, mientras un ex fiscal advierte que la solicitud es un derecho que puede ejercer el imputado en cualquier etapa. El requerimiento fue presentado ante el séptimo juzgado de garantía de Santiago y busca que el tribunal ponga término definitivo a la causa iniciada tras la querella del Consejo de Defensa del Estado contra Donoso en una investigación relacionada con eventuales delitos vinculados a la red de Luis Hermosilla y a gestiones asociadas a nombramientos judiciales. La defensa apuesta así por cerrar el caso cuando todavía no existe una formalización y mientras la investigación se encuentra en una etapa inicial. El ex fiscal Andrés Cruz explicó que la solicitud de sobreseimiento definitivo puede ser presentada por un imputado incluso antes de la formalización, por lo que Donoso está ejerciendo una facultad contemplada en el procedimiento.
16: Si los tribunales resolvieran esto como cualquier otro caso que ha sido ingresado a su conocimiento, debería resolver sobre la base de que hay diligencias pendientes, aún tomando en cuenta que efectivamente recién se ingresó la querella.
0: Cruz agregó que todavía deben desarrollarse actuaciones investigativas destinadas a esclarecer los hechos contenidos en la querella. Y aunque el Tribunal de Garantía será el primero en pronunciarse, la decisión no necesariamente será la última. Tanto un eventual rechazo como una acogida del sobreseimiento pueden ser apelados ante la Corte de Apelaciones de Santiago. El exfiscal, además, interpreta la presentación como una señal temprana de la estrategia que adoptará la defensa de Donoso, que busca instalar desde ya una teoría del caso y mantener una postura activa frente a la investigación. Pero Desde la parte querellante, la lectura es bastante más crítica. Mauricio Daza sostuvo que resulta difícil que una petición de este tipo prospere mientras la investigación permanece abierta y existen diligencias pendientes.
1: Lo que busca la defensa de Samuel Donoso es hacer un golpe de efecto más que obtener un resultado efectivo, ya que cuando se han presentado solicitudes equivalentes de sobreseimiento definitivo respecto de

0: Respuesta estará en el séptimo juzgado de garantía, aunque el debate podría terminar trasladándose a la Corte de Apelaciones de Santiago.
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0: Ocho de la mañana, 15 minutos. La próxima semana podría ingresar la propuesta de reforma constitucional de seguridad que trabajan senadores para reemplazar la iniciativa ingresada por el gobierno. El presidente Kast reiteró su disposición a patrocinar el proyecto del Congreso y descartó que el revés de la moneda sea una derrota política. Detalles con María José de la Barra.
5: La decisión del gobierno de destrabar la fallida reforma constitucional de seguridad que ingresaron el mes de agosto ya fue sincerada. Las críticas transversales al proyecto derivaron en que los senadores Andrés Longton, Arturo Esquella y Pedro Araya de la Comisión de Constitución buscarán destrabar la iniciativa con una propuesta propia. El presidente Kast entró de lleno al debate al reunirse con los presidentes de las Comisiones de Constitución y Seguridad del Senado y la Cámara para abordar esta agenda y luego de eso marcó posición. Si nosotros tenemos que retirar la reforma que presentamos, la vamos a retirar. Lo que nos importa es avanzar, dijo el mandatario. Kast además descartó que retirar su proyecto sea una derrota política.
6: Estamos aquí también para hacer las críticas constructivas. Si son necesarias las críticas, uno no conoce, no sabe todo. Dígamelo a mí, que presenté una reforma constitucional que no le gustó a algunos parlamentarios. Y yo no tengo problema en que la retiremos y que otro se atribuya la responsabilidad. Así que importa. Lo importante es derrotar al narcotráfico, no quien tiene la iniciativa legal. No es una derrota política.
5: El presidente se autoimpuso fin de año como plazo para despachar la agenda de seguridad y pese a todos los ripios hay optimismo respecto a la fecha. Esto se sustenta en que el proyecto de los senadores podría ingresar la próxima semana, así lo dio a entender el senador Longton.
7: Vamos a presentarlo, es altamente probable, los primeros días de la próxima semana, se lo vamos a presentar al gobierno con quien ya hemos tenido conversaciones previas, por lo tanto estamos bien encaminados y yo me sumo a las palabras del presidente Kast, no importa quién es el autor del proyecto, lo importante es que las medidas lleguen a la ciudadanía.
5: En la oposición hay diversas posturas. Por una parte, la senadora y presidenta del Partido Socialista, Paulina Bodanovich, ha mostrado apertura, pero con críticas. Mientras, el diputado Jaime Mulet valoró el cambio de tono del gobierno.
8: Lo que propuso el gobierno es inaceptable. Por lo tanto, si el presidente ha manifestado su voluntad de retirar el proyecto, espero que así sea y que nos preocupemos de lo realmente importante.
9: Yo vi al presidente en una muy buena disposición. Ahora, a mí me da la impresión que hay sectores de la oposición, particularmente los senadores, que no quieren llegar a un acuerdo.
5: La lógica de la moneda es retirar su iniciativa cuando se ingrese la de los senadores. Esto porque temen que el debate quede en nada si es que el Ejecutivo echa pie atrás y el Congreso no logra un texto de consenso.
0: Ocho con 17 minutos, el Tribunal Constitucional culminó la revisión preventiva de la mega reforma, pero declaró inconstitucional tres grupos de normas, entre ellas los criterios para compensar recursos a municipios por el fin de las contribuciones. El proyecto queda ahora en condiciones de ser promulgado. Más detalles con Bárbara Payán.
10: El Tribunal Constitucional despejó el camino para la promulgación de la Ley de Reconstrucción Nacional, aunque eliminó tres grupos de normas de su redacción. Entre ellas, la que establecía requisitos para la compensación a los municipios por los recursos que dejarán de percibir debido a la exención de contribuciones para adultos mayores. El artículo 32 condicionaba esos recursos a reducir en 30% los tiempos de tramitación de determinados permisos, pero el TC eliminó esos requisitos por considerarlos incompatibles con el carácter solidario del sistema municipal. También eliminó eliminó la norma transitoria que permitía durante 2027-2028 que Santiago, Providencia, Las Condes y Vitacura retuvieran mayores ingresos sin aportarlos al Fondo Común Municipal. Una disposición cuestionada por el alcalde de Santiago, Mario Desbordes, y valorada por la jefa de bancada.

0: Frente Amplio, la diputada Carolina Tello.
1: El discurso de algunos ministros del tribunal es idéntico a lo que acaban de señalar algunos alcaldes o alcaldesas del Frente Amplio.
2: Es hora que dejen de buscar formas de beneficiar solo a unos pocos.
0: En el gobierno revisan los alcances de las modificaciones, aunque destacan que la iniciativa permitirá impulsar la reactivación económica. En las próximas horas se definirá el acto de promulgación previsto para comienzos de la próxima semana.
3: Pese a que recién el martes va a comenzar la discusión oficial de la ley de presupuesto, las diferentes fuerzas políticas del Parlamento, desde el Partido Comunista hasta la UDI, pasando por el Partido de la Gente, cuestionan recortes y eliminaciones de programas en áreas como la educación, la cultura y los gobiernos regionales, mientras el oficialismo pide desfinanciar el Instituto Nacional de Derechos Humanos para compensar en parte la reducción de recursos para los liceos bicentenario. La oposición arremete contra el ministro de Hacienda, Jorge Quirós, por sus dichos sobre la eventual pérdida de puestos de trabajo de profesores en los servicios locales de educación. Gonzalo Holguín con el informe.
4: Aún faltan 4 días para que inicie oficialmente la tramitación de la ley de presupuesto y el gobierno ya enfrenta una serie de flancos críticos por la reducción de partidas y la eliminación de programas, con críticas opositoras pero también con cuestionamientos de su propio sector. El presidente de la República, José Antonio Kast, ha tratado de calmar los ánimos, pese a que en educación, cultura y gobiernos regionales ya se conocen detalles que preocupan al Parlamento. El mandatario llamó a la calma y recordó que habrá 60 días para discutir modificaciones.
5: El martes se va a conocer. Los señores parlamentarios tienen hasta el 30 de noviembre. Discutir, debatir, no buscar, mire, que se acabó esto. Entonces uno debería decirle, mire, aquí tiene el presupuesto, léala, revísela y conversemos.
4: En educación, la reducción de un 46% de los liceos bicentenario y la eliminación del programa Yo Elijo Mi PC, creado el 2009 en el gobierno de Michelle Bachelet, es de preocupación transversal. Normalmente se enfrentan en la Comisión de Educación, pero tanto la diputada comunista Daniela Serrano como el UDI Sergio Bobadilla plantean la restitución de estos dineros.
6: Esto habla de una desconexión real que tiene el gobierno. Yo emplazo al oficialismo actual que hoy día le digan a su gobierno que no están de acuerdo con estas medidas.
7: Yo Elijo Mi PC o los colegios bicentenarios. Son políticas públicas tremendamente valoradas y exitosas. Revisemos otros ministerios.
4: El programa de becas de acceso a tecnología, información y comunicaciones TIC de Junaeb reportó 96.000 personas beneficiadas en junio de este año. Pese a esto, la diputada del Partido Republicano, Paz Charpentier, respaldó al gobierno, quienes señalaron que el programa estaba mal evaluado.
8: Los liceos bicentenarios son un buen programa y hay que decirlo con toda claridad. Pero si queremos abrir nuevos liceos bicentenarios los próximos años, entonces también tenemos que atrevernos a hacer algo que muchas veces se evita, cerrar o recortar programas que no funcionan.
4: El derecho a educar no es obligación de emplear. No confundir el Ministerio de Educación con el Ministerio de los Profesores. Esta fue la controversial declaración del ministro de Hacienda, Jorge Quirós, preguntado por la reducción de horas para profesores en los servicios locales de educación que podría terminar con la salida de más de 2.000 docentes. La jefa de bancada del Frente Amplio, Emilia Schneider, cuestionó que el secretario de Estado no sabe nada del sistema educativo.
9: El ministro Quirós muestra que no entiende nada del sistema educativo, porque si no hay suficientes profesoras y profesores haciendo su trabajo, los niños y niñas no aprenden. Le va a tener que explicar a las familias chilenas que no hayan suficientes profesores en las aulas.
4: La partida de cultura también traerá conflicto. Anota una reducción del 10% del presupuesto y un recorte de más del 25% de los dineros para el programa de sitios de memoria. El debate comienza el martes en la Comisión Especial Mixta de Presupuesto.
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3: El Partido Nacional Libertario alista la reunión que va a tener el martes con el presidente de la República en Cerro Castillo, donde va a plantear sus reparos al presupuesto en medio de una relación con la moneda marcada por los cuestionamientos a la falta de respaldo a sus iniciativas. Francisca Cárez nos cuenta más.
12: El Partido Nacional Libertario comienza a preparar su cara a cara con el presidente José Antonio Kast por el presupuesto 2027. La cita será este martes en Cerro Castillo y los libertarios llegarán con una exigencia central. Quieren ver más recortes en el Estado antes de entregar sus votos al primer erario de esta administración. El encuentro ocurre además en medio de una relación tensionada con la moneda. En el partido reclaman que han respaldado iniciativas del Ejecutivo, pero acusan que ese apoyo no ha sido correspondido cuando son ellos quienes buscan sacar adelante sus proyectos. La senadora Vanessa Kaiser sostuvo que llegó el momento de que el gobierno también entregue señales hacia su colectividad.
13: Es hora de que el gobierno decida también darnos un espaldarazo y apoyar nuestras iniciativas, no por empoderarnos frente a la competencia política, sino que por el bien de nuestro país.
12: El martes será entonces que los libertarios llegarán hasta Cerro Castillo con esos reparos sobre la mesa. Será una reunión a solas con CAS después de haberse restado de la cita presupuestaria con las bancadas oficialistas y con una definición todavía pendiente. ¿Hasta dónde está dispuesto el gobierno a modificar su presupuesto para conseguir los votos del Partido Nacional Libertario?
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8: Carabineros detuvo a 3 individuos, uno de ellos menor de edad, que participaban en tours delictuales en la región metropolitana.
9: Logrando el día de hoy mantener 3 detenidos, de los cuales, cierto, 2 de ellos mantenían 2 órdenes vigentes por el mismo delito.
8: La Moneda justificó la eliminación del programa Yo Elijo Mi PC, asegurando que se trata de un beneficio mal evaluado que no presenta un efecto relevante en el aprendizaje.
10: Desde el 2015 en adelante hubo casi 9.000 computadores que no se entregaron. Y por lo tanto, el compromiso del gobierno es revisar en qué se gastan los recursos.
8: Los recortes contemplados en la partida de educación, entre ellos los destinados a los liceos bicentenarios, ya generan las primeras críticas al Ejecutivo. A esto se suma el malestar por la reducción de recursos para las gobernaciones regionales.
11: Los liceos bicentenarios son un buen programa y hay que decirlo con toda claridad.
12: Esto habla de una desconexión real que tiene el gobierno.
8: El ministro de Hacienda, Jorge Quirós, insistió en que lograrán la meta autoimpuesta de llevar la tasa de desempleo al 6,5% al año 2030, pese a las débiles señales económicas.
13: Se pegó en la cabeza. No me pegué en la cabeza. El desempleo el último año es 6,5%. Allá vamos.
14: Sé que no me creen, ¿eh? Vamos que se puede.
8: Eliminando los requisitos para compensar a los municipios por el fin del pago de contribuciones de adultos mayores, el Tribunal Constitucional cerró la revisión preventiva de la mega reforma.
15: El gobierno fue tozudo. Si hubiera escuchado y trabajado con los municipios, no habría tenido este revés en el Tribunal Constitucional.
16: Creo que es sumamente importante poder hablar de las diferencias que existen entre las comunas.
8: La Contraloría General de la República dio cuenta de que 7.207 funcionarios públicos registraron viajes al extranjero mientras se encontraban con licencia médica durante el año 2025.
17: Entonces, ¿qué hay impunidad? Yo le pido al gobierno que si quiere un aparato público productivo, empiece por terminar los sumarios y que haya sanciones ejemplarizadoras.
8: Polémica fue la jubilación forzosa de Luis Maldonado, quien estuvo cerca de 30 años liderando el Conservador de Santiago. Su sucesor, Carlos Miranda, evalúa abrir una auditoría interna.
18: Envié un informe vía correo electrónico a la fiscal judicial, informándole sobre mi cesación en el cargo.
19: No se me hizo entrega así formal por parte del señor Maldonado ni informalmente de su cargo, como establece la ley.
8: La defensa del abogado Samuel Donoso solicitó su sobreseimiento definitivo en la causa que abrió el Consejo de Defensa del Estado por su presunta participación en la trama de corrupción vinculada al abogado Luis Hermosilla.
20: Debería resolver sobre la base de que hay diligencias pendientes, aún tomando en cuenta que efectivamente recién se ingresó a la querella.
21: Lo que busca la defensa de Samuel Donoso es hacer un golpe de efecto.
8: El Ministerio Público cerró la investigación en el caso Puerto Coronel. Tiene plazo de 10 días para presentar la acusación contra 7 personas, entre ellas el alcalde Boris Chamorro, imputado por cohecho reiterado.
0: Se ha reformalizado la investigación precisándose exhaustivamente cada uno de los hechos y delitos que se le atribuyen a los 8 imputados, a los 8 investigados, seguidamente se ha cerrado la investigación.
8: El presidente José Antonio Kast descartó que retirar la reforma de seguridad significa una derrota política, considerando la iniciativa que están alistando los senadores Andrés Longton y Arturo Esquella.
1: Estamos aquí también para hacer las críticas constructivas, si son necesarias las críticas. Uno no conoce, no sabe todo.
22: Estamos bien encaminados y yo me sumo a las palabras del presidente Kast. No importa quién es el autor del proyecto, lo importante es que las medidas lleguen a la ciudadanía.
8: 596 personas fueron detenidas por carabineros en un mega operativo policial.
23: Y que tiene por finalidad ubicar a aquellos prófugos de la justicia que no han rendido cuenta, no sé, esto de requerimiento que se le ha hecho.
8: En noticias del exterior, en Madrid, la Puerta del Sol albergó la séptima noche de acampada de personas en un ambiente de indignación tras la caída de 2 decretos de vivienda. Y 150 millones de brasileños concurren mañana a las urnas para elegir presidente, gobernadores, diputados y senadores. En el deporte, el capitán Gabriel Suazo aseguró que Marcelino Núñez deberá dar explicaciones por su imprevista salida de la selección chilena de fútbol.
24: No voy a entrar en algo que tiene que aclarar Marce, tiene que aclarar toda la situación. Lo queremos mucho, sinceramente, es un gran jugador y es una decisión personal.
8: El líder de la Liga del Ascenso, Cobreloa, visita Temuco, mientras que su escolta Santiago Wanderers, una de sus escoltas, se mide ante Recoleta en Santa Laura.
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26: Exactamente, faltan 28 minutos para que sean las 9 de la mañana.
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0: Faltan 25 minutos para que sean las 9 de la mañana. Seguimos revisando de inmediato las informaciones en este radiograma matinal sabatino. Le contamos que un peatón murió anoche tras ser atropellado por un tren de pasajeros. Esto ocurrió en la comuna de Chiguayante. Habría ocurrido el hecho a eso de las 9 de la noche. Lo confirmó Daniel Carrillo, director de Seguridad Pública del municipio de Chiguayante, quien agregó que los inspectores municipales estaban patrullando el lugar y fueron alertados por vecinos de este hecho.
1: Lo que inspectores se constituyeron en el lugar junto con Carabineros de Chile, certificando efectivamente, dado los antecedentes que tenían, porque encontraron los documentos de la persona, se trataría de una persona menor de edad, de sexo femenino, que habría sido atropellada por el biotren de esa hora, que entendemos el corto de Laja, por lo que Carabineros de Chile adopta el procedimiento, haciendo obviamente los llamados respectivos a las unidades especializadas.
0: Se están desarrollando diligencias a raíz de este lamentable suceso con equipo de seguridad pública de Chiguayante y también por parte de Carabineros. La Armada confirmó que se encuentra trabajando en la búsqueda de una persona que estaba como tripulante en una embarcación tipo Zodiac que volcó frente a las costas de Talcahuano en la bahía de Concepción. De acuerdo a la información recopilada por la radio, en la embarcación menor se trasladaban al menos dos tripulantes quienes habrían zarpado desde la rampa del Paseo María Isabel. Los sujetos habrían estado realizando labores de vigía de una nave mayor que se encuentra encallada desde el año 2019. La capitán de corbeta litoral, Camila Valle, capitán de puerto de Talcahuano, confirmó el hecho, asegurando que no se ha encontrado a la persona desaparecida.
2: La autoridad marítima activó un dispositivo de búsqueda y rescate tras la caída al mar de dos personas en la bahía de Concepción, logrando el rescate con vida de uno de ellos. Durante el día de hoy continuaremos con las labores de búsqueda y mañana las retomaremos con unidades marítimas, bote de goma, personal de uso de la partida de salvataje de la segunda zona naval, personal terrestre y apoyo de dron. Como autoridad marítima mantendremos nuestro personal y medios desplegados en el área de búsqueda.
0: Es por ello que las labores de búsqueda y rescate continuarán hoy con apoyo del personal de la partida de salvataje dependiente de la comandancia en jefe de la segunda zona naval. ...22 minutos faltan para las 9 de la mañana. Un ex funcionario de gendarmería fue detenido por participar en la balacera que dejó un muerto y dos mujeres gravemente heridas el fin de semana pasado en Coronel. El imputado, que quedó en prisión preventiva, mantiene vínculo familiar con el primer detenido del caso, un adolescente que se entregó por ser el autor de los disparos. Nos informa Verónica Valenzuela.
3: En prisión preventiva quedó el detenido de 24 años que se desempeñó hasta julio de este año como funcionario de gendarmería. Es el segundo imputado en el caso tras informarse la detención hace algunos días del adolescente de 16 años que asesinó a un hombre y dejó gravemente heridas a dos mujeres en la balacera en Playa Blanca, en Coronel. En el marco de las diligencias desarrolladas para dar con los involucrados, se logró ubicar y detener al imputado por su presunta participación en el homicidio y doble homicidio frustrado. El fiscal Matías Arellano señaló que el ex uniformado participó como conductor del automóvil del que se efectuaron los disparos.
4: Se logra la ubicación y la detención el día de ayer del sujeto que manejaba el vehículo. Lo que nosotros pudimos ver en las grabaciones de las cámaras de seguridad, lo mismo respecto a las declaraciones de los testigos, es que si bien es cierto, el menor de edad aparentemente había sido quien habría ejecutado los disparos, en todo momento el conductor del vehículo, que es el que está hoy detenido, es quien conducía y perseguía a las víctimas. Él no era funcionario activo de gendarmería, pero efectivamente durante este año él ejerció funciones como gendarme.
3: La radio pudo acceder a la identidad del hombre identificado como Kevin Solá Rodríguez, quien por problemas de salud dejó la institución donde trabajaba en Valparaíso. Él y el adolescente de 16 años tendrían parentesco familiar, según indicó el subprefecto Enrique Guzmán, jefe de la Brigada de Homicidios Concepción.
5: La búsqueda de información que uno entiende que ya sabían, porque todas las personas cercanas a ellos estaban en conocimiento de que se están realizando búsquedas para poder ubicarlo y tener, no sé, todo su testimonio. Las dos personas tienen un vínculo familiar. Hoy día lo que tenemos es una persona que está siendo sindicada como autor material de un hecho y otra persona que había, ¿no es cierto?, facilitado esta dinámica a través de la conducción del vehículo y la persecución del otro.
3: Tras la formalización del adolescente y del nuevo detenido, el juzgado de garantía decretó internación provisoria y prisión preventiva respectivamente. Además, se dictó un plazo de 4 meses de investigación, donde el Ministerio Público espera precisar quién efectuó los disparos y los motivos de aquello. Recordemos que, según indicó la policía, el día del hecho, las víctimas, tras identificar el vehículo de los atacantes, huyeron del lugar, comenzando así una persecución que terminó con la balacera y el hombre de 24 años asesinado. Crimen del que hasta el momento hay 2 personas detenidas.
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0: Faltan 18 minutos para que sean las 9 de la mañana. La justicia aumentó de 180 a 743 millones de pesos la indemnización que el Estado deberá pagar a los sobrevivientes de un fatal accidente de tránsito ocurrido hace 8 años en Cañete. La resolución fue adoptada al considerar la Corte de Apelaciones no solo la falta de servicio, sino las graves consecuencias para las víctimas, quienes perdieron a 3 familiares en la tragedia. El reporte es de Fabián Polanco.
10: Este accidente ocurrió el 29 de octubre de 2018 en el puente Ponotro, donde un vehículo en el cual viajaba una familia desvió su trayectoria y cayó al río Paicaví. El saldo fue de 2 adultos y un menor fallecido, sobreviviendo una madre y su hija de 10 años de edad. En primera instancia, el tercer juzgado civil de Concepción acogió la demanda presentada por las 2 sobrevivientes y otros miembros de la familia, esto tras acreditarse la falta de servicio del Estado a través de la Dirección de Vialidad, como lo explicó el abogado José Luis Díaz.
11: Bueno, la Corte, como lo había hecho ya el juzgado de primera instancia, han realizado un pormenorizado análisis de la prueba rendida, incluyendo informes periciales que dejan en claro las deficiencias que habían tanto en la señalización como en la conservación y la seguridad del puente donde ocurrió este accidente, lo cual era de una obligación de vialidad, y por eso ha condenado al Fisco de Chile a indemnizar aquí a los demandantes.
10: Este fallo fue apelado por el Consejo de Defensa del Estado en representación del MOB, recurso ahora rechazado por la Corte de Apelaciones Penquista, y es que el tribunal mantuvo la responsabilidad de vialidad por la falta de mantención y señalética en la ruta que une Cañete con el sector rural de Ponotro, pero además elevando de 180 a 743 millones de pesos el monto que debería pagar el fisco como indemnización. Esa decisión, dijo el abogado Díez, se sustenta en la magnitud del daño causado a las víctimas, que salvaron, aunque con graves lesiones.
11: Aquí hubo 3 personas que fallecieron, 2 sobrevivientes, y la Corte aumenta porque ha hecho primero una incorporación de perjuicios materiales y además porque ha evaluado el daño moral en lo que a nosotros nos parece que es su real entidad. Son daños que destruyeron una familia y el futuro de personas muy jóvenes.
10: El Consejo de Defensa ya presentó el recurso de casación a la Corte Suprema, donde será dictada la sentencia definitiva. Fueron infructuosos los intentos por una versión del MOB respecto de la falta de mantención del camino y si esas deficiencias habían sido ya atendidas.
0: Dieciséis minutos faltan para las 9 de la mañana. La jueza de garantía de Los Ángeles, Cheri Palomera, no será finalmente formalizada la causa por corrupción judicial que ya tiene imputados a un ex defensor penal, a abogadas y a un funcionario judicial, además de un ex fiscal, respecto de quien prontamente se formulará cargos. Lo anterior a partir de un fallo de la Corte Suprema que rechazó la querella de capítulos presentada por la Fiscalía Regional de Ñuble al desestimar los argumentos sobre resoluciones que la magistrada habría dictado en favor de las abogadas Susana Cortés y Andrea Romero, las principales imputadas. Ya la Corte de Apelaciones de Concepción había rechazado la querella del Ministerio Público, resolución que fue impugnada sin éxito por la Fiscalía y el Consejo de Defensa del Estado de acuerdo al pronunciamiento del máximo tribunal. Según la investigación de la Fiscalía de Ñuble, las abogadas casadas con el destituido defensor Patricio Gutiérrez y el ex persecutor Rodrigo Durán habrían defendido a imputados por narcotráfico y crimen organizado a través de información ilegal obtenida de los sistemas judiciales y con apoyo, además, de personal de tribunales.
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0: Locatarios del centro de Concepción aseguran que tienen que lidiar con tratos violentos y otras conductas molestas a causa de la presencia de personas en situación de calle afuera de sus negocios y pidieron que las autoridades se hagan cargo del tema. El cierre anticipado de las tiendas y la disminución de los clientes son parte de las consecuencias. Valesca Belmar.
15: Alrededor de las 7 de la tarde y en el centro de Concepción, en Aníbal Pinto con Barros Arana, agrupaciones reparten comida a personas en situación de calle, una medida para ayudar a quienes se enfrentan esta difícil realidad, pero que ha traído inconvenientes a quienes trabajan en el centro penquista. Los locatarios han vivido episodios de violencia, también problemas sanitarios, afuera de sus negocios y por eso piden mayor regulación de estas actividades y abordar el tema de fondo. Hans Lozano, gerente comercial de Rendibú, señaló que en horas de la tarde disminuye la clientela y los trabajadores están cansados de enfrentar prácticamente a diario situaciones incómodas frente a la plaza de la ciudad.
16: Hay distintas instituciones que vienen, como digo, a entregar comida, café, que lo entendemos, pero como digo, la plaza es un centro súper importante, cívico, se reúne gente. Nosotros tenemos gente que nos dicen que no vienen a la plaza por lo que ocurre después de las 7 de la tarde. Hay sensación de inseguridad. Como digo, hay gente que a plena luz, digamos, fuma marihuana, están drogados, se ponen afuera de nuestra tienda, nuestros trabajadores de repente les piden que se salgan porque no dejan salir a la gente y hay reacciones violentas de parte de la gente.
15: Han planteado el tema al municipio, pero las respuestas no llegan.
16: Que de algún modo esto se regule porque en algún momento se perdió el control. Antes no nos encontramos con esto y era como que se dejó estar. No sé si habían albergues antes. También nos comunicamos un tiempo con Desarrollo Social y no ocurría o lo llevaban albergue. Ahora también hemos llamado a Carabineros porque, como digo, hay momentos en que la gente realmente ha sido violenta.
15: En Rendibú adelantaron el horario de cierre y en la heladería Dimarco también están preocupados y cansados. Carlos Opaso, jefe de turno del local, dijo que los trabajadores han resultado perjudicados.
17: Han estado las amenazas verbales, han estado también la suciedad que queda posteriormente. Los ha tocado de cumplir algunas labores que son muy ajenas a las que hacemos normalmente. Y es nada más que por el motivo de la suciedad que queda posteriormente. Si hablamos qué suciedad, la dejo como a imaginación. Orina, excremento.
15: el alcalde de Concepción, Héctor Muñoz, señaló que las personas que entregan ayuda a quienes están en situación de calle son libres de hacerlo en cualquier lugar.
18: Esto, la idea es que lo podamos conversar con las agrupaciones, vamos a tener este diálogo, pero repito, no tenemos la facultad para poder obligar a una agrupación a no entregar una ayuda a una persona que lo necesita o cambiarle arbitrariamente el lugar. Eso no lo tenemos y no lo podemos hacer, pero sí podemos trabajar con ellos para sugerirle. Y eso sí lo podemos hacer con el trabajo que hace el equipo como de la comunidad o con las personas en situación de calle, lo hace día a día y obviamente se puede hacer alguna sugerencia a ellos.
15: Según datos de la Seremi de Desarrollo Social en la región del Biobío, hay 1.950 personas en situación de calle, una realidad de larga data que a simple vista parece ir en aumento.
0: Diez minutos faltan para las 9 de la mañana. La Seremi de Salud prohibió temporalmente el funcionamiento de la planta de lácteos Matei en Yumbel tras detectar presencia de listeria en muestras de quesos elaborados en el recinto. Anael Parra nos cuenta más.
19: La medida fue adoptada luego que muestras de quesos analizadas por la autoridad sanitaria arrojaran resultados positivos para la bacteria listeria monocytogenes. La fiscalización se desarrolló en el marco de una investigación originada este pasado 8 de septiembre vinculada a un lote de queso laminado de 250 gramos. Durante el proceso se realizaron 4 muestreos cuyos resultados confirmaron la presencia de este microorganismo también en otros lotes de producción. Este microbio es responsable de la enfermedad listeriosis, que puede ser transmitida por alimentos y provoca síntomas gastrointestinales y cuadros graves en embarazadas, recién nacidos y adultos mayores. Por otra parte, la Seremi de Salud Isabel Rojas explicó que la decisión responde al riesgo sanitario que representa este agente para la población y recalcó que la suspensión se mantendrá hasta conocer nuevas medidas sanitarias de la empresa.
20: Considerando diversos resultados positivos a Listeria monocytogenes en lotes específicos de quesos, como consecuencia de 4 muestreos realizados en septiembre y a la naturaleza del agente involucrado, su capacidad de persistencia en ambientes de procesamiento de alimentos y la gravedad clínica que genera en grupos vulnerables, hemos determinado la prohibición de funcionamiento temporal respecto a la elaboración de la totalidad de los productos fabricados en la planta, hasta lograr implementación de acciones correctivas por parte de la empresa.
19: Por ahora, la planta permanecerá sin operar mientras que la compañía implemente las medidas exigidas por la autoridad sanitaria y demuestre que sus procesos cumplen con los estándares requeridos para retomar la producción.
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0: Faltan 7 minutos para que sean las 9 de la mañana en el marco de la conmemoración del Día Mundial de los Animales. La comuna de Hualpén va a celebrar su segunda versión de Adoptar está de moda, un evento que pretende promover la adopción responsable de mascotas. Valentina Enríquez con el informe.
21: Generar oportunidades reales de adopción para animales que se encuentran en situación de abandono tiene como objetivo la segunda versión del evento Adoptar está de moda, que se realizará este domingo 4 de octubre en el anfiteatro de Hualpén desde las 12 horas. La actividad tendrá como evento principal una pasarela canina donde los protagonistas serán perros que se encuentren en búsqueda de un hogar definitivo. La jornada también contará con la participación de diversas agrupaciones animalistas y una feria de emprendimientos. Además, se dispondrá de un stand de vacunación y medicina preventiva para todos los animales que asistan al evento. Macarena Bascur, encargada del Departamento de Tenencia Responsable de Mascotas de la Municipalidad de Hualpén, valoró la realización de la actividad.
22: Bueno, esta es una segunda versión de nuestra actividad de la pasarela de adopción. Fue súper exitosa la versión pasada. Se dieron en adopción 5 perritos comunitarios o que estaban al cuidado de algún tutor de temporal. Y la idea de esta jornada es nuevamente repetir esta iniciativa que fue tan conmovedora para toda la comunidad y encontrar hogar para todos estos perritos que tenemos nuevamente en adopción, que están en situación de abandono o comunitarios.
21: En esta segunda versión se incorporará un nuevo bloque denominado Historia que sí tuvieron final feliz, donde familias de perros previamente adoptados compartirán su experiencia y el impacto que genera brindarle una segunda oportunidad a un animal rescatado. En ese sentido, Rocío Araneda, integrante de agrupación Adopta Patitas Hualpén, nos comenta la importancia de la adopción, especialmente en animales adultos que generalmente son los últimos en ser adoptados.
1: Es una posibilidad para poder visibilizar, para que la gente vea como todos juntos los cachorros y los adultos que tenemos en adopción, en poder dar a, importante es dar varios adultos también. Hay muchos que llevan varios años esperando por una oportunidad, entonces queremos enfocarnos igual en eso, en los que son comunitarios, los que son rescatados ya mayores.
21: Desde el Departamento de Tenencia Responsable de la Municipalidad de Hualpén recuerdan que quienes deseen adoptar deberán completar un formulario para iniciar el proceso de adopción, el que contempla un encuentro con la mascota y un posterior seguimiento.
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0: Tres minutos faltan para que sean las 9 de la mañana. La Universidad San Sebastián va a inaugurar su nuevo edificio y abrirá 2 carreras. En el campus Paicaví de Concepción. El proyecto incluye la construcción de 5 paraderos en la transitada avenida.
15: 15.000 metros cuadrados y 5 pisos tiene el nuevo edificio de la Universidad San Sebastián, con el que consolidarán el campus Paicaví de Concepción, que hoy alberga 2 carreras y alrededor de 800 estudiantes. El proyecto tiene una inversión de $55 millones y presenta un 95% de avance. Será inaugurado en diciembre para iniciar en marzo del próximo año las actividades académicas. Cuando el edificio entre en funcionamiento, se separarán los campus de la universidad. Tres Pascualas concentrará el área de la salud y Paicaví la innovación tecnológica, así lo señaló el vicerrector de la Universidad en Concepción, Claudio Concha. Se trasladarán 5 carreras al recinto y abrirán 2 nuevas, Ingeniería Civil Eléctrica e Ingeniería Civil Mecánica.
26: La región del Biobío hoy día necesita que la innovación sea parte del desarrollo futuro, y es por eso que como universidad tomamos esta ruta de poder fortalecer el desarrollo de la innovación tecnológica. Y es por eso que esto no viene por una idea nuestra. Nosotros levantamos todas estas necesidades en el mercado, y el mercado nos dio las señales para poder tomar una ruta de trabajo, y es por eso que seguimos avanzando con todo este desafío.
15: Aumentará el número de estudiantes en el campus Paicaví, por eso el proyecto considera la instalación de 5 paraderos en el sector.
26: Y ese es un punto muy relevante, porque estos 5 paraderos son 3 hacia Talcahuano y 2 hacia Concepción, y con ampliación también de los espacios que son donde de circulación de las personas, de manera que entreguen más seguridad.
15: El nuevo edificio contará con auditorios y otros espacios que buscarán abrir a la comunidad.
0: Un minuto para las 9 de la mañana. Representantes de la comuna de Lota viajaron a España para participar en un congreso que analiza la cultura y la memoria compartida, además de presentar proyectos turísticos similares entre ambas localidades, entre ambas zonas, entre ambas regiones, entre ambos países. Vamos a conocer los detalles con Anael Parra.
27: La comuna de Lota y el Principado de Asturias volvieron a encontrarse a través de una historia en común marcada por el carbón. fue en la Universidad de Oviedo, en la ciudad de Mieres, donde se realizó el Congreso Internacional sobre Paisajes Postindustriales y Transición de Cuencas Mineras, donde académicos, docentes de la Casa de Estudios y representantes de organizaciones patrimoniales compartieron experiencias sobre reconversión y desarrollo territorial. El académico Rubén Vega destacó similitudes existentes entre el Principado y la comuna carbonífera del Biobío.
3: Bueno, estamos tratando de tender puentes y de comunicar a las cuencas mineras de Asturias y del Biobío. Esto nace del Congreso del Patrimonio que se celebró en el Biobío en 2023 y de ese primer contacto y de descubrir que había muchos elementos en común.
27: La representación de LOTA estuvo encabezada por organizaciones vinculadas a la puesta en valor del patrimonio minero, entre ellas destacando el Circuito LOTA, que presentó la experiencia de la denominada Ruta del Carbón, iniciativa que busca fortalecer la identidad local y proyectar nuevas oportunidades culturales para la comunidad. El encargado de programación y vinculación con el medio del Circuito LOTA, Julio Gaete, valoró la posibilidad de compartir en otras partes del mundo el trabajo realizado en la comuna.
5: Estamos muy honrados por la invitación que nos hace la Universidad de Oviedo, Principado de Asturias, para compartir nuestro quehacer administrando el patrimonio desde el Circuito LOTA. Poder presentar este trabajo ante académicos, investigadores y también compartir con mineros locales ha sido una experiencia verdaderamente enriquecedora y relevante.
27: Durante las jornadas, la delegación chilena conoció experiencias de recuperación patrimonial en instalaciones mineras, entre ellas el Pozo Santa Bárbara, espacio que pasó de ser un centro de extracción de carbón a un lugar dedicado a la memoria, la cultura y el patrimonio.
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0: Son las 9 de la mañana y un minuto. Una investigación por delitos sexuales enfrenta el conocido escritor penquista Tulio Mendoza, cuya formalización debía realizarse este viernes. Sin embargo, la audiencia fue aplazada por no haber sido notificado el imputado. El reporte es de Fabián Polanco.
7: Se trata de una causa abierta por la Fiscalía de Concepción hace al menos 2 años tras la denuncia de un joven hoy de 25 años de edad quien asegura haber sido agredido sexualmente por Tulio Mendoza en el marco de talleres literarios en los que participaba. Tras una indagatoria desformalizada en la que existiría una media docena de declaraciones, el Ministerio Público decidió la formulación de cargos por abuso sexual, audiencia que debía realizarse este viernes, pero que fue finalmente reprogramada al no haberse podido notificar al imputado. La abogada Ana Franco, del Programa de Apoyo a Víctimas de la Subsecretaría de Prevención del Delito, que representa a la víctima, explicó por qué la decisión del organismo persecutor de formalizar la investigación.
8: Para que el Ministerio Público solicite una audiencia de formalización, a lo menos tienen que haber antecedentes que acrediten la existencia del delito y presunciones fundadas de responsabilidad por parte del imputado, todo lo cual se da a la fecha y por esas razones que se solicita la audiencia de formalización.
7: El abogado del escritor Antoine Peñalosa cuestionó que se intente una formulación de cargos sin haber escuchado en este caso a su cliente, quien dijo asegura ser totalmente inocente.
10: Las conversaciones que hemos sostenido con mi representado es que existe la absoluta convicción de que no habría ningún antecedente con respecto a esto. Nosotros manifestamos que mi representado es inocente de los cargos que se le imputan y trataremos que en el juicio respectivo demostrar todo eso y desvirtuarlo a respecto de que sea absuelto de todos esos cargos.
7: Hasta ahora en la causa solo existe la denuncia inicial en contra de Mendoza, pero la abogada del programa de la Subsecretaría de Prevención del Delito explicó que se está preparando la querella como parte del rol de apoyo a la víctima.
8: Interviene otorgándole el patrocinio, previamente ya se le estaba representando durante la investigación en la fiscalía, hoy día se le representa ante el tribunal y eventualmente, luego de la formalización, se presentará una querella criminal en contra del imputado.
7: La audiencia de formalización debería realizarse, según la nueva fecha fijada por el juzgado de garantía, el próximo 15 de diciembre.
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0: Una persona murió anoche tras ser atropellada por un tren en Chiguayante. La Armada trabaja en la búsqueda de un tripulante de una embarcación tipo Zodiac que volcó frente a las costas de Talcahuano. Un exfuncionario de Gendarmería fue detenido por participar en la balacera que dejó un muerto y dos mujeres gravemente heridas el fin de semana pasado en Coronel. Locatarios del centro de Concepción aseguran que deben lidiar con tratos violentos y conductas molestas de personas en situación de calle afuera de sus negocios. Pidieron que las autoridades se hagan cargo. La Seremi de Salud prohibió temporalmente funcionamiento de la planta de lácteos Matei en Yumbel tras detectar presencia de listeria en muestras de quesos elaborados en el recinto. Una investigación por delitos sexuales enfrenta al conocido escritor penquista Tulio Mendoza, cuya formalización debía realizarse este viernes, pero se aplazó porque no pudo ser notificado. Son las 9 de la mañana, 5 minutos. Termina Radiograma Matinal. Gracias por informarse con nosotros. Ya viene el deporte.
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0: La selección chilena continúa preparando su último partido de la gira por Norteamérica ante México en medio de la sorpresiva salida de Marcelino Núñez de la concentración. Una situación a la que se refirieron algunos protagonistas de La Roja. Y continúa la Liga de Ascenso, donde el líder Cobreloa va a visitar a Deportes Temuco, mientras el escolta Santiago Wanderers se enfrentará a Recoleta en una jornada clave para la parte alta de la tabla. Detalles en el informe de Benjamín Rojas.
13: La selección chilena continúa preparando su último partido de la gira por Norteamérica, donde enfrentará a México el próximo martes, en medio de los antecedentes surgidos tras la salida de Marcelino Núñez de la concentración. El volante del Ipswich Town fue liberado por motivos personales, según informó la Federación de Fútbol de Chile, luego de ser titular ante Canadá y quedar en el banco frente a Estados Unidos. Posteriormente, surgieron en medios de comunicación versiones sobre un desencuentro con Nicolás Córdoba y un intercambio con Lucas Cepeda durante un entrenamiento. Este último episodio fue confirmado y explicado por Gabriel Suazo, quien aseguró que se trató de una situación breve, propia de una práctica y que no pasó a mayores. En ese contexto, el gerente de selecciones nacionales, Felipe Correa, abordó la salida del mediocampista.
14: Y en el ámbito de una conversación personal, obviamente no corresponde profundizar ni revelar mayores detalles de eso, pero es una decisión de él, y tal como tiene que ser, nosotros tenemos que respetar las decisiones individuales y luego eso enfocarnos obviamente en lo colectivo, en el grupo y en la selección, que es algo que está por sobre las individualidades. Así que no es una buena noticia, por supuesto, nunca que un jugador tome una decisión así, pero es parte de lo que significa el trabajo de una selección. Tiene exposición y tiene este tipo de situaciones.
13: Por otra parte, continúa la Liga de Ascenso del fútbol chileno con la disputa de la fecha pendiente, correspondiente a la jornada 16. Hoy se jugarán 5 partidos, con varios equipos que buscan acercarse a la parte alta. Desde las 12:30 horas, Magallanes recibirá a Curicó Unido. Los albicelestes marchan cuartos con 40 puntos y buscarán acercarse a los líderes. A las 15 horas, Recoleta recibirá a Santiago Wanderers en el Estadio Santa Laura. Los caturros son segundos con 44 puntos a uno del líder Cobreloa. En simultáneo, Puerto Montt visitará Copiapó en un duelo entre dos equipos que buscan acercarse a la zona de liguilla, mientras que a las 17:30 horas el líder Cobreloa visitará a Deportes Temuco. Los mineros vienen de superar a Santiago Wanderers y buscan mantener su ventaja de un punto sobre sus escoltas. En la previa, el entrenador de Cobreloa, Mario Salas, se refirió a la fortaleza del cuadro temuquense como local.
1: Temuco es un equipo que viene en alza, con una cancha que hace prevalecer su condición, la verdad, de local, y con un entrenador que conoce muy bien a Cobreloa y que tiene muchos pergaminos. Así que creo que toda esa unión de cosas hace que el partido sea considerado como un partido importante, trascendente para nosotros, y que lo tenemos que afrontar de la mejor forma.
13: Y en el último partido de la jornada, desde las 20 horas, Santa Cruz recibirá a San Marcos de Arica. En el plano internacional, está en desarrollo la tercera fecha de la fase de grupos de la UEFA Nations League, con dos partidos destacados para esta jornada. Desde las 13 horas, Inglaterra visitará a Croacia, mientras que a las 15:45, España recibe a Chequia.
0: Claro, y no olvidemos que se jugó anoche un partido que estaba pendiente de la fecha 23 de la Liga de Primera. Ahora quedó todo parejo, están todos los equipos con la misma cantidad de partidos jugados. La Universidad de Concepción, que está pasando por un muy mal momento, perdió 2-0 frente a Huachipato. La tabla, como sabemos, está encabezada por Colo-Colo, que tiene 54. Huachipato ahora quedó noveno con 31 puntos y la Universidad de Concepción, 15º lugar con 22 y en zona de descenso. Vamos a pasar al tenis, ATP 500 de Tokio, octavo de final. Jugaron dos grandes amigos, dijo en algún momento Alejandro Taviero, que era el gran amigo desde la infancia que tiene en el circuito ATP, pero cayó ante el canadiense Denis Shapovalov, número 46 del mundo. En el Challenger 75 de Curitiba, en Brasil, en semifinales, hoy a mediodía, Tomás Barrios va a enfrentar al argentino Guido Iván Justo, número 239 del mundo. En cuanto a los motores, este fin de semana se corre el Gran Premio de Fórmula 1 de Malasia en el circuito de Sepang. En la tercera práctica libre, el mejor tiempo lo marcó el italiano Kimi Antonelli de Mercedes, pero en la quali, y así va a quedar la parrilla de largada, los tres primeros puestos para Max Verstappen, el neerlandés de Red Bull, Lewis Hamilton de la Ferrari y tercero Isaac Adiar, compañero o coequipo de Verstappen. Mañana parte la carrera a las 4 de la madrugada, hora nuestra, y una tremenda diferencia de hora, por eso 4 de la mañana. En el rugby comenzó el Challenger Sub-20 en el CAR, en el Centro de Alto Rendimiento del Rugby, en el Parque Maguida, en la comuna de La Reina, en la región metropolitana, con un triunfazo de la selección chilena por 83-19 ante Hong Kong. El día miércoles de la próxima semana será el siguiente partido. Van a enfrentar a las 7 de la tarde, mismo horario, a Rumania, que es el otro equipo fuerte que tiene ese grupo. En el básquetbol, en la Liga Nacional, se está jugando la fase nacional del torneo de clausura. Buen triunfo de la Universidad de Concepción en el Gimnasio Municipal de Puerto Montt frente al cuadro local por 92-87. Mañana volverán a jugar los del Campanil, esta vez ante Puerto Varas, también de visita, desde las 20:30 horas. En cuanto al fútbol de la tercera A, fecha 24, el domingo, 4 de la tarde, en El Morro, Naval va a recibir Imperial Unido. Por la tercera B, Grupo Sur, fecha 25, hoy, 4:30 de la tarde, Deportivo Pumanque será local ante Inter Concepción en el Municipal de Pumanque, y República Independiente de Hualqui va a recibir a Fernández Vial, partido que se va a jugar en Collao. Y mañana, a las 6 de la tarde, Deportes Hualpén, en el Estadio Las Golondrinas, será local frente al Aja Histórico. 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
4: ¿Cómo están? Buenos días. 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
1: Ahí está Juanes iniciando esta jornada, iniciando los fuegos aquí en Radio El Carbón, día sábado 3 de octubre. ¿Cómo están? ¿Cómo les va, chiquillos? ¿Cómo amanecieron? ¿Cómo les ha ido, oiga? ¿Cómo han estado estos días? Para nosotros, un día extraordinariamente bonito, ¿no? Extraordinariamente hermoso. Oye, que sea una linda jornada la de hoy, que sea un lindo día, la de este día sábado. Con harta nubosidad, incluso algunas chispitas que van y vienen. Un día de celebración parece, ¿no? Totalmente, ¿eh? Celebración que va y viene. Aquí la gente está muy motivada, ¿eh? Hay cumpleaños, aniversarios, divorcios también. Se celebra de todo. Dicen por ahí que quien se aburre en Lote Coronel es porque quiere lo más. Y puede ser cierto, ¿eh? Bueno, para quienes están hoy día muy contentos, alegres. Vamos, que se puede, chiquillos. Se puede celebrar siempre mucho mejor. Para quienes están un poco bajoneados, ánimo, ánimo, ánimo. 9:19. Seguimos disfrutando de esta jornada linda, hermosa. Maravillosa de día sábado.
2: Ok.
1: Ay, hombre.
2: Estamos de vuelta con el romanticismo. Oye, al 100%.
1: Se mantienen las fiestas patrias, ¿ah? ¿Eh?

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2: Con 24 minutos, continuamos aquí en la radio con historia.

Son las 9 de la mañana con 27 minutos. Oye, nos dice que está lloviendo en Coronel, ¿o no? Ah, no, fue la madrugada, ahí. Leí el último mensaje, pero nos dice que la madrugada más o menos, entre 5 y 6 de la mañana, a un aguacero torrencial en Lagunilla. Mire qué tremendo. Profe Seguel, un abrazo, lindo día. Excelente jornada de día. Sábado, 3 de octubre, aquí en Radio El Carmen. Oye, recordemos que está totalmente disponible todos nuestros canales, ¿eh? La gama de canales está habilitado. ¿Cuáles son? El WhatsApp, por supuesto, más 569-622-73-110. También el número telefónico, nos puede llamar, 412-8763-87. Y si no es suficiente, si cree que es poco, tenemos un Facebook totalmente disponible. ¿Cuál es? Nuestro Facebook de Radio El Carbón. Lo busca así, tal cual, aparece ahí el verificador y usted podrá escribirnos, comentarnos, enviarnos mensajes, opinar también, ser parte de esa linda, maravillosa comunidad que fíjese que en algunos numeritos más vamos a ser 150.000 seguidores. Tremendo, tremendo. Así que para nosotros es tremendamente bonito, agradable estar ahí con ustedes en este lindo día sábado. Seguimos con la música, pues de ahí nos vamos a la pausa. Jornada de día sábado 3 de octubre en El Carbón.

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9:37. Oye, seguimos aquí revisando mensajes de auditores también que nos han enviado. Saludos en esta jornada de día sábado, pues. Oye, les cuento algo. Se ve el cielo por un lado oscurito, por el lado del mar. Por acá, algún clarito. Algo por lo menos se está entendiendo, pero lo que no está claro es, pues bien, cómo va a estar el día de hoy día, porque considere lo siguiente, que según el pronóstico, ya recién después de las 2, se están alejando de manera más contundentemente las lluvias, porque todavía amenaza alguna precipitación, y de hecho el pronóstico del tiempo indica que deberíamos tener al menos algunas gotas, algunas lluvias durante el día. Así es que considérelo. Que tiene que salir, no está mal llevar un paraguas, ¿ya? O bien algún impermeable. Hay quienes son team paraguas, son del grupo de paraguas, otros son el grupo de odiando los paraguas, le cargan los paraguas, no le gustan los paraguas. Yo conozco gente así, que prefiere incluso tener una especie de, claro, una chaqui de agua, tener una especie de impermeable, incluso algunos que son personalizados, que son transparentes, como una bolsa gruesa, se lo ponen encima y les cargan andar con paraguas. Y otros, el otro team, Que disfruta de la lluvia y prefiere mojarse todo entera antes de utilizar algún elemento como un paraguas. Lo encuentran ridículo, dirán algunos. Yo encuentro que a mí me gustan los paraguas, la verdad. Honestamente, me gustan los paraguas. Yo uso un paraguas, no tengo ni un problema. Ridículo me veré, pero ando sequito. Seis paraguas a la vez. Todos los paraguas te van. Ya. 9:39, seguimos con la música, pues, obvio, en esta jornada linda de sábado, aquí en el Carbón.

Oye, se largó, pero con todo, se largó con toda la lluvia. ¿Dónde estás? Reporta sintonía donde quiera que estés. Te cayó agüita, saliste, ibas a tender la ropa. No, yo creo que a esta hora es difícil, ¿o no? Un día sábado lavar tan temprano es medio extraño. Oye, pero se largó con todo, nos dicen auditores, desde Lo Talto, por ejemplo. Les dije, había una nubecita negra que estaba ahí, amenazante. Ahí no estaba lloviendo cuando lo dije. Quizás sí, porque estaba en otro lado, empezó... No, aquí en mi cuadrante, mi espacio, mi metro cuadrado, no. Recién, mientras estaba ahí, tu señorita, señoría. Estaba cantando y ¡pah! Se larga el agua. Oye, quería ver si estaban ahí atentos, ¿no? Pues sí. Un abrazo, Francisco. Nuestro gran amigo Francisco, que está en la sintonía de Radio El Carbón en Lo Talto, casco histórico de la comuna de Lota. Sí, por Lo Talto, mucho más, de alguna u otra manera, está más forjado por la historia que Lo Talto como tal. Y de ahí prácticamente inicia todo el sector de Lota donde está ahora, ¿ya? Todo parte también de la Colcura también, inicialmente. Ya, pero de otro día hablamos de historia. 9:43. Sí, se oscureció el cielo. Comenzó a precipitar de manera abundante de un momento a otro. Vamos a ver cómo va, pues. Esperemos por el bien de todos. De todos, le digo, hasta los de los periodistas. Que la cosa no se ponga brava, ¿ya? Que esté tranquila nomás, ¿ya? Ojalá, esperemos que Dios nos escuche, que Dios nos ampare. Y, ¿cómo dice la doctora Apoyo? Doctora Apoyo, dije, nada que polo. 9:43. Ya, vamos a ver cómo evoluciona esto, pues. Mire, si Lota la ha tocado a veces tan salado, dicen algunos, tan vulnerable, que llueve un poco y mucho, y en ambas situaciones algo pasa. Vamos a ver cómo va ahora, pues, sí. Y ojalá tomar la conciencia de lo que más se ha recalcado, evitar que la basura llegue al centro. ¿Y cómo se evita eso? Cuidándola, paradójicamente cuidándola en su casa donde esté. Sí, esta basura tiene que estar ahí colgada, creo que quede colgada, resguardada de los perros. Que no esté en el suelo, en algún canasto, o vieron un tacho que esté dentro y solamente la saquen cuando corresponde. Falta el que pasa el camión y al rato la dejan ahí. Y va a estar 2 días. Una locura. Ya, seguimos. Oye, un clásico de aquellos. El gran Kenny Loggins. Footloose, aquí en Radio El Carbón.

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2: El 3 de octubre del año 1226 falleció Francisco de Asís, el santo católico italiano, una de las figuras más grandes de la espiritualidad cristiana y fundador de la orden franciscana. Su nombre era Giovanni di Pietro Bernardone, y había nacido en Asís, justamente en Italia, el año 1182. Era hijo de un rico mercader llamado Pietro di Bernardone. Su padre era muy próspero y por lo tanto formaba parte de la burguesía de Asís. Según una versión, la afición que tenía su padre por Francia, donde iba a vender telas, hizo que lo apodara después como Francesco o el Francesito. De joven, Francisco era más bien un mundano, con cierto renombre en la ciudad por la afición a la elegancia. El año 1202, de hecho, fue encarcelado por su participación en un altercado, y después de ese lance, en la soledad del cautiverio y después de una larga convalecencia por la enfermedad que sufrió después de volver a su tierra, sintió una honda insatisfacción por la vida que llevaba y se inició su maduración espiritual. Después, poco después, en la primavera del año 1206, la leyenda cuenta que Francisco tuvo su primera visión. En el templo de San Damián sintió una voz que le decía: ve, Francisco, repara mi iglesia. Y no vaciló Francisco. Vendió el caballo de su padre y varias mercancías de su papá y regresó a San Damián con lo ganado, ofreciéndoselo al sacerdote de la iglesia para que fuese reparada, pero este lo rechazó. Su padre se indignó por esta venta y censuró a su hijo. ¿Por qué? Porque estimaba que ahora se estaba dedicando a despilfarrar lo que tanto le costaba obtener. Por eso, el padre de Francisco llevó a su hijo ante el obispo de Asís para que renunciara formalmente a cualquier herencia. ¿Cuál fue la respuesta de Francisco? Se despojó de sus propias vestiduras, se las entregó a su progenitor y dijo que con ello renunciaba, por amor a Dios, a cualquier bien terrenal. Algunas personas en más de una ocasión lo consideraron un lunático, le lanzaron piedras y barro. A los 25 años, sin más bienes que su pobreza, abandonó su ciudad natal y se dirigió a Gubbio, donde trabajó en un hospital de leprosos. Esa experiencia fue el punto culminante de su transformación. Regresó a Asís y se dedicó a restaurar con sus propios brazos varias iglesias que estaban muy derruidas. Pese a esa actividad, aquellos fueron años de soledad y oración. Solo aparecía ante el mundo para mendigar con los pobres y compartir la mesa con los pobres. El 24 de febrero de 1209, en la pequeña iglesia de Porciúncula, cuenta la leyenda que Francisco escuchó una llamada que le indicaba que saliera al mundo a hacer el bien. El eremita entonces se convirtió en apóstol y descalzo, sin más atavío que una túnica ceñida con una cuerda, pronto atrajo a su alrededor a toda una corte de personas activas y devotas. San Francisco de Asís predicaba la pobreza como un valor y proponía un modo de vida sencillo basado en los ideales del Evangelio. Hay que recordar que en aquella época otros grupos que propugnaban una vuelta al cristianismo primitivo habían sido declarados heréticos, perseguidos por la Iglesia, y por eso Francisco quiso contar con una autorización pontificia. Hacia el año 1210, tras recibir a Francisco y a un grupo de 11 compañeros suyos, el Papa Inocencio III aprobó oralmente su modelo de vida religiosa y le concedió permiso para predicar, ordenándolo diácono. Con el tiempo crecieron sus adeptos y Francisco comenzó a formar una orden religiosa, actualmente la franciscana o de los franciscanos, y con la colaboración de Santa Clara fundó la rama femenina de la orden, las damas pobres, más conocidas como las clarisas. En 1221 se iba a crear la orden tercera con el fin de acoger a quienes no podían abandonar sus obligaciones familiares. Y hacia el año 1215, la congregación franciscana ya se había extendido por Italia, Francia y España. Y ese mismo año, en el concilio de Letrán, se reconoció canónicamente esa orden. Por esos años, San Francisco trató de llevar la evangelización más allá de las tierras cristianas, pero varias circunstancias frustraron sus viajes a Siria y Marruecos. Finalmente, entre los años 1219 y 1220, posiblemente tras un encuentro con Santo Domingo de Guzmán, predicó en Siria y Egipto. Y aunque no logró su conversión, el sultán Al-Kamil quedó tan impresionado con él, con su persona, que le permitió visitar los lugares santos. A su regreso, a petición del Papa Honorio III, compiló por escrito la regla franciscana, que fue redactada en dos versiones. Y después entregó la dirección de la comunidad a Pedro Catani y se pudo dedicar por completo a la vida contemplativa. Durante ese retiro, San Francisco de Asís recibió los estigmas, o sea, las heridas de Cristo en su propio cuerpo, según la leyenda. Esto ocurrió, según su testimonio, en septiembre de 1224, tras un largo periodo de ayuno y oración. Aquejado por la ceguera y fuertes padecimientos, pasó sus dos últimos años en Asís, rodeado del fervor de sus seguidores, y allí falleció el 3 de octubre de 1226.
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0: 9:59. Oye, un minuto nomás nos separa de las 10 de la mañana. Vamos a ir a una pausa cortita. No se vaya de nuestra sintonía. Vamos a seguir teniendo información, comentarios, curiosidades, noticias, de todo un poco, porque así es la cosa aquí. Hay harta cosa que hablar. Ya pasó la lluvia, ¿cierto? Sí, y ahora viene el sol, imagínense. Es una locura. Ya, vamos a la pausa breve, cortita, y seguimos aquí, en El Carbón.
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Ahí está, con el amor no se juega, no se juega, no se juega. Cantaba el Canelo. Sí, el Canelo. Canela. Canelo, el árbol. Ahí está. 10:04. Oye, ahí está. Para quienes están ahí recién despertando junto a la radio, les enviamos un abrazo. Linda jornada, lindo día. Que sea un espectáculo de diversión, de alegría, qué sé yo, el día sábado. El día sábado siempre tiene su tinte, ¿ah? Honestamente, le digo algo. A mí el día sábado, como que me... Si hablamos de descanso personal, si hablamos de salud mental o de paz mental, en eso, paz mental, el día sábado tiene un tinte distinto al del domingo. Pareciera ser que el domingo como que nos prepara, nos empuja, no, nos tensiona a que viene el lunes. Y el día sábado uno como que entra, ¿ya? Entra al descanso y el sábado uno vuelve ahí a estar relajadito, sin hacer muchas cosas, se echa para atrás, mira tele, sabe que queda todavía el domingo. Esa sensación es maravillosa, ¿no? El domingo ya como que te empieza a preparar. Sí, el domingo es prácticamente el día mayoritariamente libre, ¿eh? La mayoría de las personas tienen el día domingo libre, a menos que por turnos, por lo que sea, sea distinta la situación, pero aún así el día domingo tiene esa tensión de que el otro día es que ir a la pega nomás, o ir al colegio. Así que ya lo sabes. 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Nos acompañan a esta hora en Radio Carbón. Ya, en un rato más vamos a revisar el tiempo, ¿eh? Para quienes están ahí pendientes de lo que se viene en esta jornada, de lo que se espera para el día de hoy. Pero mientras tanto, seguimos aquí, pues, leyendo noticias e informaciones. Hoy se viene un Cyber Monday. Este domingo comienzan las ofertas magníficas para algunos en el país con las compras online, que estará disponible entre el 5, 6 y 7 de octubre. Este lunes comienza. Vamos a revisar porque hay harta categoría que está siempre sumándose a todo esto, ¿eh? Harta categoría. Seguimos también muy atentos a las informaciones. Hoy una tragedia que realmente luta el país. Estamos haciendo una pincelada rapidita de la que se viene, ¿eh? Porque se está investigando la muerte de una niña de 1 año y 4 meses en la Florida. El papá de 55 años la atropelló, ¿ya? Y según lo que hasta ahora se sabe, el conductor trasladó a su esposa y a su hija de 1 año y 4 meses hasta el domicilio de su suegra. Luego se retiró y no se habría percatado de que la menor estaba ahí. En ese contexto, el padre atropella a su hija, provocándole la muerte, distintas lesiones y luego la muerte en el hospital de la Florida. Así que de verdad es una situación, pero que nos conmueve el alma. Nos conmueve el alma y nos parte el corazón. Una tragedia de ese tipo, un accidente, un desgraciado accidente que enluta obviamente a esta familia y realmente es terrible. Es terrible lo que se sabe y lo que se vive. Ya, vamos a la música. Y obviamente es una situación bastante, bastante terrible. Seguimos, son las 10:08. 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

0: Yo puedo ofrecerte una.
1: Ya vamos a revisar el tiempo de inmediato, ¿eh? Porque está lloviendo.
0: Pero de
1: hay harto viento, ¿eh? Está lloviendo al menos en la comuna de Lota. Así que con esta vida de rico de Camilo, vamos a revisar el tiempo aquí en Radio El Carbón. Atención.
0: Entonces puede que.
1: Para Lota se espera una máxima de 14 grados.
0: No es vida de rico.
1: Tururu. Sí, 14 grados para el día de hoy. Nubosidad parcial en la tarde, pero ahora se viene lluvia. Hay lluvia durante la mañana. Atención, Coronel. Máxima también de 14 grados.
0: Tengo para darte ni un peso, pero.
1: Cielos parcialmente nublados. Y viento que alcanza los 34 kilómetros por hora con lluvia que va y viene, ¿eh? Durante la mañana al menos. San Pedro de la Paz, 14. Máxima 14.
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1: Tenemos actualmente 12 grados en San Pedro y del mediodía en adelante pararían las lluvias, pero con harta nubosidad durante la jornada. Concepción, máxima de 15 grados. De igual manera, hasta la 1 la lluvia, luego se detiene. Arauco, máxima de 15 grados. Curan el agua, máxima de 13 grados. Si me preguntan por la lluvia en la provincia de Arauco, debería prolongarse un poco más, hasta las 3 más o menos. Y luego de eso, harta nubosidad, tarde sin lluvias, mañana con chubascos que van y vienen.

Omicron, con toda la energía este día sábado aquí en Radio El Carbón. 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Hoy se está conociendo más detalles del estado de salud, ¿de quién? De una reportera, colega, y su camarógrafo, quien en México fueron brutalmente atropellados en vivo mientras estaban desarrollando un trabajo periodístico, y en donde se sabe que ya hubo una especie de vocería de la misma colega. Estoy policontundida, así pone, policontusa quizás, pero ya términos que se van precisando. Pero gracias a Dios, ya con estas palabras, desde una cama del hospital, la reportera Alma de la Rosa describió cómo se sentía ahora después de que una camioneta la arrollara en vivo mientras estaba ahí desarrollando el trabajo. Y de verdad es conmovedor, terrible el accidente que sufrió la periodista mexicana mientras estaba trabajando, y se ve que una camioneta, un vehículo de gran envergadura, va y la atropella. Estaba despachando para televisión Gama Visión por la caída de un árbol y los efectos de la fuerte lluvia. Mira, a todos nos puede pasar. El otro día estábamos ahí en todo el agua del centro, en el río de Lota, literalmente. Y realmente era en minuto, yo decía, o me caigo, o me tiran agua, o no sé. Pero aquí, bueno, es terrible. ¿Cuántas veces uno estaba también ahí reporteando en la calle y de repente uno dice, ¿qué pasa si pasa un camión justo y me atropella? Mamita.

Gracias por todo, ¿no? Ya está ahí, ¿no? Pero eso. Bueno, ahí nos comentan que la reportera, la colega, se está recuperando, afortunadamente, gracias a Dios, está en buen estado dentro de todo lo que pudo haber ocurrido. Una tragedia pudo haber ocurrido, pero no pasó. Nos saludan auditores a esta hora aquí en el Radio El Carbón. Oye, un abrazo. ¿Cómo está, señor Abelardo? Buen día, Franco, desde Los Guapes. Esta mañana, en realidad, un poco... ¿Qué dice aquí? A ver. En realidad, un día muy raro, con lluvias y cielos a ratos completamente oscuros. Luego estos rayos de sol que se asoman con fuerza y que irradian su luz. Esto me hace preguntar si realmente nuestra naturaleza y el medio ambiente logrará reponerse y adaptarse a estos cambios. Y pues vamos a ver si es que nos acomodamos nosotros como sociedad, porque mire, el otro día un experto decía lo siguiente, una reflexión científica bastante particular y tiene toda la razón. La Tierra no se va a destruir como tal. La Tierra ha estado en estas y en peores condiciones, pues. En etapas geológicamente destructivas, donde solamente hay lava dando vuelta, hay puro mar, hay tierra, desierto, y la Tierra sigue ahí. La naturaleza va a seguir creciendo, va a surgir de los lugares más recónditos. Pero ¿a quién va a pasar factura? ¿A nosotros? Hasta ahí vamos a llegar. Vamos a hacer una especie más que va y se viene. Así. Me puse fatalista y allá nos vamos a ir. Pero bueno. Así que, claro. Vamos a ver cómo va eso. Oye, nos dice acá una auditora. Hola, buenos días, Franquito. Te comento que aquí en Población Gabriela Mistral, calle Ernesto Riquelme, hay una cámara de aguas lluvias tapada. La tubería aquí no se ha hecho presente ninguna autoridad, ni juntas de vecinos, de la Gabriela, nada. Donde tuvimos inundaciones. Debería venir algún concejal u otra autoridad. Los vecinos quieren hablar con autoridades. A ver qué dice. Llaman al alcalde, dicen acá. ¿Quieren decir que vamos a seguir con inundaciones? Pregunta ahí la auditora. Se necesita que vayan y... Mire, a veces puede ser súper duro, ¿eh? Yo lo digo de manera en comunicación política, estratégica. Lo más probable, y claro, es bien duro que a veces la autoridad se exponga, pero a veces no queda de otra. Tiene que ir y hablar. No digo que no lo haga acá, al contrario. Aquí hemos estado reporteando las veces que he estado con vecinos, el alcalde, por ejemplo, en la comuna de Coronel igual. Pero aquí los vecinos están diciendo eso, ¿eh? Que quisieran conversar con él. Y a veces las audiencias es un poco engorroso, más complicado. Ya, 10:22. ¿Vamos a la música? Suavemente. ¡Ay, hombre! Día sábado. 10:22, somos El Carbón.

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Nos acompañan también aquí en la radio con historia. 10:35. Hoy nos dice lo siguiente. Hoy el niño está con rabieta. ¿Por qué? Usted dirá, el cabro chico de alguien. No, para nada, en absoluto. Simplemente que está lloviendo, pero con todo. Y de hecho, nos dicen en Población O'Higgins que hay una nubada enorme. Y ahora se sienten truenos. Está con rabietas. Está molesto el niño. Fenómeno que debería estar prolongándose durante este fin de semana y varios días más. ¿Eh? Delante estábamos leyendo el detalle del tiempo para la jornada de hoy. Y según el pronóstico en específico, hoy se viene harta lluvia toda la próxima semana. No quiere decir que sea lo mismo que ocurrió el miércoles, como dato, ¿ya? Para que se calme, para que esté tranquilo. Pero sí, se entiende que debería haber una condición climática tirada, así, volcada, inclinada, particularmente a la lluvia. Días con harta nubosidad y precipitaciones que van a estar ahí presentes durante gran parte de las próximas jornadas. Para que se haga la idea. 10:36, revisemos la prensa, pero por supuesto, estamos aquí en Radio El Carbón 94.1 y elcarbón.cl.

Ya, oye, en algunas informaciones que nos mantienen bien ahí, bien, bien atentos, tiene que ver, por supuesto, con lo que ha pasado, particularmente con todo este cahuín que hay, ¿eh?, entre Alex Cítico y Leo Rey, ¿ya? Que al margen de lo jocoso, de la respuesta, los dimes y diretes, bueno, Leo Rey volvió a referirse de la comentada frase que lanzó contra Alex Morales, más conocido como Alex Cítico, durante su presentación en la Gran Fonda de Chile, en el Parque O'Higgins. Es un problema que no vamos a solucionar nunca, dijo Leo Rey, al abordar la distancia que mantiene con Alex Cítico. Nosotros pretendíamos reclamar la sociedad de la noche, las canciones, la autoría, recuperarlas, pero eso nunca va a pasar, aseguró el artista. En esa línea, Leo Rey dijo que lo ocurrido durante las últimas semanas respondería, a su juicio, a una especie de consecuencia por decisiones del pasado. Esto que pasó es justicia divina, dijo. Luego apuntó directamente contra Alex Cítico y cuestionó su actuar dentro de la historia del grupo. Él logró mal, traicionó, no fue leal con sus amigos, y esto le pasó, lo que le pasó fue el karma, no más. Las declaraciones se suman a una serie de cruces públicos que han reavivado el conflicto entre Leo Rey y La Noche, luego del viral episodio ocurrido en la Fonda Capitalina. Oye, yo creo que en su minuto, todos en Chile tuvimos la canción cada 30 segundos pegada. El mismo fenómeno que sucedió cuando estaba el Adiós Tía Pati, Adiós Tía Lela, ¿se acuerdan? Ya los más jovencitos, ya niñitos, quizás ni se acuerdan, estaban chicos quizás, pero esa canción, esa maldita canción, estaba todos los días, a cada rato. Adiós, tía Pati. Todo el mundo la cantaba, todos se la sabían, todos estaban coreando. Es increíble lo que ocurre, ¿eh? Es un fenómeno psicológico. De hecho, un psicólogo dijo que esto, algo pasa con las canciones cuando pegan y los momentos, las tallas, los chistes, los memes, quedan ahí en el subconsciente, en el inconsciente, en el qué sé yo, en el super yo, en algo que ha pegado. Y vamos a ver cómo evoluciona este cahuín, con imagen de los dimes y diretes bien simpáticos en algún momento. Reavivan un poco el chisme nacional, ¿cierto? Aquí sabe usted que somos chismosos profesionales. 10:38, ya con 39 cambió. 10:39, seguimos en la radio con historia.

3 de octubre, un día bien especial para muchos, para otros un día sencillo, normal, común y corriente, un día ordinario, como se dice, un día que no tiene mayor relevancia. Para otros quizás están de cumpleaños, aniversario también. Qué lindo, ¿no? Qué bonito. 10:43. Oye, pero lo que sí hoy día es un día que se celebra a quienes llevan por el nombre Gerardo, ¿ya? Si usted conoce algún Gerardo, yo conozco un Gerardo, varios Gerardos, la verdad. Oye, sí conozco varios Gerardos. Los Gerardos están muy presentes en mi vida. Así que les envío un abrazo. Lindo día a quienes llevan por el nombre Gerardo. ¿Conoce usted algún Gerardo? No. Gerarda. ¿En serio? No sé, nombre Gerarda. Lange con su invento. Ya, puede ser, ¿por qué no? Si el nombre que yo le quiera poner, le pongo nomás a mi hijo. Gerardina. Al niño le ponen Gerardina. Ya, Gerardo, feliz día. Están de onomástico hoy día. Ya, pero también hoy día, fíjese que de manera interamericana se declaró ya hace un tiempo, el 92, se declaró el Día Internacional e Interamericano, bien digo, del agua. Al aguapato. El Día Interamericano del Agua. Oye, el recurso que vale más que el oro, que estamos tan acostumbrados a tenerlo, uno abre la llave, pum, y ya está. Hay países que se pelean por el agua todos los días. Hay países que derechamente no ocupan el agua, ocupan otros elementos para reemplazar el agua, imagínense. Ni siquiera voy a decir porque son asquerosos los redes. Se bañan con otras cosas. ¿Por qué no tienen agua? Y nosotros, y Chile puntualmente, es un país pero extremadamente privilegiado, bendecido con tener los cauces de agua natural como pocos en el mundo. Poquito. Imagínense, mire, aún así, en Arabia Saudita, donde el agua escasea, donde no hay nada, es un desierto, ellos tuvieron que desalinizar, ¿cierto? El agua del mar, llevarla al continente y ahí abastecer todos con agua. Impresionante. Israel también está haciendo lo mismo para salvar, por ejemplo, el conocido mar de Galilea. El otro día había un documental que se proyectó desde el mar Mediterráneo, que bombearan agua. Los israelíes tienen tanta plata. Y están ahí con unas tremendas plantas desalinizadoras, llevando, pero por tuberías, toneladas, no sé, no, metros cúbicos, millones de metros cúbicos de agua por segundo, que son bombeados en estas grandes tuberías para salvar, ya con agua dulce, imagínese. El Abelardo está reaccionando a lo que dije hace como 4 horas. El cantante es el Canela. Este es un Canelo, me dice. Nos envía ahí. Un abrazo, Abelardo. Nos envía las fotos. No se le va una. Y ya, estamos hablando de otra cosa, Abelardo, sí, del agua. Así que hoy se celebra el día de manera interamericana. A ver, ¿qué dice la historia sobre este tema? ¿Qué dice la historia sobre esto? Fue en el año 1992 que durante el Congreso número 23 se decidió que cada primer sábado del mes de octubre, cada primer sábado del mes de octubre, se conmemorará el Día Interamericano del Agua, debido a la urgente necesidad de sensibilizar y educar a los habitantes de América y el Caribe sobre lo valioso e importante que es este recurso para asegurar la salud y el desarrollo de todos sus ciudadanos. El Día Interamericano del Agua se celebra hoy y el lema de este año es: donde fluye el agua, crece la igualdad. Un enfoque desde la perspectiva de género. Mire. En todos lados se ve de la perspectiva de género, ¿eh? El año pasado, ¿cuál fue el lema? Cuidar los glaciares es proteger el medio ambiente y promover la salud. El del año anterior, agua para la prosperidad, el desarrollo y la paz. Y el año 2023 es agua, derechos humanos y gobernabilidad, elementos de la concertación, social, ¿sí? Esto es como el nombre de una tesis, así, súper específico. Así que ahí está. ¿Cómo cuida el agua usted? ¿Cómo la cuida? Yo recuerdo que cuando chico me decían, si te vas a lavar los dientes, cierra la llave. Yo, para cuidar el agua, no me lavaba los dientes. Así no gastaba el agua, no la gastaba. No, lo hacía lo justo me echaban en un vasito. Pero a veces uno tiene la manía, ¿eh? Deja la llave abierta, se lava los dientes. Mala idea. Le doy un consejo. A veces
Una vez un amigo me dijo, tenía esa manía, se me quitó, pero lo hice por obligación. Se le saca ese... Tiene una especie de boquilla en las llaves. Y cuando se saca, tira el chorro un montón y molesta. Si es de esos que tiene esa manía, sáquela. Y va a tirar el chorro y va a tener que cerrarla por obligación. Si no, la va a estar mojando. El otro le ponen el vasito. Otro, derechamente, el agua que... No sé, la reutilizan para... No sé, un bidón y luego esa la tiran a las plantas. No sé, algo harán. La dejan ahí en el... Bueno, los japoneses son expertos, ¿sabes?, en esto. Utilizan, por ejemplo, el agua que utilizan para lavarse las manos. Esa agua directamente pasa al estanque del WC, del baño. Y esa misma agua jabonosa llega y se ocupa la misma, pues. Impresionante, ¿eh? Así que ahí está. Hoy se conmemora el Día Interamericano del Agua. Cuidando el agüita, ¿eh? Hay que tener eso bien, bien claro. Llueve harto, pero no por eso es agua potable. Al contrario, puede incluso ser un poco sucia. 10:49.

0: Oye, Abelardo nos envía ahí una fotografía. La vamos a relatar, vamos a describir. Pero antes nos vamos con nuestro amigo Alejandro Villalobos. ¿Qué tal?
1: Muy buenos días, Franco Hernández. Un gran saludo aquí, reportando en sintonía desde Pichilebrio. De Pichilemu. Bueno, Pichilemu. Por acá, así que... Uy, ayer trabajé todo el día en el evento, así que... Ay, ay, ay. Bueno, eso, Franquito Hernández, y un gran saludo a toda la gente que escucha la radio con historia. Así que, la radio del carbón. Eso, así que me estoy contento. Bueno. Pero más rato se me quita el ánimo, así que eso es así todos los días.
0: ¿Pero por qué
1: amanezco contento amigo? Y después mediodía ya empiezo a decaer. Eso.
0: Grande Alejandro Villalobos. Que nos escribe desde Pichilemu, ¿eh? Totalmente. Oye, qué tremenda zona, la capital mundial, ¿eh? No sé, es mundial nacional del surf. Hablando del agua, nos dice Abelardo, oye, haciendo mantenimiento a... ¿Cómo se puede llamar? Es una especie de... Una copa de agua, una cosa así impresionante. Un tanque de agua. Está ahí sobre el nivel con sus filtros y todo lo demás. Haciendo mantenimiento al agua. Ahí nos dirá, nos precisará bien cuál es el nombre que tiene este sistema. Claro, ahí almacena el agua. Imagino que abastece toda su casa, la casa que está en Los Guapes. En el sector de Los Guapos. Exacto. Un abrazo, Abelardo. Linda jornada. Oye, sí, pues sí, cuidar el agua es re importante, extremadamente vital, al menos en ese sentido. Oye, Brasil está de previa a las elecciones. Se viene un nuevo proceso eleccionario en donde Flávio Bolsonaro, hijo de Jair Bolsonaro, está nuevamente en la arremetida. Este domingo se van a llevar a cabo las elecciones presidenciales en Brasil, en las que el actual mandatario Luis Inácio Lula da Silva busca la reelección frente al candidato ultraderechista Flávio Bolsonaro, hijo del expresidente Jair Bolsonaro, donde ambos postulantes han protagonizado una áspera campaña presidencial en la que han aflorado las importantes diferencias ideológicas que mantienen acusándose mutuamente de corrupción. Oye, al margen de todo, es impresionante la vida y la historia de Lula da Silva, un hombre que incluso pasó por la cárcel y ahí está, vivito y coleando. Y, ¿cómo se dice? El legado Bolsonaro, que se mantiene invicto, al menos en el país carioca. 6 minutos, nos separas de las 11 de la mañana.

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como tú, nos cantaba José, el grande, ¿ah? El príncipe, o el rey para muchos. Claramente. 11:05, oye, nos dice acá el Abelardo que está preparando todo lo que tiene que ver con la limpieza de su red de agua. Y nos muestra, pero minuto, se nota que le gusta, le apasiona este tema. Y de verdad, mire, un hombre con herramientas, un hombre con cosas ahí para hacer, de verdad es imparable, es una máquina. Y aquí el Abelardo, creo que yo, interpretar un poco lo que siente, ¿ah? Teniendo las herramientas, los elementos para armar, la creatividad surge muchas veces. Y nos dice aquí, tiene un filtro de... Hablando de agua, ya, un filtro de partículas, arena, bomba con el controlador de presión, impulsa el agua de aquí para allá, clorador, hoy las tiene todas. Es un pozo profundo de donde se bombea agua subterránea. Ah, es una puntera, pues. Y nos envió un video y con el agüita a todo ritmo, ¿no? Tremendo, de verdad. Hay quienes tienen la idea nomás, pero le falta el... Y nos envía ahí también la... A ver, ¿qué es lo que dice? Ya, lo que usted está escuchando es el funcionamiento completo de la puntera de nuestro amigo Abelardo Leal, conejeros de los Guapes en Arauco. Hoy un abrazo, Abelardiño. Que tengas una linda jornada. Bueno, usted nos puede escribir, nos puede llamar, nos puede avisar, nos puede contar, nos puede comentar lo que está pasando, lo que vive, lo que le gusta, lo que no le gusta. Pierda cuidado en ese sentido. Así que para eso estamos. En nuestro Facebook está la historia también del ex gendarme que abandonó particularmente o dejó la institución este año y que se ve involucrado en este homicidio frustrado de dos mujeres en la comuna de Coronel. Un ex gendarme de 24 años que fue detenido y quedó en prisión preventiva, formalizado por ser cómplice o al menos estar participando dentro de este hecho que conmocionó sin duda la comuna de Coronel. Recuerde que en un vehículo estaban ahí este grupo de personas, dos mujeres, un hombre. El hombre murió tras ser baleado. Y desde otro automóvil comenzaban a balear a esta persona donde estaba este menor de 16 años que se entregó, aparentemente el autor del caso, y este ex gendarme quien conducía el automóvil. Ahí está, 11:07.

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2: 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Hoy juega en la tarde. Cyber Day. ¿Le suena o no? ¿Le suena? Hay quienes buscan, esperan este espacio bien, bien bonito, donde usted puede comprar cosas para la casa. A ver, hay quienes esperan estos cybers para hacer la compra del trabajo del año, el trabajo que va a durar bastante tiempo. Hay quienes renuevan la casa completa con esto, ¿eh? Hay quienes tienen un trabajo, compran cerámico, no sé, compran pintura, piso flotante, muebles. Bueno, le cuento lo siguiente. Ya hay una cuenta regresiva para desarrollar el Cyber Monday que ya se espera para este próximo 5, 6 y 7 de octubre. Hay de todo. Se espera que participen cerca de 500 marcas. Imagínate. 500 marcas. Y que pueden ser, obviamente, lo excepcional, lo preciso para poder ir y comprar. Fue a fines de septiembre cuando la Cámara de Comercio de Santiago confirmó una nueva edición del Cyber Monday para este año, ¿ok? Va a comenzar a las 0 horas del lunes, o sea, en la medianoche del domingo. ¡Pum! Usted puede revisar de inmediato y termina a las 23:59 del miércoles 7. En esta oportunidad, el evento de compras con descuentos especiales va a reunir 514 marcas en específico, repartidas en 25 categorías, que van desde tecnología, comida, accesorios, hasta viajes, ferretería o instituciones benéficas también, pues. Al igual que en otros eventos de compras en línea, este Cyber Monday contará con herramientas de Cyber IA, o claro, de inteligencia artificial para esto. Se trata de un asistente basado en inteligencia artificial que funciona como asesor experto disponible todo el día, a las 24 horas, permitiendo realizar búsquedas en lenguaje natural, filtrar información y recibir recomendaciones personalizadas. Además, se garantiza que debe tener todas las características y todas las garantías, valga la redundancia, de la confianza con este sello digital de confianza, que exige transparencia en los precios, condiciones iguales de compras claras y políticas de cambio y devoluciones publicadas. No debería por qué tener un desmedro si usted va a comprar en un Cyber Monday. Hay quienes dicen, pero está tan barato que después no le voy a pedir devolución. Sí, es una compra más. Y las marcas están ya disponibles. De hecho, a ver, por ejemplo, revisemos algunas. En vestuario, Adidas, Panama Jack, Bata, Skechers, Vans, Calvin Klein, Levi's. Esto en vestuario y calzado. Deportes, Columbia, North Face, Sparta, Coleman, Wayne Brenner, Vulcano, Under Armour, Marmot. En hogar está Sodimac, Easy, Mademsa, Mave, Rosenflex. Para quienes están buscando algo para sus mascotas, SuperSu, tusmascotas.cl. En algunas, Petco también, infantil, Pichintún, Lego, Baby Rosen, Hasbro. Viajes están despegar.com, Viajes Falabella, Iberia, Latam Airlines, Turismo City. En educación y cultura, Antártica Libros, Busca Libre, Contrapunto, Políglota. Y respecto a la tecnología, Sony, Mac Online, Epson, Movistar, Lenovo, Acer, JBL, HP, LG y Motorola. Esas son las marcas que van a estar asociadas a este nuevo Cyber Monday, que inicia este lunes y termina el miércoles por la noche.

0: 11 de la mañana con 18 minutos. 11 de la mañana con 18 minutos. Me quedo pegado el 18. Exactamente. 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Oye, tenemos hoy un saludo especial. Lo tiene Pascual Hidalgo. Pascual, cuéntanos. Hola, hola.
1: Hola, hola. Muy buenos días.
0: Buenos días.
1: Le llamaba para ver la posibilidad de saludar a un señor que felizmente, de población Bannen,
0: ¿ya?
1: Ex minero,
0: ¿ya?
1: Entró en edad infantil, según lo que nos conversa,
0: ¿sí?
1: A trabajar a las minas en Lota.
0: ¿Ya?
1: Entonces este señor está cumpliendo 104 años hoy día.
0: ¿104 años?
1: 104
0: no
1: años.
0: No puedo creer.
1: Imagínese.
0: Oiga, ¿y cómo se llama el amigo?
1: Ernesto Vega.
0: Ernesto, ¿está de cumpleaños?
1: Hoy día está de cumpleaños en el pabellón 7.
0: Oh, oye, pero
1: qué. Pedro Bannen.
0: Tremenda noticia, populoso
1: así
0: sector,
1: que
0: tiene este minero de 104 años hoy día cumpliendo un añito más. Impresionante.
1: ¿Se imagina usted, este señor debiera ser merecedor de la adjudicatura de una pensión de gracia?
0: Pues. Ya, oh.
1: Porque imagínese, él comenta qué pasó en su infancia.
0: Sí.
1: Y, no, tiene bastante historia, está lúcido este caballero.
0: Oye, de verdad no,
1: de verdad.
0: Nos sorprende la noticia, 104 años.
1: 104 años.
0: 104 años. Ya, el nombre Ernesto.
1: Ernesto Vega.
0: Ernesto Vega. Ernestito.
1: Trabajó en diferentes piques en Lota.
0: ¿Claro?
1: Recorrió todos los piques
0: no,
1: grandes, piques chiquitos.
0: Él inventó la extracción, pues sí.
1: No, este señor y relata muchos eventos.

0: momentos que vivimos, que claro, él pasó cuando trabajó en la mina.
1: Oye, de verdad, es tremenda noticia, y te queremos enviar un saludo también a ti y gracias por el dato, porque Ernesto Vega...
0: Mire, decir y agregar que tiene una hija de nombre Ruth.
1: ¿Ya?
0: ¿Ya?
1: Ok.
0: Entonces, la hija que siempre está al lado de ellos, las hijas que viven en el entorno ahí en el sector de Batman.
1: ¿Ya?
0: Pero ella es la más querendona de su papá.
1: No, de verdad nos sorprendió la, la noticia. No es menor esta el cumplirse. A ver, yo estoy feliz porque a veces cumplo ya 30 y tanto. Me digo, oh, que estoy mayor, esto. Hay quienes, me sorprende de quienes pueden estar, no sé, de cumpliendo 70, 80, pero estaba hablando de 104 años. Es otra cosa. Así que ya, pues. Ernesto, un abrazo. Feliz cumpleaños. Ahí llego. Espero que esté escuchando la radio.
0: Muchas gracias.
1: Igual, gracias a ti, Pascuala. Un abrazo. Cuídate. Chao.
0: Chao.
1: Imagínate la cantidad de historias que tiene el hombre. 104 años. No sé si quiero tener. Le tocó nomás, pues. Ya nomás. Oye, si tiene algún cumpleaños usted, que son 10 lucas. Le cantamos, mire, 15 lucas con la cancioncita y 20 lucas que sea Leo Aránguiz que le salude. Lo único que le digo. Así que, ¿se imagina? Estamos cobrando por saludos. Herejes los tipos, herejes. No, para nada. Ya son las 11 de la mañana con 22 minutos. Tenemos otro saludo de cumpleaños, pues. Otro saludo de cumpleaños. Lo tenemos acá en el WhatsApp, ¿cierto? Lo llevo aquí al WhatsApp, al WhatsApp personal. Al mío, el que nadie más tiene. Ah, no, pues está en el WhatsApp de la radio, pues. ¿Cómo que el de acá, el mío? Me dice, sí, nada que ver. Saludos a César Antonio Santis, no, para nada. César Antonio González Valdebenito, que está cumpliendo 49 años también hoy día, junto con el otro coleguita que estaba de cumpleaños, pero este chiquillo tiene 49 años. Él también es de población Banen, pues mire, toda la población hoy día está de cumpleaños y celebrando. Y mañana, otra chiquilla de población Banen. Ahí le vamos a contar un ratito más. Así que feliz cumpleaños a todos. Que sea un lindo día, excelente jornada, 3 de octubre. César Antonio González Valdebenito, de población Pedro Banen, población 2. Oye, ¿qué pasó? ¿Qué pasó en la población Banen? ¿Algo ocurrió? Entre enero y febrero. Ya. 11 con 23 minutos. Seguimos acá, en Radio El Carbón.

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1: ¿Conoce la historia real de este riff de guitarra que fue tan popular en los 80? Pues está dedicado para los que hacen canciones feas. Sí, porque cuenta la historia que Mark Knopfler, líder y vocalista de Dire Straits, entró a un negocio de electrodomésticos. Todos los televisores estaban puestos en MTV. Mientras Knopfler miraba los productos, un vendedor alegaba y decía: "Yo todo el día trabajando y estos ganan plata por nada, haciendo videos feos de canciones horrorosas". De inmediato, Mark Knopfler corrió al estudio de grabación y comenzó a escribir lo que sería uno de los grandes éxitos de Dire Straits, Money for Nothing, Dinero por Nada. Así, la queja de un vendedor se transformó en el éxito de este gran grupo. Money for Nothing, en la radio. 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

0: Ahí está Juanito Ayala. Así estaba, ¿no? Tal cual. Me acordaba de Juan Antonio Labra, que tenía esa... Hacía... ¿Cómo se llama ese género? El scat. Algo así. Y no tengo esa habilidad, ese don. A lo más canto cumpleaños feliz, ¿sí? Nada más que eso. Hay quienes tienen todo la habilidad de cantar como los dioses. Juanito Ayala nos acompañaba a esta hora en Radio El Carbón. Oye, la ministra de Educación deja en manos del Congreso el futuro de Yo Elijo Mi PC. Una polémica que se armó, ¿eh? La polémica por Yo Elijo Mi PC, un programa que se inició en el año 2009, que sobrevivió a más de 4 gobiernos, pero que estaría encontrando su final con la administración de José Antonio Kast, y hoy estaría en manos del Congreso. Así lo señaló la ministra de Educación, María Paz Arzola, quien conversó con 24 Horas y dijo que está, por lo menos, todo lo del gobierno está alineado con esta decisión, pero que somos respetuosos de las decisiones que se den en el Congreso. O sea, hay una postura del gobierno es terminar con esto, pero el Congreso tiene que votarlo, pues. Tiene que aprobar al final esa medida. Hay quienes dicen que es una forma de que los jóvenes, los estudiantes, se involucren cada vez más con el mundo de las tecnologías, se abran al internet, que no solamente se centren en el tema del celular, sino que también puedan utilizar esta herramienta de trabajo tan básica. Si un computador es lo mínimo que se puede tener ahora. Una casa que no tenga computador, ¿conoce alguna usted o no? Además que sean de adultos mayores. Pero la casa donde hayan trabajadores y jóvenes sin computador es raro. Todos tienen un computador, incluso muchos más de uno a ese nivel. Hay quienes no pueden comprar, hay quienes no pueden comprar por X motivos. Y hay toda una polémica, ¿eh? De hecho, el ministro Jorge Quirós dijo que van a acabar con la viveza del chileno, ya que dijo existen las sospechas de que personas habrían falseado datos para acceder al beneficio. Al tratarse de una medida de su cartera, Arzola puntualizó que la gratuidad está asegurada por ley. Pero para el de 2027, por ejemplo, se esperan ser muy rigurosos en la verificación de quienes accedan y cumplan los requisitos, al menos por el tema de la gratuidad. Hay una especie de postura del ministro Quirós que puede ser... Mire, le digo algo, no son santos de mi devoción quienes estén de turno. Lo evitamos como periodistas. Pero usted sabe cómo es la... A ver... ¿Para qué nos miramos la suerte entre gitanos? No estoy justificando en absoluto lo que puede hacer un gobierno o no. Y quiero ser muy, muy claro en esto. No estoy avalando, ni tampoco soy un detractor de lo que haga un gobierno. Estoy contando lo que ocurre, y cuando a veces hay temas que son evidentemente complejos para la sociedad civil, lo vamos a decir así. Hemos trabajado siempre. Y tener una opinión no significa no tener una postura ante las cosas. Simplemente... tener una opinión y claramente va a molestar a veces, pero tener una postura sobre lo que está pasando. Es decir, esto no está bien. Como lo que pasó en la feria de Lota, en donde los ambulantes estaban ahí vendiendo afuera. Eso no está bien. Al menos es injusto, creo yo. Entonces ahí se marca la diferencia cuando alguien tiene una postura. Y por eso no quiere decir que yo vaya a votar por alguien, porque soy un detractor del otro. No, hay cosas que se dicen que están bien y las cosas malas también se dicen. Bueno, pero ¿para qué nos vemos la suerte entre gitanos? Y aquí voy con este comentario. Y es que sabemos bien que sí, el vivaracho existe en todos lados. ¿Le suena a alguno? ¿Conoce usted alguno? ¿Fue alguna vez usted un vivaracho? Algunos dirán, sí, pero ¿quién no roba? No sé si será un buen argumento. Quienes van ahí a las Didecos de los municipios de cualquier lado y inventan que están separados para tener un beneficio, mire. Así como si fuera cualquier cosa. Ni siquiera a hablar de lo que significa para un tema moral, si no venimos a entregar una cátedra ni tampoco pararnos en un púlpito y tratar de proclamar una idea moral, no, para nada, pero al margen de eso, hay gente que está ahí sacando plata al Estado cuando ni siquiera lo merecen o lo necesitan. De hecho, ya lo vimos con el tema de proempleo, ¿no? En donde hay muchos que... De hecho, un auditor nos decía ese mismo día, en Lota y Coronel hay familias enteras que forman un sindicato. Están todos en el sindicato, todos. Y usted dirá, gente mayor, no mayor, jóvenes también. Y un sindicato recibiendo beneficios de proempleo. Y trabajan, algunos no van, y otros... que sí, se sacan la mugre. Y están ahí todos los días, los vemos que limpian, ordenan, cortan pasto. Están aquí para allá, están ahí, van al pañol municipal, ven que las herramientas van y buscan. Nos consta. Hemos pasado también cerca de algún área pública también. Y sabemos que hay gente que está pero sacándose la mugre. Y hay quienes que no. Un auditor nos decía, oye, y jamás lo vamos a puntualizar porque no corresponde. Pero él nos decía así, tal familia, todos con tremendos vehículos, todos. Y están recibiendo un beneficio del Estado. Llama la atención, mínimo llama la atención. ¿Para qué hablar de lo que ocurrió con quienes salieron del país, salieron del país, recibiendo un dinero de municipal, por ejemplo, ¿ya? El vivaracho, existe en todos lados, ¿ya? Y sí, el ministro Quiroz ha dicho eso bastante, ha sido súper enfático en ese tema. Con la famosa viveza del chileno que no cabe ya solamente en los chistosos, sino que denigra, destruye también las arcas fiscales. Y hay otros que lo necesitan y que no reciben nada. ¿Ah? Y aquí se han puesto bastante duros en esto. El punto es que este beneficio es súper sensible, sobre todo para estudiantes que, claro, han sido beneficiados de manera histórica por varios años. También lo de la gratuidad. Por ahí dicen, a veces cuesta, a veces molesta, pero siempre los extremos duelen, ¿ya? Cuando a veces se da laxitud para todo, claramente duele, afecta, y cuando se pone muy rígido, creo yo también que afecta, ¿no? El punto está de que cómo se va parcializando ahí. Y ahí es ahí en donde se tiene que jugar, creo yo, para ver cómo se llega a llegar, o cómo se llega a tener un estado, un momento, una instancia en donde ya el vivaracho entienda que no puede seguir sacando plata, pero de otra manera, cómo se hace para no afectar también a quienes justamente lo necesitan. Es como una vez dijo una persona, y creo yo que para cerrar este comentario amerita bastante relacionarlo, como cuando se saca un cáncer, un problema del cuerpo de una persona. El problema es cómo sacar el cáncer, que sea solo el cáncer y no dañar el tejido que está bien, ¿ya? ¿Cómo se saca el vivaracho si es que no se afecta un órgano completo? A veces cuando se quiere estirpar algo y dicen, ¿sabe qué? Pero va a perder tal parte. Hay que cortar una mama, hay que cortar un órgano, va a perder usted una pierna, porque no podemos sacar solo el cáncer, está por todos lados. Bueno, esto también pasa. A veces cuando se tiene que cortar esto, lamentablemente ocurren estas cosas. Esperemos que el impacto no sea tan duro y vamos a ver cómo va evolucionando esto en el Congreso, como lo dijo la ministra de Educación. 11:45, vamos a una pausa breve, cortita, y ya volvemos aquí, en El Carbón.
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4: Carlos María O'Carroll, ¿quién fue? Bueno, fue un militar nacido en Irlanda el año 1789 y que participó en una de las tramas más sangrientas de la historia de Chile, la denominada Guerra a Muerte. Provenía O'Carroll de una familia ilustre de Irlanda y se educó, de hecho, para la carrera militar, y a los 26 años, en 1815, ya era teniente coronel de los ejércitos de Inglaterra. Hizo 7 campañas en España y al sur de Francia y alcanzó varias condecoraciones, por ejemplo, la Cruz de Carlos III en España y la Flor de Lis en Francia. Entonces conoció a Lord Cochrane e, inducido por este y sobre todo por Bernardo O'Higgins, llegó a Chile poco después de la batalla de Maipú y ofreció sus servicios al gobierno. Así, en abril de 1819, Carlos María O'Carroll fue nombrado comandante del 3er Escuadrón de Dragones de la Patria, formado en Curicó, para iniciar las operaciones del sur contra las guerrillas y montoneras que invadían la Araucanía y que todavía seguían fieles al rey de España. Llegó Carlos a Chillán en 1820 y emprendió una gran campaña contra las montoneras de los Pincheira, derrotándolos y poniéndolos en fuga en varias ocasiones. De Chillán entonces partió a Los Ángeles y allí se unió a la división del general Alcázar, incursionando con sus tropas hacia el sector de San Carlos de Purén, a orillas del río Biobío, en persecución de las guerrillas de Vicente Benavides, Juan Manuel Picó y Antonio Bocardo. Más tarde, O'Carroll fue destacado con sus dragones a Tucapel, en la precordillera, y posteriormente se trasladó a Rere. Enseguida se dirigió a Yumbel, al mando de los dragones, los cazadores y una tropa de infantería y artillería para ayudar al comandante Biel, el famoso comandante Biel, que estaba asediado en ese momento por el coronel Picó, un grandísimo estratega español, que era el jefe de las guerrillas realistas y también indígenas de Vicente Benavides, porque en esta guerra participaron mapuches tanto por el lado de los realistas españoles como de los chilenos o patriotas. Se sabe que al ver las tropas de O'Carroll, ¿qué hizo Picó, este español? Ordenó replegarse a sus tropas y se estableció a orillas del río Laja. El 22 de septiembre de 1820, los enemigos se encontraron en el llamado Llano de Pangal, que está a unos 20 kilómetros al este del Salto del Laja. Picó entonces desplegó sus escuadrones de lanceros y los mandó contra los dragones de O'Carroll, que atacaron con sus sables levantados. Sin embargo, el español logró envolver a los soldados de Carlos María O'Carroll, por lo que éste se vio obligado a atacar por el centro, sable en mano. Entonces, el general Picó lo rodeó con sus escuadrones, encerrándolo en un círculo de sables y lanzas y matando sin piedad a varios soldados. Finalmente, el propio O'Carroll fue reducido por un oficial y así, hecho ya prisionero, fue llevado en presencia del español. Cuenta Benjamín Vicuña Mackenna en un libro que de todas maneras hay que leer, que se llama La Guerra a Muerte, textualmente: conducido a la presencia de Picó, el bizarro prisionero, o sea, O'Carroll, lo felicitó por la buena apariencia de su gente. ¿Qué le respondió Picó, el español? Son unos pobres guasos, señor, le contestó con ironía. Pero Picó, reconociendo por la voz que su interlocutor, que O'Carroll, era extranjero, le dijo que se preparara para morir en cumplimiento de las órdenes terminantes del rey de España. Cuatro disparos de carabina enviaron poco después el alma del cautivo a la eternidad, escribió Benjamín Vicuña Mackenna, contando así que Carlos María O'Carroll fue fusilado el 22 de septiembre del año 1820, tenía apenas 31 años de edad.
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8: Exactamente, las 12 de la tarde.

0: Oye, qué clásico del romanticismo de antes, ¿ah? Alejandro de Rosas, no quiero verte así. Aquí en el carbón. ¿De qué año es más o menos? Usted nos dirá. Tiene la memoria musical mucho más desarrollada que este sentido. Hola, nos dice Luis Sáez. Y nosotros le decimos hola. Así nomás. Oye, si usted quiere saludarnos, no lo dude. 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Aquí al ladito, ¿no? ¿Qué cosa más bonita? 12:07. Oye, está toda la historia de El Poder del Chancho 6. Y usted dirá, ¿quién es él? El crimen del que Alex Vega se jactó y la Fiscalía Centro Norte simplemente terminó no perseverando con toda esta historia. Está completita la historia de Alex Vega, el ex líder gremial de Gendarmería, conocido como el Chancho 6, quien está bajo escrutinio por su presunta implicancia en la golpiza fatal que causó la muerte de un reo en la cárcel Santiago 1 el año 2018. Tras 2 años de investigación sin resultados por parte de la Fiscalía Centro Norte, la reapertura del caso se dio gracias al testimonio de funcionarios de Gendarmería que implican a Vega en el crimen. La autopsia confirma que la víctima murió por golpes, contradiciendo la versión de una caída accidental. Vega acumula antecedentes por su presunto abuso de poder en la institución, incluyendo un incidente con consumo de drogas en el que fue absuelto por la Contraloría. La historia completita de este funcionario, el poder que tenía este hombre, en biobiochile.cl. Oye, el poder corrompe, chiquillos. Hay que tenerlo como cuando uno come ají, así con cuidadito nomás, con cuidadito. Hay que ir viendo y siempre estar rodeado de personas que te vayan no aplaudiendo todo, sino que te digan, oye, bien, ten cuidado en esto. Alejandrito, oye, delante estábamos hablando de estos pillitos, ¿ah? Pillines y pillitas que van de aquí para allá. Alejandro, ¿qué tal?
1: En el computador aprendí estas cosas y investigué. Así que yo tuve la fortuna de tener un computador en el año 94, 93. ¡Opa! Con la familia. Pero. Es bueno tener un computador para un niño porque aprenden harto. Aprenden de desarrollarse. Sí, pues. De repente uno, no sé, pues yo buscaba programas de computación, programas de electrónica. Y me entretenía, armaba placas digitales, así, así igual que un rompecabezas, pero muy entretenido. Bueno, a mí me gustaba, pero no sé a los niños de ahora, porque ahora les gustan jugar nomás puro gamer, Fortnite, Call of Duty y esas cosas. Buen tema, Franco Hernández. Yo conozco varias personas que trabajan en clínica privada y, ¿cómo se llama? Tienen ISAPRE y se cambiaron a FONASA para que los hijos estudien gratis.
0: Tal cual.
1: Imagínate, Franco Hernández. No, si está el desorden. Está el desorden.
0: Y eso no es nada. No, ¿y quiénes son capaces de quitarse una pierna con tal de ganar un beneficio? Vladimir, hola, ¿qué tal?
2: Buenos días, Radio Carbón, escuchando la radio por acá.
0: Eso.
2: Sobre lo que está pasando en Lota, creo que en el Chile entero. De lo que está pasando, mira, tú no podís caminar por las veredas, arriba de las veredas aquí en Lota, porque hay carros que están vendiendo. Pero esa es una, creo yo, que es una gran necesidad de ellos, de los que están vendiendo, igual, porque preferible que ellos vendan, pero tengan un lugar donde el alcalde pueda ponerlo, ¿me entiendes? Porque las veredas se ocupan cuando pasa la gente, porque la gente no haya por dónde pasar ya. Como dices tú, andaba harto carabinero ese día y los carros estaban vendiendo, pero creo que carabinero vino a trabajar aquí a Lota, a apoyar a Lota, ¿cierto? Es un 7 carabinero cuando apoya, pero cuando la gente los trata mal a carabinero y después los necesita, otra que es lamentable. Esto viene del gobierno para acá, pues entonces hay que limpiar del gobierno, porque mira, el otro día miraba las noticias cómo sacaban a unos carabineros posados, vestidos de carabinero, igual, pues mira, la corrupción grande que está pasando aquí en Chile. Entonces, si miramos estas cosas, viene del gobierno para acá, diputados, senadores, abogados, carabineros, militares, pedí, vienen todos en estas cosas, pues. Entonces todos caen en el mismo saco, ¿por qué? Porque ni que lo comamos un pedazo de pan duro, como te digo yo, tenemos que ser humildes, pues, darle, mira, yo no me avergüenzo de las cosas que yo pasé, yo ando con un saco de carbón al hombro, voy a buscarlo a la tosca, para poder comer, para poder... Me crié con abuelita, pero sé que nunca me enseñó que yo estuviera tirando las manos lo que no era mío. Pero prefería ir a la tosca y ir a buscar un saco de carbón a pata, pelada, partía para la tosca y me venía con un saquito de carbón y lo vendía. Y sé que le doy gracias a Dios por esta vida que llevo. Fui apaleado por carabineros, pero sé que aún no le tengo odio a carabineros, no le tengo odio. Gracias a Dios porque Dios lo enseña a ser como debemos ser con mi amiguito. Entonces, ¿de dónde vienen estas cosas que están pasando? Viene del gobierno, así que se pueden arreglar, porque si no, con el tiempo va a ser peor. Por eso te digo yo, amiguito, el alcalde de Lota da permiso y no sabe cómo dar los permisos. Diera entender la feria para allá, para donde están los bomberos, por último, y sacarlos de ahí de las veredas, porque ellos igual necesitan, pues, amiguito. Así que eso, amiguito, Dios te bendiga.
0: Gracias, Vladimir. Escuchamos las opiniones de auditores, ¿ah? Hay varias cositas que van y vienen. Hay opiniones de todo un poquito, ¿eh? Pero ya, bueno, vamos a ver cómo va esto. Esperemos que en algún momento se ponga coto a situaciones anómalas en todo ámbito. Camilo nos acompaña a esta hora aquí en El Carbón. Tengo en la...

0: Nos escriben acá, nos dicen que nos van a enviar una imagen. Mande la imagen nomás, no hay ningún problema. Hola, tío Franco, saludos a todos. Buen fin de semana, nos escribe nuestro amigo Oscarito.
1: ¡Grande, tío Franco!
0: Hay que hacerlo así con aplausos, ¿no?
1: ¡Grande, tío Franco!
0: ¡Eso! Ya nomás. Patero nomás le... Excelente jornada, amigo, ¿eh? Que lo pase muy bien. Lindo día, amigo. Nosotros muy atentos, por supuesto, a lo que está pasando en la zona. ¿Qué pasa con la ruta? Está despejado, ¿no? Sí, está despejado. Desde Concepción hacia Lota, hacia Coronel, está expedito, al menos en todos los sentidos. Es para allá, para acá, para todos lados. A ver. Lo vimos hace como unos 5 minutitos y estaba completamente expedito. Nos preguntaban eso. ¿Ha cambiado, no? ¿Ha cambiado algo? Nada, parece. No, está excelente. Mire, algo de lentitud, como siempre, se vive en el ingreso al puente industrial, sector Los Batros, en la comuna de San Pedro de la Paz. Ahí, obviamente, ya comienza a ponerse lento el tema. Se dificulta un tanto el viaje, el traslado hacia Concepción, pero casi nada. O sea, derechamente, es la pura P, de poquito. Así es que, si usted desea... Si quiere estar ahí viajando hacia Concepción, pues sea una buena jornada. Reconsiguiera también que va a estar nublado nomás según lo que indica el tiempo. Que no nos espera al menos un tema de lluvia ni nada. Ya en la mañana se largó con todo en un momento, increíble. Se largó pero con todo. A muchos le recuerda que prácticamente el verano, el invierno no se quiere ir. Así que vamos a ver pues cómo se desarrolla esta jornada de día sábado 3 de octubre aquí en El Carbón. Más 569-622-73110, ese es el WhatsApp de la radio, y también el 41-287-6387.

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2: Oye, si la semana les contábamos la historia de Krista Pike, recuerda esta mujer que fue condenada a muerte, la única en 200 años en el estado de Tennessee, por la inyección letal. Dos inyecciones le dieron y aún así no murió, quedó con un daño cerebral contundente. Vamos a ver cómo va esto. Bueno, hay otro caso también de un condenado, sí. Douglas Carter, de 71 años, que salió en libertad bajo fianza tras 41 años en corredor de la muerte de Utah. Impresionante, ¿no? Estar 41 años condenado a muerte y luego sales. Debido a un análisis de ADN que lo descartó como el autor de un asesinato. Impresionante. Fue condenado en el año 85 por el crimen de Eva Olesen, pero pruebas recientes revelaron que la sangre y el ADN encontrados no coinciden con los suyos. Dos testigos que lo incriminaron advirtieron y admitieron haber mentido. Y la Corte Suprema de Utah ordenó un nuevo juicio. Impresionante. ¿Qué es que se hace de esos casos hoy? ¿Qué en esos casos cuando estás tanto tiempo? O sea, aquí en Chile sabemos que la jurisdicción permite demandar al Estado y todo lo demás, pero 41 años y te van a matar y después dicen no era nada. Impresionante. Bueno, los testigos dijeron haber mentido derechamente. El año 2011, los Tovar, quienes son parte de Epifanio Tovar y su esposa Lucía, dijeron que les ordenó mentir en el tribunal. Le afirmaron que la policía les pagó cuentas de alquiler y teléfono y que los amenazó con la deportación a ellos y su hijo. Oh. Así que ahí está. La historia completa de este hombre que fue salvado como por la campana está en biobiochile.cl.

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0: El comercio no nos escucha a esta hora, está dentro de la radio.
1: Exactamente.
0: Saludo a todos quienes están a esta hora a través de elcarbón.cl o bien a través del 94.1. Nuestro clásico dial. Usted nos va y no se escucha. 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Nos acompañan aquí en Radio El Carbón. Oscarito nos escribe acá, nos dice: ¿tienes miedo? Ah, esa es la segunda. Jamás hemos tenido miedo, amigo. ¿Quién anda teniendo miedo yo? Soy terrible de lloro. Eso. Oye, saludo al comercio lotino, al comercio de Coronel, al comercio de San Pedro de la Paz, a los taxibuses que van recorriendo para allá y para acá, a los conductores y bros. Saludo a un taxibus medio raro. Como saludar al auto, nada que ver. Saludamos a los conductores. ...12:43... ¿Será que tenemos miedo, no? Vamos a revisar, pues. Aquí no nos dicen que somos miedosos, para nada. Aquí está. Ya, oye, nos vamos a... Sí, antes de ir al avance de noticias, vamos a bailar un poquito, ¿no? Es jornada de baile, jornada de baile. Jornada de disfrutar, de pasarla bien, de compartir en familia, celebrar algún cumpleaños, aniversario, todo eso, pues. ¿Qué mejor?

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0: En minutos, el detalle en Radiograma a mediodía. El poder del Chancho 6, crimen del que Alex Vega se jactó y Fiscalía Centro Norte no perseveró. Fallecimiento de joven futbolista en luta la Universidad de Concepción. Jugadora sub-16 fue víctima de atropello. Conocido escritor penquista Tulio Mendoza será formalizado por abuso sexual. Diputada Santelice, republicana, aseguro que es muy triste cuando ex candidatos como Matei no saben perder. Estas y otras informaciones en minutos en Radiograma Mediodía.
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0: Ahí estaban los tres. 7 minutos nos separan de las 13 horas. Oye, ¿sabéis que tenemos un saludo de cumpleaños? Saludo de cumpleaños. Están ahí, pero atentos a la radio. 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Ya no queda nada, pero antes nos vamos a saludar a un amigo, sí, Fernando Rivas Abello, que está de cumpleaños hoy día, y le quieren saludar. Su hermosa familia, particularmente su esposa Estela Cofré, sus tres hijos, que le quieren mucho. Él es de la comuna de Lota, de Lota Alto en este caso. Y siga cumpliendo muchos más. Oye, es verdad, ¿eh? No hay nada más lindo que eso. Está cumpliendo este Lolito 83 años. Junto a su familia, y en estos tantos años de matrimonio, siendo parte de la familia, padre de familia, el mundo lo quiere, la gente lo quiere, su familia lo adora. Y Estelita vino aquí, pero rapidito dijo: quiero saludar a Fernando Rivas Abello, que cumple 83 años hoy día, 3 de octubre. Seguimos con la música en Radio Carbón.
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Ya nos vamos, chiquillos. Hasta aquí nomás. Ha sido un placer, un gustazo de estar con ustedes, acompañándoles este día sábado, como siempre. En la tarde nos acompaña Leo Aránguiz en esta linda jornada de día sábado, aquí en la radio con historia. Recuerde que usted, quedándose con la radio un ratito más, va a quedar completamente informado a través de, usted sabe, pues, Radiograma Mediodía. De verdad, muchas gracias. Quédese con nosotros. Ya vienen las noticias. Nos encontramos el lunes. Chao, chao.

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6: A esta hora continúa la audiencia de formalización de 21 imputados vinculados al primer comando de la capital, estructura criminal de origen brasileño, por delitos de narcotráfico, tráfico de personas y lavado de activos. Cuatro ciudadanos peruanos fueron detenidos en el aeropuerto de Santiago tras intentar transportar cocaína con destino a Hong Kong. Un nuevo sistema frontal dejará lluvias entre martes y jueves de la próxima semana, con hasta 40 milímetros acumulados y vientos de 60 kilómetros por hora en la zona centro-sur del país. Autoridades mantienen alerta roja en Punta Arenas por crecidas de río tras intensas lluvias. Desde el mediodía se mantiene abierto el paso fronterizo Los Libertadores. La delegación provincial de Los Andes anticipó que mañana a las 10 se realizará una nueva evaluación por la llegada de un nuevo sistema frontal. El prófugo condenado con vinculación al tren de Aragua fue recapturado por carabineros en la Araucanía. Mientras el gobierno sostiene que el programa Yo Elijo Mi PC no tendría un impacto comprobado en los aprendizajes, expertos y parlamentarios advierten sobre las brechas que podría generar el retiro de este beneficio. El Partido Comunista llamó a la unidad a la oposición y advierte que están en riesgo los derechos sociales ante el presupuesto 2027 y la agenda laboral. Este martes la Dirección de Presupuesto publicará el informe de finanzas públicas del tercer trimestre, donde se proyecta un crecimiento económico del 0,7% para este año. Aunque los casos por uso irregular de licencias médicas han disminuido, persisten funcionarios que reinciden en las conductas. El foco ahora está en la fiscalización, los sumarios y la capacidad del Estado para responder ante estos hechos. Hoy arranca MUDA, el Festival de la Memoria que convocará representantes de la oposición como el expresidente Gabriel Boric y la exministra Janet Jara. En noticias del exterior, Donald Trump acelera y refuerza su campaña visitando feudos republicanos para movilizar a sus bases en una cita que ha convertido en un referéndum sobre su gestión. El asesor diplomático del presidente de Emiratos Árabes Unidos afirmó que el último atentado terrorista del vuelo Free Dubai es una nueva advertencia de que la lucha contra el extremismo no ha terminado. Entre Lula y Bolsonaro, 158 millones de personas deciden mañana al presidente de Brasil. Y en el deporte, el líder de la Liga del Ascenso, Cobreloa, visita Temuco, mientras que su escolta, Santiago Wander, se mide ante Recoleta en el Santa Laura. Y el neerlandés de Red Bull, Max Verstappen, realizó la pole position y largará mañana en la primera posición el Gran Premio de Malasia en la Fórmula 1.
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8: Una de la tarde, 4 minutos.
6: ¿Cómo están? Bienvenidos y bienvenidas a una nueva revisión de las noticias en esta edición de Radiograma Mediodía, hoy sábado 3 de octubre. Saludamos a todos quienes se conectan, quienes nos escuchan a través de las 43 estaciones de Biobío la Radio. Recuerde que durante una hora vamos a estar acompañándolos con las principales informaciones que han marcado las últimas jornadas. También usted puede revisar todo esto que vamos a estar comentando a través de nuestro sitio web biobiochile.cl. Les entregamos a partir de ahora información independiente. A ver, ha sido una jornada bastante marcada en materia policial, lo anunciábamos en titulares. La Policía de Investigaciones detuvo a 4 ciudadanos peruanos en el aeropuerto de Santiago que intentaban transportar cocaína con dirección a Hong Kong. En Estación Central, en tanto, la policía uniformada desarticuló una estructura criminal que se dedicaba al tráfico de drogas y operaba en el sector conocido como Pequeña Caracas, deteniendo a 4 ciudadanos colombianos. Vamos a tomar de inmediato contacto con nuestra unidad móvil en la capital, Javier Pardo. Muy buenas tardes.
1: ¿Cómo está, Vanessa? Muy buenas tardes. Y claro, comenzamos este despacho policial con esta primera información que adelantabas correspondiente a un procedimiento realizado por detectives de la Brigada Antinarcóticos Aeropuerto de la PDI, que permitió justamente desarticular esta estructura criminal de origen peruano dedicada al tráfico de drogas y que pretendía enviar cocaína desde nuestro país hacia el continente asiático. Investigación que inició luego de que la PDI recibiera información respecto de una persona que viajaría desde el Aeropuerto Internacional Arturo Merino Benítez con una importante cantidad de droga. A raíz de esto que justamente inicia este análisis criminal, inteligencia policial, también se realiza distintas interceptaciones telefónicas para lograr establecer que esta droga era ingresada desde el norte de nuestro país hasta la región metropolitana para llegar finalmente hasta un domicilio ubicado en la comuna de Recoleta. Es en ese lugar donde la organización acopiaba la droga y además modificaba maletas de viaje, realizando trabajos artesanales para ocultar la cocaína en las paredes internas y posteriormente entregarlas a las personas que se irán a utilizar para trasladar esta sustancia hasta el extranjero. Los detectives lograron establecer que una de estas maletas sería utilizada para contaminar justamente un vuelo, interceptando finalmente a integrantes de esta estructura de nacionalidad peruana y recuperando la maleta que contenía cocaína adosada en su interior y que tenía como destino finalmente Hong Kong. Así lo señaló el subprefecto Sergio Paredes, jefe de la Brigada Antinarcóticos Aeropuerto de la Policía de Investigaciones.
10: Se logró determinar la presencia de una estructura criminal compuesta por personas de nacionalidad peruana. Modificaban maletas, las cuales eran entregadas o pretendían ser entregadas a personas para que viajen con estas maletas a distintos destinos. En este caso que estamos investigando, que logramos detectar, ¿no es cierto?, esta droga tenía como destino final Hong Kong.
1: Sí, justamente se realizaron registros de orden de entrada en el domicilio este ubicado en la comuna de Recoleta, donde se encontró más droga compactada en formato ladrillo y también se logró incautar dinero en efectivo. Además, la Policía de Investigaciones incautó finalmente 6 kilos 300 gramos de clorhidrato de cocaína, cuyo valor además podría quintuplicarse en su precio de comercialización en el país asiático. Este procedimiento terminó con 4 personas detenidas, 3 hombres y una mujer, todos de nacionalidad peruana, y justamente una de estas personas mantenía además una alerta roja de Interpol por un delito relacionado con tráfico ilícito de drogas. Los 4 detenidos fueron puestos a disposición del Ministerio Público y posteriormente fueron formalizados por el tráfico de drogas y organización para cometer este delito, quedaron todos en prisión preventiva. Cambiamos de tema, ya que otro procedimiento de la policía uniformada se logró detener a 4 ciudadanos colombianos que, de acuerdo con la institución, integraban una estructura dedicada a la distribución y comercialización de drogas, esto en el sector conocido como La Pequeña Caracas, en la comuna de Estación Central. Esta investigación fue liderada por detectives del equipo modelo territorial cero y también de la Vicrim de Cerrillos, que junto a la Fiscalía Metropolitana Centro Norte permitieron ubicar un departamento utilizado como punto de acopio y dosificación de sustancias. En este inmueble finalmente fueron incautados 5,3 kilos gramos de cocaína base y 1,2 kilos de clorhidrato de cocaína, totalizándose entonces 6 kilos 638 gramos de droga. El prefecto Mauricio Fuentes, jefe de la Vicrim de Cerrillos, explicó que producto del análisis de inteligencia policial realizado por los detectives, se logró establecer el lugar de acopio y punto de dosificación de esta droga.
11: Se logró incautar más de 6 kilos 600 gramos de clorhidrato de cocaína y cocaína base, droga que ya estaba destinada y lista para ser comercializada. Logramos establecer el lugar de acopio y punto de dosificación de esta droga en la comuna de Estación Central.
1: Sí, en este operativo también se encontró 98 municiones calibre 9 milímetros, 51 municiones calibre .40 y un cargador de pistola marca Versa, además de otras especies. A ello se suma la incautación de más de 1.800.000 pesos en efectivo y de un vehículo que, de acuerdo con la información, era utilizado para trasladar la droga hacia distintos puntos de entrega y venta. Fueron entonces finalmente 4 detenidos de nacionalidad colombiana. De acuerdo con la Policía de Investigaciones, además, 3 de ellos mantienen una situación migratoria irregular, quienes cumplían distintos roles dentro de esta organización relacionados con el traslado, la custodia y finalmente la comercialización de esta droga, quedando así todos en prisión en preventiva. En otras informaciones de carácter policial, también judicial, dar cuenta que a esta hora continúa de manera telemática en la audiencia de formalización de estos 21 imputados, miembros de una célula del primer comando de la capital, esta organización de crimen organizado transnacional originada en las cárceles de Brasil. De total de imputados, 13 de estos ya cumplían penas efectivas en distintas cárceles de nuestro país, desde donde continúan operando y coordinando delitos, y mientras que los 8 restantes fueron detenidos durante operativos que se realizaron en el último tiempo en esta investigación, diligencia además que permitieron incautar distintas armas de fuego. La Fiscalía justamente está solicitando la prisión preventiva para este grupo, para estos 8 imputados, por los delitos de narcotráfico, tráfico de personas y lavado de activos. Recordemos que todo esto nace tras una investigación denominada Sintonía 1533, operativo que contempló allanamientos simultáneos en 3 regiones del país, con 24 domicilios y 9 recintos penitenciarios intervenidos. Y a esta hora, como le decíamos, se sigue discutiendo de manera reservada esta audiencia, las medidas cautelares de estos 21 involucrados. Antes de cerrar, dar cuenta de una información policial que ha trascendido en la comuna de Maipú, esto específicamente en el sector de una feria libre en Avenida El Descanso con Longitudinal. Nosotros reporteamos en el lugar y pudimos conversar con distintos feriantes, también con vecinos, que nos indicaban la información de que alrededor de las 9 de la mañana fueron alertados por un fuerte estruendo que se registró en el sector y correspondería justamente a una balacera. Según la información preliminar que pudimos recoger en el lugar, esto correspondería a un enfrentamiento entre desconocidos y un ciudadano colombiano. Aparentemente este ciudadano colombiano no sería un feriante y esta situación finalmente llevó a que estas personas le dispararan en una oportunidad al extranjero, quedando esta persona lesionada y siendo enviada hasta un centro asistencial. Producto de esto, eso sí, Carabineros no ha confirmado esta información y tampoco ha emitido un parte policial, probablemente porque no se generó la respectiva denuncia, por lo que continúa siendo información en desarrollo, lo que habría ocurrido, como lo decíamos, en una feria en Maipú, acá en la zona poniente de la capital. 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
8: 1:11 p.m.
6: Seguimos revisando información policial. A la capital fue trasladado un funcionario de Carabineros que se accidentó mientras conducía una motocicleta en calidad de franco, esto en la localidad de Sagrada Familia. Nos informa más Luis Castillo.
12: Claro, durante horas de esta mañana se concretó el traslado aeropolicial de un funcionario de Carabineros que resultó gravemente lesionado en un accidente de tránsito ocurrido anoche en la comuna de Sagrada Familia, que es la provincia de Curicó. Se trata de un sargento primero de Carabineros, identificado con las iniciales GADF, funcionario activo de la Tenencia Sagrada Familia, dependiente de la Cuarta Comisaría de Molina, quien sufrió diversas lesiones producto de un siniestro vial registrado específicamente en la localidad de Terapiche. Esto fue en las inmediaciones de la ruta K116, que es una ruta interior de la misma comuna donde presta servicio el funcionario policial. El funcionario permaneció durante toda la noche en el hospital provincial internado, recinto donde recibió atención por parte de los equipos médicos, quienes desarrollaron los procedimientos clínicos correspondientes para lograr la estabilización y así permitir su posterior traslado seguro en condiciones adecuadas en este helicóptero que lo derivó desde el hospital de Curicó directamente al Óscar de Carabineros en la capital. Señalar que el funcionario venía en su vehículo particular, una motocicleta, cuando, por causas que se investigan, impactó frontalmente con un vehículo particular en esta ruta interior de la comuna de Sagrada Familia. Aquí en la provincia de Curicó, Bio Bio, la radio.
8: 1:13 p.m.
6: Y 1,300 kilos de droga se incautó durante el mes de septiembre. Carabineros de la sección OS-7 de la provincia de Loa y se detuvo también a 18 traficantes. Nos informa Arturo Larraín de Radio Bio Bio en Calama.
13: A pesar de los intensos controles y patrullajes que realiza Carabineros en toda la región, los traficantes de drogas han logrado traspasar diversos sectores para ingresar estos estupefacientes procedentes especialmente desde Bolivia. Las autoridades regionales han señalado que en lo que va transcurrido del presente año se han logrado incautar en la región un total de 38 toneladas de drogas. En el caso de la provincia de Loa, la sección OS-7 ha señalado que se han incautado durante el mes de septiembre un total de 2 toneladas 300 kilos de drogas, avaluadas en el mercado ilegal en más de 4.300 millones de pesos. Se lograron detener a 18 traficantes, 14 de ellos chilenos y el resto colombianos y también bolivianos. Llama la atención de las autoridades policiales que en dos procedimientos en el último tiempo se lograron incautar a una mujer boliviana que tenía en su casa una tonelada 300 kilos de drogas y en el otro caso una mujer venezolana tenía una tonelada 400 kilos de drogas. Las autoridades han señalado que en el mes de septiembre se han incautado acá en la provincia de Loa un total de 23 toneladas de drogas. En Calama, Bio Bio, la radio.
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16: Horas con 15 minutos, continuamos revisando más informaciones. Te contamos que Carabineros en la Araucanía recapturó a un condenado con vínculos con el Tren de Aragua tras la audiencia en el Tribunal de Garantía de Temuco. Se le dio plazo de una semana para presentarse en el Centro de Reinserción Social de Gendarmería. Nos informa desde Radio Bio Bio en Temuco, Rodrigo Ayala.

0: monitoreo telemático. Como el condenado no se presentó ante gendarmería, se despachó una orden de detención. El general Miguel Herrera, jefe de la zona de carabineros en la Araucanía, indicó que el prófugo fue detenido en las últimas horas.
1: El que fue condenado en su oportunidad ya tiene una condena de 561 días, más 61 días por porte ilegal de munición, y que conforme a la estructura de organizaciones criminales, él pertenecería, no sabemos en qué calidad de importancia, pero pertenecería a la organización criminal del Tren de Aragua.
0: Manuel Morales Herrera fue nuevamente trasladado al Tribunal de Garantía, donde fue apercibido y se le dio un plazo de 5 días para presentarse en el Centro de Reinserción Social de Gendarmería. El condenado por delitos de la Ley de Drogas y la Ley de Armas quedará bajo vigilancia y control telemático para asegurar que cumpla su condena de reclusión nocturna. En Temuco, Bío Bío, la radio.
2: Sin vida y con signos de asfixia fue encontrada una mujer de 43 años en la comuna de Renaico, en la Araucanía. Por el hecho, la PDI detuvo en nacimiento al presunto autor del femicidio. Los detalles los conocemos con Bárbara Justi desde Radio Bío Bío en Temuco.
3: El caso quedó al descubierto luego de que fuera encontrado el cuerpo sin vida de una mujer de 43 años al interior de un inmueble ubicado en el sector Estación de Renaico. De acuerdo con los primeros antecedentes de la investigación, el cuerpo presentaba signos compatibles con una asfixia por estrangulamiento, presuntamente mediante una cinta de embalaje. Tras el hallazgo, el sospechoso habría escapado de la comuna en bus. Sin embargo, los detectives lograron ubicarlo en Nacimiento, en la región del Biobío, y detenerlo mientras se ocultaba en un circo. Tal como lo detalló el comisario Juan Pablo Jara González, jefe de la Brigada de Investigación Criminal de Angol.
4: Luego de cometer el delito, huyó posteriormente del lugar abordando un bus interprovincial con destino a la ciudad de Los Ángeles. Sin embargo, fue ubicado e interceptado en la ciudad de Nacimiento, estando oculto al interior de un circo.
3: En entrevista con la radio, la ministra de la Mujer y la Equidad de Género, Judith Marín, confirmó que la cartera presentará una querella de oficio y señaló que también se busca entregar apoyo a los hijos de la víctima.
5: Apenas se conozca la identidad del agresor, procede la querella de oficio y posteriormente, y que es parte de las indagatorias actuales, conocer si es que existe presencia de un hijo o hija de la víctima para también proceder a tramitar la pensión de reparación. Lo primero y sustancial para nosotros es que se haga justicia.
3: El detenido, quien mantenía una relación sentimental con la víctima, registra antecedentes por distintos delitos, entre ellos un homicidio cometido en 2001 por el que habría cumplido una condena de 10 años en la región metropolitana, además de robo con intimidación y daños simples. Se trata del quinto femicidio en lo que va del año en la Araucanía. En Temuco, Bío Bío, la radio.
2: Luego de 2 semanas, el servicio médico legal logró identificar oficialmente el cuerpo de una mujer encontrado calcinado en fiestas patrias de sector ribereño de Negrete, en la provincia del Biobío. Tiene la información Mario Tapia desde Radio Biobío de Los Ángeles.
6: Como Javiera Acuña Sea, de 27 años de edad, fue identificado oficial y científicamente el cuerpo hallado calcinado en la tarde del pasado 18 de septiembre en un área ribereña de la comuna de Negrete, en la provincia de Biobío. En esa oportunidad, la PDI, a través de la Brigada de Homicidios, al periciar el cadáver, constató que estaba calcinado y que presentaba evidentes signos de intervención de terceras personas. La información fue entregada por Lorena Saldaña, jefa de la Unidad de Atención y Cuidado de Víctimas en la Fiscalía Regional de Biobío, señalando los alcances del hecho.
7: En relación al hallazgo ocurrido el pasado 18 de septiembre en la comuna de Negrete, podemos confirmar que mediante un informe del Servicio Médico Legal se estableció científicamente la identidad de la víctima correspondiente a Javiera Acuña Sea, de 27 años. Esta información oficial de identificación fue comunicada presencialmente por la Fiscalía a su familia.
6: Con lo anterior, se confirma que se trata de la misma persona que familiares buscaban días antes de fiestas patrias, instancias en que había sido reportada como desaparecida, donde existía una denuncia por presunta desgracia ante la policía. Y la PDI se informó, ante consultas de la radio, que las investigaciones de este impactante caso siguen con acciones nuevas y bajo absoluta reserva en toda la zona y el país, dada la complejidad del suceso. En Los Ángeles, Bío Bío, la radio.

0: Bien, y continúa la segunda jornada de búsqueda del hombre desaparecido tras volcar bote Zodiac en la bahía de Concepción, esto en la región del Biobío. El tripulante pertenece a una embarcación encallada desde el 2019 en la costa de Talcahuano. La información la tiene John Vallejos desde Radio Biobío en Concepción.
1: El hecho ocurrió la tarde de este viernes en la costa de Talcahuano. Dos tripulantes de la embarcación El Manantil, encallada en la bahía de Concepción, regresaban al barco luego de abastecerse de comida y agua, como lo hacían cada 10 días desde 2019. Ambos iban a bordo de un bote tipo Zodiac que volcó frente a la costa cayendo al mar. Uno de ellos fue rescatado por personal marítimo y trasladado hasta el hospital Las Higueras, mientras que el segundo permanece desaparecido. Ángel Efraín Bobadilla, de 68 años, dueño y armador del manantial, relató que intentó rescatar a su compañero.
2: Se cayó mi amigo, también me caí yo, pero iba a avanzar a sostener. Él sí fue clavado abajo. Entonces yo ya me avancé a sostener y ya habíamos recorrido hasta más o menos cerca de donde está esa lancha del hermano. Ya estaba la Zodiac, yo agarrado de ahí. Yo que intentaba subirme, pero no me daba porque todo el peso del agua había absorbido mi ropa. Y se hizo imposible poder subirme. Y cuando lo sabe ella, mi amigo, yo ya no lo vi.
1: El dueño de la embarcación agregó que el manantial permanece encallado desde 2019 en la bahía de Concepción, debido a trámites legales y problemas financieros que, según señaló, ya estarían resueltos. Sin embargo, una resolución de la gobernación les impediría abandonar el lugar.
2: Ahorita está en casación, en la última instancia, para dejar completamente libre. Pero el capitán de puerto, José Gaña Serna, declaró el barco en abandono hace 2 años. Y hoy está por salir la resolución de que el barco nunca se va a abandonar. Él emitió una resolución.
1: Pese a las consultas sobre el estado regulatorio de la embarcación y sus tripulantes, desde la Gobernación Marítima del Biobío solo se remitieron a labores de búsqueda del tripulante ecuatoriano, que permanece desaparecido en la bahía de Concepción. Tras el accidente, un tercer miembro de la tripulación permanece en la embarcación principal. El concejal de Talcahuano, Roberto Pino, advirtió sobre la preocupación en torno a su situación, principalmente por el abastecimiento de alimentos y la comunicación con el exterior.
3: ¿Cómo se va a alimentar ese tripulante? Porque aquí hay un tema económico. Yo ya la alimentación, si lo van a abastecer con alimentación, la parte médica, si lo van a ver a él también.
1: Mientras continúan las labores de búsqueda, la capitán de corbata litoral, Camila Ovalle Lagos, detalló los trabajos realizados durante esta segunda jornada para dar con el hombre desaparecido.
4: Tenemos en el área unidades marítimas, patrullas terrestres, personal de buzos, bote de goma de la Capitanía de Puerto y de la partida de salvataje dependiente de la Comandancia en Jefe de la Segunda Zona Naval. Continuaremos desarrollando estas tareas de manera coordinada, concentrando nuestro esfuerzo en los sectores definidos para la búsqueda.
1: De esta forma continúan las labores de búsqueda para dar con el paradero del ciudadano ecuatoriano que cayó al mar mientras regresaba al manantial, embarcación encallada desde hace más de 7 años en la bahía de Concepción.
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0: Tras la intensa jornada del viernes, marcada por lluvia, granizos y tormentas eléctricas en la región metropolitana, meteorólogas anticipan la llegada de un nuevo sistema frontal que dejará precipitaciones entre martes y jueves. Maule, Ñuble, Biobío y la Araucanía serían las regiones más afectadas, mientras que en Santiago se esperan entre 10 y 20 milímetros de agua caída y posibles tormentas eléctricas. Todos los detalles los conocemos con Geraldine Díaz. Buenas tardes.
6: Muy buenas tardes. Granizos cayendo sobre automóviles, calles cubiertas de hielo y registros compartidos masivamente en redes sociales marcaron la jornada del viernes 2 de octubre en Santiago. Lo que comenzó con nubosidad e inestabilidad terminó transformándose en una tarde de lluvia, tormentas eléctricas y precipitaciones sólidas que sorprendieron a miles de santiaguinos en un fenómeno poco habitual para esta época del año. Ante esto, los especialistas advierten que las condiciones meteorológicas seguirán activas durante los próximos días y que un nuevo sistema frontal llegará llegar a la zona centro-sur del país a partir del próximo martes. Según explicó la meteoróloga Michelle Adam, el fenómeno afectará desde la región de Coquimbo hasta sectores de los lagos, presentando su mayor intensidad entre martes y miércoles para comenzar a declinar durante el jueves. La meteoróloga detalló que las precipitaciones podrían sentirse con mayor fuerza en las regiones de Valparaíso, O'Higgins y Maule, especialmente en sectores costeros, donde además podrían registrarse ráfagas cercanas a los 60 kilómetros por hora.
7: Va a afectar con precipitaciones desde la región de Coquimbo hasta parte de la región de Los Lagos, que se va a sentir en la región de Valparaíso, en la región de O'Higgins, del Maule, sobre todo en la costa.
6: Por su parte, la meteoróloga de Meteo Chile, Claudia González, indicó que en la región metropolitana las precipitaciones podrían comenzar durante la madrugada del martes 6 y ser acompañadas por tormentas eléctricas durante la jornada del miércoles. Además, se proyectan entre 10 y 20 milímetros en el Valle de Santiago, junto con acumulados de entre 15 y 25 milímetros en sectores precordilleranos y cordilleranos.
7: Viene acompañada de tormentas eléctricas para el día 7. En cuanto a los montos, estamos esperando en promedio entre 10 a 20 milímetros en lo que debiera ser el valle de la región metropolitana.
6: Asimismo, agregó que entre las regiones del Maule, Ñuble, Biobío y sectores de la Araucanía podrían acumularse entre 30 y 40 milímetros de lluvia. Además, los meteorólogos mantienen vigilancia sobre nubes de gran desarrollo vertical que podrían generar trombas marinas e incluso eventuales tornados entre la Araucanía y los lagos. En ese contexto, el jefe del sistema de alerta temprana de Senapred, Felipe Plaza, llamó a la ciudadanía a reforzar las medidas de prevención y autocuidado.
8: Hacemos el llamado a la prevención y al autocuidado. Es fundamental revisar el pronóstico meteorológico, no exponerse de manera innecesaria a situaciones de riesgo y mantenerse informados a través de los canales oficiales.
6: En esa línea, las meteorólogas advirtieron que los cambios bruscos propios de la primavera pueden modificar rápidamente las condiciones del tiempo, por lo que recomendaron no confiarse y mantenerse alertos a la evolución de los pronósticos y seguir los avisos y alertas que puedan emitir las autoridades.

0: Desde el mediodía se mantiene abierto el paso fronterizo Los Libertadores, con preferencia para vehículos de carga terrestre y vehículos particulares que requieran regresar a su país de origen. Mañana se volverá a analizar la transitabilidad del sistema integrado Cristo Redentor ante el ingreso de un nuevo sistema frontal de alta montaña que dejará nevazones y vientos. Nos cuenta esto Cristóbal López de Radio Bio Bio en Valparaíso.
1: Desde el mediodía de este sábado se mantiene abierto el paso integrado Cristo Redentor, luego que las condiciones climáticas permitieran restablecer el flujo vehicular que une la región de Valparaíso con la provincia argentina de Mendoza. La decisión se tomó luego de la reunión de coordinación entre las administraciones de ambas naciones, acordando privilegiar el flujo de transporte de carga terrestre y vehículos particulares por la urgencia de retornar a sus países de origen. Osvaldo Valle, vocero de la Gendarmería Nacional Argentina, planteó que a las 10 de la mañana de este domingo se realizará una nueva reunión de coordinación para determinar la continuidad de la apertura ante un nuevo sistema frontal de alta montaña que podría extenderse hasta mediados de la próxima semana.
2: Se van a volver a reunir ambas coordinaciones teniendo en cuenta los pronósticos que nos indican varios días con inestabilidad, lo que podría provocar el cierre del sistema integrado Cristo Redentor, a estar atento y organizarse con los viajes.
1: La inestabilidad meteorológica ha sido una constante durante los últimos meses, con cierres y aperturas cíclicas que se han mantenido desde los fuertes sistemas frontales que afectaron al país a finales de junio. El delegado presidencial provincial de los Andes, Ricardo Figueroa, se refirió a este punto y fue claro en comunicar que incluso si del lado chileno se mantiene el buen tiempo, un empeoramiento en las condiciones del lado trasandino forzaría a decretar un nuevo cierre del sistema integrado Cristo Redentor.
3: Que esta situación es para ambos países. Puede eventualmente haber en algún momento una condición mejor en Chile, pero si en Argentina está con condiciones que son adversas, manda la condición más desfavorable del país, que en definitiva necesita una transitabilidad segura.
1: Sobre el pronóstico para los próximos días para los sectores cordilleranos, la meteoróloga de Meteo Chile, Pamela Enríquez, en conversación con Radio Bio Bio de Valparaíso, afirmó que las nevazones se retomarán durante la jornada de este domingo.
4: Comienzan nuevamente las nevadas y con algo de viento no tan intenso, que eso también es un factor importante porque aparece la ventisca y no deja ver nada y se torna mucho más peligroso, pero podríamos tener nevadas por lo menos desde el domingo hasta el miércoles, así que muy probable que vuelva a ser cerrado.
1: Este domingo durante la mañana se realizará la reunión clave de coordinación binacional, donde todo parece indicar que el paso fronterizo Los Libertadores volverá a ser cerrado hasta al menos el miércoles. En la región de Valparaíso, Bio Bio, la radio.
0: Horas con 31 minutos, la acumulación de nieve y escasa visibilidad obligaron al cierre del cruce desde Chile hacia Argentina por el paso Cardenal Antonio Samoré en Puyehue. En medio de esta condición se confirmó un accidente de tránsito involucrando a turistas argentinos. Los detalles desde Radio Bio Bio Osorno con Eduardo Palacio.
5: La copiosa nieve, viento y baja visibilidad, especialmente desde el kilómetro 113 hacia el límite político internacional, obligaron a la suspensión del tránsito por este corredor binacional de la comuna de Puyehue. En primera instancia, se había permitido el cruce de buses y automóviles. Sin embargo, un accidente terminó por confirmar la inseguridad en el desplazamiento de una ruta resbaladiza también por la presencia de hielo en calzada, de acuerdo a lo confirmado por el delegado presidencial provincial Osorno, Alejandro Revain.
6: Accidente entre tres vehículos, dos de ellos vehículos los argentinos, entre el paso fronterizo propiamente tal, chileno, hacia el hito fronterizo, lo cual obviamente generó un caos. Este accidente se produce debido a que como hay una intensa nevazón, pero que no provocaba el cierre del paso propiamente tal, se detuvieron para colocar cadenas y eso habría provocado que uno de los vehículos se hubiese resfalado al frenar, impactando con el otro. Gracias a Dios, no lamentamos víctimas fatales, solo daño material de menor intensidad.
5: En paralelo a esto, la nieve aumentó y con ello disminuyó la visibilidad de la zona cordillerana andina, donde el mayor riesgo se sitúa a las proximidades del límite político internacional, lo que obligó a cerrar por completo su uso hasta un nuevo reporte desde Vialidad que responde por la mantención de la vía y con esto otorgar los rangos mínimos de seguridad. La medida será reevaluada las próximas horas, pensando especialmente en el transporte de carga que ahora espera tras barreras del complejo Cardenal Antonio Samoré en Puyehue por el aviso para retomar el viaje. En Osorno, Bio Bio, la radio.
0: Autoridades mantienen alerta roja en Punta Arenas por crecidas de ríos tras intensas lluvias, nos informa Alex Miralles de Radio Bio Bio en esa ciudad.
7: Diversos estragos ha provocado las fuertes lluvias que se han registrado las últimas horas en la ciudad de Punta Arenas, que ha provocado el aumento del caudal en el río Las Minas y en otros sectores también de la ciudad. Incluso en el sector sur de Punta Arenas, en el sector de río San Juan, se desbordó. Por este motivo es que se decretó la alerta roja desde la jornada de ayer y la cual se ha mantenido durante esta jornada, tal como lo indicó la delegada presidencial de Magallanes, Erika Farías.
8: Tenemos la alerta roja y esto significa que nosotros como Estado podemos disponer de un fondo especial en caso de necesitarlo y también de utilización de maquinaria extra. En estos casos y en esta situación como se dio ayer, lo mejor era decretar rápido una alerta roja en caso de y estar preparado.
7: Quien se refirió a las situaciones de emergencia fue el director subrogante de SENAPET, Luis Calisto.
9: Las últimas precipitaciones de que comenzó el evento a las 6 de la mañana del día sábado ha generado cerca de 30 milímetros el evento en cuanto a precipitación caída. Tuvimos una vivienda que fue evacuada a las personas por personal de seguridad municipal de la municipalidad, son 3 personas, y también 2 cuidadores del sector San Juan que igual fueron evacuados hacia Punta Arenas por carabineros y ellos ya se encuentran en casas familiares sin mayores novedades.
7: También el director de la Dirección Regional de Aguas de Magallanes, Felipe Somolianovich, también se refirió a las situaciones en las cuales han debido actuar.
10: Los últimos 4 informes hidrometeorológicos que elaboraba la Dirección General de Aguas reportan que el cauce del río Las Minas se encuentra en una condición de estabilidad, con el nivel de altura y nivel de caudal con tendencia a la baja, situación que se debería mantener y consolidar en las próximas horas debido a que el pic de precipitaciones ya ha sucedido. En la noche de ayer y la madrugada de hoy ya nosotros deberíamos presentar precipitaciones de menor intensidad, lo que nos permite tener la expectativa de que el cauce del río Las Minas se encuentra estable y bajando. Tuvimos una situación de desborde en el río San Juan, en el sector sur de la ciudad.
7: Por parte de las autoridades indicaron que las lluvias disminuirán en las próximas horas, sin embargo se mantiene esta alerta roja por cualquier tipo de emergencia. En Punta Arenas, Bio Bio, la radio.
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0: Continuamos con más informaciones. Mientras el gobierno defiende la reducción de recursos para las becas TIC y pone en duda el impacto del programa Yo Elijo Mi PC, expertos parlamentarios y estudiantes advierten sobre las consecuencias que tendría eliminar este beneficio y reducir los recursos en materia educacional. Una discusión que se instala con fuerza en el debate por el presupuesto de educación y que podría abrir un nuevo frente para la moneda. Los detalles los tiene Josefa Chiamaro. Buenas tardes.
13: Buenas tardes. Y efectivamente una nueva discusión se abre en torno a lo que es el presupuesto de educación. Esta vez por la posible eliminación del programa Yo Elijo Mi PC, que depende de las becas TIC. Esto tras la reducción de recursos. La ministra de Educación, María Paz Arzola, explicó que según los antecedentes que maneja el Ejecutivo, el programa no estaría teniendo un impacto comprobado en los aprendizajes de los estudiantes. Esto sucedió anoche en el programa 24 horas. Sin embargo, recalcó que su continuidad deberá ser discutida en el Congreso y que el gobierno respetará la decisión tomada por los parlamentarios. Esto abre una nueva ventana para el futuro del programa. El programa, valga la redundancia, está vigente desde el primer gobierno de la expresidenta Michelle Bachelet y permite que estudiantes de séptimo básico de establecimientos públicos reciban un computador. Desde el ámbito educacional, en tanto, advierten que eliminar este beneficio podría profundizar las brechas de acceso a la tecnología de los estudiantes. Así lo señaló la experta y directora ejecutiva de la Fundación Educa 2020, Ingrid Olea.
14: Eliminar casi 35 mil millones sin ninguna continuidad visible es quitarle a los estudiantes y familias más vulnerables una herramienta básica y hacerlo con una evaluación que nunca midió lo que el programa realmente entrega, que es un beneficio social.
13: Esta posición se contradice con la del gobierno, quienes han defendido que este programa no tendría un efecto real en la educación de los estudiantes. En el Congreso, las posiciones también están divididas. La bancada de la UDI durante la jornada manifestó su preocupación por la reducción de recursos para los liceos bicentenarios y también para las becas TIC, de donde depende el programa Yo Elijo Mi PC. Así, el diputado Omar Sabat adelantó que no respaldará la medida por ningún motivo. Mientras tanto, la diputada del Frente Amplio e integrante de la Comisión de Educación, Emilia Schneider, cuestionó el rol que ha asumido la ministra Arzola frente a la discusión pública, ahondando en que no ha estado realmente presente.
15: los que tienen que salir públicamente a explicarla. Yo no voy a defender algo que considero es un error.
16: Mi llamado a la ministra Arzola, que está completamente ausente en esta discusión, y al ministro Quiroz, que está llevando la batuta, es a que dejen de entender la educación chilena como un área para ahorrarse unos pesitos.
13: La discusión se sumó una semana marcada por las movilizaciones estudiantiles. Recordemos que el pasado jueves, la CONFECH, junto a organizaciones sindicales, marchó en rechazo a eventuales recortes en programas sociales y cuestionó las decisiones del Ejecutivo en materia educacional. Así lo planteó la presidenta de la Federación de Estudiantes de la Universidad de Chile y vocera de la CONFECH, Laura Milnars, quien también, en línea con la diputada Schneider, cuestionó el rol de la ministra, acusando una falta de disposición al diálogo con el estudiante.
17: Es una postura muy cómoda la de la ministra de trasladar la discusión al Congreso para darle la responsabilidad política de haber dejado a miles de niños y niñas sin computadores. Desde CONFECH somos claros, el gobierno debe hacerse cargo y restituir de inmediato los computadores de los estudiantes de nuestro país.
13: Ahora, el futuro de Yo Elijo Mi PC y los recursos para los liceos bicentenarios también siguen siendo inciertos. Pero algo que debe tener claro el Ejecutivo y que ya han recalcado desde diversos sectores son los costos políticos que podría traer una decisión como esta al gobierno. Y aquí me gustaría cerrar con las palabras de la vocera de la Asamblea, coordinadora de estudiantes secundarios, quien tras la marcha del jueves emplazó a La Moneda y dijo: presidente Kast, piénselo dos veces antes de meterse con el movimiento estudiantil. Y mucho ojo con que estas declaraciones se dieron incluso antes de que el gobierno anunciara los recortes. Vanessa.
18: Claro, estamos hablando de que son declaraciones previas a lo que pasó con el programa Yo Elijo Mi PC en particular. Entiendo que no han habido pronunciamientos por parte de los estudiantes secundarios desde que se conoció ese anuncio, que fue horas más tarde de la marcha, ¿no?
13: Efectivamente, hasta el momento no han habido nuevas declaraciones de los estudiantes secundarios. Pero desde la CONFECH y desde las distintas federaciones universitarias lo que más han recalcado y lo que más han discutido es que la ministra no ha presentado una disposición real al diálogo con los estudiantes, y esto lo mencionan como principalmente complicado porque ellos han abierto las puertas y las posibilidades de poder tener, bien digo, discusiones con el gobierno, y a juicio de ellos es el gobierno el que se estaría negando a tener un mayor espacio de diálogo frente a estos recortes.
18: A ver, claro, es que para profundizar justamente lo que tú mencionas, Josefa, en lo que han sido las escuetas, hay que decirlo, declaraciones de la ministra de la cartera, porque a ver, lo primero acá es que esto responde a una decisión en términos fiscales, ¿no? Hemos hablado durante todo este año del gobierno de austeridad, del ajuste de cinturón, porque básicamente no hay plata o los recursos son mucho más acotados. Y se da todo un debate en torno a eso, y el que sale a responder es el ministro de Hacienda, Jorge Quiroz. Porque es lógico, él es el encargado de la billetera fiscal, de las finanzas públicas, etc. Pero venimos de un cúmulo de temas que tocan y ponen como protagonista a la titular de la cartera, que es la ministra María Paz Arzola, ¿no? Porque está el tema Yo Elijo Mi PC, está todo el debate en torno a la gratuidad, está lo que pasó desafortunadamente, ¿no?, en la marcha del día jueves, está todo lo del tema del presupuesto, están los reparos de los profesores, etc. ¿Y quién es quien sale a defenderse entonces de las decisiones que toma el gobierno comunicacionalmente? El ministro Jorge Quiroz, que dice, claro, que él no le importa ser simpático, que tiene que tomar decisiones, aunque sean complejas, aunque sean difíciles. Y la ministra, ayer en una entrevista en 24 horas, lo único que dijo con respecto a este tema, porque en realidad se dio vuelta en las mismas declaraciones, ella es que son respetuosos de las decisiones que se den en el Congreso. Es decir, abre la posibilidad a que esto se discuta. Realmente no estaría todo perdido, digámoslo así, podría mantenerse la continuidad del programa, eso es lo que da a entender ella, ¿no?
13: Efectivamente, y en la línea de lo que son las declaraciones de la ministra durante la noche de ayer, es que distintos parlamentarios, por ejemplo, de Renovación Nacional, se puede mencionar a la diputada Jimena Osandón, es que han dicho que el proyecto y los recortes ahora deben ser discutidos en la comisión correspondiente, que es la Comisión de Educación. Así como está esta postura, por ejemplo, de Renovación Nacional, de discutirlo en la comisión directa desde la UDI, por ejemplo, Omar Sabat dijo que él no estaba dispuesto a discutir algo que no debería tocarse directamente. Y es la línea también en la que han estado los estudiantes de la CONFECH, que dicen que se debe revocar esta decisión simplemente y no pasarla a una discusión en lo que es el Congreso. Pero desde los distintos expertos claramente se dice
18: que el programa Yo Elijo Mi PC sí tiene un resultado efectivo para los estudiantes de los colegios, que el gobierno no estaría en lo correcto y por tanto creen que la mejor decisión es pasarlo y que se discuta en las distintas comisiones, específicamente en la Comisión de Educación.
19: Claro, para finalizar, yo creo que eso es lo que se viene, no para la próxima semana, vamos a ver cómo sigue mutando este debate, pero yo creo que acá lo que el gobierno tiene que salir a aclarar es su argumento con cifras, con datos, porque lo que se ha dicho, claro, es que no hay evidencia de que este programa tenga un impacto en el desarrollo y en el aprendizaje de los estudiantes, y es justamente lo que salen a rebatir. No estamos hablando ya de parlamentarios de la oposición, estamos hablando de expertos, de gente que trabajó en el diseño de este proyecto en su inicio, estamos hablando de académicos. Entonces yo creo que acá el debate en las próximas semanas se va a limitar a eso. Gracias, Josefa.
18: Buenas tardes. Bueno, y persisten los llamados del gobierno para alcanzar un acuerdo en torno a la reforma constitucional de seguridad, mientras en el Congreso avanzan las conversaciones para construir una propuesta alternativa a la iniciativa de La Moneda. Los senadores de la Comisión de Constitución, Arturo Esquella, republicano, Andrés Longton, de Renovación Nacional, y Pedro Araya, PPD, afinan un texto que podría reemplazar el proyecto presentado por el Ejecutivo y que, de acuerdo con quienes conocen las conversaciones, podría ingresar al Congreso a comienzos de la próxima semana. El escenario mantiene abierta la discusión en La Moneda. Si bien desde distintos sectores se ha planteado que el gobierno debería retirar su propuesta para facilitar un acuerdo, aquello todavía no ocurre. La razón es que el Ejecutivo busca evitar que, si retira su iniciativa antes de que exista otro proyecto en condiciones de avanzar, la discusión constitucional quede paralizada. Por eso, fuentes de Palacio aseguran que el gobierno mantendrá una lógica transaccional mientras los senadores terminan de cerrar los detalles de la nueva propuesta. La materia fue abordada durante el desayuno que el presidente José Antonio Kast sostuvo el miércoles en Cerro Castillo con parlamentarios y ministros. En esa instancia, desde el Ejecutivo, solicitaron conocer el documento que estaba trabajando los senadores. Sin embargo, el texto no fue entregado, precisamente porque todavía existen aspectos que no están completamente acordados. La señal del gobierno, en todo caso, apunta a mantener abierta la puerta a un entendimiento. De hecho, durante su visita a Antofagasta, el presidente José Antonio Kast manifestó su disposición a que el Ejecutivo dé un paso al costado respecto de su propia propuesta, siempre que exista un consenso entre los distintos sectores para avanzar en una reforma de seguridad.
20: Puede que no haya sido del gusto de los parlamentarios. Si hay que retirar, no tengo ningún problema en retirarlo. Pero busquemos un consenso. El senador Araya tiene la misma intención que tenemos nosotros. Ojalá más senadores se sumen. Ojalá la senadora Bodanovich se sume.
18: Pero para algunos el punto de quiebre con la oposición en esta materia está en no retorno. Una de las apuestas de los senadores de la Comisión de Constitución era sumar al entendimiento a su par y su presidenta del Partido Socialista, Paulina Bodanovich. Sin embargo, la parlamentaria tomó distancia de las conversaciones y descartó involucrarse en un eventual acuerdo. Sus reparos fueron reiterados este jueves durante el 17º conversatorio de seguridad realizado en la sede del PS, donde cuestionó tanto la reforma constitucional impulsada por el gobierno como el entendimiento que se intenta construir a nivel parlamentario.
21: Hay una cierta fijación de presentar un nuevo proyecto para que el gobierno no se vea como perdedor. Las soluciones que proponen los proyectos del gobierno o de Longton Esquella no van en la dirección adecuada.
18: En el oficialismo observan con preocupación la distancia que ha tomado la senadora socialista, aunque mantienen sus expectativas en las gestiones de los representantes del Partido Republicano y Renovación Nacional para alcanzar un acuerdo. En esa línea, la presidenta de RN y senadora Andrea Valladares emplazó a la oposición a definir su posición frente a la propuesta que se está negociando.
22: Si van a seguir en esta línea de oponerse a todo, y a pesar de la disposición del gobierno y de nuestro sector de llegar a un texto común, coordinado, que incluso puede ser patrocinado en conjunto, aún así van a seguir buscando alguna excusa.
0: Por ahora, la nueva iniciativa debería ingresar al Congreso a más tardar el próximo martes. Sin embargo, en La Moneda reconocen que se trata de plazos flexibles y que, si es necesario intervenir para agilizar las conversaciones, están disponibles para involucrarse directamente en la negociación. Esto incluye la posibilidad de realizar gestos hacia la centroizquierda en un intento por destrabar las diferencias y evitar que la discusión constitucional de seguridad quede entrampada.
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0: Revisamos índices económicos. El precio del dólar subió 3 pesos con 50 centavos el viernes al cotizarse a 988 pesos con 70 centavos comprador y 989 pesos vendedor en la semana. El valor del dólar aumentó 31 pesos. El precio del cobre subió 0,14% el viernes en la Bolsa de Metales de Londres al transarse a $6.61 la libra. En la semana, el valor del cobre disminuyó un 2,61%. Los multifondos de pensiones en Chile cerraron septiembre en rojo, según el reporte de la asociación AFP. La tasa de desocupación de la población extranjera en Chile se situó en un 6,8% durante el trimestre junio-agosto, contrayéndose 1,13% en 12 meses, informó el Instituto Nacional de Estadísticas. La Bolsa de Comercio de Santiago cerró con leves ganancias el viernes. El índice selectivo IPSA y el general ISPA subieron un 0,08%. En la semana, el IPSA bajó 3%. Bien, y este martes la Dirección de Presupuesto publicará el informe de finanzas públicas correspondiente al tercer trimestre del 2026. Las proyecciones están marcadas por un escenario donde el Ministerio de Hacienda proyectó un crecimiento económico del 0,7% para este año. Sin embargo, los economistas ven casi imposible alcanzar la meta debido a que el IMASEC debería crecer en promedio un orden del 3,1% en los próximos meses. Los detalles los tiene Ana Victoria Hernández. Buenas tardes.
24: Buenas tardes, así es. Este martes, la Dirección de Presupuesto publicará el informe de finanzas públicas correspondiente al tercer trimestre de 2026, marcado por proyecciones que entregó el Ministerio de Hacienda durante esta semana, donde la economía chilena crecerá un 0,7% durante este año. El documento dará una nueva actualización de las estimaciones económicas y fiscales del país y, en conversación con la radio, el informe está contemplado para este martes 6 de octubre. Las expectativas de un crecimiento del Producto Interno Bruto de un 0,7% anunciadas por el ministro de Hacienda, Jorge Quirós, se dan en medio de un contexto marcado por la caída de la actividad económica, que registró un 1% en agosto. Anteriormente, en julio de este año, el Fondo Monetario Internacional volvió a rebajar su proyección para el crecimiento económico del país, pasando de 2,2% a 1,8% para este año. Por su parte, el Banco Central, por medio del informe de política monetaria de septiembre de 2026, también redujo su proyección al crecimiento a un rango de 0,25% a 0,75%. Por un lado, el dato que conviene destacar es el IMASEC de junio, registrando un 2%, siendo el más alto en lo que va de 2026. Por ende, el IMASEC acumuló una caída de 0,5% entre enero y agosto de 2026. A pesar de las proyecciones de Hacienda, los economistas ven con dificultad la meta. Entonces, ¿Qué factores podrían incidir en este repunte de un crecimiento de 0,7%? De acuerdo con el economista César Valencia, factores como la minería, el impuesto no minero, que crece 1,4% anualmente, y el estímulo fiscal podrían influir en el repunte. Sin embargo, en puntos en contra se encuentra el escenario internacional del precio del petróleo.
1: Para cerrar el año en esa meta de 0,7, la actividad debería crecer en promedio cerca de 3,1% anual entre lo que es septiembre y diciembre, y este es un ritmo que Chile no ha visto en todo el año 2026.
24: El economista Osvaldo Rosales precisó que ve con dificultad la proyección del ministro Quirós.
5: El ministro Quirós está enfrentando serias dificultades con sus proyecciones. El IMACEC promedio de los próximos 4 meses debería ser del orden de 3,1% cada mes.
24: Para el economista y ex vocero Luis Eduardo Escobar, la meta del 0,7% no se ve posible debido a las últimas cifras de indicadores económicos.
6: Por lo tanto, este 0,7 está bastante sobreestimado, un problema que van a tener que tratar de solucionar en la discusión del presupuesto que empieza la próxima semana.
24: Esta nueva publicación del informe de finanzas públicas que se pretende realizar este martes será especialmente relevante en medio de diferentes indicadores económicos y la discusión de la primera ley de presupuesto de este gobierno, que hasta el momento el Ejecutivo estima un crecimiento menor al 1%.
18: Gracias, Ana. Buenas tardes. Y la Contraloría dio luz verde, aunque con algunos alcances, a los cambios impulsados por el Ministerio de Vivienda a la Ordenanza General de Urbanismo y Construcciones. Una modificación que busca flexibilizar algunas exigencias para nuevos proyectos habitacionales y que ya había generado polémica entre alcaldes, principalmente por sus efectos en la densificación de las comunas. Uno de los puntos más discutidos está justamente en la densidad. La propuesta original buscaba reemplazar el cálculo de 4 habitantes por vivienda por coeficiente de 1,4 y 2. Tras las observaciones de Contraloría, el gobierno eliminó el coeficiente de 2 y mantuvo el de 1,4, solo para proyectos que cumplan determinadas condiciones de ubicación y conectividad. El ministro de la cartera, Iván Poduje, en conversación con la radio, valoró estas modificaciones realizadas y descartó uno de los principales temores que habían surgido durante este debate. Aseguró que con la nueva ordenanza no existe posibilidad de que se generen nuevos guetos verticales.
8: Es un proyecto que además la Contraloría no solo le dio tomar razón, sino que lo mejoró. Claramente no hay ninguna posibilidad que haya guetos verticales, porque primero la ordenanza no libera la altura, que no hay ninguna posibilidad que haya un gueto vertical.
18: Pero esa conclusión no es compartida por todos. El director del Observatorio de Políticas Públicas del Territorio de la Universidad de Santiago, Américo Ibarra, advirtió que las proporciones establecidas en el decreto sí podrían generar una densificación excesiva y terminar afectando la calidad de vida en los barrios.
9: El riesgo es evidente. La liberalización de la densidad y de la altura sin un soporte adecuado de infraestructura y de servicios puede reproducir fenómenos como los guetos verticales, podrían generar barrios sobrecargados y con baja calidad de vida.
18: Es una preocupación que también comparte el docente de la Facultad de Arquitectura de la Universidad del Desarrollo, Álvaro Farrú, quien advirtió que las nuevas condiciones podrían ser aprovechadas por inmobiliarias para así aumentar la cantidad de viviendas en determinados proyectos.
25: Y claramente también está ese riesgo. La inmobiliaria lo que hace es sacar rendimiento, porque esto finalmente es un negocio, y por lo tanto yo le saco mucho mayor rendimiento a la mayor cantidad de viviendas que pueda incorporar en ese terreno.
18: La misma Contraloría precisó que su toma de razón acredita la legalidad de este decreto, pero no constituye un pronunciamiento sobre el mérito, la oportunidad o la conveniencia de estas medidas. Superado ese control, el foco estará ahora en cómo estos cambios impactarán concretamente en la densificación y planificación de las ciudades.
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24: De la tarde con 58 minutos, la alcaldesa de Gualeguay reaccionó en duros términos contra el gobierno tras la última alza de combustibles, mientras desde Futaleufú, su par, lamentó la subida de precio de la parafina, que debe ser comprada a más de 180 kilómetros de la comuna fronteriza.
0: Robinson Cárdenas tiene los detalles desde Radio Bio Bio en Puerto Montt.
7: La jefa comunal Cristina Espinosa salió a repudiar el nuevo golpe al bolsillo a la hora de pensar en comprar combustible, ya que el querosén en su comuna llegó a los 1.406 pesos, siendo este producto uno ampliamente usado para calefaccionar los hogares en Gualaihue, emplazada al norte de la provincia de Palena. La alcaldesa rechazó los comentarios del ministro Quirós, quien expresó que los datos muestran que en esta época del año prácticamente no se vende parafina, manifestando que los datos los levantan en Santiago, ciudad que dijo parece ser otro país, agregando que las comunas más apartadas se están empobreciendo.
10: Entonces, ¿cómo no me da impotencia? Me dan ganas de... Yo tuviera un ministro, no sé, de verdad que si me aguantara, porque es un insulto lo que nos están haciendo, es una bajeza lo que nos están haciendo, especialmente a las comunas más apartadas, las comunas, nombran que las comunas más pobres del país, y más nos estamos empobreciendo con este gobierno.
7: En el otro extremo de la cordillerana provincia de Palena está Futaleufú, desde donde su alcalde, Fernando Grandón, explicó que para comprar parafina, los habitantes de esa comuna deben desplazarse más de 180 kilómetros.
11: Lo que se hace es normalmente a través de encargo con terceras personas o cuando se haya un viaje por algún otro, cualquier motivo, un viaje particular, porque esto no se puede obviamente transportar tampoco en transporte público. Cada uno se las ingenia para poder tener 15 litros de parafina para poder tener y calefaccionar de manera rápida actualmente los hogares. Acá está la parafina como medio de calefacción.
7: En todos los casos, los costos de los fletes se han incrementado, al igual que los combustibles, por lo que el impacto es generalizado y más profundo en las comunas pequeñas y alejadas de las grandes urbes de Chile. En Puerto Montt, Bio Bio, la radio.
0: Hay información desde la región de Ñuble porque un operativo policial realizado anoche en esta región puso a disposición de la justicia a 14 detenidos. Guillermo Oscares.
12: Un total de 14 personas que mantenían órdenes de detención vigentes fueron detenidas por carabineros de la sección de encargo y búsqueda de personas y vehículos SEP de Ñuble en el marco de un macro operativo nacional desarrollado anoche. Las diligencias policiales permitieron ubicar a los requeridos en distintos sectores urbanos y rurales de la región de Ñuble, dando cumplimiento a órdenes emanadas de los tribunales de justicia. Entre los delitos asociados a estas órdenes de detención se encuentra robo en lugar no habitado, desacato, hurto, porte de arma blanca y conducción en estado de ebriedad. El procedimiento contempló labores investigativas, análisis de antecedentes y búsqueda focalizada de las personas requeridas. Los 14 detenidos fueron puestos a disposición de los tribunales correspondientes para continuar con el procedimiento judicial respectivo. En la región de Ñuble, Bío Bío, la radio.
0: Serna Pesca confirmó un segundo caso de virus ISA en un centro de cultivo de salmones en la región de Aysén. Los detalles los tiene desde Radio Bio Bio en Puerto Montt, Hans Barro.
14: Se trata del segundo caso reportado recientemente en la región de Aysén. El Servicio Nacional de Pesca y Acuicultura de esa zona informó que recibió un resultado de laboratorio positivo a la variante patógena del virus de la anemia infecciosa del salmón en el centro de cultivo Luchín, perteneciente a la empresa Cermac Chile. La detección corresponde a una de las 12 jaulas del centro, sin que al momento de la notificación se observaran signos clínicos compatibles con la enfermedad. El organismo precisó que este evento es distinto al brote informado anteriormente en otra agrupación de concesiones de la región, asociado a una empresa diferente y sin relación epidemiológica conocida entre ambos. Así lo detalló el director subrogante de Cernapesca y SEN, Jorge Trujillo.
15: La detección del virus corresponde a una de las 12 jaulas del Centro Cultivo Luchín. Este se encuentra ubicado en la agrupación de concesiones Trinca A, esto próximo a la localidad de Islas Huichas. Queremos destacar que estamos monitoreando y mostrando los diferentes centros de la región para tomar las medidas necesarias para evitar la propagación del virus.
14: Cernapesca aseguró que seguirá vigilando la evolución del caso y también realizando las verificaciones correspondientes. Los resultados serán comunicados a la comunidad comunidad, las autoridades y también a los representantes del sector acuícola. En la región de los Lagos, Bio Bio, la radio.
0: Expectación existe en el Ministerio de Ciencias, Tecnología, Conocimiento e Innovación la incorporación de test rápidos para la detección de virus Santa en la región de Los Ríos, cuyo desarrollo comenzó en la Universidad Austral de Chile y prosigue en el extranjero. Por esta enfermedad, el Ministerio de Salud mantiene una alerta sanitaria en el país. El informe lo tiene desde Radio Bio Bio en Valdivia, Carlos López.
13: Después de 9 años de investigación liderada por el académico e investigador de la Facultad de Medicina de la Universidad Austral de Chile, el doctor Alejandro Rojas, en el desarrollo de anticuerpos obtenidos desde alpacas para neutralizar el virus Andes, que es la cepa del antivirus que predomina en Chile y Argentina, ya se espera que esta enfermedad pulmonar endémica de alta gravedad y letalidad sea enfrentada de manera diagnóstica. El Seremi en la región de Los Ríos del Ministerio de Ciencias, Tecnología, Conocimiento e Innovación, Mauricio Barría, indicó tras ser consultado por la radio que el investigador le comunicó avances en test rápidos para la detección de la enfermedad en visitas a terreno. La autoridad señaló que Rojas, junto a una empresa en Europa, han ido trabajando este dispositivo, restando algunas fases para lanzarlo al mercado, sin perjuicio de entregar algunos test para pesquisas en lugares que ya habrían sido determinados.
16: Tiene toda la intención de compartir este producto, incluso entregar, según nos comentó en esta reunión, entregar dispositivos de este tipo para poder utilizarlo en terreno en nuestra región y en algunos lugares con los cuales entiendo se ha coordinado, y pues, desde nuestro ministerio, toda innovación y toda nueva tecnología que tenga impacto desde la investigación en las personas y en un problema tan grave como este, para nosotros es muy importante.
13: El mismo doctor Rojas ya había adelantado a la radio que esperaba en este año que los test diagnósticos sean recibidos por el Ministerio de Ciencias para luego ser distribuidos en hospitales y centros asistenciales de comunas con mayor exposición al roedor de cola larga. Sobre ello, el Seremi Barría indicó que hay algunos pasos investigativos que deben darse para ponerlos a disposición de la población, siendo importante, dijo, al respecto, la comunicación que se tenga con el Ministerio de Salud. Hay que indicar que esta última cartera decretó una alerta sanitaria hace 2 meses y vigente hasta julio del año 2027 por antivirus desde Atacama a Magallanes, dado entre otras cosas porque en 2025 hubo 8 fallecidos y ya iniciado este segundo semestre del año habían 18 víctimas por una enfermedad que puede darse todo el año, extremando las medidas preventivas. 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
0: Carabineros en la Araucanía recapturó a un condenado con vínculos con el tren de Aragua. Sin vida y con signos de asfixia fue encontrada una mujer de 43 años en la comuna de Renaico, en la Araucanía. Continúa la segunda jornada de búsqueda del hombre desaparecido tras volcar un bote Zodiac en la bahía de Talcahuano. El tripulante pertenece a embarcación encallada desde 2019 en la costa de la comuna. La acumulación de nieve y escasa visibilidad obligaron al cierre del cruce desde Chile hacia Argentina por el paso Cardenal Antonio Samore en Puyehue. Mientras el gobierno defiende la reducción de recursos para las becas TIC y pone en duda el impacto del programa Yo Elijo Mi PC, expertos, parlamentarios y estudiantes advirtieron sobre las consecuencias que tendría eliminar este beneficio. La alcaldesa de Gualeguay reaccionó en duros términos contra el gobierno tras la última alza de combustibles, mientras desde Futaleufú, su par lamentó la subida de precio de la parafina que debe ser comprada a más de 180 kilómetros de la comuna fronteriza. Exactamente 14 horas con 7 minutos.
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4: Horas con 10 minutos, te contamos ahora que en octubre comenzará la demolición de conjuntos habitacionales de Bipla y GeoChile afectados por los incendios forestales del verano pasado en la comuna de Penco. A 8 meses de la tragedia, vecinos manifestaron aún estar en incertidumbre respecto de algunas soluciones habitacionales. Durante este mes comenzará la demolición de conjuntos habitacionales en Bipla y GeoChile, la comuna de Penco, que fueron totalmente consumidas por las llamas tras los incendios forestales del verano pasado. La noticia llega en medio de la incertidumbre de vecinos de estos sectores que, a 8 meses de la tragedia, viven tras la antigua fachada de sus viviendas, que ahora están completamente dañadas. Asimismo, desde el sector Vista Hermosa aseguraron que aún hay problemas para acceder a subsidios por parte de arrendatarios y demora en la entrega de otros beneficios.
5: Se han demorado, yo creo, un poco. Es un foco de delincuencia. Usted sabe que se esconden ahí, han robado todo lo que es cañería. Todas las noches estamos llamando a carabineros, todas las noches han venido, porque es un foco de delincuencia esto, porque se esconden en esos lugares.
6: Lo han dicho miles de veces, tenemos que salir de acá. Lo han notificado, pero nos lo dan solución como para decirnos váyanse a un lado donde tengamos poner una casa. No nos dan solución de nada de eso. Lo único que se tienen que salir, ¿dónde? Mi suegra accedió a la autoconstrucción, ella aún espera que el servio la venga a visitarla para que le puedan hacer una devolución, pero ella lleva más de un mes esperando y todavía nada.
4: Frente a esto, el alcalde de la comuna, Rodrigo Vera, confirmó que durante este mes comenzarán los procesos de demolición pendientes para más adelante comenzar a construir. Sobre el caso de arrendatarios, se le señaló que se espera adquirir 7 terrenos para la construcción de proyectos habitacionales.
7: En fechas concretas, en el mes de octubre, se generan las demoliciones de Villa Bipla, también en GeoChile, y se proyectan las primeras piedras para el mes de diciembre de Bipla, GeoChile y en el caso puntual de Ríos de Chile. Tanto los llegados como los arrendatarios se le ha entregado el subsidio de arriendo y nosotros hoy día ya tenemos identificados 7 terrenos que en el mes de octubre se le van a presentar a los comités de allegados. Con la ley FED, en el primer trimestre del 2027 se hace la adquisición de estos terrenos.
4: Sobre el beneficio de autorreconstrucción, donde residentes construyen bajo ciertas condiciones y luego se les hace un reembolso, el director subrogante de Servio, Carlos Rifo, señaló que más de 500 familias optaron por esta modalidad. La autoridad se refirió además al proyecto Ríos de Chile, donde se abordará el caso de arrendatarios y allegados.
8: Hay aproximadamente 286 damnificados que ya han aplicado esta modalidad, donde hay más de 570 familias ya que han optado por esta modalidad de autorreconstrucción. Un ejemplo es lo que vamos a hacer en el proyecto Ríos de Chile, donde el proyecto que se está desarrollando tiene una cabida mayor a las 720 familias que estaban en el sector justamente para atender la situación de familias allegadas o arrendatarias.
4: Además, indicó que los proyectos habitacionales más grandes comprenden más de 1.300 viviendas que van bastante avanzadas. En cuanto a arriendo, la cifra de subsidios asignados es de 361 y 200 aplicados, mientras que de los subsidios de arriendo transitorio van más de 700 aplicados, de un total de 989. Recordemos que en el proyecto de Ríos de Chile, el IRQUEN, se contempla más de 1.000 viviendas. A esto se suma el proyecto de Bipla y GeoChile, que beneficiará a 229 familias, que según dijeron las autoridades, ya eligieron el proyecto a realizar. En materia policial, carabineros del OS-7 y la Fiscalía Local de Concepción en el sector de Pedro de Valdivia detuvieron a 5 personas en este operativo antidrogas desarrollado en este sector. La policía realizó el allanamiento de 4 inmuebles luego que vecinos de este sector denunciaran a las autoridades la venta de drogas y hechos violentos. Tiene los detalles Valentina Arias.
9: El hecho ocurrió tras la denuncia de vecinos de Pedro de Valdivia Bajo, que denunciaron venta de drogas y hechos violentos en el sector. Carabineros de la OS-7 de Concepción, junto con la Fiscalía Local, llevaron a cabo un operativo antidrogas en el lugar donde allanaron 4 inmuebles, deteniendo a 5 personas de nacionalidad chilena. El personal especializado realizó las investigaciones correspondientes para dar con el paradero de los puntos de comercialización de ilícitos en el barrio. El capitán Luis Vega, jefe de la OS-7 de Concepción, se refirió al operativo.
10: Sacamos de circulación más de 4.000 dosis de drogas, avaluadas cerca de 7 millones de pesos, y también incautamos dinero, munición y balas.
9: Durante los allanamientos en los domicilios se encontraron pequeños envoltorios que contenían droga lista para su comercialización. Asimismo, se decomisaron 135 mil pesos en efectivo, 6 cartuchos calibre 38 y 2 balanzas.
10: Principalmente, al momento de ingresar a estos domicilios, esta droga ya se encontraba lista para su venta.
9: La denuncia realizada por vecinos de Pedro de Valdivia Bajo permitió intervenir puntos de venta y retirar la circulación de drogas destinadas a su comercialización. Los 5 detenidos pasaron a control de detención.
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4: El gobierno regional y parlamentarios de la región del Biobío se unen para impulsar a la región como sede de los Juegos Suramericanos 2030. Las autoridades advirtieron que podría impulsar empleos, construcción de campos deportivos y atraer a cientos de deportistas y turistas a la región. La información la tiene John Vallejo.
11: La candidatura del Biobío para ser sede de los Juegos Suramericanos o de Sur 2030 suma apoyos reuniendo a parlamentarios y al gobernador regional para evaluar la posibilidad de financiar la iniciativa deportiva que podría atraer a cientos de deportistas internacionales a la región. Desde el gobierno regional destacaron que el evento deportivo no solo significaría la realización de una competencia internacional, sino también una oportunidad para fortalecer la infraestructura deportiva de toda la región, según detalló el gobernador Sergio Yacaman.
12: No se trata de una actividad solo deportiva. El efecto y el impacto que tiene el desarrollo de una competencia de este nivel es que posiciona a la región en un lugar

0: de algún deporte como los que se podrían desarrollar a través de estos Juegos.
1: Este miércoles se entregará al dossier con la propuesta formal de la postulación ante el Comité Olímpico de Chile y el Ministerio del Deporte. Y la próxima etapa contempla la visita de una comisión evaluadora de infraestructura que revisará las condiciones que ofrece la región del Biobío para albergar esta competencia deportiva de carácter internacional.
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3: Horas con 17 minutos. El subsecretario de Pesca, Osvaldo Urrutia, planteó ante la Comisión de Pesca del Senado la creación de una zona de múltiples usos en lugar de ampliar el parque marino Juan Fernández, medida que está en evaluación y que afectaría a cerca de 100 embarcaciones albacoreras en el Biobío. Recordemos que la propuesta de ampliación del parque marino ubicado en las costas del archipiélago de Juan Fernández fue rotundamente rechazada por albacoreros que se dirigen hasta este sector donde en determinadas temporadas abunda el recurso. La extensión del parque perjudicaría la captura de la albacora que hoy da trabajo a más de 100 embarcaciones en la región del Biobío. En ese contexto, el subsecretario de Pesca Osvaldo Urrutia planteó en esta comisión la posibilidad de una zona de múltiples usos para el área de Juan Fernández como una alternativa intermedia a la propuesta planteada. La autoridad señaló que aplicar la medida de protección que elimine la actividad pesquera en la zona sería una decisión muy radical, considerando los efectos sobre el empleo y los cambios que se están desarrollando en distribución de especies por el cambio climático. La exposición fue valorada por el presidente de FEREPA Biobío, Cristian Arancibia, quien dijo que la propuesta del subsecretario protege el recurso, pero también a la flota pesquera albacorera.
4: Creemos relevante proteger los ecosistemas, pero también proteger la cantidad de empleos que genera la pesca albacora, principalmente en el sector. Lo que hemos podido observar de parte del subsecretario es recoger esta visión de distintas organizaciones a nivel nacional de poder modificar esa protección muy estricta a una protección un poquito menos concreta y poder permitir al menos la operación con arte sostenible de la flota pesquera albacorera en la zona del Parque Marino Juan Fernández.
3: Sergio Fernández, presidente de la Asociación Gremial de Armadores de la comuna de Lebu, señaló que son más de 100 embarcaciones solo en la región del Biobío. De ampliarse el parque marino afectaría la medida a cerca de 1,000 familias.
5: Acá en la zona, en la octava región, tenemos un universo de 100 embarcaciones, porque a nivel nacional somos como 180, pero tenemos 100 en la octava región, y de ese universo somos 9 tripulantes, que son 9 familias. Así que hay un universo de 1,000 pescadores que están acá, y son 1,000 pescadores y 1,000 familias que quedarían sin trabajo por varios meses. Por eso es la premura de que no se haga un parque marino.
3: En vista de los antecedentes recopilados, es que la Subsecretaría de Pesca planteó que una zona de múltiples usos permitiría analizar mecanismos de protección que reconozcan las características del territorio sin eliminar de manera absoluta la actividad pesquera. CONAF de Ñuble anunció que realizará un despliegue laboral en el que se inyectarán 700 empleos adicionales con el propósito de reforzar la prevención de incendios forestales. Los detalles los tiene Valentina Jarpa.
6: Anticipándose al periodo más alto de riesgo de emergencias, CONAF presentó formalmente el despliegue del programa de empleo para fortalecer la prevención y mitigación de incendios forestales, cuya estrategia se implementará intensivamente entre los meses de octubre y diciembre. La medida aumentará la participación sumando 700 cupos adicionales a los 107 existentes en la actualidad que realizarán un trabajo preventivo masivo mediante limpieza de vegetación y cortafuegos en sectores de interfaz urbano-rural. En su totalidad, CONAF movilizará 4.567 puestos de trabajo adicionales para intervenir cerca de 7.000 kilómetros de territorio. Al anuncio asistió el delegado presidencial de Ñuble, Diego Sepúlveda, quien habló sobre la importancia de realizar trabajos preventivos.
7: Se tiene proyectado realizar más de 7.000 kilómetros de cortafuego junto al Ministerio de Agricultura para evitar situaciones peligrosas durante los incendios. Señalar y ser muy claros con esto que el trabajo previo, el trabajo adelantado, nos va a permitir evitar situaciones de riesgo.
6: También participó el Seremi de Agricultura de Ñuble, Juan Luis Enríquez, quien sostuvo que debido al fenómeno del Niño nos encontramos propensos a una mayor exposición de incendios este año.
8: Este año es un año propicio para

0: Incendio. ¿Por qué? Porque estamos con el fenómeno del Niño y se espera que las precipitaciones duren hasta el mes de diciembre, lo que va a producir una gran cantidad de biomasa que en el periodo estival es fácil que se incendie. Con estos nuevos 700 trabajadores, nosotros estamos haciendo una labor preventiva.
1: Igualmente, Domingo González, director de CONAF Ñuble, valoró las medidas y profundizó sobre las posibles consecuencias de estos riesgos ambientales.
2: Nosotros contábamos con una cantidad de 107 trabajadores para toda la región. Hemos aumentado en 7 veces. Hoy día van a ser 700, más los 107, hacemos 807 trabajadores presentes en el territorio de la región, trabajando exclusivamente en prevención de incendios forestales. Y además también viene a prevenir un fenómeno que se nos viene muy fuerte, que es el fenómeno del Niño, que ha permitido que se desarrollen los pastos exuberantemente y que esto signifique una gran cantidad de combustible en el verano.
1: Desde CONAF Ñuble reiteraron el llamado a la comunidad a denunciar cualquier conducta sospechosa o foco inicial de humo, recordando que la prevención eficaz es tarea de todos los actores del territorio.
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5: Tenemos información del momento con Guillermo Escares.
6: Muchas gracias, buenas tardes. Hace pocos instantes, el bombero logró rescatar del lecho del estero Las Toscas a una persona mayor que en estado de ebriedad cayó al lecho del estero Las Toscas en pleno centro de Chillán. La emergencia se registró pasada las 13 horas en la intersección de calle 5 de Abril con calle Purén, hasta donde debió concurrir voluntario de bomberos para realizar el rescate de esta persona. En efecto, la persona fue extraída desde el lecho del estero y quedó posteriormente a disposición de personal del SAMU Ñuble, que evalúa las condiciones de salud y las posibles lesiones producto de la caída. Cabe señalar que el estero Las Toscas es un lecho que atraviesa la ciudad de Chillán desde oriente a poniente y actualmente presenta un aumento en su caudal, situación que dificultó un poco las labores de rescate. La persona se encuentra con algunas lesiones de carácter leve, fuera de riesgo vital y siendo atendido por personal de salud. La caída de una persona al lecho del estero Las Toscas en 5 de Abril con calle Purén en el centro de Chillán. 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
5: Horas con 24 minutos. Durante esta jornada, el secretario general del Partido Nacional Libertario, Juan Antonio Ursúa, llegó a la región para reunirse con la directiva regional y autoridades del partido. En la visita, la autoridad se refirió a distintos temas de contingencia, esto con la finalidad de fortalecer el vínculo entre regiones. Valentina Reaza tiene todos los detalles.
7: Hasta Concepción llegó el secretario general del Partido Nacional Libertario, Juan Antonio Ursúa, para reunirse con militantes de la directiva regional y autoridades del partido. En conversación con la radio, se refirió a distintos temas de contingencia, como el momento de tensión que enfrenta el gobierno con el partido. Sobre esto, señaló que el martes se llevará a cabo un encuentro entre el presidente del partido, Johannes Kaiser, y el presidente de la República, José Antonio Kast, donde buscan que el gobierno les facilite mayores antecedentes con respecto a los proyectos de ley que se están discutiendo.
8: Es importante porque tú ves que los procesos de ejecución presupuestaria que se han dado para inversión están un 5% por debajo. Queremos saber cómo se van a ir concretizando determinados proyectos.
7: Asimismo, la autoridad planteó la búsqueda de medidas que faciliten e incentiven el mercado laboral y afirmó que, como partido, realizarán una solicitud para recortar gastos del Estado en el marco de la discusión de ley de presupuestos.
8: Buscamos también revisar los antecedentes en materia de ley de exonerados políticos, así como aquellos programas que son mal evaluados y que mantienen un financiamiento. Y eso necesariamente tenemos que revisarlo.
7: En relación a la postura del gobierno chileno ante el gobierno argentino, el secretario general afirmó que el Estado debe estar correctamente articulado en la soberanía y en la correcta representación del país en el extranjero en materia de relaciones internacionales.
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5: La Seremi de Salud prohibió temporalmente el funcionamiento de la planta de lácteos Matei en Yumbel tras detectar presencia de listeria en muestras de quesos elaborados en el recinto. Más detalles los tiene Anael Parra.
1: La medida fue adoptada luego que muestras de quesos analizadas por la autoridad sanitaria arrojaran resultados positivos para la bacteria Listeria monocytogenes. La fiscalización se desarrolló en el marco de una investigación originada este pasado 8 de septiembre, vinculada a un lote de queso laminado de 250 gramos. Durante el proceso se realizaron 4 muestreos cuyos resultados confirmaron la presencia de este microorganismo también en otros lotes de producción. Este microbio es responsable de la enfermedad listeriosis, que puede ser transmitida por alimentos y provoca síntomas gastrointestinales y cuadros graves en embarazadas, recién nacidos y adultos mayores. Por otra parte, la Seremi de Salud Isabel Rojas explicó que la decisión responde al riesgo sanitario que representa este agente para la población y recalcó que la suspensión se mantendrá hasta conocer nuevas medidas sanitarias de la empresa.
9: Considerando diversos resultados positivos a Listeria monocytogenes en lotes específicos de quesos, como consecuencia de 4 muestreos realizados en septiembre y a la naturaleza del agente involucrado, su capacidad de persistencia en ambientes de procesamiento de alimentos y la gravedad clínica que genera en grupos vulnerables, hemos determinado la prohibición de funcionamiento temporal respecto a la elaboración de la totalidad de los productos fabricados en la planta, hasta lograr implementación de acciones correctivas por parte de la empresa.
1: Por ahora, la planta permanecerá sin operar mientras que la compañía implemente las medidas exigidas por la autoridad sanitaria y demuestre que sus procesos cumplen con los estándares requeridos para retomar la producción.
5: El proyecto del Puente Melón, ubicado en el sector Cerro Verde Bajo, en la comuna de Penco, que recordemos se vio afectado por marejadas durante el invierno pasado, ya está en condiciones de ser financiado, según anunciaron desde la Subsecretaría de Desarrollo Regional. El alcalde de la comuna, Rodrigo Vera, dijo que las obras de reconstrucción están evaluadas en 89 millones de pesos. Se espera que la última semana de noviembre comiencen los trabajos.
10: Son 89 millones de pesos. Nosotros tenemos que generar el proceso de licitación pública, que bueno, el monto son 15 días, más todo el proceso de adjudicación y de boleta garantía. La meta del desafío de nosotros es que la última semana de noviembre o la primera de diciembre deberíamos conversar con los trabajos.
5: La jefa subdere en el Biobío, Ana María Abello, señaló que durante la próxima semana se iniciará la transferencia de fondos al municipio.
11: Hoy podemos dar una buena noticia, y es que el proyecto ya está en condiciones de ser financiado y durante la próxima semana iniciaremos la transferencia de recursos al municipio para que esta obra se ejecute lo antes posible. Estamos recuperando proyectos que llevan tiempo esperando y poniendo los recursos donde realmente se necesitan para que las obras importantes para nuestros barrios se hagan realidad.
5: Recordemos que por seguridad actualmente solo el puente está autorizado el paso de vehículos menores por esta estructura, un puente que facilita la conexión de los habitantes de la comuna. En ese sentido, el jefe comunal dijo que se realizaron coordinaciones con la Seremi de Transporte para efectuar cambios en recorridos de microbuses.
10: El puente Melón es una vía de conectividad, hoy día por seguridad no está permitido los buses ni tampoco camiones, pero hoy día hicimos una coordinación con el Seremi de Transporte y la gestión es que la próxima semana debería generarse una vía de conectividad del Bumbi Expreso, que el que pasaba por Cerro Verde ahora pasa por la población Mejorero para que los vecinos puedan dirigirse al hospital de Lirquén. Eso debería quedar operativo la próxima semana.
5: Se espera que la próxima semana entonces se anuncie por parte de la Seremi de Transportes el cambio en el recorrido del microbús de la línea Mi Expreso, medida que ya ha sido solicitada por los vecinos del sector que hacen uso del transporte público.
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5: Continúa la segunda jornada de búsqueda del hombre desaparecido tras volcar bote Zodiac en la bahía de Concepción. El tripulante pertenece a una embarcación encallada desde el 2019 en la costa de Talcahuano. 5 detenidos dejó un operativo antidrogas desarrollado por carabineros del OS7 en el sector Pedro de Valdivia Bajo. Durante esta jornada, el secretario general del Partido Nacional Libertario, Juan Antonio Ursúa, llegó a la región para reunirse con la directiva regional. Conaf Ñuble anunció que realizará un despliegue laboral en el que se inyectarán 700 empleos adicionales con el propósito de reforzar la prevención de incendios forestales. La Seremi de Salud prohibió temporalmente el funcionamiento de la planta de lácteos Matei en Yumbel tras detectar la presencia de listeria. El proyecto del puente de Melón, ubicado en el sector Cerro Verde Bajo en la comuna de Penco, que recordemos se vio afectado por marejadas durante el invierno pasado, ya está en condiciones de ser financiado. 14:32, dejamos hasta acá la revisión de las noticias. Gracias por informarse con nosotros. Quédese porque ya llega la información del deporte. Que tenga buena tarde.
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12: ¿Cómo les va? Buenas tardes, 2:33. Liga de Ascenso acaba de terminar el partido entre Magallanes y Curicó Unido. Se impuso por la cuenta mínima el equipo de Magallanes y es uno de los partidos programados para esta fecha de la Liga de Ascenso, la primera B, que está en desarrollo y que tiene la parte alta de esta primera B al rojo vivo con Cobreloa, Santiago Wanderers, también San Luis de Quillota, que están peleando el liderato. El primero, que va a jugar durante esta tarde, es Santiago Wanderers, que marcha segundo con 44 puntos y visitará a Deportes Recoleta. Esto va a ser a las 3 de la tarde en Santa Laura. Los porteños llegan con 3 victorias consecutivas y buscan presionar al líder. A las 17:30, va a ser lo suyo Cobreloa, líder con 45 unidades, visitará a Deportes Temuco en el estadio Germán Becker. Los loínos intentarán mantener su ventaja de un punto sobre Wanderers. Habló el técnico Mario Salas en la previa de este partido y esto fue lo que dijo.
13: Es un partido muy importante para nosotros y de alguna forma necesita que estemos con nuestros niveles de atención muy altos y con el profesionalismo que los muchachos lo han tomado mientras yo estaba acá. Así que es tener la misma actitud que tuvimos el partido frente a Wander aquí en Calama, llevarlo, ¿no es cierto?, y trasladarlo a Temuco.
12: Y luego, siempre la Liga de Ascenso, a las 20:00, Santa Cruz va a enfrentar a San Marcos de Arica. Eso en torno a la Liga de Ascenso, en la segunda división. Estamos muy pendientes a lo que pasa con Lota Schwager, que va a enfrentar en una jornada clave al visitar a Real San Joaquín, colista de la liguilla por el descenso. En esa condición se encuentra en la segunda división en este momento Lota, está disputando esa liguilla. El cuadro dirigido por Renato Ramos llega golpeado tras caer 2-1 ante Ovalle, esto fue en Coronel, y necesita sumar para alejarse de la zona roja. Los mineros acumulan solo una victoria en esta fase del torneo y no ganan desde el 8 de agosto. Actualmente tienen 5 puntos, apenas por encima de San Joaquín y Colina, por lo que una derrota podría dejarlos momentáneamente en puestos de descenso a la ANFA. Situación, por supuesto, compleja. Recordemos la historia que puso a Lota Schwager en la segunda división, así que esperamos que aquello se pueda seguir remontando los partidos que quedan de esta liguilla del descenso o la liguilla para mantener la categoría en la segunda división. Ese es uno de los partidos precisamente que se van a estar disputando durante esta tarde en la Liga de Ascenso. Claro, hay otros que también se van a estar disputando. Por ejemplo, a las 17:00, Provincial Ovalle va a enfrentarse a Deportes Rengo. Ya se enfrentó Santiago City contra Sandino, el partido que terminó por la cuenta, por un empate a 1. partido totalmente cerrado y es uno de los tres partidos, por supuesto, que se va a estar disputando en esta liga de segunda división. Nos vamos a la tercera división B Sur. Ahora en la tarde, a eso de las 16:30, República Independiente de Hualqui se va a enfrentar a Fernández Vial. Recordemos que Fernández Vial está jugando sus últimas opciones para alcanzar esta liguilla de tercera B. Los aurinegros se enfrentan esta tarde a este Hualqui en el estadio Esterroa Rebolledo. En el primero de 12 partidos finales, Vial comparte el segundo lugar con Iberia, ambos con 44 puntos, mientras que Valdivia suma 43 e Inter 41. El equipo penquista necesita ganar sus dos encuentros para asegurar al menos un partido de definición por el último cupo a la liguilla, aunque podría clasificar directamente si Iberia pierde puntos. Esa es la situación. El cuadro aurinegro viene de vencer 1-0 a Pumanque y tendrá la ventaja de cerrar la temporada como local ante Gasparín. El líder Buenos Aires de Parral ya aseguró el ascenso. Eso es lo que va a estar pasando con este partido. Se va a disputar. Hay otros también, equipos de nuestra zona. Gasparín Fútbol Club se enfrenta a Iberia a las 4:30 también en el Municipal Lo Blanco. Deportivo Pumanque se enfrenta a Inter de Concepción también a las 4:30 de esta tarde. Nacimiento se enfrenta a Conchalí a las 16:30. Eso es en torno a la tercera división B Sur, lo que está pasando con los equipos de nuestra zona. Vamos a conocer información ligada a la Fórmula 1, al tenis, al cross country. De esto nos va a contar Diego Osorio. Diego, te escuchamos.
14: Verstappen, el tetracampeón del mundo, va a largar en el día de mañana. Atención, es muy temprano en la carrera, 4 de la madrugada mañana, en el circuito de Sepang, Gran Premio de Malasia, en la Fórmula 1, primera línea de parrilla con Lewis Hamilton. Anduvieron muy bien los Red Bull. De hecho, Isaac Hadjar, el compañero de equipo de Verstappen, larga en la tercera posición junto a Andrea Kimi Antonelli, el actual líder del Mundial Hombre de Mercedes, que parte en la cuarta posición. Hablando del deporte motor, finalizó el Rally Cross Country de Marruecos, en el norte de África, una especial de 294 kilómetros. El mejor chileno fue el iquiqueño José Ignacio Cornejo, que así evaluó su desempeño.
15: Una vez más terminando este duro rally, un poco de sabor agridulce. Un error grande en la etapa 2 nos dejó sin opciones para pelear por el top 5, quizás más adelante en la general, pero nos quedamos con lo positivo, muchas etapas buenas. Volvió la confianza arriba de la moto, volvimos a la velocidad que tenemos que tener siempre y muy contento por todos los pasos en la dirección correcta, con los settings de la moto. El equipo, nada más que agradecerles, trabajaron muy bien durante toda la semana.
14: Para los que no lo vieron, Tabilo fue eliminado esta madrugada del abierto ATP 500 de Tokio frente al canadiense Denis Shapovalov. Muchas gracias.
12: Gracias a ti, Diego. Esta noticia enluta al fútbol femenino de la región del Biobío, porque la Universidad de Concepción confirmó el fallecimiento de Josefa Cabalín Viveros, jugadora del plantel femenino sub-16 del club. La joven deportista murió tras ser atropellada por un tren de pasajeros en Chiguayante la noche del viernes. A través de sus redes sociales, la institución expresó su pesar por la partida de la futbolista y destacó el recuerdo que dejó entre sus compañeras, cuerpo técnico y quienes se compartieron con ella en el club. Desde la UDEC también entregaron sus condolencias a la familia, seres queridos y comunidad deportiva, lamentando profundamente esta pérdida que, ya lo decía, por supuesto, enluta al fútbol femenino de la región del Biobío. Y al cierre, contarles que hay partidos que se van a estar disputando, amistosos internacionales que se han estado disputando y otros que siguen, por supuesto, durante esta jornada. Se enfrentó ya más temprano este Brasil con India, que se impuso por 4-0 el equipo, la selección de ese país, de Brasil. Más tarde, dentro de los partidos destacados, está a las 3 de la tarde Canadá-Perú, a las 4 de la tarde Costa de Marfil se enfrenta a Camerún, Argentina a las 9 de la noche se va a enfrentar a Burkina Faso. Esos son algunos de los partidos. Y cerrar, por supuesto, a las 11 de la noche, el último partido amistoso entre Estados Unidos y México. Sí, entre Estados Unidos y México, a las 23 horas. Este México, que por supuesto en los próximos días también va a enfrentar a la selección nacional de nuestro país. Los detalles, toda la información, siempre se la contamos en Bio Bio Deportes.
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Seguimos avanzando, tarde de día, sábado 3 de octubre, son las 2:49 en BioBio la radio. Hasta ahora en el Gran Concepción tenemos 13 grados de temperatura, esa es la que está registrando en el Gran Concepción. En la provincia de Arauco, Lebu, por ejemplo, hay 14 grados a esta hora, 14 grados. En Los Ángeles también se están registrando 14 grados. Hemos tenido precipitaciones, sí, hemos tenido precipitaciones. A esta hora hay cierta nubosidad que se está haciendo sentir en el Gran Concepción, en parte de la región del Biobío, por lo menos lo que ha indicado la Dirección Meteorológica de Chile, pronóstico, porque lo hemos estado actualizando desde hace un par de días. Se va a mantener las precipitaciones durante la tarde, o deberían mantenerse. Ahora, la dinámica que hemos estado viviendo durante este día sábado. Pero hay también una probabilidad de tormenta eléctrica durante la tarde. ¿Ya? Esto debería decaer durante la noche para mañana domingo, el día lunes, tener solamente cielos con nubosidad. Eso es lo que está indicando la Dirección Meteorológica de Chile para la región del Biobío, para sus tres provincias. Ese es el panorama. Por supuesto, estamos muy pendientes también ahí a ir actualizando durante la tarde a esto que está en desarrollo siempre, el pronóstico del tiempo, pero ese es el panorama por lo menos durante este día sábado. Así que no se asuste, se va a tener lluvia durante la tarde, como hemos estado diciendo. También está anunciada esta tormenta, esta probabilidad de tormenta eléctrica, que además, junto con aquello, hay un aviso de marejadas vigente para gran parte de la costa del país, así que va a estar cerca de la costa, tomar todos los cuidados, siempre se lo decimos, se lo recalcamos, le entregamos esta información que es muy importante. Y a propósito de información importante, tenemos muchas noticias en biobiochile.cl y estamos atentos también a todos los reportes que nos puedan hacer a través del WhatsApp de la radio, el +569 9200 7878, la línea gratuita a la cual nos puede llamar, el 800-726-726. 2:51.

0: Hola, buenas tardes, Radio Bio Bio. Llamo para comunicar que en la esquina de Aníbal Pinto con San Martín hay un cable en el suelo que cuando comienza a llover empieza a soltar chispas. Entonces está muy peligroso para quienes transitan por ahí. Se puede electrocutar a alguien. Entonces, si ustedes pudieran dar aviso a quien corresponde, por favor.
1: Cinco minutos faltan para las 3 de la tarde, 5 minutos faltan para la actualización del informador.

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3: Hola, ¿cómo están? 3 de la tarde en punto. Comenzamos la revisión de las noticias en El Informador, tomando contacto con John Vallejos.
4: Parlamentarios y el gobierno regional de Biobío se reunieron para evaluar la propuesta que busca que la región sea sede de los Juegos Suramericanos 2030. Según señalaron los propios parlamentarios y el gobernador regional, Sergio Yacaman, la realización de esta competencia internacional permitiría impulsar el empleo, la construcción y mejoramiento de recintos deportivos, además de traer a cientos de deportistas y turistas a la región. Se espera que este miércoles se entregue un dossier con la propuesta formal de postulación ante el Comité Olímpico de Chile y al Ministerio del Deporte. Y la siguiente etapa contemplaría la visita de una comisión evaluadora de infraestructura que revisará las condiciones que ofrece la región del Biobío para albergar esta competencia deportiva internacional en distintos puntos de la región. 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
3: Cortada se encuentra la carretera austral por deslizamiento de tierra en Cuesta Moraga, en la provincia de Palena. Los detalles los conocemos con Hans Barros.
5: Un deslizamiento de tierra provocó la interrupción del tránsito en el kilómetro 264 de la ruta 7 perteneciente a la carretera austral en el sector Cuesta Moraga, en la provincia de Palena. Una cantidad considerable de tierra y material se desprendió al inicio de esa cuesta, bloqueando la ruta. Por ello, personal de vialidad concurrió hasta ese lugar para iniciar las labores de retiro de escombros y despeje de la calzada. Carabineros también se encuentran en el sector prestando apoyo y resguardando los trabajos que se desarrollan en esa vía. Hasta el momento no se reportan personas lesionadas y se registra un bajo flujo vehicular en ese sector. El tránsito permanece interrumpido mientras continúan las labores para habilitar nuevamente esta importante ruta de conexión vial de la provincia de Palena. En información que ha entregado hace solo instantes la delegación presidencial de esa provincia. 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
3: 3 de la tarde con 2 minutos. Gracias por informarse con la radio.
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0: Muy bien, pues, junto a ti en el carbón, en esta tarde de sábado 3 de octubre. 3 de octubre, ya estamos listos, por supuesto, para acompañarte con nuestra información, con nuestras canciones, pero además vamos a tomar contacto con los estudios de Buen Sonido para el encuentro deportivo que usted espera. Sí, pues, hoy ya en instante, bueno, ya está comenzando el encuentro deportivo con Real San Joaquín junto a Lota Schwager. Un nuevo encuentro deportivo a esta hora que lo vamos a, por supuesto, a transmitir aquí en las señales de la radio con historia, acompañándote en esta jornada, enviándote un gran abrazo, un tremendo saludo para usted, pues suba el volumen a la sintonía del 94.1 y en elcarbón.cl, porque desde ahora tomamos contacto directo con los estudios de Buen Sonido para la transmisión de Real San Joaquín y Lota Schwager. Vamos de inmediato, vamos con ellos, vamos con los estudios, vamos con los muchachos de Buen Sonido. Adelante, muchachos.
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0: Pelotita, la gente de los Tachogers por la banda izquierda la viene jugando por ese sector del terreno. Lucas Quiroga en un bosque de piernas se pierde el balón y recupera la defensa de San Joaquín tocando para Pablo Contreras. Contreras que va devolviendo el implemento ahora en profundidad para que corra, que corra, que corra sin destino porque sale el portero. No se complica muy bien, la manda afuera, cae solo el jugador de Real San Joaquín. El asistente estaba muy cerca, no lo puede cobrar, nadie lo tocó, cayó después del envión del portero. Hay lateral favorable al conjunto capitalino, llegando a los 29 minutos de partido.
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0: El balón está otra vez en propiedad de San Joaquín. Lo va a jugar Navarrete. Navarrete que la toca, le queda otra vez la pelota. La va sacando un hombre de los Tachogers que reclama falta. El árbitro nada indica. Al parecer hay tiro de esquina favorable al cuadro de Real San Joaquín. Ya lo vamos a confirmar. Se cumplen 30.
2: Falta nomás.
0: 30 minutos de esta primera fracción. Mayoría de edad se cumplió hace rato ya. Perdió Juventud el partido. Sigue 0-0 el marcador.
1: 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Cuidado que hay un jugador en la mitad de la cancha. Quedó la escoba.
0: Cuidado, se están dando.
1: Quedó la escoba.
0: Cuidado, se están dando. Se están dando. Atento a todos los niños. Sí, don Víctor Hugo Valencia Cisterna. Nos escucha. Nos escucha ya. En Talca, Jean-Pierre Navarrete tiene toda la razón. Pero antes del 33, don Jaime Ortulla también está presente acá en colación escuchando el partido. Dice Diego Ignacio Gómez. Mientras tanto, yo les cuento que hay un hombre tendido en el piso, don Armando. No sé por un posible golpe, pero se detuvo el partido ya durante un minuto y medio.
2: Está detenido el partido, pero la cámara estaba apuntando hacia otro lugar, así que no se observó que hubiera alguna falta por parte de Lota Schwager. Vamos a ver qué es lo que determina el árbitro del encuentro en esta jornada, en este momento en que el jugador sigue muy dolorido, el de Real San Joaquín, en el suelo. Se va a poner de pie en este instante. Todavía sigue, pero debería haber entrado quizás el cuerpo médico, haberlo solicitado. Se han perdido 2 minutos. No pasa nada de aquello. El jugador se acaba de poner de pie.
0: No pasa nada, dice el árbitro, como la canción del dúo español femenino también, pues que cantan tan bonita, veas. Mientras tanto, acá hay tiro libre favorable al conjunto de Lota Schwager, anda a nivel defensivo izquierdo, que va a ser efectivo Gabriel Fuentes. Ahí está Gabriel frente a la pelota, acomodándose mientras se reparten las marcas en medio terreno. Los hombres del conjunto de Real San Joaquín, saludos a los Pérez Burgos que están en sintonía, pues Omar desde Camilo, junto a Mario, junto al Tata y el viejo Rigoberto, pues son todos parte de nuestra transmisión. Un abrazo cordial para todos ellos. El balón lo viene jugando otra vez la saga del conjunto de Lota Schwager, tremando recursos. Claudio Copia lo va tocando para Sebastián Torres González. Era Marcelo Zambrano que aguanta la pierna saliendo. Cuidado, peligrosamente lo toma de la camiseta el hombre del conjunto de San Joaquín. Y el árbitro corre, pita y marca. Tiro libre favorable al conjunto local. Cuando ya pasamos los 31 minutos. Tulio, estamos al aire. Acá, desde Buen Sonido para todo Chile, América y el mundo, llevándoles la esférica pasión deportiva.
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0: Saludos para Javier, Gustavo Rivas, Juan Jiménez, Hugo Cuevas, Carlos Rodrigo Durán desde Escuadrón, Joana Acevedo, siempre presente junto a José Antonio Enjar y junto a Zlatan.
2: ¿Sabe quién está también?
0: Javier. Sí, lo saludamos recién, a Javierito, pues. Lo saludamos cuando viene al centro. De cabeza la va sacando tras la arremetida de Jaime Carriño. El balón se va fuera del terreno de juego. Hay tiro de fondo. Saque de meta, don Armando, por favor. Y atento los oyentes. Diga 33.
2: Tal como Georgie Muchacho y Joana Acevedo en Facebook, 33.
0: Diga 33, escriba 33, a través del Facebook, a través del YouTube. Porque se cumplen 33 minutos de este encuentro y los mineros siguen vivos en este refugio deportivo, válido por la última fecha de la primera rueda del campeonato de segunda división, la liguilla fea, como lo dice mi amigo Pepe Ormazábal.
2: Fea por toda parte, porque está aburridísimo el partido.
0: Entre Real San Joaquín y el conjunto de Lota Schwager, todavía sin goles, cuando ataca nuevamente San Joaquín, Guarismo Vírgenes allá en Lo Barnechea.
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0: Gustavo Rivas dice, cerveza me tomaré cuando pueda, ahora no puedo porque le invita por ahí otro. Jaime Catril, Héctor Montoya, todos dicen...
2: ¿Quién es el 18 de Lota Schwager?
0: Christopher Salas. Aquí, la pelotita la va controlando otra vez la gente del conjunto de Real San Joaquín, descargando por la banda izquierda, se viene, tocando. Luis Farías, devuelven para Navarrete y viene el centro arriba, al corazón del área, pero sin destino, se pierde. Sobre la última línea la pelota y hay punta a pie de fondo, favorable a la oncena de Lota Schwager. No, hay tiro de esquina, don Armando, ¿cuánto?
2: Para Real San Joaquín, el número 2.
0: El segundo y el cuarto del partido. Agazapado está el portero Gabriel Fuentes. Se reparten las marcas en el uno contra uno. Dame la mano y danzaremos, diría Lucila Godoy Alcayaga en este poema imaginario. Cuando se abrazan, se tocan, se besan, se miman y se tocan. El balón que viene arriba al centro. Nadie llegó. La pelota se pierde sobre la última línea y hay punta a pie de fondo. Tiro de valla favorable al romántico minero.
2: Juan Muñoz dice, 33 desde Villa La Posada, mire. Que pase, bueno, por la radio a buscar un llaverito de regalo.
0: Cerquita. Claudio Quesada también y Gustavo Rivas, ahí está. Muchas gracias por estar con nosotros, muchachos. Somos Buen Sonido. Siempre en los grandes eventos deportivos y también en la ruta del romántico minero, como siempre. Cuando viene atacando el Otachoker, cuidado que ataca en tres, defienden tres. Un hombre que se viene en velocidad. Ahí va enganchando, trabó. Deja las pelotas para Lucas Quiroga. Aguanta la marca, viene al centro con falta.
2: No, falta.
0: En ataque, vi una. Estaba fuera de juego, parece.
2: No, me parece en lo absoluto.
0: Y demoró mucho en la entrega, Gerardo Navarrete pudo ser el primero. Lota Schwager ha tenido dos claras ocasiones de gol, una al conjunto de San Joaquín en este 0-0 transitorio donde están vírgenes los juarismos desde Barnechea, en Lo Barnechea, así él se llama la comuna. Ahí es donde se agarró a combo Mar González con Magra Rivera cuando iban subiendo los cerros, pues hace algún año atrás. Mientras, sí, pues, una imagen que no lo dejaron subir al cerro que está detrás del estadio de Lo Barnechea, unos supuestos dueños de terreno, y salió para todo Chile. ¿Sabes lo que me llamó la atención? Que peleó con tres Mar González y se la pudo el hombre, se la pudo. Arriba, el centro que viene. Hacemos también, pues, algo de noticia farandulera acá, cuando transmitimos a través de Buen Sonido. La pelota que viene descargando por la banda derecha para Juan José Contreras. Este quiere sacar el centro de cuarto, tocó más arriba para Gerardo Navarrete, que está haciendo buen partido. Ahí está Gerardo, el oriundo de Penco, que engancha, las pierde. Lucha por fin entre dos, ahí está. Ahogado también por la banderín del córner, el balón que se va. Se fabrica un lateral favorable a Lota Schwager en 37 minutos de partido.
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0: La pelotita la va jugando nuevamente la gente de Lota Schwager. El balón lo tiene y lo juega afuera del terreno. Sebastián Torres González, hay lateral favorable al conjunto de Real San Joaquín. Transcurriendo ya 37 minutos de partido. Somos Buen Sonido Deportes. 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
0: Balón que lo viene jugando otra vez por la banda izquierda la gente de Real San Joaquín al piso. Muy bien, Pulque, higiénicamente estuvo Contreras para mandarla fuera del terreno de juego. Casi la línea del Ecuador, y lateral favorable al conjunto, al elenco capitalino. Institución fundada el 15 de diciembre de 1998. Tiene solamente 27 años de existencia, que en su bitácora deportiva ostenta 4 temporadas en segunda división profesional, 7 en tercera A desde 2015 al 2021, 2 en tercera B desde 2003 al 2014 y 2 participaciones en Copa Chile. Una bitácora medianamente respetable para la juventud de esta institución, que no contrasta obviamente con la historia del equipo de la Lamparita, con más de 30 temporadas en primera B, 3 en primera A y también varias ya en lo que es la tercera A y ahora en segunda división de nuestro fútbol, donde estuvo desde el año 2015 en adelante hasta el 2017. La pelota la viene controlando nuevamente Christopher Salas. Ahí está jugando el equipo de la Lamparita. Manda fuera Israel Muñoz. La pelota se colocó otra vez el tambor, Christopher. Ahí lateral. Sí, va jugando y lo va a mover Diego Torres, que ha hecho buen partido este chico, que jugó en Osorno, tuvo un partido discreto después acá en Coronel, y que reaparece después de la salida de Ambiado. Y quien estuvo jugando por ese sector del terreno de juego el otro día fue Lincoln Pan, este otro chico que ya lo vamos a nombrar y que no fue citado en esta ocasión, Dylan Alvarado.
2: Oiga, bueno, dígame. Dicen que usted estaba a primer plano.
0: Pues era. Pues
1: estamos presentando el escándalo de la semana.
0: Primer plano. Y el balón lo viene jugando nuevamente la gente de Lota Jugar. Está Quiroga dentro del área, lo empujan, cuidado que le queda el balón a la defensa. Va despejando Israel Muñoz, interceptando por el andarivel izquierdo la gente del conjunto de Real San Joaquín. La pelota que viene arriba buscando la presencia de Mara Pacuto. Ahora sí, Mara Pacuto que la pierde, recupera y el balón. Mientras va jugando la pelotita otra vez la gente de los Tacho Grimil, el zapatazo a la banda izquierda buscando la presencia de Christopher Salas. Controla muy bien, eso sí, haciendo alarde de sus virtudes técnicas. Se frena la base, la pisa, la toca, engancha y le pinchan el balón.
2: Y la
0: ahí
2: pierde,
0: saque de costado favorable al conjunto de los Tacho Grimil. Se cumplen 40 minutos de esta fracción del encuentro. Sigue 0-0 el marcador.
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0: Mientras el balón lo viene jugando nuevamente Diego Torres para Christopher Salas. Qué lindo la hizo, dejó en el camino Daniel Navarrete. Va a ingresar al área, a ver, pégale, que lo canto. Le rebotó donde la espalda pierde a su nombre, al hombre del conjunto de Real San Joaquín. Maneja nuevamente Navarrete la pelota, exigido, tocando por el centro. Ahí es donde hay que apurar, muchachos. La pelota la viene controlando con Luis Jesús Silva. Ahora recupera desde el fondo a medias copias, viene corriendo por este sector el número 11, Luis Farías. Ahí está Farías en el centro del ataque, engancha. No lo toque, muchachos, al piso. Muy bien estuvo Sebastián Torres Sepúlveda para sacar la pelota casi en la empanada del área. Va jugando nuevamente otra vez el balón la gente del conjunto de Lota Schwager. Pausa de Gerardo Navarrete para Juan José Contreras. Contreras para Navarrete. Navarrete que levanta la vista, descarga más atrás ahora para Sebastián Torres Sepúlveda. Cubre en el hombro con hombre, le comete falta. Sí, Luis Farías. Hay tiro libre en terreno propio, ofensivo, favorable a la oncena del Carbono.
2: Oiga, David, dicen que usted no es Danilo 21, es David Elías 21.
0: Bueno, a todo hay que hacerle en esta vida, pues, a todo. Patricia Jiménez desde Copiapó se hace presente. Orlando Sá, Luis Carrillo Ramírez. Muchas gracias, Héctor Montoya, por estar en la sintonía del Carbón, de buen sonido, perdón. Todos juntos, como los Jaivas, transmitimos el fútbol, transmitimos el deporte más hermoso del mundo para toda nuestra gente.
2: Realmente no sé si estamos en el Carbón hoy día.
0: Bueno, que, bueno, todo vale, pues todo vale, todo vale, todo vale.
2: Se confunde usted, sí, ¿eh? Sí, ¿dónde pues está Damaya ahora que acá?
0: No, ya se me puso celos. Ya se me puso celos. Mi amigo Reinaldo Manrique dice presente, sí. Bueno, ya vamos a comentar eso. ¿Eh? Quiero enviarle unas palabras fraternas de amor y cariño a la familia Espinosa Soto y Espinosa Saldías por la pérdida de mi gran amigo de infancia, que mañana son sus exequias, Sergio Leonardo Espinosa Soto, el negro, pues el Leo, que lo recordamos con su cariño y su talla flor de piel, amigo, vecino de infancia, ahí en la población España. Un abrazo. Y se te quiere mucho, Leo. Y se te recuerda siempre. El balón los tiene nuevamente otra vez la gente del conjunto de Real San Joaquín. Lo va sacando desde el fondo. Falta, pues prácticamente
2: rasurada
0: la copia. Y van a pintar al hombre de Real San Joaquín. Primera cartulina amarilla del partido. Me parece que es para el número 30, sí. Para el número 30, el venezolano Cristian Marapacuto. Tarjeta amarilla a los 43 minutos. Fíjese que no citó a dos haitianos que tiene el conjunto también de Real San Joaquín. Lenz Jäger, que es un delantero ex Ovalle, y Ruterli Saúl Segundo Argullo, que en la primera fase fue portero reserva del conjunto de Real San Joaquín. Así que tiene dos haitianos y un venezolano. el conjunto que adiestra técnicamente Jaime Lizama Rebeco, estimado.
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0: El balón nuevamente lo viene recuperando en tiro libre la gente de Real San Joaquín. Vamos a ver lo que pasa. Mientras tanto, los miles de seguidores de esta transmisión siguen el partido atentos. Siguen el partido. Claudio Rodríguez también. Un abrazo para Santino Campos también, que está en sintonía. Todos son parte de nuestra transmisión. Todos son parte de donde juegan las mejores ideas acá en Buen Sonido Deportes. Frente a la pelota está Jaime Carreño Lichón para hacer efectivo el servicio. Comienza a calentar la banca visitante. También lo hace la banca local, que la compone Boris González, Francisco Reyes, Rocco Abruzzese, Jodilan Cruz, David Maureira, Martín González y Felipe Mercado. Ahí está frente al balón Carreño. Vamos a ver qué pasa. Mientras tanto, la pelotita viene arriba, la va despejando del área. La defensa del conjunto de los Tachuagri viene corriendo por el nivel diestro. Un hombre viene tocando arriba para Sebastián Torres González. Lo anticipan en la marca, tocando otra vez el cuadro de Real San Joaquín. El partido es de aletargo futbolístico, señora, señora. Jugando en profundidades mía, dice Gabriel Fuentes, quien se queda como propietario del esférico. Saca, pasaporte, cruza la frontera rápidamente, tocando para Lucas Quiroga. Quiroga que aguanta, ahí está, lo toman de la camiseta. Falta, sí. Falta, sí, a 30 metros de la portería de Vicente Lagos. Perfume de gol para la oncena de la lamparita.
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0: A ver si nos hacen el remedio. Marcelo Frick Navarro, siempre con sus escrituras lindas, dice: gracias, Buen Sonido, por mantener viva la pasión. Saludos a los hermanos Frid Bustos, que están reunidos en Coronel escuchando el partido. Jano Cortés saluda a Maxi y Dante. Eduardo Cristi, muchas gracias, muchas gracias. Hacemos lo que se puede nomás, pues, muchachos, en estos 28 años que llevamos narrando fútbol en distintos escenarios del país. Hoy transmitimos el encuentro que se juega en Lo Barnechea entre Real San Joaquín y Lota Schwager. Cuando frente a la pelota y dos cuerdas para un solo trompo se ubica Navarrete, se ubica también Christopher Salas. Vamos a ver qué pasa para este servicio. Le va a pegar Christopher, le pegó. Mucho ruido, poca nuez, se rebotó en la barrera cuando sale jugando otra vez la gente del conjunto de Real San Joaquín. La pelota, mientras tanto, sí, siempre pasa. La detiene el árbitro porque hay tiro libre favorable a Lota Schwager y dejan de correr, sí. Dejan de correr. 46 minutos cumplidos. Se le baja el telón por parte de Nicolás Fuentes, el árbitro, a este encuentro. 0 para Real San Joaquín, 0 para Lota Schwager. 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Sintonía que crece y crece.
1: 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David, ¿por qué, cuénteme usted, lo está empatando Lota Schwager con Real San Joaquín allá en Santiago?
0: Porque ha sido un partido deslucido, con pocas llegadas en los pórticos, apelando siempre a la transparencia de lo que le entregamos al auditor. Ha sido más Lota Schwager por puntos, pero goles son amores. Un tiro en el palo o en el travesaño por parte de Quiroga. Dos arrematidas más, una por parte de Christopher Salas, que disparó al pórtico, que no llegó bien urdida. Y otra también arremetida de Quiroga. Dos llegadas del conjunto de Real San Joaquín, donde en una estuvo atentísimo Gabriel Fuentes, han generado que no se rompa el cerrojo defensivo de ambos elencos. El partido, en resumidas cuentas, puede ser justo por el empate, para el empate. Pero Lota Schwager lo puede ganar y lo debe ganar en los segundos 45 minutos, don Armando.
1: 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No se separe de nuestra sintonía, ya regresamos con el segundo tiempo entre Real San Joaquín y Lota Schwager. Esto se va al entretiempo 0-0.

0: Hacemos una pausa, cargamos energía y volvemos con más en Buen Sonido.
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2: Regresó también Real San Joaquín, a la espera entonces de que vuelva al terreno de juego la gente de Lota Schwager para estos 45 segundos. Saludamos a don Leonardo Aránguiz allá en los estudios de Radio del Carbón 94.1, la radio con historia. Atentos también a lo que está ocurriendo con esta transmisión en conjunto con Radio del Carbón. 0-0 el marcador. Árbitros, como les mencionamos, están en el centro del juego. La gente de Real San Joaquín también está ya en el campo. Solo falta la gente de Lota Schwager que haga ingreso a este partido para que se inicie los segundos 45 minutos. David Elías Cisterna.
1: Muchas gracias, Armando. Gracias a nuestros oyentes, que los invitamos a que se vuelvan a conectar. Ya están ingresando Real San Joaquín. Está en el verde gramado sintético del estadio de Lo Barnechea. Lota Schwager se hace esperar un poquito. El cuarteto a referir se desea suerte en el centro del terreno. Hasta el momento, de buen desempeño el señor Fuentes, Medina, Jara y Moya. Cuarteto referil para esta jornada de fútbol que estamos viviendo a través de Buen Sonido Deportes, a través de todos los que están conectados y compartiendo también en los distintos portales. Armando Gigli, nuestro periodista y coordinador, y quien les habla los relatos para toda nuestra gente que nos sigue cada fin de semana desde los distintos reductos deportivos de nuestro país.
2: Me parece que va a haber un cambio en Lota Schwager. No sé si alcanzaremos a la distancia a observar cuál es el jugador que va a ingresar, pero lo concreto es que hay un jugador en la mitad de la cancha esperando, al parecer, ingresar.
1: Sí, se ve un jugador. Vamos a tratar de averiguar quién abandona el terreno. Saludos a Diego Ignacio Larcón, a Hugo Cuevas, a todos quienes nos escriben, Joel Fernández, siempre activo, don Iván Alexis Aburto, Cristi de Talcahuano.
2: Un abrazo para
1: Andrés
2: él.
1: Andrés Vilches desde Tomé, también presente. Claudio Rodríguez, Reinaldo Manríquez. Y quienes están también a través del Facebook, como don Alex Fuentes, Luis Monsalves, Rolando Ramírez, Jaime Pradenas.
2: Gran hombre, don Alex Fuentes, un abrazo para él,
1: sí,
2: también.
1: Sí, un abrazo, siempre está apoyando nuestras transmisiones y siguiendo cada labor que se hace a través de Buen Sonido. Cuando va a comenzar en cualquier instante los segundos 45 minutos de este encuentro entre Real Juventud San Joaquín, este es el local, y Lota Schwager la visita cuando arranca el segundo tiempo, don Armando.
2: Te dejamos con el relato de David Elías Cisterna para Buen Sonido y Radio El Carbón 94.1.
1: Víctor Nanyaupi nos dice también que estamos allá en el 94.1, así que igual, saludos cordiales para el gran Leo Aranqui, que está con nosotros mientras tanto aquí en la cancha. La pelota la va recuperando la gente de Lota Schwager en medio terreno de juego, devolviendo el balón. Está la gente del conjunto de Lota Schwager dentro del área, que se va metiendo, un hombre le pegó. En el minuto avisa el conjunto del Carbona, en el minuto avisa el cuadro de la lamparita, en lo que pudo ser la apertura de la cuenta. Buena tajada de Víctor Lagos, hay lateral favorable al Romántico Minero.
2: Esta sí fue toda de Christopher Salas. Creo que es la primera en el partido en que no le roban el balón, así que bien por Salas. Primera intentona de Lota Schwager en menos de un minuto de partido.
1: Y Sergio Espinosa dice: van por esos puntos. Canteranos TV también dice presente. Cuando acá en la cancha están detenidas las acciones en el minuto del complemento, a los 46 del global, sigue 0-0 el marcador. A las 17 horas parte el partido entre Provincial Ovalle en el Diaguita del Valle de Limarí frente a Deportes Rengo. Mañana a las 5 General Velázquez con Atlético Colina, parte de las transmisiones de la segunda división de nuestro fútbol. Saludos cordiales también a quienes nos ayudan anónimamente en la preproducción, el periodista Juan Pablo Calderón desde San Antonio, perteneciente a la página En el Camarín, a Pepe Ormazábal también de Radio Colín, Radio Agricultura, que están con nosotros.
2: Acuérdese que estamos en el Carbón, David.
1: Sí, sí, pero hay hermandad para todos ellos, donde nos ayudan, nos honran y nos colaboran, incluso también en el programa de estudios, y se comparte nuestra también. Por eso, nosotros, a través de Buen Sonido, entregamos la Férica Pasión Deportiva.
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1: La radio con historia, siempre, siempre, desde 1959, desde el 8 de mayo, cuando sale al aire para gran parte de la octava región. Hoy saludamos a Franco Hernández, Leo Aránguiz y todos.
2: La tía Angie, que está de cumpleaños mañana.
1: Ah, está de cumpleaños la Angie, Angélica. Felicidades para Angie, para Carolina también.
2: Mañana.
1: Para Carolina, que estará mañana haciendo la locución. Mientras acá todavía no se reanudan las acciones. Ahora sí. Ahí lateral lo va a poner en órbita Juan José Contreras para el Romántico Minero.
2: Relata David Elías Cisterna.
1: La pelota que viene al área la está guardando un hombre, salta el portero. Oh, mire qué buen lateral, se manda prácticamente un córner de Contreras. Faltaron 10 centímetros más de los hombres de Lota Schwager. Se quedó como propietario del Férico Vicente Lagos.
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1: Oiga, hablando de farándula, de fútbol, hay un culebrón tremendo la próxima semana. Santiago City, el equipo puntero de la liguilla de arriba, que está próximo a subir a Primera B, podría ser desafiliado de la división y desafiliado del fútbol chileno. ¡Qué tremenda noticia! Mientras el balón lo viene recuperando otra vez la gente del conjunto de Real San Joaquín, tocando por el andar del derecho, un hombre que engancha, se va limpiando el camino, que era Daniel Navarrete, tocando más adelante para que recupere por ese sector Diego Torres. Torres para Claudio Jopi, en la última línea le pega a la que te criaste nomás, como dice mi abuelito, en el campo, tocando. Otra vez se viene corriendo por el sector izquierdo, Cristóbal Salas, cuidado que por el centro lo está pidiendo. ¡Ay, muy bien desde el piso! Miguel Escalona para sacar ese balón. Intercepta. Otra vez la pelotita, la gente del conjunto de Real Juventud San Joaquín, tocando en terreno propio sin gran profundidad de la pelota, anticipando otra vez el balón. La gente del conjunto de Lota Schwager, que viene devolviendo otra vez el número 30, Cristian Marapacuto, tocando Marapacuto, la pelota por aquí, Marapacuto, la pelota por allá, devolviendo para Contreras, el balón que viene por la banda derecha, cuidado que aparece tapado un hombre de Real San Joaquín, ahogado por la marca de un hombre, viene el centro que rebota en la humanidad de un hombre de Lota Schwager y saque de rincón, tiro de esquina favorable a los locales, don Armando.
2: Número uno.
1: El primero del segundo tiempo, el tercero del partido, el quinto del global. Un abrazo para Cristian, el Tita Araneda desde Santiago. Alfredo Cárdenas desde Talcahuano. Está en sintonía también nuestro amigo el clon de Amar Azul, que siempre aparece después en las transmisiones. ¡Arriba! El balón lo va despejando la defensa de Lota Schwager. Intercepta la pelota por la banda izquierda, la gente del conjunto de Real San Joaquín, y la viene trayendo Israel Muñoz. Muñoz que toca la pelota por el centro para el número 8, Pablo Contreras, contra que descarga otra vez más rasante y abierto para que un hombre dispare, que viene por ese sector del terreno jugando. La pelotita que viene al arco sin destino, afortunadamente, levemente desviada en 5 minutos. Hay tiro de fondo favorable a Lota Schwager.
2: 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Relata David Elías Cisterna.
1: Rosa Cabrera desde Concepción dice: vamos, Lote, un hombre que dispara. La pelota se va fuera. Fuera, llegando bien Lota Schwager. Está faltando, hay que afinar. Y vemos ahí un pequeño grupo de hinchas alentando desde la galería. Está hasta Don Lota, al borde del terreno, al borde de la galería, alentando a Lota Schwager. Marco Jair dice que hay que traer los tres puntos como sea, participando y activando de nuestra transmisión. El balón que viene arriba, de cabeza lo va sacando otra vez la gente de Lota Schwager, internándose en terreno antagónico la gente de Lota Schwager, la humanidad de Lucas Quiroga. Por el otro sector se viene el número 27, jugando está Sebastián Torres González. El balón está en el área, cuidado, está un hombre que dispara, se apuró, le pegó muy rápido Juan José Contreras a la pelota. Era Juan Pablo Reyes, el número 2, este fue quien ingresó. Juan Pablo Reyes ingresó, pudo ser el primero para Lota Schwager, la mandó a las nubes, lamentablemente, punta a pie de fondo. Mire cómo van empujando un auto detrás del arco, pasa en todas las ciudades, pasa con todos los vehículos, mientras juega el conjunto de Real San Joaquín.
2: ¿Se parece a Ferrari?
1: Sí. Arriba, de cabeza la va sacando nuevamente la gente de Lota Schwager, y la pelota la va luchando, porfiando. Un hombre minero viene buscando el balón desde el fondo, ahora el número 31, Miguel Ángel Sepúlveda, tocando por la banda derecha la pelotita y el balón que se viene. Otra vez en propiedad del conjunto de Real San Joaquín. La pelota la está tocando en propiedad. Cuidado que puede venir la apertura de la cuenta para el cuadro local. Un hombre que gana red de fondo. Oh, menos mal, se le acaba la cancha y estuvo atento. Atentísimo Gabriel Fuentes. Ahora, para quedarse como propietario del
2: efecto. Yo creo que esa pelota salió, ¿eh? Pero lo bueno, como quedó en poder de Lota Schweiger, el árbitro, en este caso el juez de línea, no cobra como que haya salido.
1: Juan Pablo Ortiz, Vladimir Romero, también dice presente mi amigo Calipe, Bernardo Fredes, Valencia y los amigos del Pedro Banen en nuestra transmisión. Vete Leal pide los goles. Verónica Gutiérrez también, ojalá traer esos tres puntos. La gente se manifiesta a través de nuestra transmisión. Acá son todos parte de la galería y del tablón. Acá juegan todos en Buen Sonido y el Carbona. Me sale verso sin mayor esfuerzo. Aquí, para toda nuestra gente, moviendo en corto, está Luis Farías para el conjunto de Real San Joaquín. La pelota que rebota en la nuca, ahí donde algunos le dan y no se dan cuenta. Devolviendo por la banda izquierda. La pelota que viene arriba buscándola solo contra el mundo. Lucas Quiroga despeja la defensa desde el fondo. Miguel Escalona interceptando por el andar bien izquierdo. Otra vez la gente de Lota Schweiger a ver quién toca. En corto, se frena la masa, la pizza. Marcelo Zambrano un poco con el pie y un poco con la mano. Ricardo Navarrete tocando. Cuidado que pasa. Sebastián Torres González por la banda izquierda. Es Christopher Sala sacando el centro. A ver quién llega. Un hombre que pivotea. Gol. Gol. Gol. Gol de Lota Schweiger. Señora, señor, se abre la cuenta y se abre la ilusión para el conjunto de la Lamparita. A los 8 minutos de la segunda fracción, a los 53, casi 54 del global, dentro del área la pelota

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1: ¿Cómo despierta la manifestación de hinchas a través de las redes sociales? Hay anemia de triunfos, hay anemia de alegría para los parciales del conjunto de la Lamparita esparcidos por todo el país que están siguiendo la transmisión a través de 5 plataformas, entre El Carbona, entre Buen Sonido, tenemos el Facebook, el YouTube, nuestra página Buen Sonido CL, estamos en elcarbón.cl, en el 94.1 de la frecuencia modulada. Cuando cuidado se viene Juan Pablo Reyes, que anda prendidito, oh, sacó el centro, y prendidito no porque haya comido poroto, sino que entró con ganas marcando el gol del partido, que le está dando el triunfo transitorio a la oncena de la Lamparita.
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1: Vamos a ver si sale el sol para Lota Chuagre en la región metropolitana. Sol que no ha salido acá en la octava región. Viendo los parciales mineros que están ahí en la galería.
2: Michel Adam le mandó saludos a Lota.
1: Michel Adam. Sí, pues la Michelle, pues. No me olvidaba el nombre de esa pequeñita que da el tiempo y que es bastante simpática por lo demás, junto a Priscila Vargas. Ella contó, y para que la gente lo sepa, lo vamos a decir acá: nube chocó en la cordillera y se disipó de forma lineal hacia la costa. Y tenía que pasar por Lota, porque 1 hora 40 minutos provocó un tercio de toda la lluvia del año en la pobre comuna. Digo pobre en buen sentido porque nos mojamos hasta los calzoncillos. ¿Qué querés que le diga?
2: Hasta el tuétano,
1: pues. Y saludo a todos los deportistas también de Lota que sufrieron los embates cuando ataca nuevamente Lota Chuagre. ¡Viene el centro! ¡Otra vez Juan Pablo! ¡Casi se hace el segundo! ¡Otra vez Juan Pablo! Comió tortolita, parece. Se fue levemente desviada la pelota. Pudo ser el segundo para Lota Chuagre.
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1: El saludo para Robinson Burgo, Robinson Briones, que está en sintonía también. Gracias a toda la gente que está con nosotros. Robinson Burgos y Robinson Briones son dos amigos, o sea que siempre están en sintonía. Uno de Lota, el otro de Coronel. Mientras tanto, el balón lo viene controlando y se vienen dos cambios. Se va el número 11, me parece, Luis Farías, que sí, ya está abandonando el terreno de juego. Puta, la cámara se va para el lado, los quesos, pues. No quieren que anunciemos los cambios. Y se vienen dos sustituciones en la oncena del conjunto de Real San Joaquín. Lota Chuagre más cerca del segundo que San Joaquín del empate. Mientras va sacando Sebastián Torres de Prudida la pelota y viene devolviendo otra vez el balón por el medio terreno de juego número 6 de Israel Muñoz. Muñoz que va tocando, rasante y abierto por el otro sector de terreno para Luis Jesús Silva. Ahí está el 33, le pegó el arco muy bien. Gabriel Fuentes para quedarse como amo y señor de la novia de 32 Pentágonos.
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1: El implemento lo está jugando por la banda izquierda. Toma la agenda del conjunto de Lota Chuagre, va devolviendo arriba, tocando sin destino Christopher Salas y la pelota se va fuera del terreno de juego y saque de costado favorable al conjunto de Real San Joaquín, que está buscando el empate. Se cumplen 13 minutos del segundo tiempo, 55 del global, con gol de Juan Pablo Reyes. Lota Chuagre está ganando por 1-0 ya en el alto de la región metropolitana, en la ciudad de, en la comuna de Lo Barnechea, frente al conjunto de Real San Joaquín. Pelota fuera del terreno de juego y saque de costado favorable al conjunto local. Saludos para Darío Sandoval, que está allá en Pucón siguiendo la transmisión. En Paso Seco, Sergio Espinosa, acá en Coronel. Todos juegan, todos disfrutan de la transmisión de Buen Sonido y El Carbón. Siempre, siempre en los grandes eventos deportivos.
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1: Rubén Yacín Reyes, presente también Rosa Cabrera, Luis Rivas, muchas gracias. Manuel Díaz está también en sintonía. Mientras tanto, muchas gracias, Manuela, muchas gracias. La pelotita la va tocando Gerardo Navarrete, retraso todavía la pelota por la banda izquierda para Diego Torres. Diego que dice que hay que tratar de estar mejor como la canciona. Tocando la pelotita nuevamente, Cristóbal Sala, salud de la marca de un hombre suelto.

0: ¿ah? Que las vitaminas son buenas, pero da una, camisa negra. Tocando. Otra vez el implemento se viene, la está pidiendo Lucas Quiroga. Descargo por el 200 para Juan Pablo Reyes, ahogado por la raya y se viene Juanpi. Ahí está Reyes. Por aquí, por allá, por allá, por acá, jugando a Pato Brezo. Le pasó, sacó el centro rasante. Estaba el segundo. Estaba el segundo. Venía Quiroga. Pierna salvadora de un hombre de San Joaquín. Reitero, Lota Schwager va cerca del segundo. Que Real San Joaquín del empate, don Armando.
1: Efectivamente, bueno, cobró falta al parecer en esta última jugada. Sí, efectivamente, porque ahora piden ingreso del cuerpo médico de Real San Joaquín. Lo que va a ocurrir en cualquier instante. Continúa ganándolo Lota Schwager de visita por 1-0 a Real San Joaquín.
0: Adolescencia plena según el digital de Buen Sonido y el Carbona. Yanesita Soto dice saludos a todos los hinchas que acompañan. Yo enferma en cama. ¡Fuerza, Yanesita! Juan Pablo Ortiz González dijo ¡uy! También interactuando. Mientras está detenido el fútbol, hay tiempo muerto como en el básquet. La gente canta, alienta. Y pudo ser el segundo para el conjunto del Carbón.
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0: El balón todavía no se pone en órbita de servicio futbolero. Vamos a ver ahora sí, desde el fondo. Lo va a sacar la gente del conjunto de Real San Joaquín. Implemento. Arriba de cabeza que va sacando a medias la gente de Lota Schwager. Ahora lucha, porfía y gana muy bien Sebastián Torres González. Tocándole sombra de Puerto Montt y Naval de Talcahuano. Desde el fondo, Cristóbal Vergara para Claudio Jopia. Ahí se juntaron los dos defensores centrales tocando para Diego Torres. Torres que avanza con transición. Cancino con las pelotas se frena, la masa, la toca, arriba, un hombre que tema recursos, Christopher Salas, ahí está jugando, y ahí falta el árbitro, corre, pita y marca, infracciona, y tiro libre favorable a la oncena del Carbón.
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0: Juan Carlos Moya, Arturo Mondaca, Jaime Chávez, Héctor Valenzuela, escuchando, Gustavo Rivas también. Somos miles los que estamos empujando este trencito.
1: Y es una buena alternativa esta para Lota Schwager.
0: Esta locomotora que literalmente es a carbón, que le cuesta avanzar, pero avanza. Ahí viene el centro, un hombre que pivotea. La pelota que se va fuera del pórtico. Ahí punta, pie de fondo, saque de meta. Favorable a la oncena, dirigida por el señor Jaime Lizama Rebeco.
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0: Don Pedro Monte nos escribe algo muy lindo. Cuando Cuidado ataca y la deja pasar el portero, dice: saludos para el pabellón 7 de Población Banen. Hoy están celebrando un minero, don Ernesto Vega, que cumple 104 años de existencia. Qué notable, ¿ah? Qué notable. Saludos para don Ernesto Vega. Gabriela Vega Olivares también dice saludos a Josefa Yamandita, mientras que Reinaldo Valladares dice vamos Lota, arriba.
1: ¿Llegará una tortita por último por parte de don Jaime?
0: ¿Cierto? No sería malo, no sería malo.
1: Claro.
0: 104 años.
1: Cuidado.
0: Cuidado, ataca Sebastián Torres González, se está metiendo en el área. Pégale que lo cantó. Se lo perdió, se lo perdió. Le pegó mordidito, sacó el perro de la pierna porque le dio mordido Sebastián. Pudo ser el segundo para Lota Schwager. Cuidado que están apiedrando el rancho de la portería de Lagos. Sigue 1-0 el marcador en favor del romántico minero, don Armando.
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0: Hay que tratar de aprovechar el momento, hay que tratar de seguir marcando, mientras el balón lo tiene. Otra vez, la gente del conjunto del Real San Joaquín en la humanidad de Israel Muñoz. Hay infracción en contra del jugador que tiene el nombre que significa en hebreo pueblo de Dios. Hay tiro libre, favorable al conjunto de Real San Joaquín. Transcurren 61 minutos.
1: Le vamos a empezar a decir
0: casi 19.
1: El pastor del gol.
0: No, son significados nomás. Me gusta leer mucho los diccionarios a mí de todos los idiomas, ¿sabes? Para ir aprendiendo algo más y coeducándonos. Mientras el balón lo viene jugando el 34 del conjunto de Real San Joaquín. Bastián Duarte la deja ahora para Miguel Escalón, el 5. Balonazo arriba, buscando la humanidad de la gente del conjunto de Lota Schwager, porque hay lateral favorable a la oncena minera. 19, casi 18. Bernardita Barriga pregunta: ¿quién hizo el gol? Juan Pablo Reyes. Juan Pablo Reyes, el único tanto del partido. Mientras Juan Medina nos dice: gracias, buen sonido, un abrazo, pues. Estamos, buen sonido y el Carbona, hermanados en esta transmisión de fútbol de la segunda división. Cuando ataca Real San Joaquín, viene al centro. Se salva Lota Schwager ahora. Se salva Lota Schwager. Saque de costado favorable a los mineros.
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0: El balón que se viene otra vez hacia el otro sector de la cancha. Tenemos tiro de rincón favorable a los mineros, me parece. Sí, vamos a confirmar. Vamos a confirmar. A ver, parecer sí. Hay tiro de esquina, don Armando.
1: Me parece que es el número 2.
0: El segundo está en lo cierto. El segundo del complemento, el cuarto del partido.
1: No, para Lota es el primero del segundo tiempo para Lota Schwager.
0: Había uno para San Joaquín. Yo apuntaba uno, estoy seguro.
1: Sí, para San Joaquín.
0: Allá. Cuando cuidado viene el centro, la pelota está otra vez rechazada por la defensa de San Joaquín. Le queda Lota Schwager. Viene el centro arriba. Es mía, dijo el portero, quedándose otra vez como amo y señor del balón. La pelota sacó pasaporte, cruzó la frontera. Arriba, la va jugando otra vez la gente del conjunto de Real San Joaquín. Intercepta la pelotita por el sector. Miguel Ángel Espinosa se va fuera de la cancha en implemento. Exaque de costado favorable a los locales, que están buscando el empate. Y Lota Schwager no se repliega atrás, siendo visita en esta jornada.
1: Continúa en el relato David Elías Cisterna.
0: El balón lo tiene Real Muñoz. Israel Digo despejando desde el fondo. La gente del conjunto de Lota Schwager la va devolviendo. Lucas Quiroga se da media vuelta tocando arriba. Cuidado, está habilitado. Epa, le cometen falta, sí. Le cometen falta y tarjeta roja. Tarjeta roja para el hombre del conjunto de Real San Joaquín. Me parece que es Israel Muñoz. Me parece que es Israel Muñoz. Cortó un embate claro de Lota Schwager, eso sí, ¿eh? Hay tarjeta roja y ni siquiera la protesta. Si no ganamos ahora, ¿cuándo, don Armando? Israel Muñoz, expulsado al minuto 21 del segundo tiempo. Muy bien mostrada la cartulina. Tenemos que decirlo, ¿eh? Buen trabajo hasta el momento del cuarteto referido.
1: Sí, bastante fuerte la falta del jugador de Real San Joaquín. El jugador de Lota Schwager sigue tendido en el campo de juego. No sé si ingresó la asistencia médica. Me parece que no.
0: No ha recibido asistencia. Ah, sí, está el paramédico ahí. Está el paramédico, estaba tapado por los jugadores de Lota Schwager. Esperemos no sea de gravedad, porque Quiroga ha hecho una labor táctica tremenda también, ¿eh? Y yo reitero, pensar que el año pasado la gente no lo quería en tercera división y le veíamos algo a Quiroga, que sin ser un superdotado ha sido un aporte esta temporada en segunda división para Lota Schwager. Muchas gracias a todos quienes nos escriben, quienes nos escuchan aquí a través de Buen Sonido, las distintas plataformas, y a través de Radio El Carbón, porque todos participan, todos se hermanan a través del fútbol del fin de semana que hacemos junto a Armando Chile. Hoy está Leo Aránguiz en los estudios llevándoles la emoción del deporte más hermoso del mundo. Se va Diego Torres en Lota Schwager a los 23 minutos del segundo tiempo. A ver qué pasa con este cambio, ¿eh? A los 21 se fue expulsado Israel Muñoz en el conjunto de San Joaquín. No alcanzamos a apreciar quién ingresó en el cuadro de Lota Schwager. No alcanzamos a apreciar. Oiga, la invitación que está haciendo Javier. Mientras, invitándole un portón que tiene el color esperanza allá en Talcahuano. No acudimos a hacer esos lugares, pues, Javierito. La pelota por la izquierda la viene marcando la gente de Lota Schwager y está tocando el balón. Gerardo Navarrete, que a mi gusto ha hecho su mejor partido de que está en Lota Schwager. Devolviendo las pelotitas para Cristóbal Vergara. Vergara para Claudio Copia. Copia que va devolviendo el implemento. Nuevamente por la banda izquierda y sigue manejando las acciones del conjunto de Lota Schwager. Y ahora se replica todo el conjunto de Real San Joaquín. Tocando la pelotita el cuadro minero. Ahí estaba fuera de juego. Hay tiro libre favorable al conjunto local.
1: Mire, a ver, nos llega información importante. Van 8 corners en el partido.
0: 8.
1: Tenemos ahora la información concreta, correcta. 1, 2, 3, 4. Van dos para Real San Joaquín en el segundo tiempo.
0: Ya.
1: Dos. Y dos para Lota Schweiger.
0: Ya.
1: Y dos. Ahí está. Ahí están los ocho.
0: Dos y dos. Estamos. ¿Cierto la contabilidad en todo caso? ¿Ah? De los dos del segundo tiempo de Lota Schweiger también. Cuando hay tiro libre favorable al conjunto de Real San Joaquín. 68 minutos del global. 24, casi 25 del segundo tiempo. Vamos a ver. Lo que acontece después de esta acción. Vicente Lagos, 30 metros de la portería para hacer efectivo el servicio. Expulsión de Israel Muñoz a los 21. Ya lleva 4 minutos el cuadro de Real San Joaquín con un hombre menos, pero no se han jugado más de 2 desde que se expulsó al hombre del conjunto local. El fútbol está, nosotros estamos. Aquí le va a pegar en cualquier instante el portero. La pelota detenida mientras se reparten las marcas los hombres de Lota Schweiger. Renato Ramos da las instrucciones al borde del terreno de juego. Siguen calentando otros jugadores.
1: Se ve raro que estén al frente, ¿eh? Como ¿cierto? Las transmisiones, de repente hay transmisiones que, bueno, hay estadios que están con esta disposición, obviamente como este de Lo Barnechea, pero se ve extraño. Uno siempre los tiene en el lado donde está la cámara en este caso.
0: Acostumbrado a verlo de espalda, acostumbrado a verlo de mollera, hoy lo vemos de frente.
1: Cuidado
0: mientras,
1: ahí.
0: Mientras no sea de perfil, no hay ningún inconveniente, la cancha se sigue viendo. Hay tiro libre, él se lo toma con humor, sí, él lo sabe. Por algo le dicen tiburón, con mucho cariño. A Renato Ramos Madariaga, usted tiene miedo, ¿no? Se cumplen 70 minutos del global, 71 ya casi, 26 del segundo tiempo. Lota Schweiger está ganando por 1-0 al conjunto de Real San Joaquín.
1: 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Relata David Elías Cisterna.
0: Resurcando los aires, la pelota cuando viene sin destino la va atrapando otra vez el portero Vicente Lagos. Aquí está el verdadero formato radio, señora, señor. El balón lo viene buscando el número 24, Rocco Arbulcerse. Este jugó, me parece, en... nos tocó relatar a este jugador en alguna vez, me parece que en el equipo de la Reina, en Aguará. Cuando cuidado ataca a la gente de Real San Joaquín, salió un falso al portero, se lo perdió el cuadro de Real San Joaquín. Oiga, salió muy mal Gabriel Fuentes, la jugada más clara de gol para el conjunto local. Y ojo que está con un hombre menos en la cancha, don Armando.
1: Mire, y menos mal que el jugador de Real San Joaquín erró en al pegarle este balón, porque estaba totalmente solo, era llegar y empujar.
0: Claro que sí, cuando en la cancha la pelota se va fuera del terreno de juego. Tenemos saque de costado, 28 casi, 72 del global. La hora avanza lentamente. Hay falta en contra de un hombre de Lota Schweiger. El árbitro muy cerca lo advierte. Tiro libre favorable a la oncena de la Lamparita.
1: Este es el mismo tiro libre de delante, pero un poquito más adelante, un par de metros más adelante. Vamos a ver si Lota Schweiger lo puede aprovechar.
0: Vamos a ver. Y ahí nos da dedito para arriba Pepe Ormazábal, siguiendo siempre nuestra transmisión también. La pelotita la viene jugando ahí en la línea diagonal de la cancha, 25 metros de la portería de Vicente Lagos. Puede ser la segunda cifra para Lota Schweiger. Vamos a ver, viene al centro un hombre que pivotea. ¡Ah! Había que estar atento, muy bien, ¿ah? En el segundo palo, el pivoteo, me parece, nuevamente de Juan Pablo. Cuando aquí hay falta táctica y tarjeta amarilla, tontamente que se está ganando Sebastián Torres González a los 28 minutos del segundo tiempo. En consecuencia, hay tiro libre favorable a Real San Joaquín.
1: Tiro libre que ya fue jugado, relata David Elías Cisterna.
0: El balón lo va devolviendo otra vez por el andarivel derecho la gente del conjunto de Real San Joaquín. Intercepta la pelota por la banda derecha, luchando, porfiando y ganando la gente de Lota Schweiger. Ahora se da media vuelta, vuelta completa, rebota la pelota en un hombre de Real San Joaquín. Hay tiro de fondo favorable a Lota Schweiger. Los embates de Juan Pablo Reyes, más peligroso que lluvia lotina de hora 40 minutos. Vamos a ver, mientras juega nuevamente Christopher epa, peligroso, pero salió jugando elegantemente Cristóbal Vergara para Claudio Copia. Copia que levanta la pelotita más arriba, va devolviendo el balón por el andar izquierdo del balón, ahora jugándolo nuevamente a la gente de los tachos, que el nombre que se ha dado de vuelta a Cristóbal Sala, que lo viene perdiendo, lo va sacando la Lucas Quiroga, trabando un hombre al piso, el árbitro indica lateral favorable al conjunto local, perdiendo a Juventud del encuentro ya la segunda fracción, 29 minutos, 74 del global. Lotachuager gana por 1-0 con gol de Juan Pirreyes.
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0: Balón que va devolviendo arriba otra vez la gente del conjunto del Real San Quintín. Cuidado que se viene metiendo velocidad de un hombre dentro del área. Manotea el portero. Se está salvando Lotachuager ya en dos ocasiones, muchachos. Hay que soltar amarras. El balón que lo tiene nuevamente Pablo Contreras, un hombre que levanta la vista, puede disparar. Cuidado, borbollón defensivo. A ver quién la saca, muchachos. Un hombre que le pega. Rebota menos mal en un defensa para sentir peligro. Despeja. Se está salvando Lota. Se está salvando Lota en tres ocasiones ya. Cuando se cumplen 30 minutos del segundo tiempo y lateral favorable al conjunto del Real San Joaquín, la va tocando Luis Jesús Silva. Viene el centro arriba por Alburcerse, tocando y despeja. Ahora Juan la pierde, Sebastián Torres González. González que se la deja mansamente a Pablo Contreras. Se te dispara. ¿Qué culpa tienen las gaviotas? Me pregunta afortunadamente.
1: ¿Qué habrá por allá en la capital? Paloma.
0: Igual hay gaviota, por eso se... Mire, aquí hay una historia larga. Por eso el año 93 el grupo Yapo se inspiró en el río Mapocho, en la canción que hacen aquí.
1: Oiga, entró Hermosilla, Byron Hermosilla, por Diego Torres.
0: Llegó Byron entonces, ahí, por la banda izquierda, que reaparece después de muchas jornadas. Byron Hermosilla.
1: Gracias por el dato, don Luis Escares.
0: Un abrazo, muchas gracias.
1: Atento
0: para Lucho
1: ahí,
0: también.
1: Muy atento, muchas gracias.
0: Muchas gracias. Cuando la pelota se va... fuera del terreno de juego, lateral favorable al conjunto.
1: Con decirle a Luis Escare que yo ni veo casi la tele.
0: Vamos a ver.
1: Yo no sé cómo lo hacen los relatores.
0: Vamos a ver,
1: no tengo
0: vamos
1: idea.
0: A ver.
1: Bueno, ahí está el talento.
0: La pelotita la viene jugando otra vez arriba. ¡Opa! ¿Cómo salta el hombre de Lota? Me gusta jugada peligrosa, sí. Y tontamente mostrada para Juan Pablo Reyes la tarjeta. Tarjeta amarilla para Reyes. Dejó mirando burros verdes y gatos amarillos.
1: Pensó que estaba en Entretenilandia ahí. Oye, arriba.
0: Casi llega el hombre. Estuvo de más. Y condiciona su accionar, que de tan buena forma lo ha hecho. Están pidiendo. Ahora se viene otro cambio, Lotachuager. Vamos a ver. Se viene otro cambio, Lotachuager. Cuando se cumplen 31 minutos. Tulio, estamos al aire. Dice Juanín, desde Buen Sonido y el Carbón.
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0: Ahí ingresó un hombre, Lotachuager, en medio terreno. Me parece que es Felipe Ortiz, el 24. Ya vamos a ver. Me parece que es Felipe Ortiz. La pelota la viene devolviendo. El número 26, Jodilan Cruz, que también ingresó. Arriba pivotea un hombre. Va a sacarla Sebastián Torres González. González que la pierde. Intercepta nuevamente otra vez el número 26, Jodilan Cruz. Cruz que va tocando las pelotitas para el número 5, Miguel Escalona. Escalona para Jodilan. Jodilan que toca. Otra vez la pelota por la banda izquierda para que se venga por el sector del terreno jugando la gente del conjunto de Real San Joaquín. Ahí aparece Alburcese. Intercepta y le pega de cualquier manera un hombre del Otacho que no alcanza a llegar. Quiroga que está solo contra el mundo arriba.
1: Ahora David,
0: a mí, Miguel Escalona, dígame.
1: Discúlpeme que lo interrumpa, pero no puede ser que con un jugador menos Real San Joaquín esté en este momento, en este instante del partido, mostrando más que Lotachuager.
0: Cuando cuidado viene el tiro al arco, yo lo iba a decir, ¿eh? Traigan a Egon y a todos los integrantes porque llegaron los fantasmas y hay que cazarlos. Aparecieron los fantasmas en Lotachuager estos instantes. Don Armando, a ver si invocamos esto y nos extrae suerte. Diga 33.
1: 33.
0: Los hinchas, auditores del Carbón, de Buen Sonido, a través del Facebook, a través del YouTube, digan 33, escriban 33, porque se cumplen 33 minutos de este segundo tiempo y los mineros están vivos en este refugio deportivo, ganando 1-0 en lo Barnechea, al cuadro de San Joaquín.
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0: La pelotita la va jugando por el centro del terreno de juego. Israel Muñoz descargando por la banda derecha. Lo viene buscando el hombre minero que es... el número 15, Byron Hermosilla. Se cierra y se abre ahora rápidamente Jopia, tocando por la banda izquierda para Hermosilla, y está Byron. Se sube a la moto, tocando otra vez por el centro del terreno de juego, la pelota que la abre rasante. Un hombre de Lota Schwager. Ahora sí comienza a manejar el fútbol la gente de Lota. Téngala, como decía el Bomba. Toma, Chocolate, paga lo que debes. Ahí viene, otra vez el balón arriba, surcando los aires para que no gane el jugador Quiroga. Quiroga que le pincha la pelota, la viene ganando en el ombligo de la cancha. Otra vez Cristóbal Vergara, Vergara que va tocando el balón en diagonal para Sebastián Torres. Torres que toca, ahora abierto el balón exigido para que llegue por el sector del terreno Juan Pablo Reyes. Reyes que va a mandar el centro al corazón de la pivotea. Muy bien Quiroga y manotea. No alcanzó a llegar el portero. Levemente desviado el balón. Ahora sí, buena la llegada en el segundo tiempo, en los 34 minutos de partido.
1: Don Iván Aburto pregunta, ¿por qué no le habrán dado nunca la oportunidad al colombiano?
0: Es un chico juvenil que vino a quemar etapas a Lota Schwager. Es juvenil, hay que consignarlo. Ni siquiera estaba consignado para el plantel. Que ha tenido oportunidades en los entrenamientos, sí, pero nada más que eso. El balón que lo viene jugando la gente de Real San Joaquín y disparó Duarte. Es mía, dijo el portero, pero cobró algo el árbitro antes, retrotrayendo la jugada. Hay tiro de fondo, nada más favorable al conjunto de Lota Schwager.
1: Y la miraba el arquero nomás, sí, no tenía nada que hacer.
0: La pelota la va tocando arriba Hermosilla, despeja la defensa del conjunto de Real San Joaquín, intercepta medio terreno el cuadro local, trabando, viene a cortar todo el embate un hombre minero, tocando para Juan Pablo Reyes. Reyes que levanta la pista, va devolviendo para Sebastián Torres. González, González que mete primera, segunda, tercera por la banda derecha, lo va persiguiendo un hombre, levanta la vista, quiere tocar en diagonal y linda la hizo para Juan Pablo Reyes, lo mató con ese pase. Pues se disfrazó de albañil el jugador Torres González, porque le mandó un ladrillo arriba Juan Pablo Reyes, que corrió 40 metros para nada. Va sacando otra vez la pelota a la gente del conjunto de Real San Joaquín, intercepta en medio terreno Lota Schwager, devolviendo Sebastián. Muy bien Torres González, en una marca de un hombre, tocando hacia el otro sector del terreno. Se desparraman en la marca los hombres
1: muy
0: del conjunto de San Joaquín.
1: Encuentro.
0: Sí, tiene 5 ubicados atrás el conjunto capitalino. Hay que tratar de marcar y asegurar, muchachos. Les quedan 10 reglamentarios del partido. La devuelve con el picho y está Quiroga, a ver si dispara, le pega, le queda Juan Pablo Reyes, está para el segundo, pégale que lo canta. Saca el balón, atento, a quema ropa el portero. Chocó nuevamente el hombre de Lota. Punta, pie de fondo, favorable a San Joaquín.
1: Sí, está todo invalidado por posición de adelanto el jugador de Lota Schwager. Relata David Elías Cisterna.
0: Implemento que devuelve otra vez la gente del conjunto minero en terreno propio ofensivo, jugando Lota Schwager, Francisco Fernández, Jorge
1: pero
0: González.
1: Pero mire, están en la mitad.
0: Sí,
1: y
0: con mucha calma, pues. Ahí retrocedió mucho Sebastián Torres. Juan Pablo Reyes tocando para Sebastián Torres Sepúlveda. Descarga por la banda izquierda. La pelota que se viene y se pasea, tocando en profundidad. Aparece un hombre destapado, va a sacar el centro. Hasta saber quién llega para Lota Schwager. Está para el segundo. Pégale que lo canto, pégale que lo grito. No, se lo perdieron. En dos ocasiones Quiroga se los perdió también. Al parecer Torres González pudo ser el segundo para Lota Schwager, jugando la pelotita. Se viene San Joaquín, Rocco Alburcese. Ahí está Alburcese tocando el balón para el número 5 Miguel Escalona. Escalona que devuelve la pelota en sector central.
1: Lo va persiguiendo,
0: caballero. Sí, pues saquen al pelado que está ahí. Pues el balón que viene arriba es mía, dijo Gabriel Fuentes. En 37 minutos, quedándose como propietario del esférico.
1: Relata David Elías Cisterna. Bueno, antes le cuento, no pasó
0: Cuénteme.
1: Nada. 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
0: El balón que lo va devolviendo el número 24 del conjunto de Real San Joaquín, Rocco Abruzzese, devolviendo nuevamente para Juan Pablo Contreras para Abruzzese. Ahí está, solo contra el mundo por la banda izquierda, Lota Schwager muy cerrado, viene al centro al primer palo, sale el portero, casi la emboca, le pegó al arco y tiro de fondo favorable al conjunto minero. 38 minutos, le quedan 7 reglamentarios al encuentro y por lo menos 5 adicional que se van a jugar nomás, por todas las intervenciones que han habido. Cuidado, se equivoca en el saque el portero Fuentes, extrema recursos Byron Hermosilla, zapatazo arriba, buscando la moneda de un hombre minero, lo despeja otra vez en defensa Miguel Escalona, anticipa medio terreno el cuadro del conjunto de Real San Joaquín. Hay que tratar de abrochar, muchachos, tenemos un hombre más en la cancha. La pelota la tiene nuevamente a Brucirse, tocando para Pablo Contreras en el olvido de la cancha, devuelve más atrás para Escalona para Brucirse, a Abrucese por la banda izquierda, recién ingresado, salido importante, agente ofensivo para el conjunto capitalino. Lo persigue un hombre minero, toca por el centro del terreno de juego. La pelota la devuelve nuevamente para Jodilan Cruz. Jodilan que toca dentro del área, no ve que aparece tapado, la pegó, estaba fuera de juego afortunadamente. Hay tiro libre favorable a Lota Schwager, ganando por 1-0 en lo Barnechea al conjunto de Real San Joaquín.
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0: 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Ahí están las otras modificaciones en Lota Schwager. Abandonaron dos hombres en el conjunto de la lamparita. Viene el tiro de fondo. Arriba. Controla. Y pivotea hacia atrás. Un hombre de Barnechea peinando la pelota y no la muñeca para el portero. Vicente Lagos. Lagos que va devolviendo. El balón arriba. Tocando. El cuadro capitalino. Le pegan en la nuca donde algunos le dan y no se dan cuenta. El jugador Jodilan Cruz. Engancha Jodilan. Trabando. Deja dos hombres en el camino. Toca de nuevo. Y muy bien. Se cierra oportunamente el 30 minero Ignacio Chandía, que ingresó al terreno de juego en medio terreno, tocando, y hay falta, el árbitro indica infracción, sí, tiro libre favorable a Lota Schwager. Está Neira también en la cancha, que en la primera pelota le dan un cariño, abandonó me parece el número 18 Christopher Salas, y hay tiro, infracción favorable al Romántico Minero.
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0: Ataca Lota Schwager y está prohibido para un relator ir al baño en horario de trabajo. El balón se va fuera del terreno de juego. Ahí tiros de fondo favorable al conjunto de Real San Joaquín. Muchas gracias a quienes están con nosotros hasta ahora a través del carbón. Muchas gracias a quienes están con nosotros a través de Buen Sonido. La pelota la va controlando por la banda derecha la gente del conjunto de San Joaquín. Se viene cerrando oportunamente Claudio Jopia. Jopia que descarga por la banda izquierda para Mario Hermosilla. Hermosilla que levanta la vista, le pega con la zurda con borde interno. Jugando arriba, la pelota buscando para el atacante Minero que no llega. Intercepta haciendo la cobertura al hombre del conjunto de San Joaquín que deja pasar el imprevento cuando estamos llegando a los 41 minutos de esta segunda fracción. Sigue 1-0 en ganancia el Romántico Minero en la región metropolitana.
2: Relata David Elías Cisterna.
0: Y se viene a la carga el Brucese. Ahí está luchando en el hombro con hombro. Fabrica un tiro de esquina favorable a los locales.
2: El número 3.
0: El tercero del partido. El segundo tiempo. Vamos a ver. En el cuarto de círculo agazapado está el portero Fuentes. Le va a pegar con pierna derecha la pelota. Se reparten en la marca. Viene el tiro rasante. Despeja de cabeza un hombre. Anticipa otra vez la gente de Lota Schwager. A nadie la pelota que se va. Fuera del terreno de juego. Hay saque de fondo. Saque de costado. Lateral. Favorable al conjunto de San Joaquín. El portero salió 35 metros. Quería hacer efectivo el servicio. Lo va reponiendo por ese sector Muñoz. Tocando. No era Muñoz entonces el expulsado. Para Escalona. Devolviendo ahora para Brucese. A Brucese que toca la pelotita para Jodilan Cruz. Cruz que toca nuevamente para Muñoz. El balón que viene por la banda derecha y estamos llegando a los 42, casi 43 minutos. Lota Schwager sumando un importante triunfo en calidad de visita, recuperando los 3 puntos que perdió frente a Provincial Ovalle. Con esto suma 8 y alcanza por lo menos a Santiago Morning y se aleja también momentáneamente 5 puntos del último lugar de la tabla de posiciones. El próximo rival es General Velázquez, comenzando la segunda rueda de esta liguilla de abajo. El balón lo tiene nuevamente Real San Joaquín. Cuidado que se cumplen 43 minutos. La pelota que viene jugándose para Brucese por el vértice izquierdo del área. Quiere hacer la diagonal para pegarle al arco. Despeja la defensa en la humanidad de Vergara. Hay saque de costado favorable a San Joaquín. Últimos 2 minutos de infartos reglamentarios en lo Barnechea.
2: Relata David Elías Cisterna para Buen Sonido y Radio El Carbón.
0: La va sacando la gente de Lota Schwager. Muy inteligentemente se fabrica un lateral. Ahora la gente de Real San Joaquín lo juega Brucese. Tocando más atrás para Jodilan Cruz. Jodilan para Brucese. Saca el centro con la de palo. Rebota en un hombre. Vamos llegando a los 44 y comenzamos a sufrir, don Armando.
2: Corner número 4.
0: el cuarto del segundo tiempo. Vamos a ver lo que acontece en este servicio, señora, señor. Está frente a la pelota Jodilan Cruz. Ahí le va a pegar Jodilan al implemento. Viene la pelota desde el cuarto de círculo. Hay cinco hombres de el Real San Joaquín metidos en el área. Vamos a ver. Le va a pegar Jodilan. Pierna izquierda para el servicio. Agazapado está el portero Fuentes. Ceremonia de agarrones dentro del área. Y le quedan 60 segundos reglamentarios al partido. Un hombre que pivotea. La deja pasar el portero. Hay saque de fondo. Reclama mano la gente de Real San Joaquín que nada hubo. Hay puntapié de fondo favorable al conjunto de la Lamparita.
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0: Mientras ataca a Lota Choker, cuidado que se viene un hombre dentro del área y falta a mi gusto. Penal, sí. Penal. Penal favorable a Lota Schwager. En 44 a los 45 se va a hacer el servicio. Atento oyentes, atentos amigos del Carbón, atentos amigos de Buen Sonido, porque acá se puede asegurar el triunfo. A los 45 minutos hay penal favorable al Romántico Minero.
1: Tras una falta en el área grande por parte del jugador de Real San Joaquín, algo pasó.
0: Se retrotrae el árbitro, parece. ¿Eh?
1: No. Todavía está el jugador de Lota Schwager en el punto penal, pero algo está ocurriendo en la cancha. No sabemos qué pasa porque la cámara no se mueve. Pero lo concreto es que sí. Va a haber penal para Lota Schwager.
0: Hay penal para Lota Schwager. Atento a los miles de oyentes que tenemos a esta hora en las distintas plataformas. Atentos a los que están conduciendo y escuchando el 94.1. Atentos a quienes están compartiendo y siguiendo la transmisión a través del YouTube, a través del Facebook de Buen Sonido. Está frente al balón Sebastián Torres Sepúlveda, me parece, el 23. Está Sebastián Torres frente a la pelota. Este acostumbra a invocarla. Esperemos que así lo sea. Mientras tanto, la gente con incertidumbre escucha el accionar de los dirigidos de Renato Ramos, que haciendo buen partido, están ganando. Saludos también para Hernán Ariel Duraño Oñate, que se lo está sufriendo todo. Vamos a ver qué pasa. Dos artistas en un solo escenario, frente a frente, cara a cara, face to face. Se prepara Torres, agazapado está Vicente Lagos. 46, casi 47 se cumplen. Por reglamento, la única jugada del partido que no se suspende en un encuentro antes de terminarlo. Nos cuesta tanto y vamos a terminar alegres. Aquí, como en el año 97, cuando los mineros se tomaban por asalto la región metropolitana tras el cierre de las minas. A ver, está el barretero y le pegó.

0: Lota, Lota, Lota, Lota, Lota, Lota, Lota, Schwager. Sebastián Torres González deja sin opción a Vicente Lagos. Y Lota Schwager marca el 2-0 en la humanidad del oriundo de Camino Lavarría. Ahí están los de la lamparita. Ahí están los topos. Ahí están los mineros. Ahí están los choyoncas. Y es que nos cuesta tanto. Y hoy se abraza todo Lota y Coronel en torno a un balón de fútbol para subir a los altos de la región metropolitana, para llegar a lo Barnechea, para enfrentar a este equipo que representa a una monarquía de San Joaquín, para quitarle la corona y para decir que los verdaderos reyes esta jornada son los de Lota Schwager, el Real Minero, el romántico de la lamparita, que gana 2-0, y es el gol de Sebastián Torres Sepúlveda para el conjunto del Carbón.
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0: Y ya llevamos 48 minutos del segundo tiempo. 2-0, ahora dile 10 minutos si quiere nomás, señor árbitro. Nicolás Fuentes, ¿qué quiere que le diga? Para mi gusto, uno de los mejores arbitrajes de la segunda división que he visto en este partido, al de Nicolás Fuentes, nada que decir. Secundado por Matías Medina, Rodrigo Jari, Felipe Moya. El balón que se viene, nuevamente otra vez por este otro sector. Hay lateral favorable a la oncena del conjunto, al elenco de Lota Schwager, que con goles de Juan Pablo Reyes y Sebastián Torres Sepúlveda lo gana por 2-0 allá en la región metropolitana.
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0: Mientras el balón lo va jugando otra vez la gente del cuadro de Real San Joaquín, transmisión que también va dedicada por parte de Hernán Ariel Durán a todos los mineros que fallecieron el 30 de septiembre, pues, cómo no, del año 1994, cuando hay una falta y tarjeta roja, ¿sí? Tarjeta roja para Vicente Lago, y ¡epa! No le conviene a la otra tuerca en ese juego, ¿eh? Muy matonesca la acción de los hombres de Real San Joaquín, mire. Y fuera de sí, el hombre minero también, debiesen haber más expulsados de Real San Joaquín. No hay que caer en el juego, muchachos. Y se loda el partido en el último momento. La impotencia del cuadro del conjunto local. Y Lota Schwager gana por 2-0. Mejor que lo termine el profe. Y aquí hay un tiro libre. Y ojo, que podría ser 3-0. Porque no sé si tiene más cambios el cuadro de San Joaquín. Y se fue expulsado el portero.
2: No sé si va a jugarse, ¿eh? No sé. Porque ingresó mucha gente a la cancha. Probablemente se haya finalizado.
0: Sí. Algo pasa.
2: No lo sabemos.
0: Oiga, pero ya le había mostrado tarjeta roja.
2: El jugador de Lota está con el balón al menos en la mano.
0: Sí. Ya le había mostrado tarjeta roja al portero. Y bueno.
2: Y se va.
0: Se va nomás. Pues se va y muy fuera de sí. Le digo algo. Todo esto le conviene a Lota Schwager. Porque derrotó al colista. Le expulsan a dos jugadores. Y mucho más difícil es que levante cabeza el cuadro de la región metropolitana. Y con esto, yo sé que queda todavía una rueda, saca pasaportes a candidato de descender. El otro, esperemos que salga de otra institución y que no sea Lota Schwager, que tiene que jugar frente a General Velázquez el fin de semana también en calidad de visita, donde es importantísimo no perder, ojalá empatar, y si se gana, mucho mejor.
2: No hay decisión todavía, el jugador de Lota Schwager está en el piso. Hay otra tarjeta roja, parece.
0: Sí, me parece que es para un hombre de Lota.
2: Me parece que a Renato Ramos.
0: Eso sí que me complica.
2: No estoy seguro, pero a alguien le mostró roja en este momento.
0: Ojalá que no, pues. Los necesitamos a todos. Se necesitan a todos. Así que termina de mala manera el encuentro, ¿ah? ¿Eh? Termina de mala manera el encuentro, que todavía no lo da por finalizado. Porque recordemos, el penal fue a los 44, casi 45, se pateó a los 47, no se daba el tiempo reglamentario todavía. Se tendrían que jugar un par de minutos más, pero estos tres puntos, como dice mi amigo Juan Carlos Estrada, son de oro los que se trae Lota Schwager hasta la octava región para trabajar más distendidamente el partido que se va a jugar en San Vicente Tagua el próximo fin de semana.
2: Don David, le quiero dedicar este partido a este 2-0 de Lota Schwager hasta ahora no ha finalizado, pero se lo quiero dedicar a todas las personas que están en este momento pasando por alguna enfermedad, que están sufriendo, que están en tratamiento, no sé, que tienen algún cáncer. A todos ellos le mandamos un abrazo gigante, a los que acompañan también, sí. Un abrazo para ellos, a las familias. Es difícil, son enfermedades complejas, pero le mandamos mucho, mucho ánimo, mucho cariño a todos ellos que pueden estar sufriendo en este momento por alguna enfermedad. Esperemos que todo mejore. Un abrazo para todos.
0: Para toda la gente que sufre, la que está delicada de salud, los que han sufrido los embates de la naturaleza, Lota, por esa lluvia maldita del otro día. También para esos mineros que se fueron el año 94, el 30 de septiembre, publicación hecha también por usted a través de Buen Sonido. Y no quiero quedar de víctima, para mi amigo Leo, que lo estamos velando y que lo llevamos mañana a las 10 de la noche. Te quiero mucho, lo negro. Y bueno, no nos queremos emocionar porque queda mucho. A las 10 de la mañana, perdón. A las 10 de la mañana, mañana. Hay tiro libre para Lota Schwager. Se pone un hombre de campo en el pórtico del Real San Joaquín, me parece. Y aquí puede estar el tercero, ¿ah? Y todo sirve. Todo sirve a esta hora. Está Byron Hermosilla, está Sebastián Torres Sepúlveda. Hay otro hombre minero más. Tres cuerdas para un solo trompo. Vamos a ver. Péguenle al arco nomás, muchachos, a morir. A lo que salga. Viene, le pegó, rebota en la barrera. Ahí vamos a ver quién llega. Está el balón en poder minero, lo tiene Neira. En una de sus primeras intervenciones del partido se mete al área, saca el centro, nadie llega. Pudo ser el tercero para el conjunto de la Lamparita. Ahí viene extremando recursos de Cabo de Real San Joaquín, que tiene dos hombres menos. La pelota que la cubre un hombre de Lota Schwager y falta a mi gusto. Ahí saque de costado, favorable a los capitalinos. Llegando a los 54 de partido porque se perdieron varios minutos. Y el árbitro, Nicolás Fuentes, como invocando al Todopoderoso, levanta los brazos al cielo para decir que esto no va más. Lota Schwager gana por 2-0 con gol de Juan Pablo Reyes a los 8 minutos y de Sebastián Torres Sepúlveda a los 45, todos en el segundo tiempo. Y con esto suma 8 unidades, alcanza a Provincial Ovalle, alcanza a cuadro de Santiago Morning. Ya esperar lo que pasa entre Provincial Ovalle y Rengo ahora a las 5. Y lo que pasa con General Velázquez y Atlético Colina mañana a las 17. Levanta y deja a dos equipos seguros bajo en la tabla. Qué inyección anímica para los dirigidos de Renato Ramos, que hicieron un excelente encuentro en la parte alta de la región metropolitana, don Armando.
1: Fue el relato de David Elías Cisterna para Buen Sonido y Radio El Carbón 94.1, la radio con historia. ¿Por qué lo gana Lota Schwager 2-0, David?
0: Porque ha sido uno de los mejores encuentros que ha disputado, sobre todo en el segundo tiempo. Hubo pasajes en los que se sufrió, hay que decirlo, y a lo mejor de una forma no merecida, y buscaba. Pero hoy se vio triangulación, hoy se vio coberturas y relevos en la última línea, tanto por Coppi y Vergara. Hoy se vio un buen accionar en el primer tiempo de Contreras. También un aceptable partido del Chico Torres, que después fue sustituido. En el medio terreno, yo lamentaba la ausencia de Leonardo Povea, pero apareció en gloria y majestad un Sebastián Torres Sepúlveda, acompañado de Gerardo Navarrete, que hizo el mejor partido estando Lota Schwager, más Zambrano, que después también fue sustituido, pero que tuvieron un rendimiento aceptable. La labor táctica de Quiroga, que es encomiable. El hincha no lo puede ver mucho con la pelota, pero están constantemente los dos centrales siempre preocupados de este jugador por su envergadura de 1.84. Las corridas de Sebastián Torres González, también la pachorra de Christopher Salas, los que ingresaron después como Juan Pablo Reyes, que fue factor marcando el primer tanto, Byron Hermosilla, Neyri Chandía, que los quiere mucho la gente, hacen presagiar que si este equipo se lo propone, puede. Y que en esta segunda rueda, donde hay un calendario a lo mejor más difícil que el primero por todas las salidas, se puede pasar un año tranquilo y lograr el objetivo de mantener la categoría. Esto lo sacamos de vuelta todos. Y Lota Schwager mañana hará que el manche sea más sabroso y la charra más dulce por este triunfo 2-0, bien merecido, frente a Real San Joaquín.
2: Queremos agradecer su inmensa sintonía el día de hoy en YouTube, en Facebook. Un abrazo también para toda la gente que nos escuchó a través del 94.1. Don Leonardo Aránguiz, le damos el pase a usted allá en el estudio. Muchas, muchas gracias. Un abrazo grande, amigo mío. Y comenzamos a despedirnos, David. Muchas gracias por todo.
0: Un abrazo.
2: Gracias a ustedes que se conectaron y gracias por haber seguido la transmisión de Buen Sonido y Radio El Carbón.
3: Muchas gracias, ¿eh? Muchas gracias al equipo de Buen Sonido. Nos desconectamos de su señal oficial donde han transmitido el triunfo del equipo de la Lamparita. Ahí estuvo Real San Joaquín junto a Lota Schwager. Transmisión finalizada. Felices los fanáticos o los seguidores, ¿cierto?, del equipo de la Lamparita. Nosotros nos vamos a una pequeña pausa comercial y continuamos con nuestra programación. Esto ha sido la transmisión, una más, del equipo de la Lamparita, Lota Schwager, aquí en El Carbón.
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2: El 3 de octubre del año 1226 falleció Francisco de Asís, el santo católico italiano, una de las figuras más grandes de la espiritualidad cristiana y fundador de la orden franciscana. Su nombre era Giovanni di Pietro Bernardone, y había nacido en Asís, justamente en Italia, el año 1182. Era hijo de un rico mercader llamado Pietro di Bernardone. Su padre era muy próspero y por lo tanto formaba parte de la burguesía de Asís. Según una versión, la afición que tenía su padre por Francia, donde iba a vender telas, hizo que lo apodara después como Francesco o el francesito. De joven, Francisco era más bien un mundano, con cierto renombre en la ciudad por la afición a la elegancia. El año 1202, de hecho, fue encarcelado por su participación en un altercado, y después de ese lance, en la soledad del cautiverio y después de una larga convalecencia por la enfermedad que sufrió después de volver a su tierra, sintió una honda insatisfacción por la vida que llevaba y se inició su maduración espiritual. Después, poco después, en la primavera del año 1206, la leyenda cuenta que Francisco tuvo su primera visión. En el templo de San Damián sintió una voz que le decía: ve, Francisco, repara mi iglesia. Y no vaciló Francisco. Vendió el caballo de su padre y varias mercancías de su papá y regresó a San Damián con lo ganado, ofreciéndoselo al sacerdote de la iglesia para que fuese reparada, pero este lo rechazó. Su padre se indignó por esta venta y censuró a su hijo. ¿Por qué? Porque estimaba que ahora se estaba dedicando a despilfarrar lo que tanto le costaba obtener. Por eso, el padre de Francisco llevó a su hijo ante el obispo de Asís para que renunciara formalmente a cualquier herencia. ¿Cuál fue la respuesta de Francisco? Se despojó de sus propias vestiduras, se las entregó a su progenitor y dijo que con ello renunciaba, por amor a Dios, a cualquier bien terrenal. Algunas personas en más de una ocasión lo consideraron un lunático, le lanzaron piedras y barro. A los 25 años, sin más bienes que su pobreza, abandonó su ciudad natal y se dirigió a Gubbio, donde trabajó en un hospital de leprosos. Esa experiencia fue el punto culminante de su transformación. Regresó a Asís y se dedicó a restaurar con sus propios brazos varias iglesias que estaban muy derruidas. Pese a esa actividad, aquellos fueron años de soledad y oración. Solo aparecía ante el mundo para mendigar con los pobres y compartir la mesa con los pobres. El 24 de febrero de 1209, en la pequeña iglesia de Porciúncula,

heréticos perseguidos por la Iglesia, y por eso Francisco quiso contar con una autorización pontificia. Hacia el año 1210, tras recibir a Francisco y a un grupo de 11 compañeros suyos, el Papa Inocencio III aprobó oralmente su modelo de vida religiosa y le concedió permiso para predicar, ordenándolo diácono. Con el tiempo crecieron sus adeptos y Francisco comenzó a formar una orden religiosa, actualmente la franciscana o de los franciscanos, y con la colaboración de Santa Clara fundó la rama femenina de la orden, las damas pobres, más conocidas como las clarisas. En 1221 se iba a crear la orden tercera con el fin de acoger a quienes no podían abandonar sus obligaciones familiares. Y hacia el año 1215 la congregación franciscana ya se había extendido por Italia, Francia y España, y ese mismo año en el concilio de Letrán se reconoció canónicamente esa orden. Por esos años San Francisco trató de llevar la evangelización más allá de las tierras cristianas, pero varias circunstancias frustraron sus viajes a Siria y Marruecos. Finalmente, entre los años 1219 y 1220, posiblemente tras un encuentro con Santo Domingo de Guzmán, predicó en Siria y Egipto, y aunque no logró su conversión, el sultán Al-Kamil quedó tan impresionado con él, con su persona, que le permitió visitar los lugares santos. A su regreso, a petición del Papa Honorio III, compiló por escrito la regla franciscana, que fue redactada en dos versiones, y después entregó la dirección de la comunidad a Pedro Catani y se pudo dedicar por completo a la vida contemplativa. Durante ese retiro, San Francisco de Asís recibió los estigmas, o sea, las heridas de Cristo en su propio cuerpo, según la leyenda. Esto ocurrió, según su testimonio, en septiembre de 1224, tras un largo periodo de ayuno y oración. Aquejado por la ceguera y fuertes padecimientos, pasó sus dos últimos años en Asís, rodeado del fervor de sus seguidores, y allí falleció el 3 de octubre de 1226.

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0: compartiendo esta tarde juntos aquí en la radio con historia. Enviando un abrazo cariñoso para quienes nos van escuchando en la ruta, pues en la ruta 160, recorriendo de norte a sur, de sur a norte, las distintas comunas que le unen. Para quienes van, por ejemplo, en... A ver, comencemos de sur a norte, ¿ya? Sí, comencemos de sur a norte. Para aquellos que van, por ejemplo, en Arauco, un abrazo cordial y cariñoso. O un poquito más al sur incluso, Curanilahue, nos vienen escuchando. Desde Curanilahue, o desde Punta Lavapié, Chico, Tubul, en Arauco, ¿cierto? Fueron a comer algo rico por allá, por la caleta, Caleta Chico. Comer mariscos, un almuerzo rico por esos lados. Oye, maravilloso, ¿eh? Para aquellos que desean ir a darse una vueltecita, un paseo cortito de la tarde. Y aquellos que van por el interior de Arauco, por Carampangue, por Ramadillas, por Laraquete, por Chivilingo, en Lota, en Colcura, también una zona maravillosa. Un abrazo para todos los amigos que están ahí en Colcura también disfrutando de esta jornada. Aquellos que están en Lota Centro, digamos, Lota Bajo, Lota Alto, en sus distintas poblaciones. Polvorín, saliendo de Lota hacia Playa Blanca, el centro geográfico de Chile. Y ya saludamos a todo Coronel, por supuesto. Sector El Pueblito, sector Lauri, Los Rojas. Probablemente se nos quede algún sector. Ahí usted también nos recuerda. Cerro La Virgen, Cerro Obligado, Corcovado, Maule, Schwager, Isla Santa María. No podemos olvidar Isla Santa María, Puerto Norte, Puerto Sur. También un abrazo cariñoso para todos ustedes, quienes van por Lagunillas, por, a ver, Huertos Familiares, Escuadrón Coronel. Se me van a quedar varios, como La Peña, por ejemplo. Sector La Peña. Y otros sectores más, y otros sectores más. Y aquellos que van por la ruta hacia el norte, saliendo hacia San Pedro de la Paz, o aquellos que van a Patagual también, se dirigen a Santa Juana. Un abrazo enorme, cariñoso. Nuestra cobertura a través del 94.1. Y en todo Chile, ¿eh? 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Allí nos puedes escuchar en todos lados. Donde tenga internet, ahí estamos. Seguimos.
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compartiendo buena música, buenas canciones en esta tarde de sábado, aquí en la radio con historia. Sigue junto a nosotros, aquí te acompañamos hasta las 19 horas en El Carbón, fin de semana juntos.

compartiendo éxitos, compartiendo buena música. Aquí en la radio con historia, tu radio El Carbón, y con nuestra programación semanal, para ti, contigo, siempre, claro. 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

Maravilloso, maravilloso. 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Seguimos con canciones aquí en la Radio con Historia, tu Radio Carbón.

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6: En seguimos compartiendo juntos ciudad, esta tarde de sábado en El Carbón, con buena música, con Canal buenos 9. Éxitos para usted que está laborando, trabajando, recorriendo la ruta, las calles de la comuna, viajando a esta hora. Que llegue bien a destino, pues cuídese ahí en el camino. Un abrazo tremendo para usted. Y para usted también que está disfrutando su cumpleaños, aniversario de matrimonio o alguna fecha importante. Cariños enormes para usted, que lo pase bonito. Nosotros aquí te acompañamos en fin de semana en El Carbón.

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Seguimos compartiendo la buena música, los éxitos en la radio con historias.

maravillosa, compartiendo juntos aquí en El Carbón en esta tarde de sábado con nuestras canciones, por supuesto. Claro, aquí estamos, junto a ti, acompañando a quienes están elaborando. Un abrazo cariñoso para aquellos que trabajan.

limpieza de ropa, vaya a saber uno. Siempre hay cosas que hacer en la casa. También, pues, para aquellos que trabajan o cuidando a alguna persona, ¿cierto?, en alguna condición especial de salud, algún abuelito, hospitalizados también, les enviamos un abrazo cariñoso. En tu compañía, somos El Carbón, la radio con historia, en tarde de sábado.

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¿Cómo va la tarde? ¿Cómo va la jornada sabatina? Este descanso. 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

buena música que estamos compartiendo en esta tarde aquí en El Carbón, en la radio con historia. Muchas gracias para la gente que nos está saludando por acá en el WhatsApp. Un abrazo a Alejandrito que está por allá por Pichilemu, escuchándonos en elcarbón.cl. Un abrazo tremendo para ti. ¿Qué más tengo por acá? Gladys también, un beso tremendo en Curanilagüe. Grandes auditores. Y usted, pues, usted que nos escucha, que está haciendo sus quehaceres, nuestro abrazo gigante. Que está haciendo las cositas en el hogar, lavando seguramente, ordenando un poco el hogar, o descansando también junto a nosotros. Esta música es para ti. Somos El Carbón, la radio con historia.

En el carbón, en tu compañía, en esta jornada de sábado, tarde de sábado, fin de semana. Y compartiendo buena música, por supuesto, para toda nuestra cuenca del carbón, para la región del Biobío y para todo el país. 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Y nos escuchas en cualquier lugar donde tengas internet. Ahí estamos, somos El Carbón, la radio con historia.

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seguimos compartiendo juntos en esta jornada de sábado en el carbón con las más lindas canciones para usted que está en su trabajo, para usted que está en sus quehaceres hogareños, laborales. Bueno, aquí estamos junto a ti, pues, acompañándote en este fin de semana. 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

tu compañía, con buena música, con buenas canciones, compartiendo esta tarde juntos aquí en El Carbón, para usted que va viajando por la ruta 160 hacia el norte o hacia el sur, un abrazo cariñoso. Bueno, estamos ahí atentos al WhatsApp también, si quieres comentarnos alguna información relevante, puedes contactarnos en el +569 62 27 31 10, +569 62 27 31 10. Ahí está. O nuestras redes sociales también, Radio El Carbón. Bueno, un abrazo cariñoso para quienes van viajando a esta hora. Que lleguen bien a destino. Y usted que está en su hogar, usted que está en su casa, usted que está descansando o trabajando, vamos, mucha fuerza para esta tarde. Enfrentarla con ritmo, con alegría y con la música de la radio, con historia.

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2: El ejército informó el fallecimiento de un alférez reservista que realizaba trabajos de instrucción y entrenamiento en el regimiento Huamachuco. Autoridades mantienen alerta roja comunal por desbordes tras intensas lluvias registradas en las últimas horas en Punta Arenas. Continúa la segunda jornada de búsqueda del hombre desaparecido tras volcar bote Zodiac en la bahía de Concepción. Luego de 2 semanas, el servicio médico legal logró identificar oficialmente el cuerpo de una mujer encontrado calcinado en Fiestas Patrias en Negrete, en la provincia de Biobío. La acumulación de nieve y escasa visibilidad obligaron al cierre del cruce desde Chile hacia Argentina por el paso Cardenal Antonio Zamoré de Puyehue. Nuevos antecedentes del presupuesto 2027 revelan cambios importantes en vivienda, con bajas en el subsidio al arriendo y en los recursos para asentamientos precarios, pero también aumentos en programas para sectores medios e integración social. Expectación existe en el Ministerio de Ciencias, Tecnología, Conocimiento e Innovación por la incorporación de test rápidos para detectar el virus ANTA en los ríos. Y nuevos antecedentes vuelven a poner en discusión la forma en que se está enfrentando el uso irregular de licencias médicas en el sector público.
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2: ¿Qué tal? ¿Cómo están? Muy buenas tardes. Un gusto saludarles. Comenzando esta nueva edición de Radiograma Vespertino, vamos a revisar las informaciones más importantes de esta jornada, día sábado 3 de octubre. Bien, comenzamos con lo siguiente. Sin vida y con signos de asfixia fue encontrada una mujer de 43 años, esto en la comuna de Renaico, en la Araucanía. Por este hecho, la PDI detuvo en nacimiento al presunto autor del femicidio. Tiene los detalles desde Radio Biobío en Temuco, Bárbara Justi.
3: El caso quedó al descubierto luego de que fuera encontrado el cuerpo sin vida de una mujer de 43 años al interior de un inmueble ubicado en el sector Estación de Renaico. De acuerdo con los primeros antecedentes de la investigación, el cuerpo presentaba signos compatibles con una asfixia por estrangulamiento, presuntamente mediante una cinta de embalaje. Tras el hallazgo, el sospechoso habría escapado de la comuna en bus. Sin embargo, los detectives lograron ubicarlo en Nacimiento, en la región del Biobío, y detenerlo mientras se ocultaba en un circo, tal como lo detalló el comisario Juan Pablo Jara González, jefe de la Brigada de Investigación Criminal de Angol.
4: Luego de cometer el delito, huyó posteriormente del lugar abordando un bus interprovincial con destino a la ciudad de Los Ángeles. Sin embargo, fue ubicado e interceptado en la ciudad de Nacimiento, estando oculto al interior de un circo.
3: En entrevista con la radio, la ministra de la Mujer y la Equidad de Género, Judith Marín, confirmó que la cartera presentará una querella de oficio y señaló que también se busca entregar apoyo a los hijos de la víctima.
5: Apenas se conozca la identidad del agresor, procede la querella de oficio y posteriormente, y que es parte de las indagatorias actuales, conocer si es que existe presencia de un hijo o hija de la víctima para también proceder a tramitar la pensión de reparación. Lo primero y sustancial para nosotros es que se haga justicia.
3: El detenido, que mantenía una relación sentimental con la víctima, registra antecedentes por distintos delitos, entre ellos un homicidio cometido en 2001 por el que habría cumplido una condena de 10 años en la región metropolitana, además de robo con intimidación y daños simples. Se trata del quinto femicidio en lo que va del año en la Araucanía. En Temuco, BioBio, la radio.
2: Bueno, también en materia policial, un nuevo homicidio se registró en Concepción, región del Biobío. Un hombre fue asesinado a balazos. Tiene los detalles Camila Elso.
6: Sí, información policial, un homicidio se registró en la comuna de Concepción cuando la víctima, un hombre mayor de edad, se encontraba en las cercanías de su domicilio cuando fue abordado por sujetos quienes les dispararon en reiteradas ocasiones. Es en ese contexto que fue trasladado hasta el recinto asistencial, hasta el Hospital Regional de Concepción, donde se confirmó su fallecimiento. Personal de la Brigada de Homicidios de la PDI investiga este nuevo asesinato en la región del Biobío. Se trata del número 63 en lo que va del año en la zona. Biobío, la radio.
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2: Bueno, y un hombre de nacionalidad chilena falleció luego de ser atacado violentamente en una población. Esto es la comuna de Chillán, en la región de Ñuble. Nos cuenta Guillermo Escárez.
7: Un hombre de 39 años falleció luego de resultar gravemente herido tras ser agredido durante la mañana de este sábado en la población Lomas de Oriente de Chillán. La víctima, de nacionalidad chilena, ingresó al Hospital Clínico Herminda Martín de Chillán con heridas cortantes en la región de tórax. Pese a las atenciones médicas recibidas debido a la gravedad de las lesiones, el hombre falleció en el recinto asistencial. Tras conocerse el hecho, detectives de la Brigada de Homicidios de Chillán junto a peritos del Laboratorio Criminalística Regional Ñuble concurrieron hasta el hospital y posteriormente desarrollaron diversas diligencias investigativas. Los funcionarios policiales realizaron labores en el sitio del suceso y en otros puntos de interés, además del levantamiento de evidencias y el empadronamiento de testigos. Así lo da a conocer Raúl Sánchez Escudero, quien es el jefe de la Brigada de Homicidios de la PDI de Ñuble.
8: En circunstancias que se investiga, es agredido en la población Lomas de Oriente de esta comuna, resultando gravemente herido. Por lo anterior, los detectives se encuentran realizando diligencias en el sitio de suceso, además de levantando evidencia importante para la investigación y empadronando de testigos, con la finalidad de poder establecer la identidad de los imputados, además de la dinámica de los hechos.
7: De acuerdo con los antecedentes preliminares, las diligencias tienen como objetivo establecer la dinámica de los hechos y determinar la identidad de los posibles imputados. Los antecedentes de esta investigación serán puestos a disposición de la Fiscalía Local de Chillán, en la región de Ñuble, Biobío, la radio.
2: Bueno, y luego de 2 semanas, el servicio médico legal logró identificar oficialmente el cuerpo de una mujer que fue encontrado calcinado durante fiestas patrias en un sector ribereño de Negrete, en la provincia de Biobío. Desde Radio Biobío Los Ángeles nos cuenta más Mario Tapia.
9: Como Javiera Acuña Sea, de 27 años de edad, fue identificado oficial y científicamente el cuerpo hallado calcinado en la tarde del pasado 18 de septiembre en un área ribereña de la comuna de Negrete, en la provincia de Biobío. En esa oportunidad, la PDI, a través de la Brigada de Homicidios, al periciar el cadáver, constató que estaba calcinado y que presentaba evidentes signos de intervención de terceras personas. La información fue entregada por Lorena Saldaña, jefa de la Unidad de Atención y Cuidado de Víctimas de la Fiscalía Regional de Biobío, señalando los alcances del hecho.
10: En relación al hallazgo ocurrido el pasado 18 de septiembre en la comuna de Negrete, podemos confirmar que mediante un informe del Servicio Médico Legal se estableció científicamente la identidad de la víctima correspondiente a Javiera Acuña Sea, de 27 años. Esta información oficial de identificación fue comunicada presencialmente por la Fiscalía a su familia.
9: Con lo anterior, se confirma que se trata de la misma persona que familiares buscaban días antes de fiestas patrias, instancias en que había sido reportada como desaparecida, donde existía una denuncia por presunta desgracia ante la policía. En la PDI se informó, ante consultas de la radio, que las investigaciones de este impactante caso siguen con acciones nuevas y bajo absoluta reserva en toda la zona y el país, dada la complejidad del suceso. En Los Ángeles, Biobío, la radio.
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2: Bueno, y continúa la segunda jornada de búsqueda del hombre desaparecido tras volcar un bote Zodiac, esto en la bahía de Concepción. El tripulante pertenece a una embarcación encallada desde 2019 en la costa de Talcahuano. La información la tiene John Vallejos desde Radio Bio Bio en Concepción.
11: El hecho ocurrió la tarde de este viernes en la costa de Talcahuano. Dos tripulantes de la embarcación El Manantil, encallada en la bahía de Concepción, regresaban al barco luego de abastecerse de comida y agua, como lo hacían cada 10 días desde 2019. Ambos iban a bordo de un bote tipo Zodiac que volcó frente a la costa cayendo al mar. Uno de ellos fue rescatado por personal marítimo y trasladado hasta el hospital Las Higueras, mientras que el segundo permanece desaparecido. Ángel Efraín Bobadilla, de 68 años, dueño y armador del Manantial, relató que intentó rescatar a su compañero.
12: Se cayó mi amigo, también me cayó, pero yo me avancé a sostener. Él sí fue clavado abajo. Entonces yo ya me avancé a sostener y ya habíamos recorrido hasta más o menos cerca de donde estaba esa lancha del armado. Ya estaba la Zodiac, yo agarrado de ahí. Yo que intentaba subirme, pero no me daba porque todo el peso del agua había absorbido mi ropa y se hizo imposible poder subirme. Y cuando regresaba ella, mi amigo, yo ya no lo vi.
11: El dueño de la embarcación agregó que el manantial permanece encallado desde 2019 en la bahía de Concepción, debido a trámites legales y problemas financieros que, según señaló, ya estarían resueltos. Sin embargo, una resolución de la gobernación les impediría abandonar el lugar.
12: Ahorita está en casación, en la última instancia, para dejar completamente libre. Pero el capitán de puerto, José Gaña Cerna, declaró el barco en abandono hace 2 años. Y hoy está por salir la resolución de que el barco nunca se va a abandonar. Él emitió una resolución.
11: Pese a las consultas sobre el estado regulatorio de la embarcación y sus tripulantes, desde la Gobernación Marítima del Biobío solo se remitieron a labores de búsqueda del tripulante ecuatoriano, que permanece desaparecido en la bahía de Concepción. Tras el accidente, un tercer miembro de la tripulación permanece en la embarcación principal. El concejal de Talcahuano, Roberto Pino, advirtió sobre la preocupación en torno a su situación, principalmente por el abastecimiento de alimentos y la comunicación con el exterior.
13: ¿Cómo se va a alimentar ese tripulante? Porque aquí hay un tema económico. Yo ya la alimentación, si lo van a abastecer con la alimentación, la parte médica, si lo van a ver a él también.
11: Mientras continúan las labores de búsqueda, la capitán de corbata litoral, Camila Ovalle Lagos, detalló los trabajos realizados durante esta segunda jornada para dar con el hombre desaparecido.
14: Tenemos en el área unidades marítimas, patrullas terrestres, personal de buzo, bote de goma de la capitanía de puerto y de la partida de salvataje dependiente de la comandancia en jefe de la segunda zona naval. Continuaremos desarrollando estas tareas de manera coordinada, concentrando nuestro esfuerzo en los sectores definidos para la búsqueda.
11: De esta forma continúan las labores de búsqueda para dar con el paradero del ciudadano ecuatoriano que cayó al mar mientras regresaba al manantial, embarcación encallada desde hace más de 7 años en la bahía de Concepción.
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3: Bien, le contamos ahora que autoridades mantienen la alerta roja comunal por desbordes tras intensas lluvias que se han registrado en las últimas horas en Punta Arenas, en el extremo sur de nuestro país. Desde la región de Magallanes nos amplía Alex Miralles.
4: Tras la última sesión del Comité para la Gestión del Riesgo de Desastres, COGRID Regional de Magallanes, realizada la tarde de este sábado, las autoridades entregaron un balance sobre el estado de los monitoreos de los ríos desbordados en Punta Arenas tras las intensas lluvias que se registran desde el viernes. Pese a que los principales cursos de agua registran una baja considerable, el sistema de emergencia determinó mantener la alerta roja comunal y reforzar las fiscalizaciones en los puntos más vulnerables. Así lo detalló la delegada presidencial regional de Magallanes, Erika Farías.
5: Llegamos a la determinación de que la alerta se mantiene a pesar de que las condiciones climáticas han mejorado. Ha bajado el caudal de los ríos en materia importante, sin embargo, en algunos lados existen algunos desbordes o existe riesgo de desborde, por tanto seguiremos monitoreando. Hemos tenido unos casos de evacuar a personas o que ya se han retirado voluntariamente a algunos lugares.
4: El director subrogante de Senapred en Magallanes, Luis Calixto, destacó la articulación del sistema de gestión de riesgo en los puntos con mayor afectación.
6: Las principales afectaciones es Río San Juan, con su desborde. Tenemos personal de vialidad del Ministerio de Obras Públicas trabajando todos los puentes de la ruta 9 sur de la ciudad de Punta Arenas. También el sector de Ojo Bueno, con el desborde del estero Chabunco también. Hay personal municipal, hay personal de carabineros, se tomó contacto con las familias que están siendo afectadas en la transitabilidad de esta ruta. Por lo tanto, ya hay todo un despliegue del sistema trabajando de manera coordinada. Para eso también es que existen estos comités para la gestión del riesgo de desastre.
4: El despliegue en la cuenca del río de las Minas incluyó además una evaluación preventiva conjunta donde CONAF tomó la determinación de cerrar la Reserva Nacional Magallanes para visitas. Durante este sábado, una patrulla militar recorrió el borde sur del río Las Minas y Carabineros realizó sobrevuelos con drones para detectar posibles desprendimientos. El operativo se mantiene focalizado en la contención de familias que habitan cerca de las laderas de los cauces. Finalmente, las autoridades reiteraron el llamado a la responsabilidad ciudadana. En Punta Arenas, Bio Bio, la radio.
3: Bueno, y tras los granizos y tormentas eléctricas registrados esta semana, por ejemplo, en Santiago, los especialistas advierten que las condiciones de inestabilidad continuarán durante los próximos días. Un nuevo sistema frontal arribará entre las regiones de Coquimbo y Los Lagos, con precipitaciones, vientos de hasta 60 kilómetros por hora y riesgo también de fenómenos severos como trombas marinas o eventuales tornados. Es por esto que Senapred llamó a reforzar las medidas de prevención y mantenerse atentos a los pronósticos y alertas oficiales. Nos cuentan de esto Geraldine Díaz.
7: Las intensas precipitaciones, tormentas eléctricas y caída de granizos que sorprendieron

0: afectaciones desde la región de Coquimbo hasta parte de la región de Los Lagos, que se va a sentir en la región de Valparaíso, en la región de O'Higgins, del Maule, sobre todo en la costa.
1: Por su parte, la meteoróloga de Meteo Chile, Claudia González, señaló que las precipitaciones podrían comenzar durante la madrugada del martes en la región metropolitana y estarían acompañadas por tormentas eléctricas durante el miércoles. Para Santiago se proyectan entre 10 y 20 milímetros de precipitaciones acumuladas, mientras que los sectores precordilleranos y cordilleranos podrían registrarse entre 15 y 25 milímetros.
2: Viene acompañada de tormentas eléctricas para el día 7. Cuanto a los montos, estamos esperando en promedio entre 10 a 20 milímetros en lo que debiera ser el valle de la región metropolitana.
1: La experta agregó que entre las regiones de Maule, Ñuble, Biobío y parte de la Araucanía podrían caer entre 30 y 40 milímetros de agua. Además, se mantiene el monitoreo de nubes de gran desarrollo vertical que podrían favorecer trombas marinas e incluso eventuales tornados entre la Araucanía y Los Lagos. Ante este escenario, el jefe del Sistema de Alerta Temprana de SENAPRED, Felipe Plaza, llamó a la ciudadanía a reforzar las medidas de prevenir en caso de estar presente en alguna zona que pueda ser afectada por estos eventos meteorológicos.
3: Hacemos el llamado a la prevención y al autocuidado. Es fundamental revisar el pronóstico meteorológico, no exponerse de manera innecesaria a situaciones de riesgo y mantenerse informados a través de los canales oficiales.
1: Los especialistas explicaron que la primavera se caracteriza por cambios bruscos en las condiciones atmosféricas, por lo que recomendaron mantenerse atentos a los pronósticos y a las eventuales alertas que puedan emitir las autoridades durante los próximos días.
4: Y la acumulación de nieve y escasa visibilidad obligaron el cierre del cruce desde Chile hacia Argentina por el Paso Cardenal Antonio Zamoré en Puyehue. En medio de esta condición se confirmó un accidente de tránsito involucrando turistas argentinos. Tiene los detalles desde Radio Biobío en Osorno, Eduardo Palacio.
5: La copiosa nieve, viento y baja visibilidad, especialmente desde el kilómetro 113 hacia el límite político internacional, obligaron a la suspensión del tránsito por este corredor binacional de la comuna de Puyehue. En primera instancia, se había permitido el cruce de buses y automóviles. Sin embargo, un accidente terminó por confirmar la inseguridad en el desplazamiento de una ruta resbaladiza también por la presencia de hielo en calzada, de acuerdo a lo confirmado por el delegado presidencial provincial de Osorno, Alejandro Revain.
6: Accidente entre tres vehículos, dos de ellos vehículos argentinos, entre el paso fronterizo propiamente tal, chileno, hacia el hito fronterizo, lo cual obviamente generó un caos. Este accidente se produce debido a que como hay una intensa nevazón, pero que no provocaba el cierre del paso propiamente tal, se detuvieron para colocar cadenas y eso habría provocado que uno de los vehículos se hubiese resfalado al frenar, impactando con el otro. Gracias a Dios, no lamentamos víctimas fatales, solo daño material de menor intensidad.
5: En paralelo a esto, la nieve aumentó y con ello disminuyó la visibilidad en la zona cordillerana andina, donde el mayor riesgo se sitúa a las proximidades del límite político internacional, lo que obligó a cerrar por completo su uso hasta un nuevo reporte desde Vialidad que responde por la mantención de la vía y con esto otorgar los rangos mínimos de seguridad. La medida será revaluada las próximas horas, pensando especialmente en el transporte de carga que ahora espera tras barreras del complejo Cardenal Antonio Zamoré en Puyehue por el aviso para retomar el viaje. En Osorno, Bio Bio, la radio.
4: Bueno, y el paso fronterizo Los Libertadores volvió a abrir luego que cesaran las condiciones climáticas desfavorables, privilegiando el paso de vehículos de carga. A las 10 de la mañana del domingo se realizará una nueva evaluación ante la llegada de este nuevo sistema frontal de alta montaña que podría gatillar el cierre hasta al menos el día miércoles. Nos cuenta Cristóbal López de Radio Bio Bio en Valparaíso.
7: Desde el mediodía de este sábado se mantiene abierto el paso integrado Cristo Redentor, luego que las condiciones climáticas permitieran restablecer el flujo vehicular que une la región de Valparaíso con la provincia argentina de Mendoza. La decisión se tomó luego de la reunión de coordinación entre las administraciones de ambas naciones, acordando privilegiar el flujo de transporte de carga terrestre y vehículos particulares por la urgencia de retornar a sus países de origen. Osvaldo Valle, vocero de la Gendarmería Nacional Argentina, planteó que a las 10 de la mañana de este domingo se realizará una nueva reunión de coordinación para determinar la continuidad de la apertura ante un nuevo sistema frontal de alta montaña que podría extenderse hasta mediados de la próxima semana.
8: Se van a volver a reunir ambas coordinaciones teniendo en cuenta los pronósticos que nos indican varios días con inestabilidad, lo que podría provocar el cierre del sistema integrado Cristo Redentor. A estar atento y organizarse con los viajes.
7: La inestabilidad meteorológica ha sido una constante durante los últimos meses, con cierres y aperturas.

0: cíclicas que se han mantenido desde los fuertes sistemas frontales que afectaron al país a finales de junio. El delegado presidencial provincial de los Andes, Ricardo Figueroa, se refirió a este punto y fue claro en comunicar que incluso si del lado chileno se mantiene el buen tiempo, un empeoramiento de las condiciones del lado trasandino forzaría a decretar un nuevo cierre del sistema integrado Cristo Redentor.
1: Esta situación es para ambos países. Puede eventualmente haber en algún momento una condición mejor en Chile, pero si en Argentina está con condiciones que son adversas, manda la condición más desfavorable del país, que en definitiva necesita una transitabilidad segura.
0: Sobre el pronóstico para los próximos días para los sectores cordilleranos, la meteoróloga de Meteo Chile, Pamela Enríquez, en conversación con Radio Bio Bio de Valparaíso, afirmó que las nevazones se retomarán durante la jornada de este domingo.
2: Comienzan nuevamente las nevadas y con algo de viento no tan intenso, que eso también es un factor importante porque aparece la ventisca y no deja ver nada y se torna mucho más peligroso, pero podríamos tener nevadas por lo menos desde el domingo hasta el miércoles, así que muy probable que vuelva a ser cerrado.
0: Este domingo durante la mañana se realizará la reunión clave de coordinación binacional, donde todo parece indicar que el paso fronterizo Los Libertadores volverá a ser cerrado hasta al menos el miércoles.
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9: 9:27. Y mientras el gobierno pone en duda el impacto del programa Yo Elijo Mi PC y reduce los recursos destinados a las becas TIC, la continuidad del beneficio genera reparos entre expertos y parlamentarios. Una discusión que se instala en medio del debate por el presupuesto de educación y que mantiene en incertidumbre la entrega de computadores a estudiantes de séptimo básico. Tiene los detalles Josefa Chamaro.
10: Una nueva discusión se abrió en torno al presupuesto, esta vez por la posible eliminación del programa Yo Elijo Mi PC. Tras la reducción de recursos para las becas Tecnología, Información y Comunicaciones a cargo del Ministerio de Educación, tanta ha sido la polémica que la ex candidata presidencial Evelyn Matthei afirmó a través de sus redes sociales que dejar a miles de niños sin sus computadores es una decisión que simplemente no se entiende y son ellos quienes terminan pagando las malas decisiones del gobierno. En 24 horas, la ministra de Educación María Paz Arzola explicó que según los antecedentes que maneja el Ejecutivo, el programa no estaría teniendo un impacto comprobado en los aprendizajes. Sin embargo, recalcó que su continuidad deberá ser discutida en el Congreso y que el gobierno respetará la decisión de los parlamentarios. Desde el ámbito educacional, en tanto, advierten que eliminar este beneficio podría profundizar las brechas de acceso a la tecnología. Así lo señaló la directora ejecutiva de la Fundación Educa 2020, Ingrid Olea.
11: Eliminar casi 35 mil millones sin ninguna continuidad visible es quitarle a los estudiantes y familias más vulnerables una herramienta básica y hacerlo con una evaluación que nunca midió lo que el programa realmente entrega, que es un beneficio social.
10: En el Congreso las posiciones también están divididas. La bancada de la UDI manifestó su preocupación por la reducción de recursos para liceos bicentenarios y para las becas TIC. No obstante, en Renovación Nacional, la diputada Jimena Osandón afirmó que deben evaluarse los indicadores del programa antes de emitir declaraciones en favor o en contra de la decisión del Ejecutivo.
12: Yo creo que tenemos que ser muy serios, no decir lo que uno piensa, lo que uno crea. Es muy importante mirar los indicadores, los resultados, los objetivos, y esto tiene que continuar la discusión en la comisión que corresponda en la Cámara inicialmente con la ministra Sola.
10: En la oposición, la diputada del Frente Amplio, integrante y en la Comisión de Educación, Emilia Schneider, criticó ampliamente la medida y el rol de la ministra Sola en la discusión.
8: Entonces mi llamado a la ministra Arzola, que está completamente ausente en esta discusión, y al ministro Quiroz, que está llevando la batuta, es a que dejen de entender la educación chilena como un área para ahorrarse unos pesitos.
10: El futuro de Yo Elijo Mi PC y los recursos para los liceos bicentenarios sigue siendo incierto, pero algo que debe tener claro el Ejecutivo y que han recalcado desde diversos sectores son los costos políticos que trae una decisión como esta al gobierno.
9: Y este martes la Dirección de Presupuesto publicará el informe de finanzas públicas que corresponda al tercer trimestre de 2026. Esta nueva actualización está marcada por las proyecciones que hizo el Ministerio de Hacienda en torno al crecimiento económico, donde estima que se incrementará un 0,7% durante este año. Sin embargo, economistas ven como casi imposible alcanzar la meta debido a que los próximos IMASEC deben estar en promedio alrededor de un 3,1% lo que resta de 2026. Tiene más detalles Ana Victoria Hernández.
13: Un nuevo dato en torno al crecimiento económico se podría conocer este martes, luego que en conversación con la radio, el Ministerio de Hacienda confirmó que la Dirección de Presupuesto publicará el informe de finanzas públicas que corresponde al tercer trimestre de 2026 y donde la cartera estima que el país crecerá a un 0,7% para este año. El informe está contemplado para este martes 6 de octubre y pretende actualizar nuevas estimaciones económicas y fiscales. El ministro de Hacienda, Jorge Quiroz, anunció esta semana que el Producto Interno Bruto alcanzaría el 0,7%. Sin embargo, esa meta se da en medio de un contexto marcado por indicadores desfavorables para la economía nacional. El IMASEC de agosto registró una caída de 1% y el informe de política monetaria de septiembre de 2026 que realizó el Banco Central redujo sus estimaciones con un rango entre 0,25% a 0,75%. A pesar de las proyecciones de Hacienda, los economistas ven con dificultad llegar a la meta del ministro Quiroz. El economista César Valencia señaló que factores como la minería, el impulso no minero y el estímulo fiscal podrían influir en el repunte. Sin embargo, el escenario internacional del precio del petróleo puede jugar en contra de las proyecciones.
14: Para cerrar el año en esa meta de 0,7, la actividad debería crecer en promedio cerca de 3,1% anual entre lo que es septiembre y diciembre, y esto es un ritmo que Chile no ha visto en todo el año 2026.
13: El economista y académico de la Universidad Mayor, Felipe Bravo, observó con dificultad la meta del Ministerio de Hacienda y estimó una expansión entre el 0 al 0,3% para este año.
15: Para lograr crecer 0,7% deberíamos estar creciendo del orden del 3% en variación en 12 meses para los 4 últimos meses del año. Y eso es bastante desafiante.
13: El economista Osvaldo Rosales añadió que es difícil llegar a la meta que presenta el ministro de Hacienda, Jorge Quiroz.
16: El ministro Quiroz está enfrentando serias dificultades con sus proyecciones. El IMASEC promedio de los próximos 4 meses debería ser del orden de 3,1% cada mes.
13: Esta nueva publicación del informe de finanzas públicas que se realizaría este martes será especialmente relevante en medio de la discusión de la primera ley de presupuesto del presidente José Antonio Kast, donde, hasta el momento, el Ejecutivo estima un crecimiento menor al 1%.
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9: Los nuevos antecedentes del presupuesto 2027 revelan cambios importantes en vivienda, con bajas en el subsidio al arriendo y en los recursos para asentamientos precarios, pero también aumentos en programas para sectores medios e integración social. La oposición llamó a revisar estas partidas con lupa y a coordinarse frente a la discusión que comenzará esta semana en el Congreso, mientras que el gobierno contempla un crecimiento global del gasto de 1,5%. Tiene más detalles Valentín Obrecht.
18: Nuevos antecedentes del presupuesto 2027 se conocieron este sábado, pero en esta ocasión con el foco puesto en vivienda. Aunque la inversión habitacional aumentaría cerca de un 1%, el proyecto cambia varias prioridades. El subsidio al arriendo bajaría un 17,1% y los recursos para asentamientos precarios caerían 48,5%. En contraste, el sistema integrado de subsidio habitacional subiría un 31,7% y el programa de integración social y territorial 18,6%. Además, se contemplan más de 166.000 nuevos subsidios durante el próximo año. Con estas cifras sobre la mesa, la oposición llamó a coordinarse para revisar las partidas y evitar que los ajustes afecten beneficios sociales. El diputado del Frente Amplio, Matías Fernández, adelantó que fiscalizarán especialmente los beneficios sociales.
19: vamos a fiscalizar que ningún beneficio de derecho social sea tocado en esta discusión presupuestaria. También tenemos que ver qué hace el oficialismo, si el oficialismo está por las grandes mayorías.
18: El Ministerio de Vivienda se suma así a otros recortes ya conocidos. En cultura, por ejemplo, el presupuesto caería un 10,1%, mientras el pase cultural reduciría sus recursos en más del 50%. En el oficialismo, el diputado de Renovación Nacional, Diego Chalper, defendió el presupuesto presentado y pidió más prudencia a la oposición.
20: Segundo, pedirle a la oposición más pudor, porque les recordamos que entregaron un déficit de un 3,7% y un presupuesto 2026 que ni siquiera estimaron bien los ingresos.
18: El proyecto sería dado a conocer en detalle el lunes 5 de octubre, cuando el ministro de Hacienda, Jorge Quirós, exponga ante la Comisión Especial Mixta de Presupuestos. Un día después, el martes 6, el director de presupuestos, José Pablo Gómez, presentaría el informe de finanzas públicas e iniciaría una revisión más detallada de las partidas. El diputado socialista Nelson Venegas cuestionó que estos ajustes se produzcan después de las promesas de campaña del presidente José Antonio Kast, acusando al mandatario de faltar a la verdad.
21: Tenemos un presidente que ganó una elección faltando a la verdad. Señalaban que no iban a existir recortes sociales y hoy día está haciendo todo lo contrario.
18: El gobierno contempla un crecimiento global del gasto de 1,5% en la ley del presupuesto. La radio consultó al Ministerio de Vivienda por el documento filtrado y dijeron que por el momento no darán declaraciones. Asimismo, voces del gobierno también señalaron que en la cartera del deporte no se realizarán recortes a programas y beneficios, por lo que queda esperar el informe final del lunes.
9: Y alcaldes de la carretera Austral reaccionaron en duros términos contra el gobierno tras la última alza de combustibles. Desde Gualaihue, la autoridad política alertó que las localidades más apartadas se están empobreciendo, mientras desde Futaleufú, Supar lamentó la subida de precio de la parafina que debe ser comprada más de 180 kilómetros de la comuna fronteriza. Tiene los detalles Robinson Cárdenas de Radio Bío Bío en Puerto Montt.
22: La jefa comunal Cristina Espinosa salió a repudiar el nuevo golpe al bolsillo a la hora de pensar en comprar combustible, ya que el querosén en su comuna llegó a los 1.406 pesos, siendo este producto uno ampliamente usado para calefaccionar los hogares en Gualaihue, emplazada al norte de la provincia de Palena. La alcaldesa rechazó los comentarios del ministro Quirós, quien expresó que los datos muestran que en esta época del año prácticamente no se vende parafina, manifestando que los datos los levantan en Santiago, ciudad que dijo parece ser otro país, agregando que las comunas más apartadas se están empobreciendo.
23: Entonces, ¿cómo no me da impotencia? Me dan ganas de... Yo tuviera un ministro, no sé, de verdad que si me aguantara, porque es un insulto lo que nos están haciendo, es una bajeza lo que nos están haciendo, especialmente a las comunas más apartadas, las comunas, nombran que las comunas más pobres del país, y más nos estamos empobreciendo con este gobierno.
22: En el otro extremo de la cordillerana provincia de Palena está Futaleufú, desde donde su alcalde, Fernando Grandón, explicó que para comprar parafina, los habitantes de esa comuna deben desplazarse más de 180 kilómetros.
24: Lo que se hace normalmente a través de encargo con terceras personas o cuando se haya un viaje por algún otro, cualquier motivo, un viaje particular, porque esto no se puede obviamente transportar tampoco en transporte público. Cada uno se las ingenia para poder tener 15 litros de parafina para poder tener y calefaccionar de manera rápida actualmente los hogares. Acá está la parafina como medio de calefacción.
22: En todos los casos, los costos de los fletes se han incrementado, al igual que los combustibles, por lo que el impacto es generalizado y más profundo en las comunas pequeñas y alejadas de las grandes urbes de Chile. En Puerto Montt, Bío Bío, la radio.
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3: Y Carabineros de la Araucanía recapturó a un condenado con vínculos con el tren de Aragua. Tras la audiencia en el Tribunal de Garantía de Temuco, se le dio plazo de una semana para presentarse en el Centro de Reinserción Social de Gendarmería. Nos informa desde Radio Bio Bio en Temuco, Rodrigo Aguilera.
4: Se trata de Manuel Morales Herrera, de 24 años y de nacionalidad chilena, quien fue condenado en un procedimiento abreviado a cumplir 541 días de presidio menor en su grado medio por el delito de tráfico de pequeñas cantidades de droga y a una pena de 61 días de presidio menor en su grado mínimo por tenencia ilegal de municiones. De acuerdo con los requisitos del artículo 8 de la ley 18.216, a Morales se le sustituyó la pena privativa de libertad por reclusión parcial desde las 22 horas hasta las 6 de la mañana en su domicilio, con un monitoreo telemático. Como el condenado no se presentó ante gendarmería, se despachó una orden de detención. El general Miguel Herrera, jefe de la zona de carabineros en la Araucanía, indicó que el prófugo fue detenido en las últimas horas.
5: El que fue condenado en su oportunidad ya tiene una condena de 561 días, más 61 días por porte ilegal de munición, y que conforme a la estructura de organizaciones criminales, él pertenecería, no sabemos en qué calidad de importancia, pero pertenecería a la organización criminal del Tren de Aragua.
4: Manuel Morales Herrera fue nuevamente trasladado al Tribunal de Garantía, donde fue apercibido y se le dio un plazo de 5 días para presentarse en el Centro de Reinserción Social de Gendarmería. El condenado por delitos de la Ley de Drogas y la Ley de Armas quedará bajo vigilancia y control telemático para asegurar que cumpla su condena de reclusión nocturna. En Temuco, Bio Bio, la radio.
3: Tras ser formalizado por 2 homicidios y 7 homicidios frustrados, el imputado por la balacera de Rodelillo en Valparaíso quedó en prisión preventiva, donde el tribunal fijó 120 días de investigación. Durante la audiencia también se informó que otros 2 presuntos participantes en este ataque están identificados, aunque no se entregaron mayores antecedentes sobre ellos. Tiene los detalles Aníbal Rosales, de Radio Bio Bio en Valparaíso.
6: El imputado por la fatal balacera de Rodelillo en Valparaíso quedó este sábado en prisión preventiva tras ser formalizado por 2 homicidios calificados consumados y 7 frustrados, además de delitos relacionados con armas de fuego y receptación de un vehículo. Recordemos que el ataque ocurrió el 3 de junio cerca de las 9:30 de la noche en la avenida Rodelillo con pasaje María Labrín. Allí murieron las jóvenes Ninoska Carvajal y Namia Escobar. Otras 7 personas resultaron heridas de gravedad. Según el relato de la fiscalía, al menos 3 sujetos llegaron en un vehículo robado y con patente adulterada. Tras recorrer el sector, regresaron y dispararon de manera indiscriminada contra las personas que se encontraban en el lugar. Entre los antecedentes expuestos, el Ministerio Público destacó una pistola incautada durante el procedimiento del viernes. Un peritaje del Laboratorio de Criminalística de Carabineros vinculó esa arma con 8 casquillos recuperados tras el ataque, resultado que explicó el fiscal Germán Clach.
7: El análisis magistrado que se procede a comparar entre sí una de las vainillas dubitadas con la evidencia de prueba de la pistola marca Versa modelo Thunder y la pistola la magistrada encontrada en poder del imputado, verificando que presentan claras coincidencias en huella de clase e individuales en la superficie del cráter plano de percusión y extracción y expulsión.
6: La fiscalía también presentó declaraciones de testigos reservados y registros de antenas telefónicas que, según sostuvo, sitúan el celular del imputado en el lugar de los hechos, la ruta de fuga y el punto donde posteriormente fue encontrado el vehículo incendiado. Desde la familia de Ninoska Carvajal, su hermana Constanza Sepúlveda expresó conformidad con la resolución y confianza en el trabajo de las instituciones al cumplirse 4 meses desde el crimen.
8: Sí, bueno, como familia nos sentimos mucho más tranquilos. Como les dije, en primera instancia hay sentimiento encontrado hoy porque mi hermana cumple 4 meses desde que le arrebataron la vida. Estamos conformes con que haya quedado con prisión preventiva. Sigo confiando totalmente en las instituciones que hagan su trabajo para esclarecer bien los hechos.
6: Durante la audiencia también se informó que otros 2 presuntos participantes en la balacera estarían identificados sin que se entregaran mayores antecedentes sobre ellos. El tribunal fijó un plazo de 120 días de investigación con peritajes telefónicos aún pendientes para esclarecer los hechos y determinar las responsabilidades. Desde la región de Valparaíso, Bio Bio La Radio.
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3: Y la Policía de Investigaciones se concretó la detención de dos personas acusadas de liderar una banda de tráfico de drogas, esto en la comuna de La Pintana. Armas, municiones y drogas fueron incautadas en este procedimiento. Nos cuenta de esto Jorge Villegas. Jorge, ¿cómo estás? Buenas tardes.
9: ¿Cómo están? Muy buenas tardes. Claro, tiene que ver con un procedimiento que se llevó a cabo las últimas horas por parte de detectives de la Brigada Antinarcóticos Metropolitana Sur de la Policía de Investigaciones, en conjunto también con de la misma institución, la Fuerza de Tarea de Estructuras Criminales de la Policía de Investigaciones, en coordinación también con la Fiscalía Regional Metropolitana Sur. Este procedimiento, como bien tú lo mencionas, dejó a dos personas detenidas. Se trata de un hombre y una mujer, ambos de nacionalidad chilena, quienes están indicados como presuntos líderes de una agrupación criminal que opera precisamente en el sector El Pantano de la población El Castillo de la comuna de La Pintana. Estas personas, el hombre en particular, es apodado El Tomate, de ahí viene entonces el nombre de esta organización criminal que operaba en distintos puntos de la comuna de La Pintana, de ahí viene el nombre entonces de Los Tomates. Estas detenciones, más bien de estas dos personas, se tienen que ver con distintas órdenes de entrega y registro que realizó la Policía de Investigaciones en distintas locaciones del sector El Castillo de la comuna de La Pintana. En esos lugares se encontraron también que eran puntos de almacenamiento, producción y también distribución de distintas cantidades de drogas, entre ellas también fentanilo. Vamos a escuchar a continuación las palabras del subprefecto Pablo Godoy, él es el jefe de la Brigada Antinarcóticos Metropolitana Sur de la Policía de Investigaciones, quien detalló con mayor claridad cuáles fueron las sustancias ilícitas incautadas y también las armas que fueron incautadas en este procedimiento por parte de la Policía de Investigaciones en La Pintana. Escuchemos.
10: Se incautaron 74 ampollas de fentanilo, alrededor de un kilogramo de ketamina, se incautó cannabis sativa, se incautó cocaína base, se incautaron 84 jarabes de codeína. Además, se incautaron dos armas de fuego de grueso calibre, una 9 milímetros y una .45.
9: Claro, era justamente entonces con este armamento que estas personas lograban mantener el control, ¿no?, de ese territorio en el cual operaban, tanto produciendo la droga, almacenándola también y también distribuyéndola entre distintas personas que justamente consumen este tipo de drogas en este sector de la comuna de La Pintana. Destacan entre estos allanamientos que se hayan encontrado, quiero decir, fentanilo. Si bien se explicó que desde la Policía de Investigaciones esta droga, el fentanilo, se produce de manera ilícita en distintos, naturalmente, laboratorios autorizados para su producción acá con fines hospitalarios en nuestro país, sin embargo ha adquirido cierto protagonismo, ¿no?, en algunas bandas criminales que comercian este fármaco, una anestesia, ¿no?, que se suministra a pacientes con receta médica. Sin embargo, entonces se comercializa en ese mercado negro, podríamos decir, mundo del narcotráfico, como también como para los adictos, ¿no?, que consumen también esta droga. Se explicaron los efectos y también por qué están demandadas por estas personas. Esto viene entonces de palabra del subprefecto Pablo Godoy, también jefe de la Brigada Antinarcóticos Sur de la Policía de Investigaciones, lo que escuchamos hace algunos minutos, y esta explicación de por qué el fentanilo se está comercializando particularmente en esos sectores viene de parte del comisario Gonzalo Santander, jefe de la Brigada de Investigación para Antinarcóticos, no de la Policía de Investigaciones, a quien escuchamos a continuación.
11: Para buscar otros efectos que tiene esta sustancia, principalmente por su efecto de las características de los opioides, que es una euforia inicial del fentanilo por su administración, y posteriormente esa euforia y una sensación de placenter, esa placentera y de bienestar, para luego pasar a un periodo de somnolencia, que es la misma acción que provoca este fármaco.
9: Claro, este fue parte entonces del procedimiento que dio a conocer las últimas horas en la Policía de Investigaciones. Ambas personas, este hombre y esta mujer, ambos mayores de edad, fueron detenidos entonces por detectives de la Policía de Investigaciones. Se llevó a cabo la formalización también durante las últimas horas y se decretó finalmente la medida cautelar de prisión preventiva para ambas personas. Esta es una investigación entonces que viene ya hace algún tiempo por parte de la Fiscalía Regional Metropolitana Sur en coordinación con la Policía de Investigaciones, que derivaron, como lo explicábamos, en distintos allanamientos y estas detenciones en el sector El Pantano de la población El Castillo de la comuna de La Pintana. 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
3: El ejército de Israel aseguró que el objetivo del bombardeo en la ciudad de Gaza, en el que murieron 5 personas, era el alto cargo de Hamas en el enclave Ali al-Amodoui, que no se encuentra entre los fallecidos registrados tras el ataque. Durante la noche, las Fuerzas de Defensa de Israel y la Agencia de Seguridad de Israel, el Shin Bet, llevaron a cabo un intento de eliminar al terrorista Ali Ahmed al-Amudi, vicedirector del Buró Político de Hamas en la Franja de Gaza, afirma el comunicado emitido por las Fuerzas Armadas israelíes. Sin embargo, el bombardeo acabó con la vida de 5 personas, 4 de ellas mujeres, y de ellas 2 eran cristianas. El presidente y candidato a la reelección, Luis Ignacio Lula da Silva, y su rival más próximo, el senador Flavio Bolsonaro, encabezaron masivas movilizaciones en distintos puntos del estado de Sao Paulo, el principal colegio electoral de Brasil, para exhibir su músculo político antes de la votación del domingo. Mientras que el oficialismo ocupó el centro con una caminata que comenzó en la avenida Paulista y siguió hasta una de las plazas principales de la ciudad, el primogénito del expresidente Jair Bolsonaro encabezó una marcha de motocicletas entre 2 localidades del interior del estado. Más de 158 millones de brasileños están habilitados para votar este domingo, de los cuales 34 millones se encuentran en el estado de Sao Paulo, en donde ambos candidatos decidieron cerrar su campaña para las presidenciales y legislativas. Le contamos también que la Armada de Ecuador destruyó y hundió una embarcación que transportaba 2,13 toneladas de droga en aguas nacionales hacia el norte del continente, después de interceptarla en aguas nacionales del país andino, según informó el ministro de Defensa Giancarlo Lofredo en sus redes sociales. El ministro comparó estas actuaciones con las operaciones que realiza Estados Unidos con embarcaciones en alta mar sospechosas de narcotráfico. Al igual que en aguas internacionales, en operaciones que conduce Estados Unidos a destruir los barcos, nosotros en aguas nacionales hacemos lo propio en las operaciones que conduce la Armada, afirmó.
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3: Bueno, le contamos ahora que el ejército informó el fallecimiento de un alférez reservista que realizaba trabajos de instrucción y entrenamiento en el regimiento Huamachuco. Tiene los detalles Andrés Bravo, de Radio Bío Bío en Arica.
17: A través de un comunicado, la Brigada Motorizada número 24, Huamachuco, confirmó el sensible fallecimiento del alférez reservista Diego Olivares Rojas, ocurrido en la ciudad de Arica. Según informó la institución, el reservista se encontraba desarrollando actividades de instrucción y entrenamiento cuando sufrió una descompensación. Ante la emergencia fue trasladado de inmediato hasta el Hospital Regional Dr. Juan Noé Crevani, recinto asistencial, donde posteriormente se constató su fallecimiento. A través de un comunicado, la brigada expresó su profundo pesar por la pérdida de un reunió a sus camaradas y señaló que desde el primer momento se han entregado los apoyos pertinentes a la familia del fallecido. Asimismo, los antecedentes relacionados con el hecho fueron puestos a disposición de la Fiscalía Militar, mientras que paralelamente se dispuso el inicio de una investigación sumaria administrativa con el objetivo de esclarecer las circunstancias en que ocurrió la emergencia. Finalmente, la unidad militar reiteró las condolencias a la familia de Diego Olivares Rojas, reafirmando su compromiso de colaborar con las investigaciones correspondientes y continuar brindando el apoyo social y espiritual necesario a sus familiares durante los momentos de profundo dolor. 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
5: Nuevos antecedentes se vuelven a poner en discusión la forma en que se está enfrentando el uso irregular de licencias médicas en el sector público. Aunque durante 2025 disminuyeron los casos detectados, la reincidencia sigue siendo un punto de preocupación y abre también el debate sobre posibles cambios al sistema. Vamos a revisar, por supuesto, esta información más en detalle. La reincidencia vuelve a poner en cuestión la capacidad del Estado para fiscalizar justamente y sancionar el uso irregular de licencias médicas entre funcionarios públicos. El nuevo informe de Contraloría detectó que durante 2025 fueron 7.207 los funcionarios que salieron del país mientras se encontraban con licencia médica. La cifra representa una disminución del 63% respecto de 2023 y 2024, pero el organismo puso el foco en quienes vuelven a incurrir en esta conducta. Al revisar los tres años, el ente contralor identificó a 4.522 funcionarios que aparecen en dos de los periodos, mientras otros 566 han registrado viajes al extranjero con licencia durante los tres años. Para el exministro de Salud, Emilio Santelices, estos antecedentes se muestran que el problema va más allá de la existencia de normas y que se requiere una respuesta para evitar que estas conductas se repitan.
6: La fiscalización y los sumarios, en la medida que no se ejecutan y no se sancionan, entregan una señal de que el sistema es débil.
5: El también exministro de Salud, Jaime Mañalich, advirtió sobre el impacto económico del uso indebido de las licencias médicas. Se señaló que el efecto de las fiscalizaciones de Contraloría ha disminuido.
7: El impacto que produjo la señora Contralora con las denuncias que conocemos es fugaz, no ha tenido las sanciones que amerita y es evidente que su efecto ya está terminando.
5: El desafío está ahora en que esas investigaciones avancen, aunque legalmente la etapa de investigación tiene un plazo máximo de 60 días. En la práctica, los procedimientos pueden extenderse. En junio de 2025, la Dirección de Presupuestos contabilizaba más de 7.400 sumarios en curso por mal uso de licencias médicas, involucrando a casi 8.000 personas. Y expectación existe en el Ministerio de Ciencias, Tecnología, Conocimiento e Innovación, la incorporación de test rápidos para la detección de virus ANTA, esto es la región de Los Ríos, cuyo desarrollo comenzó en la Universidad Austral de Chile y prosigue en el extranjero. Por esta enfermedad, el Ministerio de Salud mantiene una alerta sanitaria en nuestro país. El informe lo tiene Carlos López, de Radio Bio Bio en Valdivia.
8: Después de 9 años de investigación liderada por el académico e investigador de la Facultad de Medicina de la Universidad Austral de Chile, el doctor Alejandro Rojas, en el desarrollo de anticuerpos obtenidos desde alpacas para neutralizar el virus Andes, que es la cepa del antivirus que predomina en Chile y Argentina, ya se espera que esta enfermedad pulmonar endémica de alta gravedad y letalidad sea enfrentada de manera diagnóstica. El Seremi en la región de Los Ríos del Ministerio de Ciencias, Tecnología, Conocimiento e Innovación, Mauricio Barría, indicó tras ser consultado por la radio que el investigador le comunicó avances en test rápidos para la detección de la enfermedad en visitas a terreno. La autoridad señaló que Rojas, junto a una empresa en Europa, han ido trabajando este dispositivo, restando algunas fases para lanzarlo al mercado, sin perjuicio de entregar algunos test para pesquisas en lugares que ya habrían sido determinados.
9: tiene toda la intención de compartir este producto, incluso entregar, según nos comentó en esta reunión, entregar dispositivos de este tipo para poder utilizarlo en terreno en nuestra región y en algunos lugares con los cuales entiendo se ha coordinado. Y desde nuestro ministerio, toda innovación y toda nueva tecnología que tenga impacto desde la investigación en las personas y en un problema tan grave como este, para nosotros es muy importante.
10: El mismo doctor Rojas ya había adelantado a la radio que esperaba en este año que los test diagnósticos sean recibidos por el Ministerio de Ciencias para luego ser distribuidos en hospitales y centros asistenciales de comunas con mayor exposición al roedor de cola larga. Sobre ello, el Seremi Barría indicó que hay algunos pasos investigativos que deben darse para ponerlos a disposición de la población, siendo importante, dijo, al respecto, la comunicación que se tenga con el Ministerio de Salud. Hay que indicar que esta última cartera decretó una alerta sanitaria hace 2 meses y vigente hasta julio del año 2027 por antivirus desde Atacama a Magallanes, dado entre otras cosas porque en 2025 hubo 8 fallecidos y ya iniciado este segundo semestre del año habían 18 víctimas por una enfermedad que puede darse todo el año, extremando las medidas preventivas. En Valdivia, Bio Bio, la radio.
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5: Un nuevo sistema frontal ingresará este martes a la zona centro-sur y podría traer lluvias, tormentas eléctricas y vientos de hasta 60 kilómetros por hora. Autoridades mantienen alerta roja en Punta Arenas por crecidas de ríos tras intensas lluvias. Carabineros de la Araucanía recapturó a un condenado que tenía vínculos con el Tren de Aragua. Mientras el gobierno sostiene que el programa Yo Elijo Mi PC no tendría un impacto comprobado en los aprendizajes, expertos y parlamentarios advierten sobre las brechas que podría generar el retiro de este beneficio. La oposición llamó a la unidad del sector y advierte que están en riesgo los derechos sociales ante el presupuesto 2027 y la agenda laboral. Y la PDI detuvo en Nacimiento al presunto autor de un femicidio ocurrido en Renaico. El Ministerio de la Mujer anunció una querella por el hecho, que se trata del 5º caso registrado este año en la Araucanía.
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5: Exactamente, 20 horas con 3 minutos.
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5: Bien, seguimos revisando otras informaciones. Vamos ahora con temas locales, 20 horas con 4 minutos. Le contamos que vecinos de la población Patricio Lynch, bueno, denuncian el robo de medidores de agua potable que ha afectado a más de 20 viviendas de este sector, entre ellos adultos mayores que han sido víctimas en más de 2 ocasiones. La información la tiene John Vallejos.
16: Cerca de las 5 de la mañana y utilizando herramientas que aparentemente serían una sierra a batería que permite retirar los medidores por completo, es el modus operandi que denuncian los vecinos de la población Patricio Lynch en Talcahuano tras el reiterado robo de medidores de agua potable desde sus viviendas. Aldo Paredes y José Loyola, vecinos del sector, advierten que la situación se ha repetido en más de 15 ocasiones, afectando a vecinos y adultos mayores en diferentes puntos de la población.
17: En la pura cuadra fueron 6-7 mediodía, ya van como 15 días atrás, todo eso mediodía. Y para el otro lado, hacia el banco, son como 4 mediodía más. Se lo han robado, en otra oportunidad se han robado los mediodía 2 veces.
18: Ya son bastante lo que han robado en las casas. Ahora, esta persona que la vecina del frente, llegamos el domingo y estaba saliendo el agua de su medidor, y una anciana de 80 y tantos años.
16: Los vecinos agregaron que ante los robos también han tomado medidas de seguridad, resguardando sus medidores con estructuras metálicas. Mientras que los afectados han tenido que cancelar la reposición de los medidores, con costos que superan los 80.000 pesos. El director de Seguridad Pública de Talcahuano, Patricio Fierro, emplazó al Ministerio Público y al Tribunal de Justicia a endurecer las sanciones para los responsables de los robos de los medidores de agua potable en diferentes puntos de la comuna.
19: Le queremos hacer un llamado al Ministerio Público y al Tribunal de Justicia que efectivamente puedan endurecer las sanciones respecto de este individuo u otros individuos que sean imputados prolíficos y que estén participando en este tipo de acciones por el grave perjuicio que generan a las familias de Talcahuano, más allá de la cuantía del robo en sí mismo, pero se genera indudablemente un grave perjuicio a las personas y a sus familias.
16: Mientras que los vecinos de la población Patricio Lynch solicitan reforzar la seguridad de los patrullajes en el sector ante el temor de que estos robos continúen afectando a más familias de la población.
5: Un 5 detenidos dejó un operativo antidrogas desarrollado por carabineros del OS7 y la Fiscalía Local de Concepción en el sector de Pedro de Valdivia Bajo. La policía realizó el allanamiento de 4 inmuebles luego que vecinos del sector denunciaron a las autoridades la venta de drogas y hechos violentos. Tiene más detalles Valentina Arreaza.
20: El hecho ocurrió tras la denuncia de vecinos de Pedro de Valdivia Bajo que denunciaron venta de drogas y hechos violentos en el sector. Carabineros de la OS7 de Concepción, junto con la Fiscalía Local, llevaron a cabo un operativo antidrogas en el lugar donde allanaron 4 inmuebles, deteniendo a 5 personas de nacionalidad chilena. El personal especializado realizó las investigaciones correspondientes para dar con el paradero de los puntos de comercialización de ilícitos en el barrio. El capitán Luis Vega, jefe de la OS7 de Concepción, se refirió al operativo.
21: Sacamos de circulación más de 4.000 dosis de drogas, avaluada cerca de 7 millones de pesos, y también incautamos dinero, munición y balas.
20: Durante los allanamientos en los domicilios se encontraron pequeños envoltorios que contenían droga lista para su comercialización. Asimismo, se decomisaron 135 mil pesos en efectivo, 6 cartuchos calibre 38 y 2 balanzas.
21: Principalmente, al momento de ingresar a estos domicilios, esta droga ya se encontraba lista para su venta.
20: La denuncia realizada por vecinos de Pedro de Valdivia Bajo permitió intervenir puntos de venta y retirar la circulación de drogas destinadas a su comercialización. Los 5 detenidos pasaron a control de detención.
5: Bueno, le contamos ahora que CONAF en la región de Ñuble anunció que realizará un despliegue laboral en el que se inyectarán 700 empleos adicionales con el propósito de reforzar la prevención de incendios forestales. Tiene los detalles Valentina Harpa.
20: Anticipándose al periodo más alto de riesgo de emergencias, CONAF presentó formalmente el despliegue del programa de empleo para fortalecer la prevención y mitigación de incendios forestales, cuya estrategia se implementará intensivamente entre los meses de octubre y diciembre. La medida aumentará la participación sumando 700 cupos adicionales a los 107 existentes en la actualidad que realizarán un trabajo preventivo masivo mediante limpieza de vegetación y cortafuegos en sectores de interfaz urbano-rural. En su totalidad, CONAF movilizará 4.567 puestos de trabajo adicionales para intervenir cerca de 7.000 kilómetros de territorio. Al anuncio asistió el delegado presidencial de Ñuble, Diego Sepúlveda, quien habló sobre la importancia de realizar trabajos preventivos.
22: Se tiene proyectado realizar más de 7.000 kilómetros de cortafuego junto al Ministerio de Agricultura para evitar situaciones peligrosas durante los incendios. Señalar y ser muy claros con esto que el trabajo previo, el trabajo adelantado, nos va a permitir evitar situaciones de riesgo.
20: También participó el Seremi de Agricultura de Ñuble, Juan Luis Enríquez, quien sostuvo que debido al fenómeno del Niño nos encontramos propensos a una mayor exposición de incendios este año.
23: Este año es un año propicio para los incendios. ¿Por qué? Porque estamos con el fenómeno del Niño y se espera que las precipitaciones duren hasta el mes de diciembre, lo que va a producir una gran cantidad de biomasa que en el periodo estival es fácil que se incendie. Con estos nuevos 700 trabajadores, nosotros estamos haciendo una labor preventiva.
20: Igualmente, Domingo González, director de CONAF Ñuble, valoró las medidas y profundizó sobre las posibles consecuencias de estos riesgos ambientales.
0: Nosotros contábamos con una cantidad de 107 trabajadores para toda la región. Hemos aumentado en 7 veces. Hoy día van a ser 700, más los 107, hacemos 807 trabajadores presentes en el territorio de la región, trabajando exclusivamente en prevención de incendios forestales. Y además también viene a prevenir un fenómeno que se nos viene muy fuerte, que es el fenómeno del Niño, que ha permitido que se desarrollen los pastos exuberantemente y que esto signifique una gran cantidad de combustible en el verano.
20: Desde CONAF Ñuble reiteraron el llamado a la comunidad a denunciar cualquier conducta sospechosa o foco inicial de humo, recordando que la prevención eficaz es tarea de todos los actores del territorio.
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5: Bien, estamos de regreso, 20 horas con 11 minutos. Le contamos ahora que en octubre comenzará la demolición de conjuntos habitacionales de Bipla y GeoChile. Recordemos, afectados por los incendios forestales del verano pasado en la comuna de Penco. A 8 meses de la tragedia, vecinos manifestaron aún estar en incertidumbre respecto de algunas soluciones habitacionales. Se nos cuenta de esto Verónica Valenzuela.
24: Durante este mes comenzará la demolición de conjuntos habitacionales en Bipla y GeoChile, la comuna de Penco, que fueron totalmente consumidas por las llamas tras los incendios forestales del verano pasado. La noticia llega en medio de la incertidumbre de vecinos de estos sectores que, a 8 meses de la tragedia, viven tras la antigua fachada de sus viviendas, que ahora están completamente dañadas. Asimismo, desde el sector Vista Hermosa aseguraron que aún hay problemas para acceder a subsidios por parte de arrendatarios y demora en la entrega de otros beneficios.
25: Se han demorado, yo creo, un poco. Es un foco de delincuencia. Usted sabe que se esconden ahí, han robado todo lo que es cañería. Todas las noches estamos llamando a carabineros, todas las noches han venido, porque es un foco de delincuencia esto, porque se esconden en esos lugares.
26: Lo han dicho miles de veces, hemos salido de acá, lo han notificado, pero no nos dan solución, como para decirnos, váyanse a un lado donde tengamos poner una casa. No nos dan solución de nada, eso, lo único que se tiene que salir, ¿dónde? Mi suegra ha accedido a la autoconstrucción, ella aún espera que el serbio la venga a visitarla para que le puedan hacer una devolución, pero ella lleva más de un mes esperando y todavía nada.
24: Frente a esto, el alcalde de la comuna, Rodrigo Vera, confirmó que durante este mes comenzarán los procesos de demolición pendientes para más adelante comenzar a construir. Sobre el caso de arrendatarios, el edil señaló que se espera adquirir 7 terrenos para la construcción de proyectos habitacionales.
27: En fechas concretas, en el mes de octubre, se generan las demoliciones de Villa Bipla, también en GeoChile, y se proyectan las primeras piedras para el mes de diciembre de Bipla, GeoChile y en el caso puntual de Ríos de Chile. Tanto los llegados como los arrendatarios se le ha entregado el subsidio de arriendo y nosotros hoy día ya tenemos identificado 7 terrenos que en el mes de octubre se le van a presentar a los comités de allegados, que con la ley FED en el primer trimestre del 2027 se hace la adquisición de estos terrenos.
24: Sobre el beneficio de autorreconstrucción, donde residentes construyen bajo ciertas condiciones y luego se les hace un reembolso, el director subrogante de Servio, Carlos Rifo, señaló que más de 500 familias optaron por esta modalidad. La autoridad se refirió además al proyecto Ríos de Chile, donde se abordará el caso de arrendatarios y allegados.
28: Hay aproximadamente 286 damnificados que ya han aplicado esta modalidad, donde hay más de 570 familias ya que han optado por esta modalidad de autorreconstrucción. Un ejemplo es lo que vamos a hacer en el proyecto Ríos de Chile, donde el proyecto que se está desarrollando tiene una cabida mayor a las 720 familias que estaban en el sector justamente para atender la situación de familias allegadas o arrendatarias.
24: Además, indicó que los proyectos habitacionales más grandes comprenden más de 1.300 viviendas que van bastante avanzadas. En cuanto a arriendo, la cifra de subsidios asignados es de 361 y 200 aplicados, mientras que de los subsidios de arriendo transitorio van más de 700 aplicados, de un total de 989. Recordemos que en el proyecto de Ríos de Chile, el IRQUIEN, se contempla más de 1.000 viviendas. A esto se suma el proyecto de Bipla y GeoChile, que beneficiará a 229 familias, que según dijeron las autoridades, ya eligieron el proyecto a realizar.
5: Seguimos ahora con más informaciones que también tienen que ver justamente con la comuna de Penco, y es que el proyecto del puente Melón, que está ubicado en el sector Cerro Verde Bajo, ahí en la comuna de Penco, que recordemos se vio afectado por marejadas durante el invierno pasado, ya está en condiciones de ser financiado, según anunciaron desde la Subsecretaría de Desarrollo Regional. El alcalde de esta comuna, Rodrigo Vera, dijo que las obras de reconstrucción están avaluadas en 89 millones de pesos. Se espera que la última semana de noviembre comiencen los trabajos.
27: Son 89 millones de pesos. Nosotros tenemos que generar el proceso de licitación pública, que por el monto son 15 días, más todo el proceso de adjudicación y de boleta garantía. La meta del desafío nosotros es que la última semana de noviembre o la primera de diciembre deberíamos conversar con los trabajos.
5: La jefa Subdere en el Biobío, Ana María Abello, señaló que durante la próxima semana se iniciará la transferencia de fondos al municipio.
4: Hoy podemos dar una buena noticia, y es que el proyecto ya está en condiciones de ser financiado y durante la próxima semana iniciaremos la transferencia de recursos al municipio para que esta obra se ejecute lo antes posible. Estamos recuperando proyectos que llevan tiempo esperando y poniendo los recursos donde realmente se necesitan para que las obras importantes para nuestros barrios se hagan realidad.
5: Recordemos que por seguridad actualmente solo está autorizado el paso de vehículos menores por la estructura, un puente que facilita la conexión de los habitantes de la comuna. En ese sentido, el jefe comunal dijo que se realizaron coordinaciones con la Seremi de Transportes para recorridos de microbuses.
27: El puente Melón es una vía de conectividad, hoy día por seguridad no está permitido los buses ni tampoco camiones, pero hoy día hicimos una coordinación con el Seremi de Transporte y la gestión es que la próxima semana debería generarse una vía de conectividad del Bumbi Expreso, que el que pasaba por Cerro Verde ahora va a pasar por la población Mejorero para que los vecinos puedan dirigirse al hospital del IRQUIEN. Eso debería quedar operativo la próxima semana.
5: Se espera que justamente la próxima semana se anuncie por parte de la Seremi de Transportes el cambio en el recorrido del microbús de la línea Mi Expreso, medida que fue solicitada por los vecinos que hacen uso del transporte público en Concepción.
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5: Durante esta jornada, el secretario general del Partido Nacional Libertario, Juan Antonio Ursúa, llegó a la región para reunirse con la directiva regional y autoridades del partido. En la visita, la autoridad se refirió a distintos temas de contingencia. Esto con la finalidad de fortalecer el vínculo entre regiones. Tiene más detalles Valentina Arriaza.
7: Hasta Concepción llegó el secretario general del Partido Nacional Libertario, Juan Antonio Ursúa, para reunirse con militantes de la directiva regional y autoridades del partido. En conversación con la radio, se refirió a distintos temas de contingencia, como el momento de tensión que enfrenta el gobierno con el partido. Sobre esto, señaló que el martes se llevará a cabo un encuentro entre el presidente del partido, Johannes Kaiser, y el presidente de la República, José Antonio Kast, donde buscan que el gobierno les facilite mayores antecedentes con respecto a los proyectos de ley que se están discutiendo.
8: Es importante porque tú ves que los procesos de ejecución presupuestaria que se han dado para inversión están un 5% por debajo. Queremos saber cómo se van a ir concretizando determinados proyectos.
7: Asimismo, la autoridad planteó la búsqueda de medidas que faciliten e incentiven el mercado laboral y afirmó que, como partido, realizarán una solicitud para recortar gastos del Estado en el marco de la discusión de ley de presupuestos.
8: Buscamos también revisar los antecedentes en materia de ley de exonerados políticos, así como aquellos programas que son mal evaluados y que mantienen un financiamiento. Y eso necesariamente tenemos que revisarlo.
7: En relación a la postura del gobierno chileno ante el gobierno argentino, el secretario general afirmó que el Estado debe estar correctamente articulado en la soberanía y en la correcta representación del país en el extranjero en materia de relaciones internacionales.
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0: Bueno, y el gobierno regional y también parlamentarios de la región del Biobío se unen para impulsar a la región como sede de los Juegos Suramericanos 2030. Las autoridades advierten que podría impulsar empleos, construcción de campos deportivos y atraer a cientos de deportistas y turistas a la región. La información la tiene John Vallejos.
1: La candidatura del Biobío para ser sede de los Juegos Suramericanos o de Sur 2030 suma apoyos reuniendo a parlamentarios y al gobernador regional para evaluar la posibilidad de financiar la iniciativa deportiva que podría atraer a cientos de deportistas internacionales a la región. Desde el gobierno regional destacaron que el evento deportivo no solo significaría la realización de una competencia internacional, sino también una oportunidad para fortalecer la infraestructura deportiva de toda la región, según detalló el gobernador Sergio Yacaman.
2: No se trata de una actividad solo deportiva. El efecto y el impacto que tiene el desarrollo de una competencia de este nivel es que posiciona a la región en un lugar de importante de visualización en el mundo, de infraestructura adecuada para no solo desarrollar los Juegos del Sur, sino cualquier competencia internacional de las disciplinas que se realizarían en la región.
1: La propuesta también fue apoyada por parlamentarios de la región del Biobío, quienes valoraron la importancia de este evento deportivo para potenciar a toda la región, según detalló el diputado Sergio Bobadilla.
3: Creo que esta iniciativa la debemos apoyar con todo y debemos hacer nuestros mejores esfuerzos para tener una propuesta a la altura, porque eso nos va a dejar con una infraestructura deportiva que nos va a permitir estar siempre en el radar internacional cuando se trate de algún deporte como los que se podrían desarrollar a través de estos Juegos.
1: Este miércoles se entregará al dossier con la propuesta formal de la postulación ante el Comité Olímpico de Chile y el Ministerio del Deporte. Y la próxima etapa contempla la visita de una comisión evaluadora de infraestructura que revisará las condiciones que ofrece la región del Biobío para albergar esta competencia deportiva de carácter internacional.
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0: Y el subsecretario de Pesca, Osvaldo Urrutia, planteó ante la Comisión de Pesca del Senado la creación de una zona de múltiples usos en lugar de ampliar el Parque Marino Juan Fernández, medida que está en evaluación y que afectaría cerca de 100 embarcaciones albacoreras en el Biobío. Gremios artesanales han valorado el pronunciamiento de la autoridad, que dijeron protege al ecosistema, pero también a la flota pesquera. Tiene los detalles Verónica Valenzuela.
5: Recordemos que la propuesta de ampliación del parque marino ubicado en las costas del archipiélago de Juan Fernández fue rotundamente rechazada por albacoreros que se dirigen al sector donde en determinadas temporadas abunda el recurso. La extensión del parque perjudicaría la captura de la albacora, que hoy da trabajo a más de 100 embarcaciones en la región del Biobío. En ese contexto, el subsecretario de Pesca, Osvaldo Urrutia, planteó ante la Comisión de Pesca del Senado la posibilidad de una zona de múltiples usos para el área de Juan Fernández como una alternativa intermedia a la propuesta planteada. La autoridad señaló que aplicar la medida de protección que elimine la actividad pesquera en la zona sería una decisión muy radical, considerando los efectos sobre el empleo y los cambios que se está desarrollando en distribución de especies por el cambio climático. La exposición fue valorada por el presidente de FEREPA Biobío, Cristina Arancibia, quien dijo que la propuesta del subsecretario protege el recurso, pero también a la flota pesquera albacorera.
6: Creemos relevante proteger el ecosistema, pero también proteger la cantidad de empleos que genera la pesca albacora, principalmente en el sector. Lo que hemos podido observar de parte del subsecretario es recoger esta visión de distintas organizaciones a nivel nacional de poder modificar esa protección muy estricta a una protección un poquito menos concreta y poder permitir al menos la operación con arte sostenible de la flota pesquera albacorera en la zona del Parque Marino Juan Fernández.
5: Sergio Fernández, presidente de la Asociación Gremial de Armadores del EBU, señaló que son más de 100 embarcaciones solo en la región del Biobío. De ampliarse el parque marino, la medida, dijo, afectaría a cerca de 1,000 familias.
7: Acá en la zona, en la octava región, tenemos un universo de 100 embarcaciones, porque a nivel nacional somos como 180, pero tenemos 100 en la octava región, y de ese universo son 9 tripulantes, que son 9 familias. Así que hay un universo de 1,000 pescadores que están acá, y son 1,000 pescadores y 1,000 familias que quedarían sin trabajo por varios meses. Por eso es que es la premura de que no se haga un parque marino.
5: En vista de los antecedentes recopilados, es que...

0: La subsecretaría de Pesca planteó que una zona de múltiples usos permitiría analizar mecanismos de protección que reconozcan las características del territorio sin eliminar de manera absoluta la actividad pesquera.
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2: Y el Ministerio de Vivienda y Urbanismo de la Araucanía entregó apoyo económico a las familias damnificadas por el sistema frontal de julio en Angol. Tiene los detalles desde Radio Biobío en la capital de Malleco, Vladimir Sáez.
3: Fueron entregadas tarjetas del Banco de Materiales por parte del Serviu a familias que fueron damnificadas producto de las inundaciones de agosto en nuestra comuna, principalmente familias de Santa Teresita y también de la Villa La Arboleda de nuestra comuna. Grace Arancibia, quien fue una de las personas damnificadas de la Villa La Arboleda, dijo que al grupo de ellos se le entregó a una parte y en la próxima semana se le entregará al resto de las familias.
4: Vinimos como beneficiada porque estaba dentro del listado de la entrega de la tarjeta del Banco Materiales, pero solamente de los 111 vecinos que corresponden a la Villa Arboleda, recibieron 63 personas su tarjeta, quedando 43% aplazada para la próxima semana. El Seremi me dijo que va a haber un tercer y cuarto listado en el cual espero que se esté entregando ya la próxima semana.
3: El Seremi de Vivienda de la Región de la Araucanía, Sergio Merino, destacó la importancia de la entrega de estas tarjetas que van con destino a compra de materiales de reconstrucción. Señaló que están definidas cuáles son las ferreterías que tienen convenios con el Serviu y cuáles son los materiales que se pueden comprar. Esta es una primera entrega.
5: Entonces, estas viviendas que se fueron afectadas, se les está entregando un beneficio que es para poder reparar su vivienda y obviamente poder mejorar lo que el agua les dañó. Esta tarjeta materiales conta o considera un monto de 50 UF para que puedan ser aplicadas en ferreterías que están en convenio con el Serviu, que en este minuto se le está entregando a las familias esa indicación de las ferreterías y obviamente ellos pueden utilizar esos elementos exclusivamente en materiales de construcción para poder reparar la vivienda.
3: En total se entregarían más de 300 tarjetas con 50 UF para compra de insumos materiales de construcción, aproximadamente unos 2 millones de pesos por cada tarjeta a más de 300 familias de nuestra comuna en Angol, Biobío, la radio.
6: Hola, buenas tardes, amigos de Radio Biobío, Luis por acá. Les comento que en el sector del Colegio Santa Sabina, Avenida Andalien, hay dos camiones de gran envergadura atravesados, con lo cual está cortado el tránsito desde la avenida Andalien hacia el sector alto donde está el Colegio Santa Sabina, para que lo puedan tener presente y puedan coordinar que las autoridades vayan a ver. Eso, muchas gracias y buenas tardes.
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2: Bien, vamos a revisar ahora el informe del tiempo. Comenzamos en Concepción para este domingo 4 de octubre por la mañana y también por la tarde nublado y chubascos aislados, mientras que la noche estará con nubosidad parcial. Las extremas serán de 10 grados la mínima y 15 grados de máxima. Los Ángeles, en tanto, por la mañana, nublado y chubascos aislados, y así también se mantendrá durante la tarde. En la noche, nubosidad parcial con extremas de 9 y 16 grados. Mientras que Lebu, para este día domingo, también estará durante todo el día nublado y con chubascos aislados, mientras que la noche estará mayormente nublado con una temperatura mínima de 8 grados y una máxima de 15, según nos informa la Dirección de Meteorología de nuestro país.
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2: Vecinos de la población Patricio Lynch en Talcahuano denuncian el robo de medidores de agua potable que ha afectado a más de 20 viviendas en el sector. Cinco detenidos dejó un operativo antidrogas de Carabineros y la Fiscalía en Pedro de Valdivia Abajo, en Concepción. En octubre comenzará la demolición de conjuntos habitacionales de Vipla y Geochile afectados por los incendios forestales del verano pasado en Penco. Y el gobierno regional y parlamentarios del Biobío se unen para impulsar a la región como sede de los Juegos Odesur 2030. Veinte horas con 31 minutos. Es todo en informaciones en esta edición de Radiograma, en su edición en vespertino, en este día sábado 3 de octubre. Muchas gracias, como siempre, por informarse junto a nosotros. Quédese aquí en la radio, ya viene toda la información del deporte. Buenas noches.
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8: Veinte horas 33 minutos, al rojo vivo está la Liga de Primera B, con resultados que dejan a Cobreloa prácticamente en primera división. Vamos a escuchar el informe que nos ha preparado Diego Osorio con el campeonato de Primera B, también algo del polideportivo. Diego, ¿no es así que hubo mucha emoción?
9: Es así, con ese triunfo épico que hemos vivido hace un ratito a través de la transmisión de la radio de Cobreloa, uno de los históricos del fútbol del ascenso, en este caso en esa lucha ahí al final con Wander, que perdió en el día de hoy, y ese épico triunfo que llegó con un gol que incluso tuvo que ser convalidado por el VAR, finalmente de Gustavo Gotti, se solicitaba posición adelantada de parte de los jugadores del equipo de la Araucanía. En el Germán Becker llegó ese triunfo final, la voz de la experiencia, la voz de la capitanía. Hablamos de Rodolfo González, y esto lo contamos en la transmisión, también comparte con su hijo plantel, hablamos de Joseph González, que está lesionado, tuvo una dura lesión, y de esto se acordó justamente tras el partido en la transmisión oficial el capitán loíno Rodolfo el Fito González.
10: Contento por la entrega al equipo, por el triunfo especialmente, que lo necesitábamos para seguir ahí arriba, y la verdad que muy feliz. Y un saludo a toda la gente que nos vino a apoyar, a mis hijos, a Yusef, que la verdad que no lo ha pasado bien, tuvo una lesión grave, a mi amigo Bastián San Juan también, compañero también, que la verdad que lo operaron hace poquito, enviarle toda mi fuerza, a Sebastián también, que la está pasando mal, que bueno, que han sido importantes durante la campaña, pero hoy en día no están aquí en la cancha con nosotros, pero son importantes, y enviarle un fuerte abrazo y una pronta recuperación.
9: Ahí está, se acordó de todos los jugadores lesionados del plantel que fueron parte importante de esta campaña. También Bastián San Juan, lo decía Sebastián Zúñiga. Cobreloa llega a 48 puntos, saca 4 de diferencia en relación a Wander, que como decíamos perdió en Santa Laura con Deportes Recoleta 2-1. Incluso la derrota en el final pudo ser peor para el cuadro Caturro, que terminó con 10 hombres por la expulsión de Cristóbal Ponce. Hay que decir también que el que tiene una opción inmejorable es San Luis de Quillota, que va a jugar mañana de local ante Unión Española y será también transmisión de la radio. En el resto de los resultados de la Liga del Ascenso pendiente, fecha 16, esta no se jugó en su momento por frente a aquellos frentes frontales en su momento, ¿no? Que llevaron a suspender toda la jornada nacional. Magallanes ganó 1-0 a Curicó Unidos, cuarto en el campeonato del cuadro carabelero. Copiapó 3-0 a Puerto Montt en Luis Valenzuela Hermosilla, mientras que a esta hora juegan Santa Cruz y San Marcos de Arica En el estadio Joaquín Muñoz García. Digamos que Santa Cruz está peleando por la permanencia, ¿eh? Ahí abajo con Rangers, el colista que mañana visita Antofagasta. Todo esto en el fútbol de la Liga del Ascenso. Han empatado, por ejemplo, Santiago City tras Andino también en la segunda división. Santiago City con una denuncia por falsificación en un finiquito que, si esto se constata, podría tener desafiliación, ¿eh?, del fútbol de la NFP, cuando en estos momentos tiene 14 puntos, ha sacado una diferencia de 4, lo más alto del torneo, buscando el ascenso a la primera B. Increíble la discordancia en este caso que hay en el cuadro capitalino, pero eso es lo que está ocurriendo en nuestro fútbol. También hubo ya definición en cuartos de final de la Liga Femenina. Clasificó Coquimbo, que empató 2-2, mejor dicho, con Palestino en el Complejo Las Rosas. Había ganado ya en La Cisterna por 1-0. Y Universidad de Chile, que goleó 6-1 a Huachipato. La U con Coquimbo ya están en semifinales. Mañana se disputan los otros dos partidos de cuarto de final. En La Pintana va a estar jugando Colo-Colo, que ya ganó 6-0. Partido de ida y de 0 con Iquique. Y también La Católica frente a Unión Española. ¿Qué pasó en el ámbito polideportivo? Joaquín Niemann sigue liderando el Abierto de Golf de Chile, que busca, después de tantos títulos a nivel mundial, el deportista que más dinero, deportista chileno, que más ha ganado en este año, en la LIF, PGA anteriormente. Bueno, no ganó el Abierto de Chile, no participó mucho tampoco, hay que decirlo. Bueno, mañana tiene la gran opción, está con un acumulado de menos 10, pero tiene a Felipe Garcés, que es el colombiano, que está con menos 9. Pues está muy cerca y todo se va a definir mañana en la última jornada allí en el Club Las Brisas de Chicureo. Terminó el Rally Cross Country. Lo bueno para los pilotos chilenos, que todos han cruzado la línea de meta. El mejor fue José Ignacio Cornejo, el iquiqueño, y un debutante, Bruno Boxo, que así sintetizó su paso por el norte de África.
11: Ha sido una experiencia increíble, me he sentido muy, muy bien, de menos a más. Empezamos con un poquito de miedo los primeros días, con el ritmo que se lleva, y luego ya nos fuimos adaptando, fuimos conectando con la moto, con el cuerpo, y fueron unos momentos que sentía que se me paraba el tiempo ahí en el desierto. Difícil de explicar, y un disfrute y conexión con la moto que me dio grandes resultados.
9: Al cierre les comentamos materia polideportiva. Bien tempranito, la madrugada, quedó eliminado Alejandro Tabilo, no solo en singles, también en dobles quedó fuera Tabilo en Tokio. No obstante, va a aparecer el ranking 30, número 30 del mundo, bastante bueno en Tokio. El ATP 500 quedó eliminado en octavo de final. Mientras que a las 4 de la madrugada, aquellos amantes del deporte motor, el gran premio de Malasia en la Fórmula 1, donde el tetracampeón del mundo, Max Verstappen, en nombre de Red Bull, va a partir desde la primera posición, en una primera línea de parrilla compartida con el inglés de Ferrari, Lewis Hamilton.
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este teclado inconfundible que nos dice que ya estamos junto a ustedes. 17 minutos faltan para las 9 de la noche. Te acompañamos aquí en la radio. Recuerda que te puedes conectar con nosotros a través de la línea 800-726-726 y del WhatsApp más 569-9278-78. Te vamos a estar acompañando con música, con comentarios, con noticias, en fin. Quédate junto a la radio.

noticias llegan desde el sector de la población John Kennedy, allá en Barrio Norte, en un gran Concepción que ha estado marcado por homicidios en la última semana. Un nuevo crimen ocurrió esta tarde, luego que un hombre muriera tras ser baleado por desconocidos. La víctima, un hombre de edad, fue encontrado en la población John Kennedy, aledaña a Villa Camp y Santa Sabina, en la capital regional. De acuerdo a la información recabada por la radio, el hombre se encontraba en las cercanías de su domicilio cuando fue abordado por un sujeto que le disparó en reiteradas ocasiones. Producto de la gravedad de sus lesiones, la víctima fue trasladada hasta el Hospital Regional de Concepción, donde posteriormente se confirmó el fallecimiento. Lamentable noticia, ya lo decía, en una semana que ha estado marcada por crímenes en el Gran Concepción, una situación que sin duda alguna preocupa de sobremanera no solo a las autoridades, sino que también a la población. Seguimos junto a ti, 11 minutos faltan para las 9.

Hoy día, sábado 3 de octubre, están faltando 5 días, 15 horas, 6 minutos para que termine la votación de los premios Cordillera, este galardón que ya tiene un espacio en el arte y la cultura de nuestro país. Hay nominados 19 categorías, hay, digamos, mucha expectación. Por lo tanto, tú solamente debes entrar a la página www.pagina7.cl, inscribirte y participar en la votación de los premios Cordillera, un clásico ya a esta altura, ¿no? Y que se ha transformado, insisto, en un referente de los artistas que han sido nominados en las diferentes categorías. Así es que ya lo sabes, página7.cl, quedan exactamente, porque el reloj va corriendo, ¿no? Tú entras a la página de Página 7 y va corriendo el reloj. 5 días, 15 horas, 4 minutos, 52 segundos para que cierre la votación.

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5: Comenzamos las informaciones con noticias del ámbito internacional relacionadas con las elecciones presidenciales de mañana en Brasil. El presidente y candidato a la reelección, Luis Ignacio Lula da Silva, encabezó este sábado un masivo